Decimos a ti, maravilloso Rey, Rey celestial, Cordero Santo, Señor. Yo alabo tu nombre, bendigo tu nombre, damos gracias a ti, maravilloso Rey celestial, Cordero Santo, Señor. Digno eres tú, poderoso Rey celestial, digno eres tú, poderoso Rey de la gloria, Padre amado. Satura, maravilloso Rey celestial, Cordero Santo, Señor. Gracias, maravilloso Rey celestial, Dios mío, Santo de Israel, Señor. Padre, te exaltamos y te bendecimos a ti, maravilloso Rey celestial, Dios mío. Gracias, Cordero Santo. Gracias, maravilloso Rey celestial, Señor. Padre, te exaltamos y te bendecimos a ti, maravilloso Rey celestial, Señor. Gracias, Cordero Santo. Gracias, maravilloso Rey celestial, Dios mío. Padre, te exaltamos y te bendecimos a ti, maravilloso Rey celestial, Señor. Aviva ese fuego, Padre amado, aviva ese fuego, maravilloso Rey. Oh, gracias, Cordero Santo, Señor, te exaltamos y te bendecimos a ti, maravilloso Rey. Padre, tú eres digno, divino Rey celestial, de ser alabado. Tú eres digno, divino Rey celestial, de ser glorificado, poderoso Rey. Padre, gracias, Cordero Santo. Gracias, maravilloso Rey celestial, Señor. Digno eres tú, Cordero Santo. Digno eres tú, maravilloso Rey celestial, Dios mío, Santo de Israel, Señor. Gracias, Cordero Santo. Gracias, maravilloso Rey celestial, Señor. Padre, que la presencia tuya toque, Señor. Que la presencia tuya fluya, Señor. Gracias, maravilloso Rey celestial, porque tú eres bueno, Señor. Oh, digno eres tú, Padre amado, Santo de Israel, Señor. Gracias, Cordero Santo, Señor. Yo te adoro, yo te bendigo, yo te doy gracias a ti, poderoso Rey. Espíritu Santo toca, Señor. Espíritu Santo llena, Señor. Padre, te exaltamos y te bendecimos a ti, maravilloso Rey celestial, Señor. Oh, digno eres tú, Cordero Santo. Digno eres tú, maravilloso Rey celestial. Oh, te glorificamos y te bendecimos a ti, maravilloso Rey celestial, Santo de Israel. Oh, gracias, Cordero Santo. Gracias, maravilloso Rey celestial, Señor. Padre, te exaltamos y te bendecimos a ti, maravilloso Rey. Oh, gracias, Cordero Santo. Gracias, maravilloso Rey celestial, Señor. Aviva ese fuego, Padre amado. Aviva ese fuego, maravilloso Rey celestial, Dios mío. Padre, te exaltamos y te bendecimos a ti, maravilloso Rey. Padre, gracias, Cordero Santo. Gracias, maravilloso Rey celestial, Señor. Padre, te exaltamos y te bendecimos a ti, Padre amado. Mira, Señor, que tú eres el que obras en nuestra vida. Tú eres el que hace, Señor, que nuestra vida sea llena de tu presencia, Señor. Gracias, Cordero Santo. Gracias, maravilloso Rey celestial, Señor. Aviva ese fuego, Padre amado. Satura, maravilloso Rey celestial, Dios eterno, Señor. Gracias, Cordero Santo. Gracias, maravilloso Rey celestial, Señor. Aviva ese fuego, Padre amado. Satura, maravilloso Rey. Padre, gracias, Cordero Santo. Gracias, maravilloso Rey celestial, Señor. Padre, te exaltamos y te bendecimos a ti, maravilloso Rey celestial, Señor. Aviva, Señor, ese fuego. Aviva, Señor, ese fuego en esta vida. Aviva ese fuego sobre nosotros, Cordero Santo. Padre, que la presencia tuya descienda, que el poder tuyo descienda. Padre, que la gracia tuya descienda sobre nosotros, Cordero Santo. Gracias, maravilloso Rey celestial. Gracias, Cristo. Gracias, maravilloso Rey celestial, Cordero Santo. Padre, te exaltamos y te bendecimos a ti, maravilloso Rey. Oh, Espíritu de Dios, toca. Espíritu de Dios, llena. Oh, Espíritu de Dios, desciende, Padre amado. Satura, maravilloso Rey celestial, Cordero Santo. Padre, gracias, maravilloso Rey celestial, Cordero de la gloria. Padre, te exaltamos y te bendecimos a ti, maravilloso Rey. Oh, Espíritu de Dios, desciende, Padre amado. Satura, Jesucristo divino. Satura, maravilloso Rey celestial, Cordero Santo, Señor. Oh, digno eres tú, Padre amado. Mira, Señor, que hoy es una noche de oración, es una noche de clamor, es una noche de búsqueda tuya, Señor. Gracias, Espíritu Santo. Gracias, maravilloso Rey celestial. Oh, te exaltamos y te bendecimos a ti, maravilloso Cristo. Rompe las cadenas, las ataduras, los yugos, Señor. Gracias, maravilloso Rey celestial, Cordero Santo, Señor. Padre, te exaltamos y te bendecimos a ti, maravilloso Rey. Oh, digno eres tú, Padre amado, Santo de Israel, Señor. Gracias, Cordero Santo. Gracias, maravilloso Rey celestial, Señor. Gracias. Aviva ese fuego, Padre amado. Aviva ese fuego, maravilloso Rey celestial, Dios mío. Aviva ese fuego, poderoso gigante. Aviva ese fuego, divino Cristo, Padre amado. Satura, maravilloso Rey celestial, Dios eterno. Padre, gracias, Cordero Santo, Señor. Te adoramos y te bendecimos a ti, maravilloso Rey. Unge, Padre amado, Santo de Israel, Señor. Úngenos, Padre amado, con tu presencia, maravilloso Rey. Espíritu Santo, toca, Señor, nuestros corazones, Padre amado. Gracias, maravilloso Rey celestial,
Cordero Santo. Padre, te exaltamos y te bendecimos a ti, maravilloso Rey. Oh Espíritu Santo, toca nuestro corazón, Señor. Gracias, maravilloso Rey Celestial, Dios mío. Gracias, Cordero Santo. Gracias, maravilloso Rey Celestial, Señor. Oh, digno eres tú, Padre amado. Oh, digno eres tú, Cordero Santo. Oh, digno eres tú, maravilloso Rey Celestial, Dios mío. Oh, te exaltamos y te bendecimos a ti, maravilloso Rey Celestial. Trae sobre nosotros esa unción. Trae sobre nosotros ese fuego. Trae sobre nosotros la presencia tuya, poderoso Rey. Oh, gracias, maravilloso Rey Celestial, Cordero de la Gloria. Padre, te exaltamos y te bendecimos a ti, maravilloso Rey. Oh Espíritu de Dios, toca, Señor. Santo, te adoramos, Señor, y te glorificamos a ti, maravilloso Rey Celestial, Dios mío. Oh Espíritu de Dios, toca, Señor. Gracias, maravilloso Rey Celestial, Cordero de la Gloria. Mira, Señor, que hemos venido, Señor, a buscar tu presencia, a que tú nos unjas y nos llenes, Señor. Oh, que tu presencia, Señor, esté sobre nosotros, Padre amado. Satura, maravilloso Rey Celestial, Cordero Santo. Gracias, maravilloso Rey Celestial, Cordero de la Gloria. Padre, te exaltamos y te bendecimos a ti, maravilloso Rey. Oh Espíritu Santo, toca nuestro corazón. Oh Espíritu Santo, llena nuestra vida, Señor. Gracias, maravilloso Rey Celestial, Dios mío. Oh, te exaltamos y te bendecimos a ti, maravilloso Rey Celestial, Señor. Aviva ese fuego, Padre amado. Aviva ese fuego, maravilloso Rey Celestial, Cordero Santo. Aviva ese fuego, divino Cristo, Padre amado. Satura, maravilloso Rey Celestial, Dios mío. Padre, te exaltamos y te bendecimos a ti, maravilloso Rey. Oh Espíritu de Dios, desciende sobre nosotros, Cordero Santo. Gracias, maravilloso Rey Celestial, Cordero de la Gloria, Padre amado. Satura, maravilloso Rey Celestial, Dios eterno, Señor. Que la unción tuya, Señor, descienda a nuestra vida. Transforma nuestra mente, transforma nuestro corazón, Señor. Transfórmanos, maravilloso Rey Celestial, Dios mío. Padre, con tu gloria, maravilloso Rey Celestial, Señor. Transfórmanos, divino Rey Celestial, Dios mío. Oh, satura, maravilloso Rey Celestial, con tu presencia, maravilloso Rey. Oh, Espíritu Santo, toca, Espíritu Santo, llena. Oh, gracias. Gracias, maravilloso Rey Celestial, Dios mío, Santo de Israel, Señor. Oh, gracias, Cordero Santo. Gracias, maravilloso Rey Celestial, Señor. Espíritu Santo, desciende sobre nosotros, maravilloso Rey Celestial, Señor. Oh, avívase, fue amado. Amado, gracias, maravilloso Rey Celestial, Cordero Santo. Te exaltamos y te bendecimos a ti, Señor. Gracias, Jesús. Amén y amén. Alabémosle al Señor.

Gloria a Dios, démosle ese fuerte aplauso a nuestro Rey Celestial, porque Dios es grande, Dios es maravilloso, amén. Gloria a Cristo Jesús. Vamos a ir a meditar en la palabra, vamos a escudriñar las escrituras. Hoy vamos a mirar Eclesiastés capítulo número 7, verso número 20, donde la Biblia nos habla acerca de que tengamos cuidado con nuestro corazón, ¿cierto? Hay veces nosotros vivimos cosas que hay veces nos llena nuestro corazón y nos carga, ¿cierto? Fácilmente nosotros nos dejamos cargar. Entonces dice la Biblia que sobre toda cosa guardada, ¿qué toca hacer? Guardar nuestro corazón. La Biblia dice que en el corazón está la salvación.

más que 10 poderosos que haya en una ciudad, ¿cierto? La Biblia dice que la sabiduría fortalece al sabio, ¿cierto? Lo que estamos leyendo es sabiduría de Dios. ¿Qué es lo que estamos leyendo? La sabiduría de Dios, ¿cierto? Entonces la Biblia nos dice a nosotros que la sabiduría de Dios fortalece a personas en las cuales lo necesita, ¿cierto? Entonces dice aquí, dice, la sabiduría fortalece al sabio más que 10 poderosos que haya en una ciudad. O sea, si es necesaria la Biblia, Eclesiastés 7:19, para los hermanos allí que buscan, Eclesiastés capítulo número 7 en el verso número 19. Amén. Eclesiastés capítulo número 7 en el verso número 19. ¿Ya lo encontramos? ¿Qué dice la palabra ahora sí? Fuerte, ¿qué dice? Dice, la sabiduría fortalece al sabio, ¿cierto que sí? Más que 10 poderosos que haya en una ciudad, ¿cierto? Una ciudad está mejor protegida con la sabiduría de un hombre sabio que con la fuerza de 10 gobernantes, ¿cierto? O sea, la palabra nos dice a nosotros que una ciudad, cuando hay sabiduría de Dios, está más protegida que cualquier persona que puede, cualquier cantidad de ejército, ¿cierto? O sea, cuando uno tiene la sabiduría de Dios, tiene la bendición. Cuando uno tiene la sabiduría de Dios, uno puede enfrentar dificultades, puede presentar, aún enfrentar situaciones difíciles, ¿cierto? Hay veces nos intentan cargar el corazón, ¿cierto? Hay veces el corazón se quiere dañar, ¿cierto? Porque a veces somos ofendidos. Y el verso número 20 dice, ciertamente no hay hombre justo en la tierra. No hay ninguna persona en la cual nosotros podamos decir, esta persona es mejor que todo mundo, ¿cierto? No podemos decir esta persona ya es un ángel, ¿cierto? Ya estaba yéndose para el cielo, sino que nosotros vamos a mirar actitudes que muchas veces nos van a cargar a nuestro corazón. Entonces la palabra del Señor dice, ciertamente no hay hombre justo en la tierra que haga el bien y nunca peque, ¿cierto? O sea que nosotros estamos propensos a pecar, ¿cierto que sí? Hay pecados, como dice la Biblia, de muerte y pecados de no muerte, ¿cierto? Dice la Biblia en Santiago que hay pecados de muerte que se pide, dice la Biblia que no son de muerte, que se pide que ore, ¿cierto? Para que la persona cambie. Yo les enseñaba un día hablando de que los pecados que habla la Biblia de no muerte son los pecados que dicen que son pequeñitos, ¿cierto? Aquellos que casi no le ponemos muchísima atención. Entonces la Biblia dice, ore por esa persona que juzga a los demás, ¿cierto? El juzgar es un pecado, ¿sí o no? Sí, es un pecado, no es un pecado. La Biblia dice que el juzgar es un pecado. Entonces, hermano, hay cosas en las cuales la palabra nos muestra de que hay personas en las cuales de pronto todavía le hace falta procesar más en su vida. Todos los días nosotros nos estamos procesando. Mira el que está al lado suyo, dígale a usted, todavía les falta más. ¿Cierto? Si no falta o no nos falta. Claro, a usted le falta, a mí me falta, ¿cierto? Nos hace falta a nosotros, ¿cierto? Entonces, allí la palabra del Señor nos dice eso, nos hace falta. Todos los días tenemos que ir procesando nuestra vida. Siéntense allí, mis hermanos, amén. Entonces, la Biblia nos enseña, nos dice a nosotros que tengamos ese cuidado, ¿cierto? Podemos estar cargándonos muy fácilmente, ¿cierto? Y a veces gente nos ofende. Gente intenta ofendernos con palabras, con situaciones, con cosas. Y hay veces nuestro corazón se carga. Y la Biblia dice, tampoco apliques tu corazón, verso 21, tu corazón a todas las cosas que se hablan, para que no oigas a tu siervo cuando dice mal de ti. Mire que cuando habla de un siervo es una persona que uno puede tener en la casa como una persona que le ayuda, ¿cierto? Un siervo es una persona que de pronto alguien se contrató para que le ayudara, y qué tremendo que esa persona que uno quiere ayudarle entonces resulta hablando mal de uno, ¿cierto? Entonces cuando uno mira esto, la Biblia nos dice a nosotros podemos ver y enfrentar situaciones como esa, ¿cierto? Qué tremendo es que uno esté ayudando a alguien y de pronto de repente esté hablando mal de uno, ¿cierto? Entonces la Biblia dice que eso tiende a cargar los corazones de las personas. Entonces la Biblia nos muestra algunos panoramas en los cuales nosotros podemos cuidar nuestro corazón. Primeramente nos dice a nosotros que la sabiduría, dice la palabra, la sabiduría fortalece al sabio, ¿cierto? O sea que cuando nosotros necesitamos fortalecernos, necesitamos la palabra, que la palabra es la sabiduría, ¿cierto? Cuando yo necesito fortalecer mi espíritu, me toca buscar la palabra, ¿cierto? Llenarnos de la palabra de nuestro Dios. Entonces, una ciudad está mejor protegida con la sabiduría de un hombre sabio que con la fuerza de 10 gobernantes, ¿cierto? Sin embargo, no hay en este mundo nadie tan bueno que siempre haga el bien y nunca peque. O sea, la palabra del Señor está diciendo, no pensemos que las personas no pueden fallar, ¿cierto?
Claro que todo mundo puede fallar, puede estar cometiendo cosas, ¿cierto? A veces nosotros miramos a alguien, ¡ay!

Pero mire esa persona, cuánto lleva en la iglesia, mire cómo es. Por eso la Biblia dice, no mire a la persona, mire a Cristo. ¿A quién tenemos que poner nosotros la mirada? En el Rey de Reyes, Señor de Señores. Puesta la mirada en el Señor Jesús. Porque cuando le ponemos la mirada al Señor Jesucristo, entendemos, hermano, que las personas fallan, ¿cierto? Que las personas cometen, ¿qué? Errores, ¿cierto? Las personas cometen errores, eso es lo que nos dice la palabra de Dios. Entonces, ahí nosotros nos damos cuenta, hermano, de que tenemos que tratar en nuestra vida, hermano, nuestro corazón, amén. Entonces, con esta palabra miramos, hermanos, que el corazón se concentra todo lo que pensamos, confiamos, ¿cierto? En nuestro corazón, la confianza, ¿cierto? ¿Cuánto les ha pasado que usted está confiando en una persona y cuando menos piense le sale al revés? ¿Cierto? Entonces, ay, yo confiaba en esa persona. Yo creo que esa persona va a ser mi ayuda, mi compañero. Mejor dicho, va a ser el amigo más tremendo. Y preciso nos encontramos que está hablando mal de uno, ¿cierto? Entonces resulta de que cuando uno se confía en extremo de esa persona, el corazón se le va a dañar, ¿cierto? Entonces uno ya comienza, y ahí es cuando la persona comienza a hablar, ay, es que la gente es hipócrita, que es que eso para qué, si las personas son todos iguales, porque simplemente su corazón se confía en la persona y no en Dios. O sea que yo debo estar pensando que aún los que están alrededor de nosotros pueden fallar, aún los que están alrededor de nosotros pueden cometer errores, ¿cierto? Entonces, si yo confío y pongo mi corazón en las personas, pues me voy a destruir yo mismo, ¿cierto? Pero la palabra del Señor es muy clara en decirnos a nosotros, si yo confío en Dios y yo creo en Dios, mi mirada está puesta en Jesús, seguimos la vida, ¿cierto que sí? Y seguimos caminando sin resbalar, como dice la palabra de Dios, por esta vida, ¿verdad? Yo pregunto, ¿cuántos aquí han sido decepcionados? ¿Alguna vez? ¿Sí han sido decepcionados en la vida? Yo he visto decepciones, algunas de uno dice decepcionado, muchísimas. Unas veces de amigos, de personas, ¿cierto? Que uno es decepcionado porque uno dice, le ayudé a esta persona y mire cómo resultó, mire esta persona que yo le confieso, mire cómo resultó. Entonces, hermano, eso me llevó a que yo, gracias a Dios, no le ponía la mirada a los hombres, sino a Dios. Entonces, esa persona me decepcionó, entonces sigo caminando, ¿cierto? No me quedo ahí porque eso es lo que le pasa a muchas personas. Hay muchas personas que declinan porque una vez comienzan a decir, ah, pero mire, si así es ese cristiano, es ese evangélico, si es ese hermano que yo confiaba, ¿qué esperamos más? Porque la persona estaba confiando ¿en quién? En el hombre y no en Dios, ¿cierto? Por eso la palabra del Señor dice en Jeremías, maldito el hombre que confía en el hombre. Es una maldición confiar en las personas, ¿cierto? En extremo. No es que no vayamos a confiar, o sea, quiere decir que no vamos a cerrar nuestro corazón y decir, yo ya no confío en nadie, sino es colocar como esa confianza de que ya Él es el que me va a ayudar en todo lo que yo hago. Por eso la palabra del Señor dice que el único que está por encima de todo se llama Dios. Amarás al Señor, al Señor tu Dios, con todo tu corazón, ¿cierto? A Él es el que tenemos que amarlo con todo el corazón, ¿cierto? Y con toda nuestra fuerza, ¿cierto? Nuestro pensamiento, nuestra alma, todo tiene que estar enfocado en el Señor. Entonces aquí miramos, uno de los grandes problemas en el cristiano es que cree que todos somos perfectos y esperamos que todos sean diferentes al mundo. Cuando la iglesia es un hospital con muchos pacientes y pocos médicos, ¿cómo es la iglesia? Dígalo fuerte. Por ahí le coloqué, dice por acá, el problema del cristiano es que cree que todos somos perfectos y esperamos que todos sean diferentes al mundo. Cuando la iglesia es un hospital con muchos pacientes y pocos médicos, ¿cómo es la iglesia? Es como un hospital, ¿cierto que sí? Muchísimos pacientes, pero hay poquiticos médicos que atienden, ¿cierto? Que ayuden. Mire, hermano, en la iglesia hay muchísimas personas que están enfermas y muy pocas las personas que pueden ayudar, ¿cierto? Que pueden dar un consejo, que pueden ayudar a otro. Entonces uno a veces ve eso y uno dice, pero ¿por qué? Si resulta que la persona que está al lado está enferma y el otro que está al lado está enfermo, uno dice, Dios mío, ¿quién puede atender al otro? Aquí un día me acuerdo tanto en Ubaté, en el hospital, que había muchísimo enfermo y había poco médico y poco enfermero, enfermeros ahí, y la gente ya, hermano, ya decía, pero qué malo, pero qué tremendo. Lo que pasa es que no había personal para atender, ¿cierto? Entonces, haber muchas necesidades y pocas personas que atiendan, siempre se va a considerar como malo, ¿cierto? Se va a considerar como que no sirve. Pero cuando vemos nosotros, hermano, de que nosotros podemos ser una persona que sirve, qué bendición, ¿cierto? Levante la mano, dígale, somos sabios. ¿Qué somos nosotros?
Somos sabios, ¿cierto? Somos aquellas personas sabias en las cuales, hermano, podemos nosotros hacer lo que Dios nos ha mandado. Amén. Allí dice, bueno, en el punto que tengo acá, el consejo: no aplicar nuestro corazón a todo. ¿Qué tenemos que hacer? No aplicar nuestro corazón a todo, ¿cierto? Creer que nunca la gente va a fallar. Pensar y aceptar que los demás pueden fallar como le ocurrió al Señor Jesucristo, ¿cierto? La Biblia dice que el Señor Jesús sintió que falló Pedro, vio que falló Judas, ¿cierto que sí? Y los demás discípulos, ¿qué hicieron los discípulos con Jesús? Ayúdenme, hermano, ustedes que leen la Biblia. ¿Qué hicieron los discípulos con Jesús? Dígalo fuerte, lo abandonaron. ¿Qué hicieron los discípulos con Jesús? Los abandonaron, hermano. Eso de que decir que alguno quedó fiel. El más fiel fue Pedro. ¿Quién fue el más fiel? Pedro, ¿cierto? Nosotros vemos a Pedro diciendo, pero Pedro, si Pedro lo maldijo, Pedro juró y Pedro lo negó. Sí, pero fue el único que llegó a por lo menos a mirar la reja donde estaba, ¿cierto? Y Juan, le dice la Biblia que Juan era el último que estuvo por allá. Pero uno mira, el único que llegó allá hasta mirar a ver qué pasaba era Pedro, ¿cierto? Pero más sin embargo, mire cómo resultó, negándolo, jurando y maldiciendo, ¿cierto? Y miramos nosotros que los otros huyeron. ¿Dónde estaba Jacobo? ¿Dónde estaba Mateo? No aparece por ahí, ¿cierto? Eran 12 más 70 que habían por ahí. Era un ejército fuerte, ¿cierto que sí? Y uno dice, ¿dónde aparecieron? Nada, el único que apareció fue Juan cuando ya estaba en la cruz. Y dice la Biblia que fue el único que apareció por ahí. Las mujeres, ¿cierto? Pero uno dice, Dios mío, Jesús nos enseñó algo. Lo único que Él nos mostró, lo que mostró el Señor Jesús, es poder confiar en el Padre, ¿cierto? El Padre es el único, nuestro Dios es el único que nos puede fortalecer. ¿Cuánto le damos ese fuerte aplauso a nuestro Rey Celestial? Amén. Entonces, hermano, la habladuría de la gente, todos en algún momento hablará mal de nosotros y esto carga a otros, ¿cierto? Cuando usted escucha hablar mal de alguien, no se ponga a ponerle cuidado, ¿cierto? Que hablen mal de usted, es lo que nos dice Eclesiastés. Eclesiastés nos dice en el verso número 22, dice: tu corazón sabe que tú también dijiste mal de otros muchas veces, ¿cierto? Pregunto, ¿cuántas veces nosotros hablamos mal de otros? Menos mal que yo veo aquí santos. Uy, hermano, desde que nacieron santos ya. ¿Será que alguna vez nosotros caímos en hablar mal de alguien? Yo creo que sí, ¿cierto? Yo, si a mí me preguntan, yo digo, yo creo que sí. Yo vengo perfeccionándome, yo no estaba perfecto, yo no era santo, yo hablaba de pronto hasta mal porque lo indujían a uno. Si la Biblia dice, bienaventurado el varón que no anduvo en consejo de malos, ni en silla de escarnecedores se ha sentado. Y uno mira que uno en un tiempo estuvo en la borrachera. ¿En dónde estaba? En la borrachera. ¿Y qué es la mesa de los escarnecedores? La de los borrachos, ¿cierto que sí? La Biblia dice, bienaventurado el varón que no anduvo en consejo de malos, ¿cierto? Antiguamente nosotros hasta aconsejamos mal. Pregunto, ¿cuántos de ustedes se aconsejaron mal? ¿Solamente la hermana sincera? Oiga, y al pastor Henry, y el resto no. Pastor, yo no. ¿Seguro? Seguramente que cuando no teníamos a Cristo no le decíamos a las personas, eso no se ponga a molestar, camine, se toma otra, camine, eso es esa señora botada. Eso eran los malos consejos, que sí o que no. Los dábamos cuando no teníamos de Cristo. Ahora que usted y yo tenemos a Cristo, ya no sale cosas malas, ahora sale cosas buenas. ¿Qué sale de nuestro corazón? Cosas buenas, ¿cierto? Ahora de nuestro corazón sale cosas buenas y debe salir de nuestro corazón cosas buenas, ¿cierto? Entonces ahí nos damos cuenta, hermano, de que cada uno de nosotros debemos de tener ese cuidado en nuestra vida. Deben de salir cosas buenas de nuestro corazón, porque si salen cosas buenas es porque hemos aprendido, ¿cierto? El trajín de nuestra vida. Estamos esperando la venida del Señor Jesús. ¿Cuántos estamos esperando la venida del Señor Jesús? Y la Biblia nos advierte que entre más días va pasando, la dificultad va a ser más tremenda. La dificultad para que usted sea fiel, la dificultad para que usted, hermano, pueda permanecer. Le toca agarrarse como en la barca de Noé, ¿cierto? Hermano, imagínese ya cuando estaba esa tempestad tan tremenda. Yo me imagino cuando comenzó a llover, porque yo me imagino que duró siempre la tempestad hasta que subiera a la barca.
fue fuerte, ¿cierto que sí? Yo me imagino que había torbellino, yo me imagino que el agua estaba tremenda, no había llegado el agua donde estaba el arca, pero el aguacero era tremendo, ¿cierto que sí? Era fuerte ese torbellino, no había llegado todavía el agua donde estaba el arca. Yo me imagino cómo sería la situación. Hay veces nosotros miramos, hermano, que Noé se metió en el arca y ya. No, yo me imagino el torbellino, yo me imagino la desesperación de Noé pensando que estaba lloviendo y qué pasó. Bueno, estamos en una barca, ¿qué tal nos estrellemos contra un palo? ¿Qué tal nos estrellemos contra una roca y se rompa esto? Mire, hermano, una lucha y una batalla para poder creerle al Señor en los últimos tiempos, yo creo que tuvo Noé, ¿cierto? Usted y yo tenemos luchas y batallas, ¿cierto? Nos toca aferrarnos a la palabra. ¿Qué tenemos que hacer nosotros? Aférrese a la palabra, sométase a la palabra, manténgase en la palabra. Eso es lo que cada uno de nosotros debemos de hacer, ¿verdad que sí? Cuando doy mi corazón, no aceptamos fallas. ¿Qué pasa cuando entregamos todo nuestro corazón? ¿No aceptamos qué? No aceptamos fallas. ¿Usted se ha escuchado hablar de la persona perfeccionista? ¿Usted sabe que una persona perfeccionista no es tan bueno? Porque una persona perfeccionista es una persona que no acepta errores. Es una persona que no acepta que alguien se puede equivocar. Entonces, una persona perfeccionista es una persona que cree que todo tiene que estar muy bien, excelente, ¿cierto? Entonces, cuando se comete un error, ya se considera como malo, ¿cierto? No se considera como que esa persona debiera de pronto tener otra oportunidad, ¿cierto? Entonces, aquí nosotros nos damos cuenta que cuando el corazón lo entregamos completamente, ¿no aceptamos qué? No aceptamos falla, ¿cierto? Eso pasa como en el hogar, como en la familia, como en las personas en el hogar. De pronto confía tanto que cuando se comete un error ya no sirve para nada, ¿cierto? Entonces ahí es donde uno tiene que tener cuidado, ¿cierto? De pronto en un trabajo, entonces la persona confió tanto que cuando se cometió un error ya no se acepta, ¿cierto? Entonces por eso nosotros debemos de tener ese cuidado, ¿amén? Es como en el hogar que se aplica todo el corazón y no se acepta errores. Debemos saber que todos estamos en perfeccionándonos, ¿cierto? Todos estamos perfeccionándonos. ¿Qué pasa con nosotros? Nos estamos perfeccionando, ¿cierto? Nosotros nos estamos perfeccionando, usted se está perfeccionando, ¿cierto? Entonces nosotros nos estamos perfeccionando, estamos perfeccionando, ¿cierto? Que sí, nuestra vida nos estemos perfeccionando. Entonces allí nosotros nos damos cuenta, hermano, que la perfección es algo que tenemos que alcanzar. Jesús nos dijo a nosotros que el que persevera hasta el fin, ¿qué pasa con esa persona? Este será salvo. O sea que nosotros estamos como Noé cuando estaba entrando al arca, ¿cierto? Estaba esperando que ya Dios le diera la orden para que cerrara la puerta. Cerrar la puerta era el momento de la perfección de Dios, porque ya Noé había hecho todo lo que Dios le había mandado, ¿cierto? Mejor dicho, ya era la voluntad de nuestro Dios. Noé había hecho todo lo que Dios le había mandado: el arca, las medidas, 133 de largo, 24 de ancho, dice la Biblia que 14 de alto. Uno dice: Dios mío, ya había hecho todo, había subido los animales, estaba metido. Dice la Biblia que el que cerró la puerta fue Dios. ¿Quién fue el que cerró la puerta? Dios. Entonces, cuando ellos se metieron en la barca, yo me imagino, dice la Biblia, que ya comenzó a llover, ¿cierto? Que sí, ellos se metieron en la barca y vino Dios y cerró la puerta, ¿cierto? Significa la perfección, ¿cierto? Todos los días nosotros nos estamos perfeccionando. ¿Cómo nos perfeccionamos? Escuchando a Dios. Cuando usted escucha a Dios, es lo que dice la palabra, la sabiduría. La sabiduría fortalece al sabio más que 10 poderosos que haya en una ciudad, ¿cierto? Entonces, la sabiduría fortalece al sabio, ¿cierto? Nos fortalece. Usted es sabio, nosotros somos sabios, ¿cierto? ¿Por qué somos sabios? Porque buscamos a Dios, ¿cierto? Éramos necios cuando no buscábamos a Dios y buscamos las cosas humanas, ¿cierto? Eso es lo que nosotros debemos de tener cuidado, ¿amén? Entonces, allí nos damos cuenta que tenemos que ir perfeccionándonos, ¿cierto? Entonces, muchos con nuestra manera de ser ofendemos. ¿Qué dicen ustedes? ¿Sí será que nosotros con la manera de ser nuestra nos ofendemos a otros? ¿Sí será o que no será? Yo veo, la Biblia nos enseña, quiero que vayamos a Santiago capítulo número 3. Santiago capítulo número 3 dice lo siguiente. El verso número 2. Y dice la palabra lo siguiente, Santiago capítulo número 3, verso número 2. Santiago 3 dice lo siguiente. Dice: hermanos míos,
no os hagáis maestros muchos de vosotros, ¿cierto? Dice, sabiendo que recibiréis mayor condenación. ¿Cómo así, pastor? Entonces no vamos a leer la Biblia. No, leer la Biblia es una perfección, ¿cierto? Nos va perfeccionando, pero también nos va exigiendo a nosotros. Cada vez que usted lee la Biblia, Dios le va a exigir, ¿sí o no? Porque Dios le está contando lo que usted tiene que hacer. Entonces la palabra del Señor dice, si usted se vuelve maestro, pues ya sabe todo lo que tiene que hacer y usted tiene que ponerlo por práctica. Por eso, hermano, uno, Dios le puede dar mucho y, cierto, nos sigue dando, y cada vez que le pedimos sabiduría, dice la Biblia, que nos da sin reproche, pero responsabilidad tenemos, porque mayor conocimiento tenemos nosotros de las cosas de Dios. Entonces, no significa que no lea la Biblia, no voy a meditar en ella, no le voy a poner cuidado a las cosas de Dios, no. Entre más sabiduría nosotros tengamos, más conocimiento tenemos de la salvación, ¿cierto? ¿Qué debo yo de hacer para ser salvo, cierto? Noé lo sabía, hablamos de Noé. Noé sabía que iba a llover, Noé sabía que iba a llegar el agua hasta donde estaba el arca, ya Dios se lo había dicho, ¿cierto? Noé ya sabía, hermano, que la gente se iba a morir. ¿Por qué sabía que se iba a morir? Porque la Biblia lo dice, Jesús, Dios se lo dijo a Noé, le dijo, mire, es que raeré la tierra completamente, la destruiré. Solamente lo voy a salvar a usted si se mete en la barca. O sea, él tenía que tomar también la decisión. ¿Qué hubiera pasado si Noé dice, yo no me meto en esa barca? Se hubiera dañado toda la generación, todo hubiera sido destruido. Pero Noé encontró, dice la Biblia, obediencia. ¿Qué se encontró en Noé? La obediencia, ¿cierto? En Noé se encontró todo lo que se necesitaba para salvarse. ¿Qué necesitamos nosotros? Ser obedientes a Dios, ¿cierto? Atender la voz de Dios. Saber, hermano, que tenemos que perfeccionarnos. Esa barca, y esa barca como arca, como nosotros la miramos, es la perfección. Acuérdese, lo que Dios manda, lo hacemos, ¿cierto? Eso se llama perfeccionarse. Que si usted es una persona que se quiere perfeccionar, ¿qué hago, pastor, para perfeccionarme? Mire los errores y comience a hacerlo, ¿cierto? Haga lo que Dios nos dice a nosotros. Si yo me doy cuenta, hermano, que tengo un error, soy una persona a la cual ofendo y ofendo y ofendo y ofendo y ofendo, y usted no hace nada, sabiendo que eso es algo que es un pecado pequeño, ¿se acuerda? La vez pasada lo hablamos, que casi no se le pone cuidado. Entonces yo comienzo a tratar, bueno, yo ofendo a todo mundo, yo voy a quitar eso. Voy a dejar de ofender a las personas, voy a dejar de ofender a tal, voy a dejar de tratar mal a las personas. Porque mire lo que dice el verso número 2. Porque todos ofendemos muchas veces. Si alguno no ofende en palabras, este es varón perfecto. ¿Qué pasa si nosotros ya no ofendemos con palabras? Pregúntese usted si alguna vez ha ofendido, si todavía ofende. Si de pronto usted dice, ayer, ay, santo Dios, no, todavía le falta perfección. Y es que a veces podemos ofender a las personas con palabras, tratándolas mal. Ahí podemos ofender, hermano, diciéndole a las personas palabras agresivas, ¿cierto? Con groserías. Acuérdese que es algo que ya es una persona que es grosera, es una persona que dice la Biblia que está expuesta al fuego, porque no ha aceptado que tiene que cambiar. Dice la Biblia que hay palabras necias, ¿cierto? Que uno puede lanzar. La persona que lanza palabras necias todavía le hace falta perfección, porque puede tratar a otra persona mal. Lo puede tratar. La palabra necia son palabras como decir tonto, bobo, loco, bobo. Oiga, decirle a una persona, es que usted es un bobo, es que usted no es el qué. Entonces se está ofendiéndolo, ¿cierto? ¿Quién le quisiera que le dijeran a uno bobo? Nadie. Entonces son las palabras necias que debemos de tener cuidado, ¿cierto? Entonces yo ya no trato mal a esa persona, yo ya no le voy a decir tonto, porque yo sé que la estoy ofendiendo. Entonces yo ya voy a tratar mi lengua, le voy a quitar eso para poder nosotros tratar a las demás personas como se debe ser, ¿cierto? Nosotros somos hermanos. ¿Qué somos nosotros? Dígale, hermano, dígale que está al lado suyo, a la hermana, Dios la bendiga. Hola, hermano, Dios lo bendiga. Hola, hermanito, ¿cómo está usted? Tienen que salir palabras ofensivas, sino palabras de tratarlo como un hermano, ¿cierto? Entonces, por eso es que usted ya trata a las personas a las patadas y de groserías y de todas las cosas, sino que usted ya las trata, hermano, con amor, ¿cierto? Entonces, venga, hermano, venga para acá. Ah, el hermanito cometió un error. Ah, mi hermano, yo le voy a ayudar. Así es como nosotros llegamos a la perfección. Dice la Biblia que cuando tenemos amor, tenemos algo que se llama amabilidad. ¿Qué tenemos cuando nosotros alcanzamos la perfección? Amabilidad. Si usted es una persona amable, es una persona en la cual quiere ayudar a otro, quiere mirar que esa persona que está nueva, porque hay veces que Dios trae personas aquí a la iglesia comenzando. Hasta ahora comenzó la carrera, y usted comienza a decir, ah, esta persona hoy comienza, yo ya comencé hace 20 años, no es para llenarnos de orgullo. Por eso la Biblia dice que no nos procuremos ser, ¿qué? Maestros.
porque mayor responsabilidad tenemos. Entonces puede llegar un hermano hoy, y entonces hoy hizo la oración de fe: te recibo en mi corazón y te acepto con todo mi amor, Señor, y tal. Ah, bueno, listo, vamos a mirar. Esa persona va a tener errores. Esa persona de pronto la va a ver escuchando hablar mal todavía, ¿cierto que sí? Pregunto, cuando nosotros recibimos a Cristo, ¿qué nos pasó después de que recibimos a Cristo? ¿De una vez ya salimos transformados? No. Mire, yo me acuerdo tanto que cuando yo recibí a Cristo, salí con las mismas mañas, salí con las mismas cosas. Me acuerdo tanto, hermano, que yo volví otra vez a querer hacer lo mismo que estaba haciendo algo. Pero Dios me perfeccionó a través de la palabra y comenzó a quitarme esas cosas a través de la ¿qué? De la palabra. ¿Y cómo hizo? No todos los días, cuando iba al culto. Por eso la palabra del Señor nos dice: debemos de estar en la congregación, porque en la congregación es por donde Dios habla. ¿Cuánto le damos ese fuerte aplauso a nuestro Rey Celestial? Amén. ¿Qué hace Dios en la iglesia? Dígalo fuerte: Dios nos habla. Y yo creo que Dios tiene que hablarnos mucho más a nosotros. Verso número 2 otra vez, léalo. ¿Qué dice? Porque todos ofendemos muchas veces, ¿cierto que sí? ¿Qué nos pasa a nosotros? Entonces la Biblia dice: porque todos ofendemos muchas veces. Muchas veces nosotros cometemos ese error, ¿cierto? Entonces dice: porque todos ofendemos muchas veces. Dice: muchas veces, sí. Alguno ofende en palabras. Dice: si no ofende, perdón, en palabras, este es varón perfecto, capaz también de refrenar todo el cuerpo. O sea, si usted es una persona que ya no ofende, hermano, ya es una persona, como dicen por ahí, en la milicia, en la parte de la milicia, les dan un estatus a cada persona que va creciendo. Esta semana que murió un hermano en Bogotá y me llamaron para ir a hacerla, esta semana no, la semana pasada. Entonces murió y fui a hacerle la ceremonia fúnebre a él. Él era un sargento militar, ¿cierto? Un sargento era del ejército. Y resulta que murió, pero era un hermano de la iglesia. Él se pensionó, se salió del ejército y comenzó la milicia en la iglesia, ¿cierto? Comenzó a servir. Y él murió. Y cuando murió, pues el ejército le dijo: nosotros le hacemos las honras fúnebres. A mí me tocó ir al Cantón Norte. Y allá le hicieron la funeral y allá le hicieron las presentación, ¿cómo le llama eso? Los honores, ¿cierto? Le hicieron honores militares. Y uno dice: tremendo los honores que le hicieron. Militares que le estaban presentando honores, le estaban presentando respeto, le entregaron la bandera de Colombia, le hicieron un homenaje tremendo. Me acuerdo tanto hablarle, le digo: mire, si así es los honores aquí en la tierra, ¿cómo serán los honores en el reino de los cielos? ¿Cierto que sí? La palabra del Señor dice que una persona que vence es una persona que va a recibir los honores, porque se ha perfeccionado. Pero le hablaba de él porque comenzó a subir estatus. De pronto no alcanzó más. Ay, ¿qué sigue después de sargento? Ayúdeme, ¿qué sigue después de sargento? Capitán, o no sé, sargento primero, ¿cierto? No sé, hay otro, ¿qué sería? Yo no me acuerdo ya el rango militar, hasta llegar a general, ¿cierto que sí? General, y según las estrellas es el nivel, ¿cierto? Entonces uno dice: Dios mío, imagínese un general con varias estrellas, una persona con muchísima autoridad. Entonces uno se da cuenta que en la parte espiritual, entre más usted perfeccione su vida, usted va a tener un estatus espiritualmente, ¿cierto? Entonces la palabra del Señor acá nos dice: porque todos ofendemos muchas veces. Si alguno no ofende en palabra, este es varón perfecto, capaz también de refrenar todo el cuerpo. ¿Capaz de qué? De refrenar todo el cuerpo. Entonces la Biblia nos dice: esa persona es capaz de refrenar todo el cuerpo, ¿cierto? O sea, esa persona es capaz de reaccionar en un momento difícil. Esa persona es capaz de decirle al pecado no. Es capaz como José, ¿cierto? Cuando la mujer se le estaba desnudando, ¿qué hizo él? Salió corriendo, ¿cierto? Huyó, dice la palabra, que huyó, aunque fue avergonzado por ahí ante la gente. Miren ese, ay, uy, esa la violó. Yo imagino que la gente le diría eso a José: eso violó a esa mujer. Yo lo vi en peloto, yo lo vi desnudo, yo lo vi que salió de la casa desnudo, como lo trajo Dios al mundo, así salió. ¿Usted no cree que hubo gente que habló así de José? Pero José dijo: prefiero salir así que fallarle a Dios. Uy, tremendo. Yo a veces me pongo a mirar qué perfección tan tremenda la de José. Fue una persona que dijo: yo prefiero no fallarle a Dios. O sea, es una persona que puede
frenar todo su cuerpo, ¿cierto? Nosotros vamos creciendo, ya comenzamos a tener autoridad, pero todo se basa aquí. ¿En dónde? En el corazón, ¿cierto? O sea, la Biblia nos está diciendo, mire, usted tiene que cuidar su corazón. Sé que tiene que cuidarlo de no comer grasa, de hacer deporte y todo eso, pero Dios nos está hablando, cuídelo de la palabra que usted se está alimentando. ¿Qué palabra usted le está dando a su corazón? Yo siempre resalto la palabra que dice Salmos: bienaventurado el varón que no anduvo en consejo de malos, ni en silla de escarnecedores se ha sentado, sino en la ley de Jehová está su delicia. ¿Dónde está la delicia? En la ley de Jehová, escuchar la palabra, meditar en ella, ponerle cuidado, atención a la palabra. Él le gusta, a nosotros nos gusta, a mí me gusta escuchar la palabra. Entonces es una delicia para nosotros porque nos está perfeccionando, ¿cierto? ¿Qué está haciendo la palabra? Nos está haciendo algo y nos está perfeccionando, ¿cierto? Entonces ahí nos damos cuenta, hermanos, sobre la perfección. El verso número 3 dice: he aquí nosotros ponemos freno en la boca de los caballos para que nos obedezcan, y dirigimos así todo su cuerpo, ¿cierto? Entonces la Biblia dice, mire, póngale freno. Un día les explicaba, hermano, de el freno del caballo, ¿cierto? ¿En qué consiste el freno del caballo? Dígalo fuerte, en ahogar la lengua. ¿En qué consiste el freno del caballo? En frenar la lengua, ¿cierto? Frenarle, hermano, ya muchas veces, si de pronto usted no conoce un freno de un caballo, el caballo le meten acá y unas bolitas acá para que no se le dañen los dientes, ¿cierto? Y por acá una paletica que cuando uno le jala así le aprieta esa lengua. Yo digo, ¿cómo sería de fastidioso para el pobre caballo que le aprieten la lengua, ¿cierto? Cuando él se siente que la lengua ya no le funciona y ahogado está, porque acuérdese que los animales que sacan la lengua son los perros y los caballos. ¿Qué hacen los caballos? Las vacas también, pero hablemos de los caballos. Los caballos, cuando van a toda carrera, hermano, se van ahogando, sacan la lengua, ¿cierto? Entonces imagínense, frenarle la lengua. Entonces, hermano, cuando nosotros estamos ahogando, dice la Biblia, póngale frenos en la boca, ¿cierto? Tenga cuidado con la boca, porque a veces nosotros podemos ofender a muchos, ¿cierto? Podemos estar ofendiendo a gente y de pronto decimos, Señor, perdóname. Sí, Dios lo perdona, pero esa persona quedó ofendida. Esa persona hasta de pronto se apartó de Dios, se alejó de Él. ¿Usted se imagina si nosotros no nos perfeccionamos, cuántas personas de pronto podríamos llevar nosotros a la condenación? ¿Por qué la llevaríamos a la condenación? En manera como la tratamos. Si yo la trato mal, pues esa persona no quiere saber más de Dios. Y dice la Biblia, y esa sangre la demanda Dios de nuestra vida, ¿cierto? Porque la tratamos mal. Entonces tenemos que, ¿qué? Perfeccionarnos. Levante la mano y dígale, hay que perfeccionarnos. A ver, yo le digo, Señor, que yo no vaya a tratar a más nadie. Yo sé que un día Dios va a llamar a cuenta, se va a decir, bueno, usted con su lengua trató mal a esta y yo perdonó. Perdóneme, Señor, porque sí, tal cosa. De pronto, de repente, Dios en su misericordia lo llevó al cielo. Pero arriba en el cielo, o sea, hermano, allá le va a decir, mire, usted por esa lengua que usted no supo frenar, mire que esa persona se me alejó, se apartó y era uno de mis hijos. Entonces uno dice, Dios mío, tremendo, ¿cierto? Es una gran responsabilidad. Amén o no amén. ¿Cuántos hemos visto gente cargada? Gente cargada del corazón. A ver, ¿sí hemos visto gente cargada con algo? Uy, hermano, a veces la gente está cargada con la hermanita que me ofendió, con el hermanito que tal cosa. Yo a veces brego y le digo, Dios mío, yo no quiero ofender acá a nadie en la iglesia. Que si algún día de pronto, o sea, veo que algunos se van, es porque de pronto se agarraron entre ellos allá, pero no conmigo. Entonces yo digo, Dios mío, hasta me los encuentro en la calle. Hola, hermano, Dios lo bendiga. Hola, pastor, Dios lo bendiga. Dijo, bueno, a mirar, a ver qué pasa. Y me los saludo en la calle y por acá he regresado nuevamente. Hay hermanos que han regresado y me han dicho, pastor, usted nos saludaba en la calle, yo pensé que usted no nos iba a saludar. Le dije, ¿por qué? Usted sigue siendo mi hermano. Y el que cometió el error fue usted, uno fui yo. Entonces, hermano, uno dice, Dios mío, no ofender a los hermanos, ¿cierto que sí? Uno tiene que tener ese cuidado. ¿Y qué hicieron? Ahí llegaron, ¿cierto? Entonces yo les dije, fue una clase que Dios les dio para estar volando por allá, porque a veces uno se vuelve como una oveja que no tiene pastor. ¿Cómo es una oveja que no tiene pastor? Es una oveja, hagamos la cuenta, una oveja que no tiene dónde, quién la cuide. Mire, uno ve una vaca, ve una oveja, ve un caballo que no tiene nadie, que se voló del corral, ¿qué le pasa? Primero que uno lo ve por la carretera, expuesto a que lo roben, ¿cierto que sí? Que lo maten y se lo coman. Hermano, yo me acuerdo un hermano por allá cuando estaba en Agua de Dios, que se le soltó una vaca, dos vacas y un caballo. Y él búsquelo, duró 3 días por ahí buscando el caballo y lo encontró los tres, pero solamente le encontró la cabeza.
porque los cogieron y se los robaron, lo metieron en un potrero y hicieron abigueato y se lo llevaron. ¿Qué encontró? La cabeza y las patas. Tremendo. Las patas del caballo, porque los caballos, como lo venden a veces por vaca. Entonces uno dice, Dios mío, yo cuando le decía, ¡ay, santísimo Dios! Y yo un día que estaba estudiando le dije, claro, así es como dice la palabra, parecen ovejas que no tienen pastor. Hermano, andan buscando por un lado y por el otro hasta que el diablo los coge y los ¿qué? Los devora. ¿Y usted sabe que eso hace el enemigo? Entonces, hermano, nosotros tenemos que escuchar la palabra, dígalo fuerte, tenemos que escuchar la palabra. Eso me quedó a mí en el pensamiento. Yo dije, eso cuando estaba en agua de Dios, dije, tremendo, oiga, y se robaron la vaca, se le llevaron hasta el cuero de las vacas, llevaron hasta el cacho. Los únicos que llevaron de una vaca, de dos vacas dejaron la calavera, pero el resto se lo llevaron todo. Entonces yo decía, oiga, por eso es que Dios nos dice a nosotros, tenemos que ser oveja, que tenemos pastor, que escuchamos la palabra, que atendemos la palabra, que la

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2: Cuando hablamos del apocalipsis hoy, ¿en qué pensamos? Que todo lo que está en el apocalipsis ocurrirá al final de los tiempos, que la bestia es el anticristo y que se trata del fin del mundo.
0: Si tienes pensado hacer el recorrido por la mítica Ruta 66, sería recomendable que no dejases de fotografiarte junto a las señales de inicio y final de la ruta. Es una tradición y te servirá de bonito recuerdo. Quizá quieras también descansar en el Midpoint de Adrián. Como su nombre indica, estarás a la mitad de la ruta, por lo que podrás mirar hacia atrás y admirar todo lo que has progresado y pensar en todo lo que te queda por delante. Esta mezcla de sensaciones es tan intensa como digna de poder experimentarla. Soy Esperanza Suárez y junto a Andrés Ocampo ya estamos calentando motores para experimentar nuevas emociones y para recorrer nuestra particular Ruta 66, la vereda del misterio, la senda de la revelación, un auténtico viaje por el libro de los libros. Y como sabes, querido amigo, estamos ya en nuestra jornada por el último libro de la Biblia. Seguimos en Apocalipsis. Hoy continuamos hablando sobre la exhortación a las iglesias. Ahora, en el capítulo 3, CPI en la Iglesia, parte 2, es el tema. CPI, cartas para las iglesias, críticas para los impostores. ¿Tiene esa advertencia a las iglesias en Apocalipsis alguna implicación para la iglesia de nuestros días? ¿Cómo debemos interpretar estas cartas? ¿Cuál es el significado de tantos símbolos y expresiones enigmáticas? Quédate con nosotros y toma nota en esta nueva investigación intrigante.
2: Querido oyente, ya nos has acompañado aquí en Ruta 66, en el capítulo 2 de Apocalipsis, hablando sobre las siete iglesias de Asia Menor. Hemos tratado las cuatro primeras.

Esto dice el que tiene los siete espíritus de Dios y las siete estrellas. Conozco tus obras, tienes fama de estar vivo, pero en realidad estás muerto. Despierta. Reaviva lo que aún es rescatable, pues no he encontrado que tus obras sean perfectas delante de mi Dios. Así que recuerda lo que has recibido y oído. Obedécelo y arrepéntete. Si no te mantienes despierto, cuando menos lo esperes, caeré sobre ti como un ladrón. Sin embargo, tienes en Sardis a unos cuantos que no se han manchado la ropa. Ellos, por ser dignos, andarán conmigo vestidos de blanco. El que salga vencedor se vestirá de blanco. Jamás borraré su nombre del libro de la vida, sino que reconoceré su nombre delante de mi Padre y delante de sus ángeles. El que tenga oídos que oiga lo que el Espíritu dice a las iglesias. Querido oyente, observa que en este capítulo aparece el mismo modelo que vimos en el capítulo anterior para las demás iglesias. Aquí, para la iglesia de Sardis, hay una palabra de recomendación muy positiva, porque es una iglesia que trabaja, que está en plena actividad. Sin embargo, le falta perfección. Ella muestra una cierta superficialidad en su forma de actuar, y es necesario que se arrepienta y despierte, tal como nos presenta el texto. Es interesante que el premio dado al vencedor aquí es que será vestido de blanco, y su nombre no será borrado del libro de la vida. Sabemos que las vestiduras blancas generalmente están asociadas a los redimidos, y nos recuerdan la idea clara de purificación. A continuación, después de la iglesia de Sardis, vemos el ejemplo de Filadelfia. Esto dice el santo, el verdadero, el que tiene la llave de David. Observa cuántos símbolos vinculados al Antiguo Testamento aparecen en el Apocalipsis. Ya aquí en las famosas siete cartas. El que abre y nadie puede cerrar. El que cierra y nadie puede abrir. Conozco tus obras. Mira que delante de ti he dejado abierta una puerta que nadie puede cerrar. Ya sé que tus fuerzas son pocas, pero has obedecido mi palabra y no has renegado de mi nombre. Voy a hacer que los de la sinagoga de Satanás, que dicen ser judíos pero que en realidad mienten, vayan y se postren a tus pies y reconozcan que yo te he amado. Observemos, por cierto, que una vez más se vuelve a esa imagen de sinagoga de Satanás aquí en el Apocalipsis. Y continúa diciendo, ya que has guardado mi mandamiento de ser constante, yo por mi parte te guardaré de la hora de tentación que vendrá sobre el mundo entero para poner a prueba a los que viven en la tierra. Vengo pronto, aférrate a lo que tienes, para que nadie te quite la corona. El que salga vencedor, lo haré columna del templo de mi Dios, y ya no saldrá jamás de allí. Sobre él grabaré el nombre de mi Dios, el nombre de la Nueva Jerusalén, ciudad de mi Dios, la que baja del cielo de parte de mi Dios, y también grabaré sobre él mi nombre nuevo. El que tenga oídos, que oiga lo que el Espíritu dice a las iglesias. De manera muy especial, la iglesia de Filadelfia es sorprendente. Digamos que ella presenta el mejor rendimiento entre todas las iglesias. Filadelfia aparece aquí como una iglesia marcada por la fidelidad, que no recibe ninguna reprensión. Así que lo que se espera de ella es que mantenga su forma de actuar. Es interesante que esa iglesia va a ser guardada de la prueba que viene en camino sobre el mundo y su premio como vencedora es ser columna del santuario de Dios. Algo que tiene bastante sentido aquí en el contexto. Los antiguos muchas veces ponían sus nombres en columnas en las ciudades griegas. Y el texto nos remite a esa misma imagen. Y la idea de escribir el nombre de Dios y el nombre de la ciudad de Dios, la Nueva Jerusalén, se refiere a la nueva identidad de aquellos que son redimidos. En el premio, elemento que evoca el final escatológico, Filadelfia también tiene la figura del vencedor, como ocurre con las demás iglesias. Filadelfia, por tanto, es un ejemplo extraordinario de fidelidad. Ahora la última iglesia. Esta sí es una iglesia terrible. Hablamos de Laodicea, nombre que significa justicia del pueblo. Podemos decir que la séptima iglesia tiene un perfil muy negativo. Esto dice el Amén, el testigo fiel y veraz, el soberano de la creación de Dios. Conozco tus obras. Sé que no eres

frío ni caliente. Ojalá fueras lo uno o lo otro. Por tanto, como no eres frío ni caliente, sino tibio, voy a vomitarte de mi boca. El agua caliente, en el contexto de la Odisea, ciudad rica, orgullosa y famosa por producir un colirio especial, es vista como una especie de agua que trae cura y salud. Ya el agua fría trae una sensación refrescante y agradable. El agua tibia, sin embargo, no es ni una ni otra. Por eso es usada aquí para cuestionar la postura de indefinición de la iglesia de la Odisea. La palabra del texto es dura. Como no eres ni frío ni caliente, sino tibio, voy a vomitarte de mi boca. Dice, soy rico, me he enriquecido y no me hace falta nada. Pero no te das cuenta de cuán infeliz y miserable, pobre y ciego y desnudo eres tú. Por eso te aconsejo que de mí compres oro refinado por el fuego. Una ironía en cuanto a las riquezas de la ciudad. Para que te hagas rico. Ropas blancas para que te vistas y cubras tu vergonzosa desnudez. Y aquí debemos observar una referencia a los tejidos que existían allí en gran cantidad. Y añade colirio para que te lo pongas en los ojos y recobres la vista. Producto que, por cierto, era uno de los motivos de orgullo de la Odisea. Yo reprendo y disciplino a todos los que amo. Por lo tanto, sé fervoroso y arrepéntete. Mira que estoy a la puerta y llamo. Si alguno oye mi voz y abre la puerta, entraré y cenaré con él y él conmigo. Ese versículo, tantas veces usado con propósito evangelístico, en realidad se refiere a la actitud de la propia iglesia, que necesita de esa apertura del corazón, de abrir la puerta a Dios. A la Odisea le dice, al que salga vencedor, le daré el derecho de sentarse conmigo en mi trono, como también yo vencí y me senté con mi Padre en su trono. El que tenga oídos, que oiga lo que el Espíritu dice a las iglesias. Sorprendentemente, no hay nada que se pueda recomendar de esta última iglesia. Lo que tenemos es una clara advertencia por su postura de cierta pasividad, sin definición clara, de la cual debe arrepentirse conforme a la exigencia del texto sagrado. Querido oyente, vemos aquí la continuación de lo que hemos dado en llamar la CPI en la Iglesia. La segunda parte, cartas para la Iglesia, críticas para los impostores. Esas cartas iniciales que señalaban el estado de las iglesias de Asia Menor, tantas veces son discutidas en cuanto a cuál es su verdadero significado. Permanece con nosotros por unos minutos más y mantente conectado. Presta bastante atención porque ahora vamos a las preguntas para ver con más detalles el sentido de las cartas de Sardis, Filadelfia y Laodicea.

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0: Bien, ahora es el turno en Ruta 66 de las preguntas. Apocalipsis capítulo 3 es nuestra parada obligatoria en el que estás viajando con nosotros. Te sigue acompañando Esperanza Suárez junto a Andrés Ocampo. Este espacio es un programa original del profesor de Biblia Luis Ayao, producido por Radio Encuentro, Radio Transmundial en España. 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Recuerda que nos puedes plantear tus sugerencias, tus comentarios, tus preguntas, tus inquietudes en el WhatsApp o Telegram 601 20 32 65 con el prefijo más 34 desde fuera de España. Además, también tienes la posibilidad de hacerlo en nuestro correo electrónico. Toma nota, info@radioencuentro.net, info@radioencuentro.net. Estaba yo aquí escuchando tu exposición y pensé, ¿no existían otras iglesias cristianas en aquella época? ¿Por qué solamente esas recibieron las cartas del Apocalipsis?
2: Sí, claro, existían. De hecho, en esa época había muchas iglesias cristianas en todo el mundo romano. Estas siete iglesias aquí fueron mencionadas porque están cerca de Éfeso. Y Éfeso era la ciudad donde Juan tenía su ministerio. La cita de esas siete, por lo tanto, fue una cuestión de contexto geográfico. Ocurrió debido a aquello que tenía sentido inmediato para las localidades cercanas al centro del ministerio de Juan. En realidad, esas cartas tienen un significado mucho más amplio, un significado más general. Estas cartas traían mensajes para todas las iglesias.
0: Existen muchas discusiones sobre la interpretación del Apocalipsis. ¿Cómo es que esas cartas se van a ajustar en todo ese contexto de discusión?
2: Ya ves, Esperanza, el libro de Apocalipsis genera mucho debate, principalmente cuando cuestionamos si lo que está presentado aquí ya ocurrió o todavía no. Existe una manera de interpretar el Apocalipsis que algunos llaman manera simbólica y que otros llaman idealista. ¿Y qué es el intento de entender el Apocalipsis totalmente fuera de la cuestión temporal? Es decir, el Apocalipsis es visto como un cuadro que habla de la lucha entre el bien y el mal. Otra manera de intentar entender qué ocurre en el libro, por lo tanto en las propias cartas, es la manera historicista, que enfoca la posición histórica. Esa interpretación entiende que el Apocalipsis es una especie de historia de la Iglesia presentada en una secuencia y que por lo tanto podemos ver ahí reflejados los principales acontecimientos de la historia de la Iglesia de Cristo. Otra interpretación un poco menos popular, pero que en algunos aspectos debe ser considerada, es la llamada preterista. Cuando hablamos del Apocalipsis hoy, ¿en qué pensamos? ¿Que todo lo que está en el Apocalipsis ocurrirá al final de los tiempos? ¿Que la bestia será el anticristo? ¿Que el fin del mundo es algo referido totalmente al futuro? Pero la pregunta que tenemos que hacernos hoy es, ¿y si algunas de esas cosas como fueron escritas hace ya mucho tiempo no ocurrieron ya? ¿No será que ya ocurrieron en la época en la que fueron escritas? La posición preterista cree que la mayoría del contenido del Apocalipsis ya ocurrió. Existen cosas que fueron prometidas y que todavía ocurrirán, como la venida plena del reino de Dios, la nueva Jerusalén y la vida eterna. Pero la mayor parte del libro se refiere a eventos localizados en el pasado. Ahora bien, la mayoría de las iglesias cristianas de perfil evangélico entienden que del capítulo 4 en adelante, las narrativas del Apocalipsis van a ocurrir en el futuro. Como se puede ver, digamos, no todo es certeza absoluta, pues el libro es un libro abierto. Tenemos que estudiar e intentar entender qué dice. Ahora, en el caso de las cartas de los capítulos 2 y 3, no son tan problemáticas en ese sentido. Poquísimas personas entienden las cartas como una referencia al futuro. Las cartas, por tanto, deben ser entendidas como una referencia al pasado, a lo que estaba pasando cuando fueron dirigidas a las iglesias, o como mucho como una referencia histórica. Por lo tanto, de los 22 capítulos del Apocalipsis, generalmente la mayoría entiende que lo que pasa desde el capítulo 4 en adelante es entonces una referencia futurista. Nuestros oyentes están invitados a profundizar en el estudio y a tomar una decisión consciente sobre la posición más adecuada.
0: Muy bien, estás hablando sobre las cartas de los capítulos 2 y 3, y sobre el capítulo 3 yo tengo una pregunta. ¿Esas cartas tenían vínculos solo con la iglesia en cuestión o el significado de su mensaje está conectado con la historia de la iglesia de la época?
2: En realidad, la cuestión que se discute es si esas cartas tienen un mensaje que se refiere simplemente a las iglesias locales o si esas iglesias locales simbolizan iglesias específicas de la historia. Entonces podemos preguntarnos, ¿qué está ocurriendo? Una interpretación interesante que se propuso es que las siete iglesias son siete periodos diferentes de la iglesia cristiana. Por lo tanto, empezando en el capítulo 2, la primera iglesia es la iglesia de Éfeso, muy elogiada en la carta. La iglesia de Éfeso simboliza a la iglesia primitiva. Después veremos la tercera iglesia, Pérgamo, y la cuarta Tiatira, descritas de manera muy negativa, con símbolos de la iglesia del contexto medieval. Más adelante tenemos la iglesia de Filadelfia, que es la penúltima iglesia muy especial y muy fiel, entendida como la iglesia de la época de la Reforma. Y por último está la Laodicea, que es prácticamente la peor, o al menos entre las peores, vista como la iglesia del final de los tiempos. Es una iglesia arrogante y fría, con muchos problemas. Así que la idea es que las siete iglesias componen un planteamiento histórico que encaja. ¿Ves cómo estas siete iglesias simbolizan la historia de la iglesia cristiana? Es una sugerencia de interpretación. Pocos intérpretes sugieren que esas cartas son simplemente cartas para las iglesias locales. Pero otra manera de ver el significado de las siete iglesias es entender que simbolizan diferentes tipos de iglesias que van a estar presentes a la vez en todos los lugares y en todas las épocas. Por ejemplo, en muchas ciudades tendremos una iglesia que es igual a la de Laodicea, y las habrá que se parecen más a Éfeso. Las habrá semejantes a Filadelfia, y así sucesivamente. Por lo tanto, según esa interpretación, los mensajes de las cartas tienen una aplicación universal.
0: Ahora, ¿por qué tantos símbolos y expresiones judías en el texto como la llave de David? Aparece también la Nueva Jerusalén. ¿Cuál es la razón de que encontremos esos iconos o esos símbolos judíos aquí?
2: Alguien puede incluso quedarse un poco confundido porque Juan está allí en Éfeso, un ambiente que no es Jerusalén precisamente. No es un ambiente judío. Está escribiendo y dirigiéndose a un ambiente predominantemente gentil. Y está usando simbología judía. ¿Por qué? Podemos preguntarnos. Porque el Nuevo Testamento descansa sobre el Antiguo Testamento y el cristianismo de alguna forma es una continuación de la perspectiva judía o judaica del Antiguo Testamento. Esa continuidad, digamos, no se da en el mantenimiento de la ley y de otras cosas que ya estudiamos. Pero el énfasis está en todo ese rico simbolismo del Antiguo Testamento usado y aprovechado en la mentalidad reinante de la literatura del libro de Apocalipsis. Ahora, no siempre esas cosas deben ser entendidas como elementos judíos o judaicos en un plano meramente literal. Y esa precisamente es la discusión, porque muchos intérpretes no lo entienden así. Algunos piensan que el texto está ofreciendo un elemento judío literal. Pero a veces ese elemento no es literal. Es simplemente un símbolo que debe ser entendido en el contexto del mensaje de la carta. Eso que has entendido, por ejemplo, ese asunto de la llave de David en el versículo 7. Esa es una referencia a aquel que es el Mesías, que tiene el reino en sus manos. Observa que a continuación va a decir que él puso una puerta abierta ante la iglesia de Filadelfia que nadie puede cerrar. Contextualmente, sin duda, la llave de David es una referencia a la puerta del reino que el Mesías, el rey, conquistó y sobre la cual él tiene toda autoridad.
0: Y ahora la última pregunta. En el capítulo 3 del Apocalipsis, en el versículo 10, esa hora de prueba que vendrá sobre el mundo. ¿Qué podemos decir sobre ella? Mira, qué prueba, ¿eh?
2: Dentro de esta discusión sobre las interpretaciones futuristas, destaca la de los llamados premilenialistas, aquellos que creen que en el futuro habrá un milenio literal en la Tierra. Entre los premilenialistas existen grupos más específicos que defienden lo que se conoce como pretribulacionismo, es decir, que va a ocurrir un día una gran tribulación, y esa tribulación caerá sobre el mundo, pero la Iglesia no pasará por ella, según esa posición. Cuando leemos Apocalipsis 3:10, ya que has guardado mi mandato de ser constante, yo por mi parte te guardaré de la hora de tentación, que vendrá sobre el mundo entero para poner a prueba a los que viven en la tierra. ¿Qué pensamos? Que esa es la Iglesia fiel de la época de la Reforma y de los grandes avivamientos, que fue liberada y quedó libre de la tribulación que va a ocurrir en el contexto final en el tiempo de la Odisea. Sería entonces una referencia de que esa Iglesia no pasaría por la tribulación. Pero no podemos tener tanta certeza sobre esto, porque lo de «te guardaré de la hora de tentación» puede referirse a guardar a la persona cuando está pasando por la prueba. O puede incluso ser que esa prueba sea una figura del juicio final que caerá sobre la tierra, y naturalmente los cristianos están fuera de esa situación. Por lo tanto, hay diferentes maneras de entender ese versículo. Solo debemos dejar bastante claro que Dios puede hacer a la persona pasar por pruebas con finalidades específicas, o puede librar a la persona de la prueba. Sea como fuere, Dios nunca llevará a los salvos a una situación de juicio porque ellos ya fueron perdonados por Cristo.
0: Y para que tú, querido amigo, no recibas una carta de advertencia como las de Apocalipsis, vamos ya con la aplicación de hoy en nuestra Ruta 66.
2: Hoy en Ruta 66 hemos estudiado juntos Apocalipsis capítulo 3. Querido oyente, has seguido lo que hemos llamado la CPI en la Iglesia, parte 2. Carta para la Iglesia, pero también crítica para los impostores. Vimos las iglesias de Sardis, Filadelfia y Laodicea. Merece atención especial la reprensión que la Iglesia de Laodicea recibe por su actitud de arrogancia, confiando en su riqueza, en su industria textil, en su colirio famoso. Sin embargo, estaba lejos de Dios. Y Filadelfia merece nuestra atención porque era una iglesia que guardaba la palabra de Dios y se mantenía fiel a nuestro Señor. Mi querido oyente, presta bastante atención. En un mundo sin referencias, excesivamente peligroso, es necesario guardar la palabra divina, condición especial del que es victorioso. Y yo te pregunto, ¿dónde estás tú en todo esto?
0: Nuestro espacio termina aquí, pero nuestra Ruta 66 regresará en esta misma sintonía y en este mismo horario, y continuaremos nuestro singular viaje. 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Y bueno, no me quiero olvidar decirte que Ruta 66 tiene una guía comentario que deseamos regalártela. Lo hacemos para que puedas conocer un poquito más a fondo la Biblia, pero para que te la podamos enviar, tienes que solicitarla. Ya sabes, 601 20 32 65 con el prefijo +34 desde fuera de España. Andrés Ocampo te saluda desde el control y desde estos micrófonos. Esperanza Suárez te da las gracias por haber estado con nosotros. Nos vamos, pero contamos contigo en nuestra próxima Ruta 66, un camino abierto a la esperanza, un encuentro con el autor de la vida.
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1: Cantemos de esto.

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1: Siempre escuchas atentamente las últimas palabras de alguien. Los discípulos ciertamente lo hicieron antes de ver a Jesús ascender al cielo, como un corredor en una carrera. Jesús les pasó el testigo a aquellos a quienes Él entrenó para llevar el Evangelio hasta los confines de la tierra. Sus palabras en el capítulo 1 de Hechos en ese momento galvanizó a sus seguidores, de la misma forma como deberían galvanizarnos en este momento a nosotros quienes creemos. Quédate con nosotros. 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Busca Hechos capítulo 1, versículo 8 en el Nuevo Testamento, donde aprendemos que Él es dueño de nuestros corazones, lo cual puede significar que tenemos que hacer el máximo sacrificio.
2: Y me seréis testigos. La palabra en griego es aquella de la que obtenemos la palabra mártires. Seréis mis mártires. Tú puedes preguntarte, bueno, ¿tenemos que morir por Cristo? Está bien, escucha lo que pasó. En el griego antiguo, la palabra mártir significaba simplemente testigo, es decir, que le testificabas a la fe. Muchos de estos testigos murieron en los primeros siglos debido a la persecución, de tal manera que muy pronto la palabra mártir, que significaba testigo, comenzó a referirse a personas que dieron su vida por Jesús. Entonces se empezó a decir, «Ustedes serán mis mártires». Jesús dijo, «Y me seréis testigos». ¿Y dónde dijo Jesús que ellos iban a ser sus testigos? Bueno, en primer lugar, en Jerusalén. Tú puedes imaginarte a los discípulos diciendo, «Oh, en Jerusalén, no. Ese es el lugar donde te crucificaron. Ese es el lugar donde el grado de hostilidad es mucho mayor». Y por supuesto, saben que nosotros sí estamos identificados contigo. Por lo tanto, es mejor que nos envíes a otro lugar, Señor, y testificaremos por ti, pero no en nuestra ciudad natal. Tú sabes, algunas veces testificar en nuestra ciudad natal es más difícil. En ocasiones, todos preferimos que nos envíen a algún lugar donde nadie nos conozca y donde finalmente podamos testificar. Pero, tú sabes, el hecho de testificar inclusive comienza en el hogar. Si me preguntas, te diría que una de las experiencias más nobles que he tenido no ha sido solamente predicar en la Iglesia Moody, sino que hace un tiempo prediqué en un gran evento denominado Cumplidores de Promesas. Se trata de una organización cristiana para hombres. Allí había 17.000 hombres. En realidad, no podía creerlo, y una de las cosas que nos dijeron fue esta. Cuando un adolescente acepta a Cristo como Salvador, hay un 17% de posibilidades de que el resto de la familia lo siga. Cuando una madre lo hace, hay un 34% de posibilidades. Y cuando un padre lo hace, préstale atención a esto, padres, hay un 93% de posibilidades de que su familia lo siga. Padres, ustedes tienen que ser testigos en el hogar. Y puedes decir, bueno, yo no tengo el poder para hacerlo. Por esa razón me estás escuchando, para aprender cómo lograr obtener el poder. ¿No te alegra estar escuchándome? Judea, esa es nuestra comunidad, Samaria, es una barrera racial. Tú sabes que los samaritanos eran mestizos. Fíjate, simplemente analiza la hostilidad que existe entre los israelíes y los palestinos, y recuerda que esto es muy reciente en algunos aspectos. La misma hostilidad existió en ese entonces entre los judíos y los samaritanos, excepto que no tenían carros bomba. Si los hubieran tenido, la historia sería la misma de hoy en día. Y Jesús dijo, ahí es donde deben testificar, fuera de su zona de comodidad, fuera del lugar donde quieres estar con personas que sean justamente como nosotros. No, ustedes deben ir donde haya gente que no sea como tú. Y luego hasta los confines de la tierra, hasta lo más lejano. ¿Alguna vez te has preguntado qué estaba sucediendo en Hechos capítulo 2? El Evangelio se publicó en diferentes idiomas. Hechos capítulo 2 ha sido una piedra de tropiezo para la gente, porque dice, bueno, tú sabes, si estoy lleno del Espíritu, ¿tengo que hablar en lenguas? De eso es que se trata el mensaje que viene a continuación de este. Si alguna vez te has preguntado acerca de Hechos capítulo 2 y te dices a ti mismo, ¿qué estaba haciendo Dios allí? ¿Estaba haciendo algún tipo de fiesta? Quiero decir, de repente Pedro estaba hablando perfectamente en egipcio. Escucha algo. Cuando termine el próximo mensaje, tú estarás haciendo de forma natural lo que ellos hicieron de manera sobrenatural. Prometo que habrá tal compromiso de tu lengua y tal compromiso de cómo hablar de las maravillosas obras de Cristo que todos vamos a poder hacerlo. Eso viene con el próximo mensaje, hasta los confines de la tierra. Ahora bien, la pregunta es, ¿cómo recibimos ese poder? Jesús dijo que recibiréis poder. Jesús les pidió a los discípulos que estuvieran en el aposento alto durante 10 días, y la razón de eso fue, en primer lugar, por el bien de la unidad, para que ellos pudieran ser de un mismo sentir. Tú sabes que Dios puede bendecirnos individualmente. Él, inclusive, puede bendecirnos como iglesia si no estás en comunión con el Señor, pero no tanto como Él podría si todos fuéramos del mismo sentir. Y eso significa dejar de lado las animosidades, la indiferencia. Aquellos de ustedes quienes están al margen, de que alguna manera sienten que me están escuchando como simples oyentes, ustedes fueron traídos al medio de esto y son de un solo sentir. Entonces él dijo, quédense allí durante 10 días. En segundo lugar, había una sensación de pureza y sumisión que debía tener lugar. Ahora bien, nosotros no pasamos mucho tiempo en nuestras reuniones en la iglesia. Tenemos reuniones de oración, tenemos días de oración y ayuno, pero no tenemos reuniones largas. Y déjame explicarte por qué. Porque cuando el Espíritu Santo vino en Pentecostés, ese fue un evento muy singular. Fue algo así como la encarnación en Belén. Jesús había predicho una nueva era del Espíritu. Entonces la nueva era del Espíritu había llegado. Por lo tanto, el Espíritu de Dios ya está con nosotros y entre nosotros. Pero algunos de los mismos tipos de actitudes y compromisos que ellos tuvieron también deberían ser los nuestros para experimentar el poder del Espíritu. Entonces, para ayudarnos y hacer esto muy sencillo, tú sabes, siempre digo que constantemente oro para que Dios me mantenga siendo una persona sencilla, y mi personal piensa que exagero, pero bueno, para hacer esto sencillo, ahora me voy a referir a otros pasajes de las Escrituras solo para ayudarnos a entender cómo caminamos en el Espíritu. Antes que nada, tengo que contarte una historia y luego la vamos a explicar. Sabes, hay dos formas diferentes de saber si en un disco compacto se ha grabado música. Una forma es leer la etiqueta. Si la etiqueta dice que hay una determinada canción en el disco y que se trata de una empresa de renombre, entonces dices, sí, creo que esa canción está en ese disco. Esa es una forma. La otra forma es tomar el disco y ponerlo en un reproductor y escuchar la música. En los próximos momentos te diré cómo puedes tomar el disco y ponerlo en el reproductor para experimentar el poder del Espíritu. Pero primero la historia. Cuando los arqueólogos descubrieron las pirámides, entraron en ellas y encontraron las momias. Y lo que descubrieron fue que, en algunos casos, habían puesto granos en las tinajas y las habían enterrado con los cuerpos. ¿Qué tiempo tenían esos granos allí? Esos granos tenían allí 4,000 años, y luego tomaron esos granos y los sembraron en el suelo. Y lo creas o no, ellos germinaron. Eso fue algo asombroso. Durante 4,000 años hubo vida en esas semillas. Durante 4,000 años esas semillas tuvieron la capacidad de reproducirse. Y allí estuvieron en esas tinajas sin hacer nada, sin vida y sin reproducción durante 4,000 años. Y hay cristianos así. Tienen el Espíritu Santo. Puedes leer la Biblia y la Biblia dice que el Espíritu Santo habita en todos los cristianos, pero nunca han experimentado la vida, nunca han puesto el disco compacto en el reproductor, nunca han permitido que el bendito Espíritu Santo de Dios, que nos ha sido dado, salga de sus vidas y produzca el fruto del Espíritu para poder llegar a ser cristianos fructíferos, para hacer una diferencia y vivir con Dios primero. Así que ahora te voy a decir cómo hacerlo. Y todo está basado en 4 palabras. La primera es someterse. quiero compartir con ustedes lo que he estado haciendo durante los últimos 3 o 4 años, prácticamente todas las mañanas. Antes de levantarme de la cama, antes de intentar probar el poder de la mente sobre el colchón, me quedo allí y digo: Padre, hoy te entrego mi día, hoy te entrego mis ojos, hoy te entrego mi mente, hoy te entrego mi cuerpo, hoy te entrego mis afectos, hoy. Lo único que sé es que me entrego a ti. Fíjate en algo, lo que Dios quiere hacer es entrar en todas las habitaciones de nuestra vida. Tú sabes, entras en la habitación y ahí está la biblioteca con la computadora, y Jesús quiere sentirse como en casa, en tu habitación donde está la computadora y los libros en el estante. Puedes invitar a Jesús a tu sala donde está la computadora y decirle: Jesús, esta computadora es tuya y todo para lo que yo la uso te honra. Jesús quiere entrar al comedor donde está presente nuestro apetito, y Él dice: aquí yo soy el rey. ¿Eso está bien? ¿Puedo mirar lo que tienes en tu despensa? Jesús también quiere ir a las otras habitaciones de nuestra vida, tal vez al estudio donde está el televisor, y decir: ahora me sentaré contigo en el sofá y vamos a ver las noticias juntos. ¿Invitarías a Jesús a cada área de tu vida? La primera palabra es someterse. La segunda palabra es alimentarse. Ahora vamos a regresar a las pirámides y a los granos. ¿Por qué ese grano no creció durante 4000 años? La respuesta es, número uno, esos granos estaban en un lugar demasiado oscuro y seco. Y número dos, ni siquiera estaban en el suelo, estaban en una tinaja. El sometimiento significa tomar esos granos y al menos ponerlos en el suelo. Eso no garantiza que germinarán y dará fruto, pero al menos esos granos tienen el potencial de crecer. Entonces los tomas y los pones en el suelo. Eso es someterse. El siguiente paso es alimentarse. ¿Cómo te alimentas? Necesitas dos cosas. Necesitas lluvia y sol, y la lluvia es la palabra de Dios. He descubierto que existe una tensión entre descansar en el Señor y ser diligente en nuestra vida de oración y en nuestra lectura de la Biblia. Por un lado, tienes a los que dicen: estoy descansando en el Señor, y piensan que la santidad va a venir sobre ellos por ósmosis, que de alguna manera la santidad es algo que los invadirá sin las disciplinas de la vida cristiana. Por otro lado, encuentras a aquellos quienes son muy disciplinados, pero al mismo tiempo se vuelven tan rígidos que de alguna manera pierden su relación de amor con Jesucristo. Bueno, esto es lo que dice la Biblia en el libro de Hebreos. Por tanto, esforcémonos por entrar en ese reposo. Ahí tienes el hermoso equilibrio, ¿verdad? Esforcémonos por entrar en ese reposo.
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1: Fueron luego ante el rey y le hablaron del edicto real.
2: No has confirmado el edicto que cualquiera que en el espacio de 30 días pida a cualquier dios u hombre fuera de ti, oh rey, se ha echado en el foso de los leones.
3: Respondió el rey diciendo:
2: verdad es, conforme a la ley de Media y de Persia, la cual no puede ser abrogada.
3: Entonces el rey mandó y trajeron a Daniel y le echaron en el foso de los leones. Y le dijo el rey a Daniel:
2: Daniel, el Dios tuyo, a quien tú continuamente sirves, él te libre.

0: acercándose al foso, llamó a voces a Daniel, con voz triste le dijo:
1: Daniel, siervo del Dios viviente, el Dios tuyo a quien tú continuamente sirves, te ha podido librar de los leones.
0: Entonces Daniel respondió al rey:

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1: Vamos a ir, hermanos, a Isaías capítulo número 60. Hoy vamos a mirar, hermano, que usted y yo tenemos que levantarnos y resplandecer. ¿Ninguno? ¿Cuántos queremos resplandecer? Mire que esta palabra viene de una palabra de un momento difícil. Hay veces en nuestra vida surgimos o vivimos momentos difíciles. Momentos en los cuales, hermano, es necesario que todos nosotros pasemos por dificultades, ¿cierto que sí? ¿Cuántos hemos pasado por dificultades? Sí, usted dice, pastor, por pruebas. Sí, claro, esas son las pruebas. Las pruebas son algunas dificultades que en nuestra vida nos enfrentamos, ¿cierto? Dice Isaías capítulo número 60, en el verso número 1, lo siguiente. Título dice, la futura gloria de Sión. ¿Quién es Sión? Sión se especifica Jerusalén, ¿cierto que sí? Jerusalén era la Sión y es Sión todavía. Y es que cuando hablamos nosotros de Jerusalén, es el pueblo de Dios, la ciudad de Dios, ¿cierto que sí? Acuérdense que la Biblia misma nos dice a nosotros que cuando Cristo venga, vendrá la nueva Jerusalén, que es una ciudad celestial, ¿cierto que sí? Entonces siempre Dios ha pensado y ha mirado al pueblo de Israel y a la ciudad que se llama Jerusalén. Por eso todo se suscita sobre Jerusalén, guerras, ¿cierto que sí? Ataques, situaciones que se ven allí. Y por eso Isaías 60, estamos en el verso número 1, dice, levántate, resplandece, porque ha venido tu luz y la gloria de Jehová ha nacido sobre ti. Porque he aquí que tinieblas cubrirán la tierra y oscuridad las naciones, mas sobre ti amanecerá Jehová y sobre ti será vista su gloria. ¿Cuántos sabemos que sobre nosotros se verá la gloria de Dios? ¿Cierto que sí? Pero antes de esto vamos a mirar, hermanos, siéntese allí, póngase en cómodos. Observamos, hermanos, que la fe en Dios provoca la resurrección de la esperanza. Levante la mano, dígale, la fe en Dios provoca la resurrección de la esperanza. Yo creo que todos tenemos esperanza, ¿cierto? Usted tiene esperanza. ¿En qué tenemos esperanza? En el Señor. Cada uno tiene esperanza. Hay veces tenemos la esperanza de que el hijo vuelva. Tenemos la esperanza de que el marido se convierta, que la mujer se convierta. A veces hay muchas esperanzas. Que la economía vuelva otra vez a surgir en pronto en algunos, ¿cierto? De pronto usted ve que todo el mundo tiene economía y uno hay veces nada, ¿cierto? Hay gente que le pasa eso. Entonces, la esperanza es siempre lo que Dios nos da a nosotros. Entonces, en la fe en Dios provoca la resurrección de la esperanza. Eso era lo que Dios quería hacer con el pueblo de Israel. Allí miramos nosotros, iglesia, que una de las cosas que Dios quiere hacer con esto es exhortar al pueblo a recuperar la confianza en Él y la esperanza que debe estar en nosotros. ¿Qué es lo que Dios quiere hacer con esta palabra? Que usted recupere la esperanza. ¿Sabe que hay momentos se nos pierde la esperanza? ¿Sí o no? A veces usted resulta dudando de la palabra. Hay veces usted dice, ¿será que Dios va a venir? Ah, pero con todas estas cosas que están viniendo. No, hay que resucitar nuevamente esa esperanza que nos pasa a nosotros, ¿cierto que sí? Hay que volver otra vez a sacar lo que antes nos ha dado el Señor a nosotros. Mire que esta palabra viene de un trato que Dios hizo con el pueblo de Israel. Se dice que esta palabra sale de un momento en el cual Dios permitió al pueblo de Israel ir a 70 años de exilio, ¿se acuerda? ¿Estuvo en Babilonia cuántos años? 70 años. Mire que el pueblo de Israel, después de haber vivido las mejores épocas de su vida, las mejores épocas en las cuales ellos habían vivido. Esta palabra sale de un momento en el cual el pueblo de Israel estaba destruido. Daniel había orado por el pueblo de Israel que estaba vuelto nada, ¿cierto? Él oraba e intercedía y decía, Señor, vuelve otra vez a traer al pueblo, al remanente, vuélvelo a traer otra vez a su lugar, a su país, vuélvalos a traer. Él estaba en Babilonia. ¿Dónde estaba Daniel? En Babilonia. Él era gobernador en Babilonia, no era gobernador en Israel, era gobernador en una tierra ajena. Siempre ellos tenían la esperanza de volver nuevamente a Israel. Y ellos habían pasado un tiempo por causa de la maldad que ellos habían cometido. Acuérdense que todo había sido porque el pueblo de Israel se había portado mal con Dios. ¿Cómo se ha portado el pueblo? mal. Y hay veces, hermano, nosotros nos portamos mal y es donde tenemos que tener cuidado. Dios había bendecido al pueblo de Israel en una manera tan tremenda, tan maravillosa, que acuérdense que en el tiempo de Salomón dice la Biblia que la plata la botaban. ¿Qué hacían con la plata? La botaban. Imagínese usted coger un billete de 50 y decir, ah, esta vaina para qué, botémosla, eso no me gusta, yo quiero son los billetes de 100. Así pasaba, ¿cierto? La Biblia dice que la plata era tomada como una piedra, eso se encontraban en la calle como una piedra. No es la plata del dinero, sino la plata del material, ¿cierto que sí? O sea que la plata la botaban por allá, es una vasija de plata. Dice esto, no, yo quiero es todo de oro. ¿Cómo tenía el pueblo de Israel? Todo de oro, ellos tenían oro. Dice la Biblia que los reyes de los otros países, dice que traían camiones de oro. En ese tiempo no eran camiones, eran buques llenos de oro, ¿cierto que sí? Por eso en ese tiempo el oro era algo, mejor dicho, que la gente tenía en todo lugar. Yo que me imagino que la gente pondría, pongámosle zapatos de oro, pongámonos qué. ¿Usted no ha visto las extravagancias que hace la gente que tiene mucha plata? Te voy a mirar, hermano, por allá a Dubái, se dice que la gente tiene hasta sanitarios de plata, de oro. Gente que tiene carros forrados de oro. Gente que tiene celulares forrados de oro, ¿cierto que sí? De pronto usted dice, ¡ush! Pero ellos tienen muchísima plata, ya no saben en qué gastársela. Ya no saben en qué gastarse la plata. Entonces resulta que ellos se la gastan en un sanitario de oro, se la gastan en una cama con las patas de oro. Hermano, se la gastan en todo en oro. Porque tienen mucha plata, son petroleros. ¿Cómo son los de Dubái? Petroleros. Resulta que al pueblo de Israel también le pasó lo mismo. El pueblo de Israel tuvo mucha riqueza, mucha plata, mucho dinero. Dice la Biblia que en tiempo de Salomón la gente iba a escuchar la sabiduría que Dios había colocado en Salomón, ¿cierto que sí? Vino después un tiempo en el cual dice la Biblia que el pueblo decayó. ¿Qué fue lo que le pasó al pueblo? Decayó, se agarraron a pelear, hermano. Dice la Biblia que ahí fue donde salió Israel del norte, que es Israel más bien, y Judá, ¿cierto que sí? Se dividió el reino. Dice la Biblia que llegó el hijo de Salomón y el hijo de Salomón dividió el reino. Fue una persona altiva. Imagínese un hijo con tanta plata. ¿Cuál es el futuro de una persona que nunca ha sufrido y que siempre ha tenido plata? ¿No ha visto jóvenes por ahí que de pronto en algún momento nunca sufren, nunca han tenido que pagar un precio? Entonces reciben de una vez las riquezas y ¿cómo se vuelven con las riquezas? Se vuelven locos, ¿cierto que sí? Así le pasó a Roboán. La Biblia dice que Roboán recibió todas las riquezas de Salomón, recibió todos las cosas que Salomón había recibido. Y dice la Biblia que el hombre tenía orgullo en el corazón. Dice que el pueblo vino y le dijo, bueno, ¿por qué no nos baja a nosotros como las cosas que nos puso su papá y nosotros te vamos a servir para siempre? Llegaron los consejos de los ancianos y llegaron los consejos de los jóvenes. ¿Cuál fue el consejo que recibió Roboán? Dice que el de los jóvenes no quiso recibir los consejos de los viejos, de los ancianos, no quiso recibirlo. Dijo, ¿yo para qué recibo los consejos? Y dice la Biblia que recibió los consejos de los jóvenes y los jóvenes les dijeron, no, móntele más, póngale más impuestos, póngalos a trabajar más. Si su papá los hirió con escorpión, como dicen por allá, corre ahora, hiéralos a escorpiones. O sea, póngales más duro la carga para que ellos sufran, para que se den cuenta de que usted es una persona dura. Ellos nunca habían vivido eso. Nunca Roboán había ido de pronto a un cultivo, nunca habían ido a trabajar. Entonces para él era fácil de pronto tomar determinaciones y colocarle leyes a la gente. La Biblia dice que de ahí en adelante se dividió el pueblo. ¿Qué le pasó al pueblo? Se dividió. De ahí en adelante dice la Biblia que el pueblo comenzó a andar mal. Llegó Manasés, hizo que el pueblo se pusiera a adorar imágenes. Fueron y trajeron todas las imágenes que han podido haber y por haber de todo el pueblo de Canaán, dice la Biblia. Todos tuvieron todo eso. Entonces la ira de Dios comenzó a cosecharse. ¿Qué pasó con Dios? Comenzó a cosechar una ira con el pueblo de Israel. Entonces Dios le dijo, mire, se las voy a sentenciar. Se las voy a sentenciar. ¿Usted sabe que Dios disciplina a su pueblo? ¿Qué dicen ustedes? ¿Sí será que Dios disciplina al pueblo? Claro que sí, Dios nos disciplina. Dios disciplina a su pueblo. Porque hay veces, hermano, nosotros creemos que yo me porto mal hoy y mañana Dios no hace nada, entonces no pasa nada. No, ¿sabe qué hizo Dios con el pueblo de Israel? No los disciplinó inmediatamente, esperó un tiempo y los volvió y se puso a disciplinarlos.
2: Hermano, mire lo que hace Dios. De pronto la disciplina no llega inmediatamente, la disciplina viene después. Y hay veces nosotros cuando ya nos damos cuenta, hermano, ya es demasiadamente tarde, ¿cierto? Así le pasó al pueblo de Israel. Dice la palabra del Señor que Dios permitió situaciones en ellos para que se diera cuenta de que Dios es el que verdaderamente gobierna nuestra vida. ¿Cuánto lo podemos creer? Quiero que leamos otra vez ese verso 60, verso número 1 del capítulo 60. Levántate, ¿cómo le habla Dios al pueblo de Israel? Levántate, resplandece, porque ha venido tu luz y la gloria de Jehová ha nacido sobre ti. ¿Qué ha nacido sobre nosotros? Levante la mano, dígale, la gloria de Dios. ¿Cuántos sabemos que la gloria de Dios ha nacido sobre nosotros? Entonces, hermano, yo sé que de pronto en nuestra vida hemos pasado procesos, hemos pasado por situaciones, ¿cierto que sí? Pero Dios le está diciendo, ¿qué nos dice el Señor? Levántate, ¿qué nos dice el Señor? Que nos levantemos, ¿cierto que sí? Que resplandezcamos, ¿cierto que sí? Y es que algo que resplandece era porque antiguamente estaba apagado. Algo que se le dice que resplandezca era algo que antiguamente no alumbraba, ¿cierto que sí? Si yo le digo a esa lámpara que está ya apagada, yo le digo, va a resplandecer, ahí está apagada. Entonces va a funcionar después de haber estado apagado. En nuestra vida espiritual, hermano, nos pasa muchas veces eso. A veces nos dejamos apagar. Las situaciones, los problemas, las cosas que muchas veces nos pasan a nosotros nos hacen apagar la fe. Como que ya no tenemos la fe diferente, la fe es diferente. La fe que tenemos de pronto tuvimos al comienzo es diferente a la fe que tenemos ahorita. Y hay veces menguamos, ¿cierto que sí? Eso le pasa al pueblo de Israel. Entonces les contaba que el pueblo de Israel había pasado una situación dura. Dios les determina, les dice, bueno, ya estoy cansado de lo que ustedes están haciendo conmigo. Le manda a los profetas y les dice lo siguiente: por cuanto ustedes no se han portado bien, yo los voy a llevar y los voy a llevar exiliados. Y se los voy a llevar 70 años. ¿Cuántos años? 70 años. Pero les dio un plazo. Mire que Dios siempre le advierte a uno y le da un plazo. Les dio un plazo, mandó a los profetas y los profetas predicaban. Usted ha leído Jeremías, ha leído Isaías, ha leído Ezequiel, ¿cierto que sí? Entonces ellos profetizaban, les decían, cuidado, póngase en pilas, ustedes no, están haciendo mal. Cuidado porque el Señor acaba de decir que va a llevárselos a ustedes cautivos y se los va a llevar exiliados para Babilonia. Al pueblo de Judá les dijo a ellos que se los iba a llevar para Babilonia y dice que al pueblo de Israel se los llevó para Egipto. ¿Cierto que sí? Entonces ellos no quisieron poner cuidado. Ahí es donde nacen los falsos profetas. Los falsos profetas comenzaron a decir, esto no es palabra de Dios. No puede ser que Dios vaya a llevar al pueblo de Israel 70 años cautivos. Y comenzaron ellos a tener imaginaciones. Es lo mismo que está pasando ahorita. ¿No ha visto que hay gente que dice, no, cómo Dios va a tratar este pueblo así? ¿Cómo va a ser que va a mandar una estrella sobre esto? ¿Cómo va a ser que Dios va a permitir que el agua se vuelva sangre? ¿Cómo va a ser que va a permitir que el agua del mar se convierta en sangre? No puede ser, pero está escrito. ¿Usted sabe que está escrito? ¿Cuántos han leído el Apocalipsis? Está escrito. Lo que usted y yo lo que tenemos que hacer es evitar ese tiempo. Dios al pueblo de Israel le advirtió por medio de Jeremías, los profetas, todos Ezequiel le profetizaban y predicaban y predicaban y predicaban y predicaban y ellos les anunciaban al pueblo. Y acuérdense lo que les estoy enseñando, hermano, los falsos profetas salieron a la entrada, a la puerta, dijeron no, no, no, ¿cómo va a ser que Dios dice eso? Y comenzaron a decir, Dios me dijo que ya no serán 70 años sino 2 años. ¿Cuánto le dijeron? Que eran 2 años lo único que iban a pasar, pero que ya iban en el proceso. Porque Dios hizo algo con el pueblo de Israel. Lo primero que Dios permitió fue que cayeran en cautividad. Llegó Nabucodonosor y de una vez le mandó a Nabucodonosor y ellos comenzaron a escuchar que venía el rey Nabucodonosor. Y en ese tiempo el rey Nabucodonosor era terrible. ¿Cómo era Nabucodonosor? Bravo, ¿cierto que sí? Eso al que cogía pueblo, que cogía lo acababa, lo sometía, se llevaba a los reyes, hermano, le sacaba los ojos, se los llevaba a prisioneros. Y uno dice, tremendo. Entonces ellos comenzaron a escuchar que Nabucodonosor venía y ellos comenzaron ahí sí a clamar, ahí sí se convirtieron. ¿Usted no ha visto, hermano, que hay veces nos pasa eso? Cuando ya los problemas vienen, ahí sí la gente se convierte a Cristo. Ahí sí ayuna, ahí sí vigila, ahí sí busca la iglesia, ahí se meten con Dios, hermano, cuando se vienen los grandes problemas, cuando eso lo deberíamos de haber hecho antes. Por eso usted tiene que ser la persona sabia. Dice la Biblia que la mujer sabia edifica la casa. El hombre, dice la palabra, el hombre de verdad, ¿quién lo hallará? O sea, dos tipos de personas, tanto la mujer como el hombre. El hombre de verdad, hermano, es alguien que verdaderamente se mantiene lo que tiene, esos propósitos se mantienen. Entonces ellos comenzaron a convertirse, ahí sí comenzaron a gritar: Señor, ayúdanos, mándanos los profetas, yo quiero escuchar lo que Dios me dice, yo quiero que Dios me hable, yo ahora sí quiero convertirme al Señor. Y el Señor les permitió que llegase Nabucodonosor y cogiera al rey y le dijera: bueno, lo sentencio. Le voy a sentenciar lo siguiente: no les voy a quitar las cosas, pero les voy a poner tributo. Ellos no tributaban. Ellos no hacían tributos, hermano. Todo lo que les llegaba, se lo comían todo. Ellos no tributaban. Todo lo tenían bien, qué bendición. Todo lo que hacían ellos lo tenían. Pero resulta que a ellos no les gustó que les pusieran tributo. Se pusieron bravos. Duraron 10 años en los cuales Nabucodonosor los dejó así. Después de un tiempo, ellos, acuérdense que los profetas comenzaron a decirle: no son 70, no son 70, son solo 2 años y ya nos van a sacar. No los habían sacado todavía de Israel. Todavía no los habían sacado de Israel. Y ellos decían: no, esto ya ahorita prontamente se muere Nabucodonosor y eso ya no pasa nada, ya no sucede nada. Eso, ellos se volvieron a rebeldizar. Dios les mandaba a los profetas, les hablaba, les mandaba a los profetas. Acuérdense cómo trataron a Jeremías. Lo echaron en la cisterna, casi lo matan, dice que casi lo ahogan. Y entonces eso enfureció a Dios. ¿Qué hizo? Enfureció a Dios. Los falsos profetas, los que dijeron: no, es que Dios me dice que eso no van a ser los 70, sino van a ser 2 años. Enfureció a Dios, porque la gente comenzó a cambiar la palabra. Iglesia, ¿usted sabe qué es lo que está pasando ahorita con las iglesias? La gente está cambiando la palabra. La gente ya le está diciendo: no, ¿quién dijo eso de que usted tiene que andar en santidad? ¿Quién dijo que usted tiene que andar por allá metido en una iglesia? ¿Quién dijo que usted tiene que estar en una congregación? ¿Quién dijo que usted tiene que ir a alabar a Dios? ¿Eso lo puede hacer desde la casa? ¿Eso usted lo puede hacer desde aquí? Eso, tranquilícese. Y ahorita sí que se ha aumentado eso. ¿Sí lo ha visto? Palabras, hermano, que no son de Dios. La palabra de Dios es que dice lo siguiente: no se deje de congregar, como muchas personas van a tener la costumbre en los últimos tiempos, dice la Biblia, y más cuando estos días se acerca. El consejo de Dios es: más bien busquemos la iglesia. ¿Qué tenemos que hacer nosotros? Yo lo felicito porque usted está buscando la iglesia. ¿Cuántos estamos aquí buscando la iglesia? No es porque usted no tenga nada que hacer, sino porque usted se preocupa por su salvación. ¿Cuántos aquí preocupados por la salvación estamos? A ver, dése lo fuerte al Señor, iglesia. Amén. Entonces ahí cayeron los falsos profetas, hermano, e hicieron que muchos no obedecieran a Dios. Los que siguieron a los profetas verdaderos, ellos vendieron sus tierras, vendieron sus casas, y dice la Biblia que ellos comenzaron a tener el dinero. Entonces dijeron: bueno, yo sí creo a esa palabra que dice Jeremías. Jeremías dice que nos van a llevar cautivos, y bienaventurado el que haga caso, porque llegarán a Babilonia y comprarán heredades, comprarán tierras, allá vivirán, simplemente van a pasarse de territorio. Entonces ellos les fue bien. ¿Cómo les fue a los que hicieron caso? Bien. Dice la Biblia que llegó Nabucodonosor, hermano, después de 10 años se pusieron bravos, hasta el rey, hermano, no quería ya ni atender, hermano, entonces ya no quería poner cuidado, y llegó el rey Nabucodonosor, dice la Biblia que rompió la ciudad, cogió cautivo al rey, dice la Biblia, Sedequías se lo llevó, y dice la palabra que le sacó los ojos. ¿Qué hizo? Le sacó los ojos. Antes de sacarle los ojos, dice que desgolló a sus hijos. ¿Sí lo ha leído en la Biblia o no lo ha leído? Desgolló a sus hijos. Fue una escena tremenda. El pueblo de Israel lloraba. El pueblo de Israel pedía: Señor, pero ¿por qué nos pasa esto? ¿Por qué, Señor, nos ha olvidado? ¿Era que Dios los había olvidado? No. ¿Quién había olvidado a Dios? El pueblo había olvidado a Dios. Iglesia, y hay veces nos pasa así. Nosotros somos los que nos olvidamos y le echamos la culpa a Dios. ¿Pero qué pasa, Dios? ¿Por qué no me da respuesta? Porque se hace algo que no ora. Oiga, ¿por qué será que me está pasando esto? Porque hace harto que no va a la iglesia. ¿Pero por qué será que me está sucediendo estas cosas? No, porque es que usted ha dejado de buscar a Dios de corazón. La iglesia de Éfeso, Dios le resortó y le dijo: ¿por qué has olvidado tu primer amor? ¿Qué fue lo que olvidaron ellos? El primer amor lo has abandonado. Ya no están haciendo lo que antiguamente tenían que hacer. Eso es lo que cada uno de nosotros tenemos que mirar. Entonces el pueblo de Israel se pusieron, hermano, bravos con Dios. Hubieron unos obedientes y otros, ¿qué? Desobedientes. Entonces los que hicieron caso llegaron a Babilonia, compraron casas, compraron heredad, los sometieron también a tributo, pero a ellos no les fue tan mal. Dice la Biblia que a ellos no les fue tan mal porque obedecieron a Dios. Llegaron allá, hermano, entonces cambiaron, fue como de casa, estuvieron en otro lado, y resulta que después de eso pasaron 70 años. ¿Cuántos años pasaron allá? 70 años, el pueblo de Israel, hermano, dice la Biblia que se llevaron a todos los que tenían platica, los que tenían dinero. Solamente quedaron en Israel, dice la Biblia, los que no tenían nada. Esos fueron los únicos que dejaron en Israel, y dice que los pusieron a trabajar y los pusieron tributo, ¿cierto? Entonces uno dice, tremendo. Ahora, después de este tiempo, miramos nosotros, hermano, que este siglo XIX presenta el desafío muy grande para la humanidad. Cuando leemos la Biblia, comprendemos que el pueblo de Dios siempre ha enfrentado enormes desafíos. ¿Qué ha pasado con el pueblo de Dios? Siempre hemos enfrentado grandes desafíos. Usted y yo siempre tendremos que enfrentar grandes desafíos. La Biblia nos dice a nosotros, que es un versículo que como que ya nos raya a nosotros, que dice, muchas son, si se lo sabe, muchas son las aflicciones del justo, pero de todas ellas nos librará el Señor. Mire, todas. ¿Cuántos sabemos que de todas ellas nos libra? Allá hay un hermano que lo cree. De todas ellas nos va a librar el Señor, hermano. Aflicción que usted venga, hermano, aflicción que usted la puede enfrentar, hermano. Amén. Dígalo fuerte, aflicción que venga, aflicción que ya la tenemos derrotada. Sí, claro, porque es una promesa de Dios. Muchas son las aflicciones del justo, pero ¿cuál es la promesa? Pero de todas ellas nos librará el Señor. Significa, de todas ellas Dios nos va a sacar en victoria. ¿Cuánto le damos gloria? ¿Cuánto le alabamos? ¿Cuánto le saltamos? ¿Cuánto le decimos gracias, Dios? Ya la tenemos, mejor dicho. Lo único que Dios nos manda a nosotros es fidelidad. ¿Qué nos pide el Señor? Fidelidad. Claro, dice la Biblia, 7 veces cae el justo, pero de las 7, entonces Dios nos está diciendo, aunque usted y yo caigamos de pronto la falta de fe, hay veces cae uno por falta de fe. Mire qué le pasó a Asa. Dice la Biblia que Asa no consultó a Dios, sino consultó a los médicos. ¿Qué hizo Asa? Consultó a los médicos y no a Dios, y dice la Biblia que por eso se murió. Entonces, hermano, usted y lo primero que tenemos que hacer es consultar a Dios. ¿Qué hago, Dios? ¿Me vas a sanar? Yo sé que Dios me va a sanar. ¿Cuánto lo podemos creer que Dios es el que nos sana? Entonces usted tiene la fe, usted sabe que se va a enfrentar, usted sabe que tenemos, hermano, una promesa de parte de Dios. Entonces, en este siglo también nosotros enfrentamos situaciones similares al pueblo de Israel. También nos estamos preparando, estamos como el pueblo de Israel, que puso cuidado, hermano, pues no sufrió. En este tiempo nosotros tenemos la promesa, hermano, de que Cristo viene pronto. Entonces usted se está preparando, se está alejando del pecado, está dejando la inmundicia. Usted, si alguien bien le ofrece pecado, entonces no, muchas gracias, yo ya no quiero saber nada de eso. Se está preparando, ¿cierto que sí? Esa es la persona que dice la Biblia, Dios sabio, ¿cómo lo llama? El hombre sabio, el hombre prudente, el hombre inteligente, el hombre conocedor, pues se levanta, eso no tiene ningún problema. Pero el necio dice, ay, ¿eso qué pasa? ¿Eso qué? Ya lo sabemos, ¿cierto que sí? Entonces, hermano, siempre, en toda ocasión, siempre habrá sabios y habrá necios. Yo creo que usted es sabio. ¿No es sabio o sí es sabio? Entonces, hermano, ahora el desafío más grande que enfrentó el pueblo de Israel fue el exilio babilónico, como le estábamos hablando. Duró 70 años. ¿Cuántos años duró? 70 años en Babilonia, ya sometidos, llegaron hasta con el lenguaje babilónico, llegaron con las costumbres, llegaron con todo. Imagínense, después de 70 años llegan al pueblo de Israel. Llegan nuevamente a Israel, dice que Darío, el rey Darío, llega y les da la orden, le dice, mire, regrésese otra vez a Israel, a Jerusalén, regrésese. Todos se ponen contentos, ellos se ponen alegres, yupi, nos vamos a ir otra vez, oh, qué bendición, nos devolvemos para Israel. Ellos venían contentos y Dios les estaba dando la promesa que nosotros ahorita leímos. ¿Cuál es la promesa que Dios les estaba dando? Otra vez, el verso 1. Levántate y resplandece. ¿Cuántos aquí queremos resplandecer? Porque has venido la luz, tu luz, y la gloria de Jehová ha nacido sobre ti. ¿Cuántos sabemos que la gloria de Dios ha nacido sobre nosotros? ¡Qué bendición! La gloria de Dios ha nacido sobre nosotros. Esa era la promesa que ellos comenzaron a tener. Porque, hermano, esto se dice que esta palabra fue para el pueblo de Israel cuando salió de los 70 años. Acuérdense que Dios permitió 70 años, 10 años se los permitió para que ellos como que razonaran, no hicieron caso, pero después de este tiempo, hermano, Dios los entregó a Nabucodonosor. Aquí miramos que este texto clave que se encuentra en la tercera sección de la Biblia aquí, se cree que fue este escrito en el tiempo del exilio, cuando parte del pueblo estaba regresando a casa, es decir, regresaban a Jerusalén. Aunque el retorno a casa debía ser motivo de celebración, ¿cómo debería ser ese motivo de volver otra vez a Israel? Gozo. Imagínense, es como usted que le digan, va usted a volver a tener esa casa que hace 70 años no tiene.

sin ventanas, está arruinada. Quizás de pronto está caída. ¿Cierto que sí? ¿Cómo está? Caída. Mire, hermano, por eso la vida del cristiano, hay veces nosotros enfrentamos situaciones, esperanzas en las cuales uno dice, pero ¿qué está pasando acá? ¿Por qué pasa esto? El pueblo de Israel se regresó nuevamente a Israel y ellos comenzaron a entrar. Y fue tan nostálgico lo que ellos vieron, porque acuérdense que el pueblo de Israel estaba desbaratado, Jerusalén estaba caído. Dice la Biblia que llegó Edras y Nehemías e encontraron que todo estaba arruinado. ¿Cómo estaba todo? Arruinado, todo estaba vuelto pedazos. Uno encuentra, uno dice, tremendo, porque apenas este hombre entró, comenzó a ver que esas paredes estaban caídas, el templo estaba quemado. Imagínense como esas construcciones donde hasta los indigentes se meten ahí. Así estaba el pueblo de Israel, así estaba el templo de Dios. Y ellos tenían que volver a recuperarlo. Pero ellos comenzaron a desanimarse. Ellos comenzaron a decir, pero este es el pueblo que nos hablaron nuestros padres, porque 70 años es una generación que pasó. ¿Qué pasó con los que salieron? ¿Qué cree usted que pasó con los que salieron de exilio? La mayoría se quedaron muertos para allá. Los padres llegaron y me imagino diciéndole a los hijos, hijos, cuando ustedes lleguen a Jerusalén nuevamente, ustedes van a encontrar, le contarían todo lo que vivieron bueno, pero no le contaron lo malo que se iban a enfrentar. Por eso usted tiene que enfrentar o tiene que enseñarle a sus hijos que hay momentos de dificultad que se van a tener que enfrentar, que sí o que no. Por eso los padres es clave, ¿cierto que sí? Lo que usted haga con sus hijos es clave, ¿cuánto lo podemos creer? Mire, lo que usted le enseña a sus hijos va a ser clave para el día de mañana. Lo que usted le enseña a sus hijos es tan importante porque es lo que los va a mantener. ¿Qué es lo que nos mantiene a nosotros aquí, gracias a Dios? Primeramente Dios, ¿cierto que sí? Pero el consejo de mi mamá y mi papá. Ellas nos aconsejaban y nos decían, mire, mijo, ustedes deben de entender que como cristianos nosotros pasamos por momentos de dificultad. Hay momentos de lloro y hay momentos de alegría. La Biblia dice que el lloro se volverá en gozo, ¿cierto que sí? O sea, nos está diciendo que hay momentos de tristeza, pero también de alegría, que tenemos que darle gracias a Dios. Yo creo que cada vez que usted ve una victoria debería estar agradecido con Dios. ¿Cuántos estamos agradecidos con Dios? ¿Sí está agradecido con el Rey de Reyes, Señor de Señores? Amén. Y algo que muchas veces nos pasa es ser agradecidos. Usted sabe que en este tiempo la gente casi no es agradecida. Triste. Estamos en la época que la gente no es agradecida. Porque hay veces se les olvida que Dios es el que nos da la victoria, y cuando Dios le da la victoria ellos siguen común y corriente. Eso pasa como lo que pasa en la juventud, la Biblia nos habla. Dice la Biblia que es una generación en los cuales a los padres no bendicen. ¿Qué hace la juventud según Proverbios? Dice que es una generación que a los padres maldice y no bendice. Entonces así está pasando también en la iglesia. Estamos viviendo una generación de que no agradecemos a Dios, pero sin embargo estamos diciendo, Dios mío, ¿por qué será que Dios no me da? ¿Por qué será que Dios no me provee? Y eso estanca al cristiano. Usted sabe que hay mucha gente estancada por eso. Las maldiciones estancan a las personas. ¿Qué tenemos que hacer nosotros? Agradecidos. En el verso número 1 dice, levántate y resplandece, porque ha venido tu luz y la gloria de Jehová ha nacido sobre ti. ¿A qué había nacido nuevamente? La gloria de Dios. Dios les está hablando a ellos y le estaba diciendo, mire, pueblo, la gloria de Dios nació de nuevo. Oiga, qué promesa tan bonita. ¿Cuánto lo creemos acá que la gloria de Dios nació de nuevo en nuestra vida? La gloria de Dios, oiga, está creciendo en nuestro hogar. Eso es una esperanza maravillosa. Mire, hermano, Isaías le da esa palabra al pueblo y le dice, mire, tranquilícese, en la gloria de Dios va a nacer de nuevo. La gloria de Dios va a levantar nuevamente esas paredes que están destruidas, ese templo que está acabado. Dios lo va a levantar, Dios lo va a fortalecer. Hermano, yo creo que esto es una palabra para usted. Dios va a fortalecer lo que se ha destruido. Dios va a levantar lo que está caído, ¿cierto que sí? Las puertas que están derribadas Dios las va a colocar. Él es el que hace todas las cosas. ¿Cuánto lo podemos creer, iglesia? Él es el que hace todas las cosas. Él es el que nos bendice a nosotros. Él es el que hace que nuestra vida sea llena de bendición. ¿Cuántos aquí creemos que estamos llenos de bendición, iglesia? Porque he aquí que tinieblas cubrirán la tierra. Mire, hermano, siempre las tinieblas están buscando cubrir la tierra. Cuando la Biblia nos dice a nosotros que las tinieblas cubrirán la tierra, siempre la maldad que era, hermano, como dicen por ahí,

0: ver a las personas. Juan dice la palabra en primera de Juan, dice la Biblia, que el mundo entero está sometido al diablo. ¿Cómo está el mundo entero? Mire, allá hay un versículo en el capítulo número 5, verso 18, dice lo siguiente. Dice la Biblia que los que hemos sido engendrados por Dios no pecamos. ¿Cierto que sí? Porque tenemos la naturaleza de Dios. ¿Cuántos tenemos la naturaleza de Dios? Por eso es que usted no peca, porque usted tiene la naturaleza de Dios. Yo tengo la naturaleza de Dios. Y dice la Biblia, oiga, los que hemos sido engendrados por Dios no pecan y Dios les guarda. Dios se encarga de guardarnos a nosotros, ¿cierto que sí? Pero también en el verso número 19 dice, y el resto de la humanidad está bajo el maligno. ¡Ay, santo! ¿Cómo está bajo la humanidad entera? Bajo el maligno, hermano. Usted se ha visto cómo el maligno les está enseñando a hacer mal. La gente cada día se está llenando más de maldad. Cada día que está pasando, hermano, y estamos en los tiempos que el Señor Jesucristo nos dijo que el diablo estará con ira, mirando a ver cómo engaña a las personas, cómo las llenas de maldad. Y uno dice, tremendo. Usted mira, hermano, cómo la gente ya no, como lo vuelvo a decir, ya la gente no agradece, la gente no está contenta con las cosas de Dios. A lo bueno le dicen malo. A lo bueno le están diciendo malo y a lo malo bueno, ¿cierto que sí? Y así está pasando, la gente ya no tiene como ese agradecimiento a Dios. Y ahí es donde nos acordamos las épocas, ¿cierto que sí? Usted se acuerda, hermano, las épocas que la gente, así no fuera creyente, agradecía a Dios. Levantaba la mano, gracias Dios mío, aún en su insensatez, aún en su falta de conocimiento, levantaban las manos y daban gracias a Dios. Ahora nada, ni siquiera el cristiano, hermano. Triste eso, yo creo que usted sí es agradecido, pero triste porque hay gente que no es agradecida. Usted tiene que hacer cultos de acción de gracias. ¿Cuál es el culto de acción de gracias? Que usted un día se venga y le dé gracias a Dios porque Dios ha hecho cosas grandes. Amén. Qué bendición. Un día me acuerdo de una hermana que me dijo, pastor, yo estoy acá. ¿Qué le pasa, hermana? No, pastor, me vengo a darle gracias a Dios porque Dios sanó a mi hermano. ¿Qué está haciendo esa hermana? Dándole gracias, ¿cierto que sí? Mira, hay veces nosotros venimos a los cultos solamente cuando estamos pasando por las malas. Pero ¿por qué no venimos a los cultos cuando estamos dándole gracias a Dios? ¿Cierto que sí? Gracias, Dios mío. ¿Por qué tenemos que darle gracias a Dios? Dígame una cosa. ¿Por qué deberíamos darle gracias a Dios? ¿Pero qué es lo todo? Ayúdeme por ahí con un puntico, por lo menos. Por la vida. Dígame una cosa. ¿No deberíamos darle gracias a Dios que usted puede estar acá y otros que están por ahí en una clínica? Plit, plit. El médico le dice, la verdad, espere que haga plit, porque se murió. Sí, hermano, un día yo fui a una clínica y oraba por una persona y me decía, le dije, ¿y usted por qué está así? La verdad, y él me decía ya, ay, la verdad, estoy pendiente que esa máquina haga plit. Yo le dije, pues la verdad, la mayoría ni siquiera se dan cuenta. Pero el pensamiento de él era esperar que la máquina hiciera plit. Hermano, imagínese, y yo le digo, siempre colocan esas máquinas con todo ese ruidajo. ¿Usted no ha ido a un hospital? ¿Así sea visitar a un enfermo? ¿No ha ido por ahí a un hospital? Acuérdese que es un mandato de parte de Dios. Usted tiene que ir a visitar a los enfermos. ¿Qué tiene que hacer usted? Ir a visitar a los enfermos. A los que están en las cárceles también hay que visitarlos, ¿sí o no? Ese es un mandato de parte de Dios. Tuve hambre, me diste de comer, dale a la persona necesitada. Oiga, estuve desnudo y me compraste un traje, me diste un traje. Hay gente que también necesita ayuda. Entonces, hermano, en todos nosotros necesitamos darle gracias a Dios. Entonces, la Biblia aquí nos dice algo, y nos dice algo maravilloso, que usted y yo tenemos que ser agradecidos con Dios, porque aunque tinieblas cubran la tierra, usted y yo estamos agradecidos con el Rey de Reyes, Señor de Señores. ¿Cuánto lo podemos creer? ¿Cuánto exaltamos el nombre de nuestro Rey Celestial? ¿Cuánto le damos gracias a nuestro Rey Celestial por todo? Amén. Entonces, aquí miramos, hermano, en el verso número 2. Quiero leer el verso 2. Porque he aquí que tinieblas cubrirán la tierra y oscuridad las naciones. Uy, me gusta ese punto y coma. ¿Qué dice? Mas sobre ti amanecerá Jehová y sobre ti será vista su gloria. Levante la mano, dígale, sobre nosotros estará la gloria de Dios. ¿Cuántos aquí creemos que sobre nosotros estará la gloria de Dios, iglesia? Sobre su vida estará la gloria de Dios, hermano. Sobre su vida comenzará a estar la gloria de Dios. Uno por allá, bueno, dos por allá, otra hermana también. Oiga, sobre usted estará la gloria de Dios. Ah, bueno, todos se sumaron, ¿cierto que sí? Esto hay que reclamarlo. Mire, hermano, la Biblia dice que usted tiene que reclamar las promesas. Las promesas están, pero si usted no las reclama, yo le puedo dar un cheque a usted, pero si no va al banco. ¿Qué le pasa si yo le doy un cheque, pero si usted no va al banco? ¿De qué le sirve? Mire, hay gente que con el cheque en la mano y es que lo guardo. No, pero la plata está allá. ¿A dónde está la plata? ¿En el banco? Aquí cuentan la historia de una persona que tenía mucho dinero. Yo de pronto hasta sería familiar de usted. Que dice que eso tenía plata y el viejito eso, mejor dicho, tenía mucho dinero, mucha plata y tenía cosas, tenía fincas, tenía por allá, dicen que praderas donde había hartísima madera y dice que cortaba la madera y cada vez que cortaba la madera le dan 40 millones, 50 millones, pero el viejito todo lo guardaba. Y no se tomaba ni una sopa, hermano. Usted sabe que hay gente que ni siquiera, hermano, se toma una platadita de sopa con gozo. Dígale que está al lado suyo, cuidado, porque eso se llama avaricia. ¿Cómo se llama eso cuando usted tiene plata en el bolsillo y usted comienza a decir, no, yo qué me voy a gastar? No, ni siquiera un agua, es que no le voy a comprar ni a Postobón. No, yo voy a ir al río Bogotá y me traigo un vaso de agua allá. Tráigaselo, verá cómo le sienta. Pero hay gente que sí, hermano, hay gente que no disfruta las cosas. Entonces, hermano, resulta que esa persona contaba el testimonio a alguien y decía, imagínese, esa persona tenía plata hasta para comprarse un restaurante si quería, pero iba a un restaurante y no se tomaba una sopa, no quería comprar nada, él todo lo hacía y dice que ni siquiera luz tenía porque no quería pagar luz. Entonces, alguien por allá hizo un negocio con él y le pagó algo con un cheque. ¿Qué le pagó? Con un cheque. Y dice que por allá, como no veía nada, entonces por allá mirando, rondando, un día se levanta de pronto con frío, se levanta de pronto con ganas de tomarse un tintico y prender la hornilla, el fogón. Entonces por allá cogió un papelito, se dio cuenta y echó el papelito para prenderlo y prendió la hornilla. Pero cuando después de prender la hornilla se dio cuenta que era uno de los cheques que él tenía y lo echó a la candela. ¿Sabe qué le produjo eso? La muerte. Porque dicen que después de esto le dio un problema al corazón y se murió. ¿Usted sabe para quién le quedó toda esa plática? No tuvo hijos, no tuvo esposa, no tuvo nada. ¿A quién se lo dejaron? A ver, ayúdeme. ¿A quién cree que se lo dejaron? Hermano, se lo dejaron a los sobrinos, se lo dejaron a los primos, se lo dejaron. Dicen que otros se los comieron. Por allá un vicioso se gastó la mayoría de plata. Por eso dice la palabra del Señor, dice, más bien deberíamos nosotros encaminarnos en las cosas de Dios. Levante la mano y dígale, encaminarnos en las cosas de Dios, porque no sabemos lo que nosotros estamos haciendo. No quiere decir que usted no va a comprar nada, no debe tener tesoro, no debe tener nada. Hermano, sí, pero usted su visión es las cosas de Dios.
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0: En Radio Auténtica Guaté te informamos la hora.
1: Son las
0: 10:32.
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1: Dice la Escritura: si alguno está en Cristo, nueva que...

Y hoy en día usted ve que todo el mundo carga la Biblia. Todo el mundo en el carrito le pone un pescadito. Entonces la gente, porque lo ven con la Biblia, dice, ese es cristiano. Ese es cristiano. Otro dice, cuando le ve el pescadito al carro, allá va un cristiano. Y resulta que es símbolos que ellos usan. Son del cristianismo, pero no. Entonces, ¿qué le está diciendo el Señor Jesús a usted? Yo quiero hoy que ustedes sean sinceros conmigo. Si me van a abrir la puerta del corazón, quiero que me digan toda la verdad. Yo quiero entrar y cenar. Y cuando usted trae un invitado, lo primero, si es en una fábrica, usted abre la puerta y dice, aquí está mi taller. Esta es la persona que abre la puerta. Venga para acá, Anastasia. Usted, le presento aquí a mi amigo, al doctor. El que está más adelantico. Este es el que maneja aquí el cepillo. Venga, y empiezan a mostrarle íntegro. Cuando la persona se dé cuenta, le ha dado la vuelta a toda la empresa porque fue a conocerla. Nosotros, si no le abrimos la puerta al Señor Jesús de nuestro corazón y le decimos todo, pues resulta que vamos a tener muchas cosas ocultas. Y eso cuando usted vaya a uno, a dos, tres años con un amarrado ahí, entonces empieza usted a tener manifestaciones demoníacas porque usted no le fue sincero al Señor. Entonces lo que usted guardó, ahí le tiene. Y eso lo ve uno cuando el Señor Jesús le dio maná. Eso caía del cielo, y coman. Pero Él les dio una orden, coman todo el que quieran, no guarden nada. Ellos, la desobediencia. Cuando empezaba a descomponerse eso y a oler a mal, es porque estaba descompuesto. Y llegaban todos. Y usted, ¿por qué violó la orden? Consecuencia, muerte. Entonces, hermanos, ¿cómo le vamos a mentir más cuando Dios nos hable en el Salmo 139? Yo conozco tu entrar, yo conozco tu levantar, yo conozco tus pensamientos, yo conozco su sentarse. Entonces, si usted opta hoy realmente por decirle a Dios toda la verdad, usted no va a tener ningún pecado oculto. ¿De dónde vienen las desilusiones de los cristianos? Porque la persona no ha sido limpia desde que entregó su vida a Cristo. Entonces tiene su problemita. Y ese problemita es gravísimo, porque si es adulterio, la persona es adúltera. Entonces ya empieza. Si es el hombre, mijita, cambiemos de iglesia, porque es que no le gusta la verdad. Entonces va donde pueda seguir haciendo su pecado y tranquilamente. Desde oculta. Donde la feliciten por lo que está haciendo. Y en eso sí que le he puesto yo mucho cuidado. Pero mucho cuidado. Un hombrecito le gustaba mucho ayunar y orar. Y le dije yo, hermano, y la esposa, pastor, no le gusta el ayuno. Y dije, póngale cuidado. Hicimos una prueba. Programa de 20 días de ayuno. Bueno, mi hija, me voy a ayunar a la iglesia 20 días. Al segundo día que el hombre se vino, le dije, devuélvase porque la mujer ya no está ahí. No, se había ido con otro. Uno tiene que ser tonto, uno tiene que cuidar. ¿Y por qué, hermano? Porque esos hogares andan en maldición, en ruina, en desgracia. Y por más que usted sea bueno, si el otro falla, por eso, hermano, el Señor dice, ¿dejará papá y qué? ¿Y se unirá qué? Y son uno. Donde esté el uno, y si no, póngale cuidado. Póngale la firma. Entonces, ¿qué sucede, hermano? Lo que falta es sinceridad. Porque de ahí depende todo, hermano. Si yo soy sincero con Dios, con el solo hecho de yo cometer una falta, me arrodillo y le digo, Padre, perdóname porque te fallé en esto.

Porque yo sé que no me puedo dejar cargar el corazón de basura. ¿Cómo voy a poder administrar? ¿Cómo voy a enfrentar a Satanás? No puedo. Porque el mismo diablo se levanta y dice, ¿usted quién es? ¿Qué le pasó a los hijos del tal Exeba? ¿Pudieron echarlo fuera? ¿Qué le dijo el diablo? ¿Ustedes quiénes son? Yo conozco a Pedro y a Juan. Y hermanos, si no hay sinceridad, porque eso es, mejor dicho, donde usted sea sincero con Dios, toda la gloria de Dios cae. Y qué cristianazo tan tremendo, qué cristiano tan poderoso en Cristo. Porque usted no tiene nada que le impida la gloria de Dios. Pero donde tenga algo del pasado, usted vuelve otra vez. Entonces ya queda mermado. ¿En qué sentido? En que usted va a hacer algo y como el diablo lo tiene agarrado de atrás, no lo suelta. Usted es esclavo del pecado. Entonces todo lo que vaya a hacer no puede porque está enajenado. ¿Qué pasó con la nueva criatura? Es que es algo tan extraordinario ver uno una nueva criatura. No comulga con el pecado, ama a Dios, es fiel, es un buscador de las cosas de Dios que a uno lo impresiona. Uno mismo queda impresionado de ver a esos hermanos, cómo son tan sinceros. Pastor, tengo este problema, ¿será bueno, malo, regular? ¿Qué es? Cuénteme, por favor, porque no quiero fallarle a Dios, no quiero meterme con Él. Claro, eso sale un cristiano, imagínese con toda la gloria de Dios, hermano. Eso sale uno, pero hermano, arrollador, y no le importa que lo critiquen, que lo murmuren. ¿A qué me importa si en el pecado sufrí? Aquí tengo que sufrir por mi Señor. ¡Pum! Tremendo, hermano. Amén, aleluya. Pero Dios quiere. Dios lo que anhela de nosotros es la sinceridad. El corazón contrito, ¿y qué? El corazón contrito, ¿y qué? Entonces, asincerémonos, hermano. Porque es que eso es una de las cosas, hermano, que a uno, yo como cristiano, me tocó investigar muchísimo, hermano. En ayuno y en oración. Y yo le digo, Señor, ¿pero por qué el hermano fulano no progresa? Y me les ponía el pie a charlar con ellos. Claro, la iglesia tenía 100, 200 personas. Hoy iban a ponerme a charlar con cada uno. La cosa es diferente. Y empezaba a descubrir cosas ocultas. La mentira. Y la mentira es más que un homicida. Porque el Señor, cuando los predicaba a todos los fariseos, a todos, y vosotros sois mentirosos. Uy, ellos no hallaban cómo disfrazarse. Y los mentirosos son de vuestro padre, el diablo. Pero usted es un mentiroso, es del diablo. Con una mentira nomás, hermano. Aquí no necesita que usted haya matado a 100, ni a 10, ni a 1. Una mentira. Entonces, si nosotros no volvemos a lo que es la pureza y lo que Dios ha hecho en su vida, hermano, de nada le sirve. Aquí, hermano, mire, nosotros podemos levantar 100 pisos, pero si no hay santidad, no veremos a Dios. Entonces, empiece usted antes de orar. Por eso en el libro de la oración está. Antes de orar, primera de Juan 1:9, si confesamos nuestros pecados, léanlo, siéntese por un momento. Él es fiel y justo para perdonarnos y limpiarnos de qué. Si decimos que no hemos pecado y lo hacemos a Él, ¿qué? ¿Cuántos hermanos han terminado en terribles consecuencias? Porque nadie les dice, hermano, Dios ama la sinceridad en lo íntimo del corazón. ¿En dónde? ¿En un pie? ¿En una mano? Claro. Ahora, ¿qué es lo que yo he venido descubriendo? ¿Sabe dónde conoce uno mucho la gente? Cuando empieza a servirle a Dios. Cuando la gente empieza a servirle a Dios, entonces la gente que contesta mal, nomás un teléfono.
a la orden que se le ofrece. Escuchen. Luego se llena de envidia. Claro, es un Caín. ¿Qué le va a gustar a Abel, su hermano? ¿Qué le va a gustar a Caín, su hermano? Entonces uno se da cuenta, esa persona no ha nacido de nuevo. Pero en cambio, cuando la persona nace de nuevo, todos esos problemas, ayuna y ora, Señor, cambia este corazón. No puedo llenarme de ira, no puedo llenarme de contienda, no me falta amor. Entonces empieza él, el Espíritu Santo, a ayudarle para que se corrija y para hacerle un gran cristiano. ¿Cuántos alaban al que vive? ¿Ya encontraron la primera de Juan? ¿Qué dice? Claro, porque usted con un corazón nuevo lo que hace es servir, pero con un corazón malo, mire, hermanos, esto es tremendo. Todos los servidores que se han apartado, ¿sabe por qué se han apartado? Porque el diablo los engañó. Entonces ya les sembró la cizaña, les sacó la palabra, les sacó el don de trabajo, de servicio, le sacó el don de abnegación y ya no lo hace. Ya no lo hace. ¿Por qué, hermano? Porque uno mismo se da cuenta, el diablo es a tocarlo a uno por ese lado. Usted no se imagina, hermano, cuando estuve yo en el monte, que no me quería hacer el diablo, pero mire cuántos años sirviendo, pero ¿dónde está su Dios? Y el que no tiene estatura espiritual, uy, el diablo le revuelve esa cabecita que se la vuelve pedazos, hermano. ¿Cuánta gente que lleva tantos años y todavía están bravos con Dios? Pero papá, a mí no me ha dado nada. Mire, yo ese que se convirtió ayer, ¿cómo es que a ese le dio caso y a mí no? Pero es que ese ha sido más sincero que ese. Ese se humilló, se rindió. Sobre todo lo que más declama uno a Dios es que uno no vaya a ser como un fósforo y se acabó. Porque Dios me ha enseñado y te lo ha dicho a ti: el que perseverare hasta el fin. Si el justo con muchas dificultades entra, ¿dónde estará el impío? Oh, tremendo eso, hermano. ¿Dónde está el impío? Tremendo eso. Pero uno primero quiere que Dios, peor que los políticos, llegan a llenar los bolsillos de plata. Y así le pasa a muchos cristianos: casa, carro, Señor, ¿qué hubo de mí? Pero ya, no, deje primero que lo santifique, que lo purifique, que lo libere, que lo trate, que lo pase por el molino para que usted salga un cristiano verdadero, que cuando Dios le dé todas las cosas no se vaya a apartar. ¿Cuánta gente? ¿Cuántos cristianos que llevan ya 10, 15 años sirviendo y un momento a otro los atacó el diablo y se los sacó? Pero ellos no reconocen 15 años de servicio, botarlos en un segundo para quedarme sentado. 15 años y llegar el diablo y pegarle una cachetada y sacarlo, hermano. Porque eso es lo que hace el diablo. Pegarle una patada y sacarlo. Eso, gente, es lo que hace, hermano. Y salen con unas amarguras. Y salen a buscar huequitos donde meterse. Pero resulta que como eso no es así, porque el que manda aquí es el Todopoderoso. ¿Qué tal, hermano? Porque hay problemas en la iglesia. Entonces el pastor dice: no, hermanitos, qué pena, me voy a ir para los Estados Unidos porque me salió una mejor oportunidad. No, hagámosle frente. Saquemos adelante las cosas. ¿Cómo vamos a huir? ¿Cómo nos vamos a salir corriendo? ¿Cómo vamos a dar gusto al diablo, que es el que quiere derrotarnos? Entonces uno se da cuenta que ese hermano nunca empezó a servir sinceramente. Claro. Y eso es en todo, en el hogar. Uno, dos años fiel y después resulta coqueteándole a todo el mundo. Era un coqueto y siguió siendo igual. Era un adúltero y siguió siendo igual. Era una adúltera y siguió igual. Que simplemente intentó. ¿Usted cree que en el corazón mío
¿Hay algo de dejar yo abandonado la obra de mi Señor? Hermano, eso sería el caos, eso sería mejor dicho, hermano. Y Dios me ha permitido tener muchas cosas, casas, carros. ¿Qué es lo que no me ha dado el Señor? Pero eso allá. Eso allá. El Señor no me dijo, vaya y predíquele un poco de burros o vaca. No, predique a mi iglesia. Entonces, me tengo que estarme aquí. Pero si fuera otro. Si fuera otro, invitaría a algún amigo y el pastor, no, no sabemos dónde está. No, hermano. La responsabilidad es aquí y en cualquier parte. El cristiano no es solamente aquí, sino en cualquier parte. Eso es como el don de servir. El don de servir, hermano, eso no haya uno cómo hacer las cosas mejor. Pero el que no tiene el don de servicio, se emociona y sirve. Y entra a servir. Como no puede hacer ciertas cosas, entonces va a otro lado y allá lo reciben y lo aceptan, claro. Pero después a su tiempo, hermano, sale peor. Porque nunca ha hecho las cosas bien, hermano. Es como una casa. Hermanos, mire, un día una hermanita sacó las cesantías y le dijo a un hermano, yo quiero que me haga esta piecita. Entonces se encontró con uno que sabe. Dijo, esa piecita se la voy a hacer con su cocinita y su bañito, vale de 12 millones hacia arriba. Consiguió otro. Esa piecita le vale 8 millones. Entonces me vino, cuidado pastor, porque ese hermanito es un ladrón, me iba a robar esta pobre vieja como yo. No, pastor, no me deje que me vaya a tumbar. ¿Sabe cuánto me iba a robar? Mínimo 5 millones. Y eso que no le pregunté la verdad. ¿Y cómo así, hermano? Dijo, porque le iba a hacer una piecita para esta pobre viejita y echándose la pobreza encima. Y me dijo, de 12 para arriba. Después llamé al hermanito fulano, ese no es tan ladrón, me cobró 8. Pero me conseguí este ciervasazo y me cobró 4. ¡Ah! ¡Qué bendición! ¡Qué gran siervo! Eso casi lo pone no sé dónde. Entonces, el que le cobró 4, le compró materiales de lo más malo porque no podía más con 4 millones. Y no alcanzó a estrenarla cuando se le dio el bote. Así fue. Qué escándalo con ese hermano, que la bendición se le volteó. Entonces le dije, venga hermano, cuénteme qué pasó. Y los reuní a los tres. Le dije, bueno hermano, ¿usted por qué le cobraba a la hermana de 12 millones para arriba? Dijo, porque yo iba a comprarle una caneca de pintura que vale 100 y pico. El hermanito le compró una cal de 30. Se bajó el presupuesto. Yo tenía que echarle unas vigas y él no le hizo eso. Hermano, ¿por qué? Porque la plata no alcanzaba. ¿Qué le invirtió? Y empezó a sacarme cuentas. El hombre lo que no se ganó fue nada. Dijo, pero como ella empezó que era tan pobre, entonces a mí me dio pesar. Y quise hacerle algo para la pobre viejita, pero pastor, no me salió porque el presupuesto no alcanzó. Sí, hermano. Y eso es así, hermano. Los que trabajaron aquí, ¿sabe cuánto tiempo duraban abriendo un hueco de esos? Y con todas las... Eso me daba la cosa de los hermanos. Tal día, y eran unas piedrotas así, hermano. Me encontraban ahí, hermano. Había que sacarlas. No se podía correr, porque imagínense, corriendo para un lado. Y démosle. Y luego métale concreto, métale una cosa, métale otra. Para estar eso ahí, hermano. Claro que ahí estamos los hijos de Dios Altísimo. No podemos hacer una cosa que nos venga para caer encima. No, hermano. Entonces se hace con todo. ¿Sí o no? Claro. Entonces, así sucede. Usted tiene que ser un cristiano excelente. Entonces usted no puede tener levadura, ni pereza, hermano.
ni pereza, porque el diablo lo pone a dormir. Usted no puede tener algo que no sea de Dios porque no le sirve. Cuando usted autorizó al Señor Jesús, destrúyeme el hombre de pecado, hermano, aquí tiene que echar para adelante, para atrás no puede porque el diablo se lo traga vivo. Diciéndole usted a ese animal, Satanás, vete, ese está ofendido. Pero no nos importa que ande ofendido, de que estemos en las manos de Cristo, ¿qué nos importa que el diablo esté ofendido? ¿De dónde están los pleitos entre los hermanos que no se han arrepentido? El uno es, no, yo no me dejo, un momentico. Primero está el juez nuestro, que es el de arriba. ¿Quién tiene la razón? Ah, que tenga la razón. Perdóname, hermano. Eso es lo más natural. Y reponga. Y el otro ore, Señor, dale. Pero no, Señor, es infeliz, mátalo. A ver, hermanos. Hay un poco de situaciones que Dios quiere. Mire, lo que Dios quiere, bendecir a usted, a la iglesia. Hermano, es que yo sueño viendo todos estos ricos llenos de la gloria de Dios, hermano. Uno sueña viendo. Porque la exigencia de este trabajo nos ha meritado a esforzarnos, a sacarnos el pan de la boca para sembrarlo aquí. Y yo, como pastor del centro misionero, tengo que demostrarles a ustedes con hechos de que lo que ustedes están invirtiendo está aquí, hermano. No puedo decir que no he comido, que no he dormido. No, gracias a Dios, que hasta buena barriga me está saliendo todos los días. Claro. Si yo dijera que no toco un centavo, sería un mentiroso. Y la verdad no está conmigo. Pero yo tengo que decir la verdad, sí he vivido, pero hemos trabajado. Y el obrero es digno de su salario, de su salario. Aquí nos tocó a todos. Yo lo que tenía ahorradito durante todos mis años de trabajo, aquí está. Aquí está, aquí está, aquí está. ¿Por qué? Porque la obra tiene una magnitud que no queremos tener nada en falso. Todo es sudor de la frente. Todo es fe. Para que el que toque este lugar sabe que aquí hay santidad y poder. Porque está el esfuerzo de todo un pueblo. Pero Dios quiere que aprendamos, hermano. Que no nos hagamos ilusiones. Hermano, si uno no tuviera la madurez, el trato de Dios, uy, hermano, ¿usted cree que yo ya no me he hecho un búnker allá, atrás, con rejas, 10 guardaespaldas ahí? Claro, tienen que cuidar al pastor porque imagínese semejante. No, hermano, ahí andamos como Dios quiere que andemos, con humildad y sencillez. Claro, hermano. Pastor, y con lo que le pasó, no, a mí no me ha pasado nada. Si yo te digo a ti que Dios te cuida, a mí también me cuida. Esto es así, hermano. Esto es así. Si a usted Dios lo cuida, a mí también me cuida. Si Dios te bendice, a mí también me bendice. Pero lo único que quiero es que entienda, en el nombre del Señor Jesús, que Dios quiere gente llena de su gloria y de santidad. ¿Por qué, hermano? Porque tenemos que sembrar cada uno de a 100 semillas más. Pero qué lindo que usted siembra sus semillas, pero el lugar que tiene arriba no lo ha perdido. Pero usted puede traer 1000 semillas aquí, hermano, e irse para el infierno porque no vive la vida cristiana. Pues para mí sería grave verlo allá chamuscándose con el diablo. Oiga, pastor, ayúdeme, ayúdeme, pastor, ayúdeme. Bueno, no se puede hacer nada.
Pero sí, Dios nos da la palabra aquí para ponernos en comunión y en paz con Él. Este trabajo no es de orgullo. Este trabajo no es de vanidad. Como estamos llevando el Evangelio a las naciones. Pero eso nos cuesta. El sudor, el trabajo, la economía, hermano. Que uno está acostumbrado a hacerlo porque cuando uno ya tiene el manejo, es fácil. Pero los hermanos que todavía no tienen el manejo, si usted tuviera el manejo, he sembrado una semilla, Dios me ha dado 100. Pero entonces le falta que conocimiento, santidad, limpieza, no contaminarse con nadie, no permitir que el diablo vaya a tocar su fe, su corazón, y que vaya a llegar cualquier demonio a voltearle el tiesto. No, hermano. Esto es muy delicado. Y por eso Dios quiere que todos nosotros, porque es que Él es el que te bendice, no soy yo, hermano.

Ya todo el mundo cogió la maña. Te bendigo, hermano. Bueno, señor curita, porque son los únicos que... El que nos bendice es nuestro Padre. Que somos una bendición, no lo podemos negar. Somos una bendición. Pero que usted resulte como el cura echándole, te bendigo. Falta es que él eche la cruz encima para acabarlo de acabar. Y si es un flojo y es un perezoso, adúltero, y te bendigo. No, yo quiero la bendición desde el día arriba, hermano. Yo no, esta cosita no. Esta cosa no, hermano. No, hermano. Ahora, que no hemos aprendido a seleccionar, pero somos una bendición. Usted en su trabajo es una bendición. Porque a Dios lo usa en el trabajo cada uno. Pero ¿cuántos hermanos no han entendido eso? Llegan a servir y por cualquier cosita, hermano, eso se riegan que da miedo. ¿Y sabe qué les pone a hacer el diablo? A murmurar después de estar sirviendo. Es que esto, es que no me gusta aquello, es que no me gusta lo otro. Vaya usted a una empresa a poner esos perros y verá cómo es. Y uno en cambio va a decir, mira, no es que la obra de papá Dios. Bueno, que hay un hermano que resultó un Caín, oremos por él y pongamos las cosas en orden, pero eso no implica que yo salga corriendo. Si fuera por eso, cuando empezamos con la semilla, hermanos, los demonios que se levantaron a blasfemar no fueron pocos. Pero eso a mí no me cae nada, porque es la obra de Dios y aquí estamos. No por ellos estamos. Estamos por los fieles. A su nombre. Entonces, usted va a organizar su tiempo. Sí, hermano. Que estos son compromisos. Créame que son compromisos serios. He estado bastante no tranquilo, ni tampoco desesperado, porque ahora la iglesia tiene que orar más y ayunar. Posiblemente en la otra semana me entregan la credencial de senador, pero para mí, hermano, eso es una responsabilidad. Ya le estoy diciendo al Señor, papá, prepárame para ganarme esa gente. Yo voy a hacer mi labor. Yo voy a hacer lo que tengo que hacer. Pero si Dios le abre una puerta a uno, no es para avergonzarme del evangelio, que no soy cristiano, yo soy cristiano de cepa. Olvídate.

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En los últimos días, dice Dios, derramaré de mi espíritu sobre todas las personas. Sus hijos e hijas profetizarán, sus jóvenes tendrán visiones y sus ancianos tendrán sueños. En esos días derramaré de mi espíritu aún sobre mis siervos, hombres y mujeres por igual, y profetizarán y

muchas gracias por esa palabra de fe, por esa esperanza viva, por esos privilegios que tú me das, Señor, por esas oportunidades que tú me brindas. Es un honor, es un privilegio haberte conocido. Ayúdame a mantenerme fiel, ayúdame a nunca apartarme, ayúdame, Señor, a ser obediente, ayúdame, Señor, para contar con tu protección contra todo ataque del enemigo. Señor, muchas gracias, porque grande es tu misericordia, Señor. A ver, quebranta ese corazón, voy a ser el mejor cristiano, voy a ser el más fiel, voy a ser el más obediente, voy a estar, Señor, bajo tus cuidados, voy a vivir para tu gloria, Padre. Desata esa bendición, corta esa ceguera, Padre. Todo plan del diablo, anúlalo. Todo plan del maligno, le volteamos el baldón. Caerán a tu diestra mil. Por eso, hermanos, vienen ataques, vienen problemas, pero esos demonios tienen que salir derrotados. Esos demonios los vencemos por medio de la sangre de Cristo, y de ahí es la fidelidad, de ahí es la negación que usted tiene que demostrarle a papá Dios que verdaderamente lo amas, que verdaderamente usted no va a vivir de lamentos, usted no se va a descuidar, hermano, usted va a ser una persona sensata, fiel, abnegada, sincera, para que Dios derrame de su gloria, para que Dios derrame de su Espíritu, para que Dios derrame cada día más de su grandeza. Señor, despiértanos, porque consagrar nuestra vida, tenemos grandes privilegios, Señor. Amándote, tenemos poderosas bendiciones, Señor. Sirviéndote, Padre, somos más que vencedores, para ir de gloria en gloria, para ir de poder en poder, Padre. Arranca esas dudas, esa indiferencia, Padre, que yo consagre mi vida a tu servicio, para que tu nombre sea glorificado, que yo sea un baluarte, Padre. Dame la sabiduría para entender tu palabra. Por eso dice el Señor, cuando obedecemos, ¿con qué limpiará el joven su camino? Con guardar tu palabra, con obedecer tu palabra, y que usted pueda responderle a Dios: Señor, en mi corazón he guardado tus dichos. Caen legiones de muerte, caen demonios de enfermedad, se van a las profundidades del abismo, toda ruina, toda maldición, toda hechicería, todo plan del diablo, lo atamos, todo plan maligno, lo destruimos, todo plan del diablo, lo lanzamos a las profundidades del abismo. Padre, está escrito, tú eres, Señor, mi esperanza. Diré yo a Jehová: Señor, ayúdame a aumentar la oración, a consagrarme, a hacerte más fiel, Padre, para que tu nombre sea glorificado, que corran ríos de gloria. Ven, Padre, estoy invocando tu presencia, estoy invocando misericordia, estoy dirigiéndome, Señor, para tener la protección divina, para tener el oportuno socorro, Padre, para estar lleno de su gracia, de su poder, de su gran misericordia. Padre, glorifícate, Todopoderoso, glorifícate, Rey de Gloria. Hay que multiplicar la oración, hay que ser más fieles, hermano.
Tenemos que aprender a depender del Altísimo. Tenemos que aprender a vivir para la gloria de Dios, hermano. Padre, arrebátanos, Señor, que caiga sobre tu pueblo espíritu de oración, espíritu de ayuno, Padre, como está escrito en tu palabra. Correrán ríos de agua de vida, Señor. Ninguna peste llegará a tu vida. Satúrame, Padre. Ayúdame a ser más obediente. Ayúdame a ser más sincero. Ayúdame a ser más fiel, Padre. Porque en ti, Señor, Padre, tú me has dado poder sobre los demonios. Explota toda brujería. Explota, Padre, todo plan oculto de las tinieblas. Lo reprendo, lo rechazo en el nombre de Jesús de Nazaret. Lo lanzo a las profundidades del abismo, Padre. Glorifícate con tu poder, Padre. Muévete en cada corazón. Pónganos, Señor, ese abrigo, esa protección divina, Padre, para darte gracias, Señor, para poder gozarnos en tu bendita presencia, oh Dios, para regocijarnos delante de ti, Señor. Padre, unge tu pueblo, derrama una unción sobre cada hermano de poder, de sabiduría, Padre, de entendimiento, para nunca apartarnos de tu bendita casa, de tu palabra, Padre, sino que en la casa de Jehová moraré largos días, Padre. Estamos delante de tu presencia, Señor, regocijándonos de una manera especial, de una manera gloriosa, Padre. Muchas gracias te damos, porque para siempre es tu misericordia. Gracias, Señor, que corran ríos de gloria, Padre, que podamos ser llenos de tu poder, que podamos, Señor, tener esa inspiración gloriosa para mantenernos más fieles que nunca, Padre. Hay poder en la sangre de Cristo. Se desbarata todo complot de demonios. Lo reprendo ahora mismo. Todo plan del diablo, toda cosa oculta, se van las profundidades del abismo. Todas esas amenazas del diablo, le volteamos el baldón a todos esos demonios de terror, a todos esos sicarios, Padre. Volteamos el baldón ahora mismo. Sí, Padre, vuelve el baldón de ellos sobre sus cabezas. Entrégalos por despojo, porque tú has dicho que los enemigos de Jehová son como la grasa de los carneros. Padre, se desbarata todo complot de demonios, todos los pactos de los hechiceros se destruyen en esta hora, todo pacto de la brujería se reviente en esta hora. Padre, desarraiga toda maldición ahora mismo, Señor. Tómanos, Padre, satúranos, santifícanos, Padre, danos entendimiento para perseverar, Padre, para ser más fieles que nunca, para ser obedientes a ti, Padre. Padre, muchas gracias, Rey de Gloria. Padre, glorifícate ahora, ahora mismo, Papá Dios. Glorifícate, Todopoderoso. Glorifícate, Rey de Gloria. Hay poder en la sangre bendita del Cordero. Hay victoria en el nombre de Cristo Jesús. Padre, muchas gracias, porque ¿quién como tú, Señor, pelea esta batalla contra todos los que quieren hacer daño? Pelea esta batalla, Padre. Envía a tus ángeles, Padre. Atamos toda esa hechicería, esa ruina, Padre, todo estancamiento. Invocamos para ser llenos de gloria. Toma tu casa, Padre, y llénala de tu gloria. Toma tu casa y llénala de tu poder. Tómanos, oh Dios, para que resplandezca tu gloria sobre nuestras vidas, que podamos ir de poder en poder, de victoria en victoria.
victoria, Padre. Santifica cada reunión, Padre. Desbarata toda opresión. Todos los planes ocultos del diablo se explotan en esta hora, se revientan en esta hora, caen a las profundidades del abismo. En el nombre poderoso de mi Cristo, se va toda opresión del diablo, toda ceguera, Padre. Sí, Señor, se desbarata ese entierro de demonios, se rompe ahora mismo, Padre, ese complot de maligno, Señor. Padre, glorifícate, glorifícate, oh Dios, que corran ríos de milagros, ríos de prodigios, ríos de señales en el alma, en el espíritu, Señor, para ser edificados, para aprender a ser obedientes, Padre, para ser más fieles que nunca. Poder de Dios, desciende en esta hora, Padre. Todos esos ritos, ahora mismo, de ese complot de malignos, se desbaratan, se pudren todos esos yugos, Padre, todos esos entierros, enfermedades, ruina, miseria, se va, oh Dios. Sí, papá, tenemos la protección tuya, tenemos los cuidados tuyos, Padre. Glorifícate, Todopoderoso, desbarata toda maldición, ahora mismo, Señor, que nuestros ojos estén ahí atentos, nuestros oídos, Padre, para hacer tu divina voluntad, para ver, Señor, tu gloria. Desbarata, desbarata todo complot de demonios, se consume en esta hora. Toda plaga la envío a las profundidades del abismo, cae ahora mismo. La peste destructora se va a las profundidades del abismo. Todo plan oculto, Padre, esos demonios de engaño, de robo, Padre, en esta hora los envío a las profundidades del abismo. Se van a las profundidades del abismo. Se van a las profundidades del abismo. Toda peste destructora, toda plaga, Padre, en el nombre de Jesús de Nazaret. Padre, te doy gracias, gracias, gracias, Padre. Corren ríos de gloria, ríos de poder, ríos de bendición, Padre. Ríos de agua viva, Señor. Espíritu de Dios, en esta hora tómanos. Espíritu de Dios, úngenos. Espíritu de Dios, quiero más de tu gloria, más de tu poder, Señor, porque tú honras a los que le honran, Padre. Gracias, muchas gracias, Todopoderoso. Muchas gracias, Rey de Gloria. Caen todos esos entierros, todos esos maleficios, Padre, en esta hora. Todas esas maldiciones las envío a las profundidades del abismo, Padre. Glorifícate ahora. Todo bloqueo de demonios cae en los juicios de Jehová y se explotan de esas potestades, se revientan de esas huestes de maldad, se revientan todas esas huestes diabólicas. Hay poder en el nombre de Jesús, hay victoria en el nombre de Cristo. Muchas gracias, Rey de Gloria. Desata los labios de tu pueblo para adorarte, para servirte, para clamar, Padre. Rompe esas ataduras, rompe esas ligaduras, esa pereza, esa altivez, esa

0: atadura se consume ahora mismo. Todo yugo de las tinieblas se quebranta ahora mismo. Se rompe, oh Dios, porque rechazamos, Padre, toda tentación. Rechazamos todo conjuro. Rechazamos todo plan del enemigo. Lo atamos ahora mismo, como está escrito en tu palabra. Lo que atares en la tierra será atado en el cielo. Atamos toda esa hechicería, todos esos maleficios, todos esos demonios de terror, todo ese sicariato, Padre. Envía los juicios tuyos, Padre. Envía tus juicios. Caen todas esas potestades sicariales ahora mismo, Padre. La peste destructora se va, Señor. Estamos bajo la protección divina. Sí, Padre, en esta hora, a ser más fieles, más obedientes que nunca, en el nombre de Jesús.
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1: Era un sábado en la tarde, yo estaba corriendo en el parque. Se me acercaron unas chicas y...

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Amor del bueno. Somos dueños del amor que profesamos. Estas palabras forman parte del estribillo de una popular melodía que, al ritmo de gaita en mi país, desde hace muchos años, se sigue escuchando durante el tiempo de Navidad. Su autor la tituló Amor del Bueno, y él mismo me permitió recordar una bonita historia arraigada en nuestra familia materna acerca del amor y la amistad. Mi madre y doña Anita, por más de 10 años, fueron vecinas. Nuestras casas se conectaban por el patio trasero, por lo que al tiempo las vecinas se convirtieron en amistosas rivales. Cada lunes competían para ser la primera en colgar la ropa al aire libre recién lavada. Me volvió a ganar, decía mi madre. Pero la semana siguiente mamá sería la ganadora. Ambas disfrutaban su amistosa competencia semanal. También compartían su sabiduría

historias y esperanzas. Sobre la virtud de una amistad así en la Biblia, el sabio Salomón señaló: «En todo tiempo ama el amigo», y destacó que el cordial consejo del amigo alegra al hombre. Sin duda alguna, amistad y amor del bueno solo se pueden resumir en Jesús. A sus discípulos les enseñó: «Nadie tiene mayor amor que este, que uno ponga su vida por sus amigos». Y al día siguiente hizo eso en la cruz. También les dijo: «Les he llamado amigos porque todas las cosas que oí de mi Padre se las he dado a conocer. Esto les mando, que se amen unos a otros». Importante recordar que no existe otro amigo que nos pueda enseñar tal amor. En Cristo aprendemos a ser amigos. Meditación escrita por Marcelo Ballester, Venezuela,

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0: En Radio Auténtica UAT te informamos la hora. Es la 1:32.
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donde empecé a la ganadería tenía 10 vacas. Le hice lo mismo. Ahora yo de esto poco. Entraban en calor y empezaban a limpar, llaman los ganaderos, cuando están en calor. Entonces yo me iba, me llamaba el muchacho. Entraron en el cielo los animales, déjame. Y yo mismo cogía una pajilla, la metí ahí en la ese. Trájeme la otra. Y salían ya dos terneros. Bendito el fruto, pero no tiene que vivirlo. Si Dios le dice ahora, hágalo. Sea fiel, hágalo. Si Dios dice no deje de congregarse como alguno tiene, hágalo. Es que lo mal que es cumplimiento, hermano. Ser estrictos y obedientes. Y si no, hermano, de aquí dice que las bendiciones que están aquí es a la obediencia. Si tiene su Biblia un título ahí, léalo bien duro. Bendiciones a la obediencia. Entonces, bendito el fruto de tus bestias, la cría de tus vacas, los rebaños de tus ovejas. Hay las que hay dan de a dos, muy pocas dan de a uno, pero no ayuda a ordenarles. Que tienen que dar el fruto que la Biblia me enseña. Para eso aprendo, para ponerlo en práctica. Esta palabra es la medicina, es la autoridad, es el poder, es la gloria de Dios. Bendito será tu canasta y tu artesa de amasar. Donde vaya, sobra la comida. Donde vaya, hermano. Si es en la casa, allá en abundancia, pero me tocó sacar a las pulgas, cucarachas, ratas, toda la desgracia, la saqué de ahí en ayuno y oración. Eso es lo que hay que hacer, hermano. En cambio, lamentarse, ore, ayune, no se lamente, busque, haga, use las cosas para bendición, no para desgracia, no para autodestrucción. Hay que aprender a usar la medicina que Dios nos ha dado. A su nombre. Bendito será tu entrar y bendito su salir. Hermanos, es un testimonio. Yo salgo de aquí a la 1 de la mañana cuando estoy en la vida. Allá llego a mi casa feliz porque le creo a Dios. Y si no, hermanos, ¿cuánta gente no viene a la iglesia? Pues tiene miedo que lo roben. ¿Dónde está la fe? ¿Dónde está la obediencia a la palabra? Y entre más días esto se pone más duro, pero nosotros crecemos mucho más en la vida cristiana. Cada día somos mejores, porque ¿quién le va a cortar la mano a Jehová para que te bendiga? Nadie, pero hace falta exponer la palabra de Dios por obra. Bendito tendrás, bendito tú salir. Jehová derrotará a tus enemigos que se levanten contra ti. Hermanos, son cosas reales. Porque el diablo se lambe. A ver cómo te voy a matar. Y si usted no tiene esa palabra en el alma y la unción de ella, pastor, qué pena, no puede venir. Y uno ve la desgracia. Y uno se da cuenta. Yo cada día les pongo mucho cuidado a los pastores y sé quién es quién y me doy cuenta. Como ellos le huyen a la bendición. Y va uno a mirar la iglesia. Ahí está la miseria, la ruina. Esto cuesta negarse uno a sí mismo. Negar, señores, la carrera de pastor a mí me valió millones, porque me invitaban a con conferencistas de talla mundial, Estados Unidos, a muchos países. Yo pertenecía a una asociación de pastores donde me gradué.
éramos miles. Entonces, este año vamos para tal país, al Issste, ahí ahorrando. Y cuando llegaba el día, pasajes y mil dolaritos entre el bolsillo. Pero no tiene que ser precavido, no tiene que ser entendido, tiene que ser uno despierto, y si no, ¿qué pasa? 10,000, 20,000 dólares, no importa, terminaba la conferencia 8, 15 días, un mes, pero yo venía con una enseñanza que es la que les comparto. Eso recibido del Señor y eso doy. Lo que he recibido, eso compartimos. Entonces, a buscar de Dios para que comparta una fe viva, un evangelio vivo, un evangelio de poder, un evangelio de gloria, porque ahí está la bendición. Jehová derrotará a tus enemigos que se levanten contra ti. Por un camino saldrán contra ti y por 7 caminos huirán delante de ti. Jehová enviará tu bendición sobre tus graneros. Aleluya. Sobre todo aquello que pusieres tu mano. Y te bendecirá en la tierra que Jehová tu Dios te da. Te confirmará por pueblo santo. Es otra condición sin santidad. Santo suyo, como lo ha jurado, cuando guarde los mandamientos de Jehová tu Dios y anduviere en sus caminos. Si no aprendemos de él, entonces, ¿cuántas mañas tiene? Si no quiere aprender de Dios, el diablo sí te ocupa. Entonces yo prefiero la gloria de Dios. ¿Cuántos prefieren la gloria de Dios? A su nombre. Te confirmará Jehová por pueblo santo suyo, como lo ha jurado, cuando guarde los mandamientos de Jehová tu Dios y anduvieres en tus caminos. Y verán todos los pueblos de la tierra que el nombre de Jehová es invocado sobre ti y te temerán. Conocimiento, formación, disciplina, experiencia. Ya ahorita vamos ya a ensanchar todas las líneas telefónicas. Aquí hay más de 100 líneas ahí en la oficina. Y para internacionales tienen que haber otras 100. Porque yo empiezo a todo el mundo a llamar. Pastor, ore por mí. Pastor, pastor, pastor, a buscarlo aún. Porque esa es la gracia de Dios. Pero a cuánto les busque la ruina, la enfermedad, la desgracia, puro carapádida. Reprenda al diablo, despierte. Venís que ya está vivo. Y verán todos los pueblos de la tierra que el nombre de Jehová es invocado sobre ti, te verán. Y Jehová te hará sobreabundar en bienes. Imagínense, en bienes. No uno, muchos. Muchos. Muchos. Sí, hermano. Y entre más sembramos, más tenemos. A su nombre. Porque la palabra es viva y eficaz. Pero, hermano, la formación para lograr esto son 55 años de trabajo, de clamor, de fidelidad. Yo nunca me he apartado un día de la mano del Señor, jamás, ni lo haré, menos ahora. Te hará Jehová sobreabundar en bienes, en el fruto de tu vientre, en el fruto de tu bestia, en el fruto de tu tierra, en el país que Jehová juró a tus padres que te habría de dar. Te abrirá Jehová su buen tesoro del el cielo para enviar lluvia a tu tierra en su tiempo, para bendecir toda obra de tus manos. Prestarás a muchas naciones y tú no pedirás prestado. Te pondrá Jehová por cabeza
y no por cola. Estarás encima solamente, no estarás debajo. Si obedecieres los mandamientos de Jehová tu Dios, que yo te ordeno hoy para que guardes y lo cumplas. Y si no te apartares de las palabras que yo te mando hoy, ni a diestra ni a siniestra, para ir a dioses ajenos. El verso 16, 15, empieza a tener escalofrío. De solamente pensar, fallarle a Dios los problemas que se le vienen aún encima. Eso tiene que usted ser consciente, hermano. Que en cambio de cosechar, pero acontecerá que si no oyeres la voz de Jehová tu Dios para procurar cumplir todos tus mandamientos, estatuto que yo te intimo hoy, que vendrán sobre ti todas estas maldiciones y te alcanzarán. Y empieza la gente. Pastor, se me murió el perro. Ay, pastor, se me murió la vaquita. Ay, pastor, me caí a botes. Y empieza. ¿Están bien o están mal? Andan muy mal, hermano. Y se ve. Más desbaratados que peine loco. Sí, hermano, por su maldad le sale a la cara. Por gracia al pecado le sale a la gente. Eso es delicado. Y aquí mírenle encima. Empieza la ruina, el hambre, la miseria. Maldita tu canasta y tu artesa de amasar. Maldito el fruto de tu vientre. Hasta los hijos de un huérgano, eso tienen que ser de Dios, si no la maldición le llega. Por causa de que la raíz que se pudrió. Es delicado, hermano.

cosas, por no obedecer la palabra, por no abrir el corazón, por no tener los sentidos espirituales abiertos. Y empieza uno a darse cuenta, hermano, a mí me escalofrío. Con el solo hecho de leer, digo, es tremendo lo delicado que es. Lo único digo, Señor, tómame, glorifícate, yo me agarro de tu mano para que tu nombre sea glorificado, no me suelto de ahí, Señor. Porque mire todas las consecuencias, mire todas las cosas que vienen, la desobediencia. Hermanos, Dios no puede ser burlado. Y por eso, hermanos, Él es el mismo de ayer, de hoy, por los siglos. Le llevaban los demonios. Mateo capítulo 8, verso 16. Y cuando llegó la noche, le trajeron a Él muchos endemoniados. Con la palabra echaba fuera a los demonios. Sanó a todos los enfermos para que se cumpliese lo dicho por el profeta Isaías. Cuando dijo, Él mismo tomó nuestras enfermedades, llevó nuestras dolencias, sale toda maldición. Piénsalo, hermano, reflexiona, entienda. Cuando uno no es sincero ni fiel, mire lo que está cultivando ahí, lo que puede suceder, porque Dios lo ha dicho. Entonces hay cosas delicadísimas, hermano. Por eso no nos hemos entregado por un día, ni por un mes, ni por un año. Para siempre. Y Dios nos da privilegios para que abras tu corazón. Primera de Timoteo 1:15. Palabra fiel y digna de ser recibida por todos, que Cristo Jesús vino al mundo a salvar a los pecadores, de los cuales yo soy el primero. Entonces, mi estimado hermano, volver atrás, ni para coger impulso. Volver, no es tanto volver atrás, sino los demonios que lleva el diablo. Siete peores de los que tenía. Que tengamos dignidad, respeto, sinceridad. Porque Él vino fue a salvarnos. Lucas 19:10 dice, porque el Hijo del Hombre vino a buscar y a salvar lo que se ha perdido. Caen, Señor, todos esos demonios de desgracia, de terror, de muerte. Señor, que todos los sicarios, en cambio, están matando, que vengan a adorarte. Todos los ladrones vengan a buscar la bendición. Ese es el Evangelio. Donde Dios mete su mano, la gente nunca es lo mismo. Porque el Hijo del Hombre vino a buscar y a salvar lo que se va a perder, a su nombre. Porque dice Juan 10:9-10, yo soy la puerta. El que por mí entrare será salvo. Entrará, saldrá, hallará pastos. En cambio, el ladrón, que es el diablo, no vino sino a hurtar, matar y destruir. Pero desde que el Señor nos rescató, tenemos vida en abundancia. ¿Qué tiene usted? Vida en abundancia. Póngase de pie, por favor. Abra tu corazón. Asincérate con el Dios de la gloria. Porque todo depende cómo nosotros recibimos la palabra. Si oyeres la voz de Jehová tu Dios para procurar cumplir todos sus mandamientos que yo te intimo hoy, que vendrán sobre ti, bendito serás en la ciudad, bendito en el campo. Venga tu reino, venga tu gloria, Padre, venga tu grandeza, Señor. Venga tu misericordia, Padre. Que podamos estar, Señor, plenamente confiados de que tú eres real, Señor. Sí, Padre.

0: estemos, llevamos bendición, tenemos bendición, somos una bendición, y donde vayamos somos la bendición de Dios. Salen todos esos demonios de ruina, salen todos esos demonios de desgaste en el nombre de Jesús. Usted tiene que aprender a creer por la fe, hermano, que ni plaga tocará tu morada. Cuando yo empecé a echar la ruina de la casa, le dije: demonios de ruina salen, espíritus inmundos de destrucción, demonios de desgracia, de enfermedad, se van a las profundidades del abismo. Se van a las profundidades del abismo, Señor. Oh Padre, te damos toda la gloria, te damos toda la honra. Sí, Padre, te damos gracias, te damos gracias. Tú dices: bendito tendrás plata en abundancia si te volvieres al Omnipotente. Dice: bendito tu entrar, bendito tu salir. Padre, glorifícate, Señor. Glorifícate, Padre. Padre, ayúdame a serte fiel. Ayúdame, Señor, a depender de tu palabra, porque también tú dices que si no obedecemos hay maldición, y todo se convierte al revés, todo se revierte. Oh Padre, glorifícate, Señor. Oh Padre, despierta. Espíritu de Dios, desciende. Glorifícate en esta hora. Padre, se va toda maldición, toda hechicería, toda enfermedad, todo conjuro, en el nombre de Jesús de Nazaret. Padre, porque tú vino a darnos vida en abundancia, a libertar a los cautivos, a libertar a los oprimidos por el diablo, a darnos vida en abundancia. Sale toda maldición, toda atadura, todo yugo, todo conjuro. Glorifícate, Todopoderoso. Sí, Padre, se reviente toda malicia de los aires. Padre, ábreme los sentidos. Tú no quieres que yo me aparte ni a diestra ni a siniestra, para que entiendas las promesas, las bendiciones, para que viva de poder en poder, para que viva de victoria en victoria. Señor, te damos gracias porque tú nos redimiste de toda maldición, de toda maldición, fuera toda maldición, en el nombre de Jesús de Nazaret. Hecho fuera toda maldición, en el nombre de Jesús. Se va toda maldición, se va toda enfermedad, se va toda ruina, todo plan del diablo, en el nombre de Jesús. Padre, porque tú dices: he aquí os doy potestad de hollar serpientes y escorpiones, y sobre toda fuerza del enemigo, y nada os dañará. Padre, glorifícate en esta hora, porque tú llevaste, Señor, las enfermedades allí en su cuerpo. Tú llevaste todo tipo de dolencias, maldiciones, y por cuya herida hemos sido sanados. Padre, glorifícate. Espíritu de Dios, ven de los cuatro vientos, llena esta casa de gloria, llénala de poder, llénala de milagro, llénala de tu gloria, llénala de tu presencia. Echo fuera toda maldición, toda ligadura, todo conjuro, toda peste. Se va a las profundidades del abismo, Padre. Glorifícate ahora mismo. Despiértame los sentidos del alma. Despierta los sentidos del Espíritu, Padre, para que yo comprenda la gracia, la grandeza, la magnificencia, Padre, para que me regocije en tu presencia, para que me goce, Padre. Oh Señor, tu palabra dice que aún las naciones darán testimonio, porque Señor, para que se cumpla esa palabra, Padre, que tú nos has dado, que tú llevaste quite toda enfermedad. Rechace, hermano, la desgracia, la ruina, la miseria, en el nombre de Jesús. Ahora, ahora, ahora, ahora, ahora, ahora. Padre, glorifícate, oh Dios. Padre, se revienta ante esos conjuros, se revienta ante esos hechizos del diablo, se revienta ante esos conjuros malignos, Padre. Todos esos entierros del diablo, todos esos alumbramientos, todas esas maldiciones, le volteamos el bandón, Padre, ahora mismo, a todo engendro, a todo emisario del diablo, en el nombre de Jesús. Padre, glorifícate con tu poder. Padre, glorifícate con tu Santo Espíritu. Padre, derrama esa gloria tuya, Padre. Sí, Señor, esa sabiduría, esa inspiración, Padre, esa renovación. Glorifícate, Todopoderoso. Padre, mira a cada hermano en cualquier lugar del mundo. Tómalo, úngelo, capacítalo, despiértalo, desátalo, Padre. Tú eres todopoderoso para dar testimonio a nuestro espíritu de cuán grande eres tú, Señor, cuán grande es tu misericordia, cuán grande es tu poder, cuán glorioso es tu nombre, Señor, cuán poderoso eres tu Padre. Sigue fluyendo, Señor. Sigue manifestando, Padre, esa grandeza, esa bondad de Padre, esa misericordia, en el nombre poderoso de Jesús. Gracias, Todopoderoso. Espíritu de Dios, toma este cuerpo, toma esta vida, Padre. Hazla esa casa tuya, hazla esa morada tuya, Padre, para que tu nombre sea glorificado. Ven, Padre, glorifícate. Se revienta en esta hora todo tipo de maldiciones. Se revienta, Padre. Se desarraiga toda enfermedad. Ahora, ahora, ahora, ahora, Padre, derrama más y más de tu gloria. Aviva el fuego, Espíritu de Dios. Danos esa fortaleza, danos ese vigor, Padre. Sí, Padre, para poder resistir al enemigo, para poder, Señor, permanecer en tu presencia, Padre, para gozarnos delante de ti, Señor, para que tu nombre sea glorificado. Danos esa armadura, danos esa armadura, papá Dios, esa armadura, esa bendición, esa riqueza de gloria, en el nombre de Jesús de Nazaret. Señor, satúranos, Padre, satúranos con tu poder, satúranos con tu Santo Espíritu. Vuelve ese gozo, esa bebida, Padre, esa ministración, esa renovación, Padre, ese conocimiento para estar bendecido y en victoria, para combatir, para derribar, para aullar, Señor, es toda plaga, todo ataque del diablo, en el nombre de Jesús, en el nombre de Jesús. Sí, Padre, gracias, muchas gracias. Adóralo con todo tu corazón, alábalo con toda tu alma. Señor, te damos gracias. Te damos muchas gracias, Señor.
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1: Ha bendecido esta serie que hemos hablado acerca del apóstol Pedro. ¿Cuánto les ha bendecido esta serie? A mí en lo personal me ha bendecido mucho. Y hoy, el último día de marzo, continuamos con esta serie en el capítulo 4. Primera carta de Pedro, el capítulo 4. Y el mensaje de hoy se llama Sin Escape. Di conmigo esas dos palabras, sin escape. A ver, las mujeres. Usted, esa frase que se la dice al marido, mijito, aquí no lo salva nadie. Usted está sin escape, se casó conmigo y de aquí hasta que la muerte nos separe. Sin escape. Los hombres digan sin escape. Sabe eso, ¿verdad? Cuando usted mira a su esposa enojona, malgeniada, y usted dice, pastor, sin escape. Pero hoy a lo que se refiere esto es esta frase: donde quieres escapar, Dios quiere trabajar. Y di eso conmigo: donde quieres escapar, Dios quiere trabajar. Y este es el espíritu y el corazón de la carta del apóstol Pedro, a quien la escribe a los judíos cristianos expatriados y esparcidos de su tierra. Recuerden que los cristianos que recibieron esta carta no estaban en Jerusalén. Ellos estaban en Asia Menor, lo que hoy es Turquía. Habían abandonado sus ciudades natales por causa del evangelio. Estaban sufriendo burla, persecución, estaban sufriendo prueba. Y el corazón de la carta de Pedro es el sufrimiento. ¿Es qué? Pero no es el sufrir por sufrir. Pedro les enseña a ellos que el sufrimiento no es un castigo, sino que el sufrimiento es algo que Dios usa para probar nuestra fe, que es más preciosa que el oro. Entonces, muchas veces en nuestras vidas aplica que lo que a veces queremos evitar, de donde queremos escapar, es realmente donde Dios quiere que estemos para probar nuestra fe y que nos parezcamos más a Cristo Jesús. ¿Cuántos me dicen amén a eso? Ahora, cuando leemos el capítulo 4, encontramos tres mensajes importantes que quiero que tú lo grabes en tu corazón, y si lo quieres escribir, escriba, fariseo. Y en primer lugar es el sufrimiento que nos libra del pecado. En primer lugar, aquí lo tengo en las pantallas, los tres mensajes centrales distribuidos en

más. Y tercero, el sufrimiento que trae recompensa. Desde el versículo 12 al 19. Quiero que lo leamos todos. 1, 2, 3. Primero, esto es del versículo 1 al versículo 7. Segundo, el sufrimiento por amar y servir a los demás. Versículo 7 al versículo 11. Y el tercero, el sufrimiento que trae recompensa. Empecemos por el primero, el sufrimiento que nos libra del pecado. Versículo 1 dice: por tanto, puesto que Cristo ha padecido en la carne, ármense también con el mismo propósito. Pues quien ha padecido en la carne ha terminado con el pecado para vivir el tiempo que le queda en la carne, o lo que se refiere para terminar el tiempo que le queda aquí en esta tierra, en este cuerpo físico, ya no para las pasiones humanas, sino para la voluntad de Dios. Aquí lo que Pedro nos quiere decir a todos nosotros es que Cristo padeció en su cuerpo por amor a nosotros. Cristo literalmente, físicamente, Él padeció en su cuerpo. Él fue lacerado, recibió azotes, corona de espinas, fue golpeado. Y algo tremendo aquí es que Cristo fue limpio en su mente, en su corazón y en su cuerpo. Pero recordemos que Cristo fue el Cordero perfecto, entregado en sacrificio por salvación a nosotros. Él no merecía el castigo de su cuerpo, pero por su llaga, su cuerpo se hizo una llaga completa, nosotros fuimos sanados. Ahora, el hecho de que Cristo sufrió en su cuerpo por nosotros no quiere decir que nosotros no vamos a padecer en nuestro cuerpo. Escúchame bien. A lo que se refiere aquí es que tal vez nosotros no vamos a recibir azotes físicos, no vamos a recibir una corona de espinas física, no vamos a ser escupidos físicamente, pero el creyente que tiene a Cristo azota su carne día a día, y ese padecimiento lo hace más santo. Hello. Y a mí me llama la atención esto, porque cuando vemos al sufrimiento como un enemigo lo evitamos, pero cuando vemos que Dios usa las pruebas para purificarnos, entonces cambia totalmente el concepto que tenemos del sufrimiento. Aunque Cristo padeció físicamente y literalmente, muchos de estos cristianos que leyeron esta carta también fueron físicamente lacerados y dañados, y aún hasta muertos, como Cristo lo fue. Pero eso no significa que nosotros no tenemos que ejercer una disciplina donde, a través del sufrimiento y crucificar nuestra carne, nos parecemos más a Cristo. Cuando dice que ha terminado con el pecado, se refiere a que no es que no peca o no se equivoca, escúchame iglesia, sino que el pecado ya no se enseñorea de él. Y a mí me encanta esto, porque una vez somos libres en Cristo, es algo tan maravilloso que sí podemos fallar, pero recordamos que el mismo Espíritu que fortaleció a Cristo y le ayudó en su debilidad, aunque él no pecó, aunque yo peque, el mismo Espíritu Santo me ayuda en mi debilidad, y la sangre de Cristo me libra. Limpia. Y aunque me pueda equivocar, el pecado no tiene poder sobre mi vida, porque estoy aprendiendo a padecer por él. Y quiero decírtelo esto, de esta manera: el sufrimiento te hace más santo. Piensa, el sufrimiento me hace ¿qué? Recuerdo de una película que a mí me bendijo mucho. Yo sé que creo que hay películas bobas, pero hay películas buenas, especialmente cuando es de la vida real. Esta película se llama Unbroken, no sé si la han visto. Trata acerca de un italiano americano llamado Luis Zamperini. ¿Cuántos han visto esta? Levanten la mano, ¿no? Pura Rosa de Guadalupe lo que las han viendo ustedes, lo que se la pasan viendo ustedes. Este hombre, no sé si tienen la foto, fue un atleta olímpico estadounidense que sobrevivió a la guerra y fue prisionero de guerra en Japón. Este hombre, llamado Zamperini, su misma vida hizo que le hicieran una película llamada Unbroken. Este hombre fue torturado literal, física, mental y emocionalmente, por uno de sus verdugos más tremendos, llamado Mutsuhiro Watanabe. No sé cómo se

0: pronuncia eso. Pero él se le conoce como the bird, el pájaro. Y este hombre en la película, tú lo ves cómo lo maltrata, cómo lo humilla. Cómo, en una de las escenas que me sacudió, es que lo pone a uno, pone a Zamperini en una esquina y hace que todos los soldados prisioneros, más de 200, lo golpeen y él termina medio muerto y lo deja tirado en el piso. Cuando yo vi esta película y me acordé de esto, entendí que a veces, escúchame bien, así como le pasó a Zamperini, que esa prueba no lo hizo peor, esa prueba lo hizo más fuerte. Al final del tiempo, este hombre, no me expliquen cómo, pero solo la mano de Jesucristo, porque él conoció a Cristo por esa prueba, pudo perdonar al pájaro amargado. A lo que voy es que muchas veces Dios usará el sufrimiento para perfeccionar algo en nosotros. Ahora, no quiere decir que sufriremos de igual manera de Zamperini, no quiere decir que nos tienen que golpear o que venga, agrédame, insúlteme, no. Pero si acaso ocurre algo así, si nos encontramos en medio de un sufrimiento y en una prueba, recordemos que el proceso de ese dolor nos llevará a una mayor santificación. Si somos más santos, la prueba está valiendo la pena. Alguien tiene que escuchar esto. Si la obra del Espíritu Santo te está santificando, gloria a Dios por esos pájaros que Dios está usando. Gloria a Dios por la prueba que estás viviendo. El propósito de la vida cristiana no es la comodidad, sino la transformación. Te lo digo de esta manera: la comodidad es la hamaca donde duerme el pecado. Y muchos de nosotros venimos a Jesús para que nos acomode de las situaciones que Él mismo quiere trabajar. Donde Dios quiere incomodarte, tú no te puedes dormir. Pero el sufrimiento es la mesa donde el alfarero trabaja su carácter en nosotros. Di eso conmigo. No le tenga miedo. El sufrimiento, no me hable de eso. No, pierda eso, porque eso es lo que el enemigo quiere. Que satanicemos esa palabra sufrimiento. Recuerde que te dije desde el principio: no es pare de sufrir, es aprenda a sufrir por Cristo. Lido, el sufrimiento es la mesa donde el alfarero trabaja su carácter en nosotros. ¿Cuántos pueden dar un aplauso al Señor por eso? Piensa en esto. A ver, ¿cuántos de ustedes reconocen que fue por una prueba que ustedes llegaron a los caminos de Jesús? El 98%. Bien, bienvenido al club para los que no conocen de Jesús. Welcome to the club. Segunda pregunta: ¿cuántos reconocen que si no fuera por las pruebas que has vivido ahora en Cristo, no fueras mejor hoy en día? Entonces la pregunta es: ¿por qué le tienes miedo a la prueba? Gloria a Dios por esas pruebas que Dios está usando para formar en mí el carácter. Pero también es importante mirar el versículo 3. Dice: porque el tiempo ya pasado es suficiente para haber hecho lo que les agrada a los inconversos, habiendo andado en sensualidad, lujurias, borracheras, orgías, embriagueces y cosas abominables como idolatría. Esto me habla de que el sufrimiento también es morir a la carne. Y me llama la atención, en la Reina Valera usa Pedro esta frase: basta ya. Diga conmigo esas dos palabras: basta ya. Lo que él quiere decir es: ya es suficiente. Ya tuviste mucho con practicar la sensualidad, las lujurias, las borracheras, las orgías, las embriagueces y la idolatría. Basta ya. Entiende que el sufrimiento te tiene que hacer santo y que tú digas: basta ya la vida de pecado que he llevado. Y escúchame esto, escucha. Si vives en pecado y aún así estás cómodo, es una señal de que no eres salvo y te espera una vida de tormento. No es que no pequemos, es que no nos sintamos mal cuando pecamos. Yo puedo pecar. Algunos de ustedes son como la Chilindrina: pecas y pecas y pecas. El tema es que si tú le fallas a Dios y no te sientes mal por el error que has cometido, es una gran señal de que tal vez el Espíritu de Dios o no está en ti o ya lo apagaste completamente. Los que hoy están cómodos, mañana estarán atormentados. Pero los que hoy sufren por amor a Cristo, mañana reirán de alegría. Entonces te tengo esta palabra de esperanza. Escúchame. Si hoy sufres por causa de Cristo, ¿cómo así, David? Sufres en el sentido de que pudieras pecar como antes. Y la carne te está diciendo: ¡ah! Agarra esa cerveza como antes lo hacías. Miente como antes lo hacías. Y tú estás: padre, yo someto esta carne. Eso es sufrir. ¿O no crees que la vida cristiana no es? No hay un precio que pagar. ¿Sí o no? Cuando alguien te ofende, te da por un lado así. Y tu carne se levanta y te pone roja las orejas. Y tú dices: en el nombre del Señor, el evangelio muscular. Pero recuerdas que estás sufriendo por causa de Cristo y crucificas esa carne, es decir, estás sufriendo por amor a Cristo. Hoy a lo mejor estás llorando, pero mañana vendrá una recompensa y reirás de alegría por no dejarte arrastrar por tus pasiones. Vamos, dale un aplauso al Señor si tú recibes esa palabra. Levanta tus manos. Padre, hoy oro para que tu pueblo tenga victorias poderosas por morir a la carne, y recibe esta palabra. Yo no estoy hablando boberías, estoy hablando lo que la Biblia dice. Bienaventurado el varón que soporta, o la mujer que soporta la tentación, porque recibirá la corona de vida. Hay un galardón, hay una recompensa, no solo en los cielos, sino aquí en la tierra, por sufrir por causa de Cristo. Puedes decir amén a eso y dale un aplauso al Señor. Amén. La segunda cosa que Pedro habla aquí, primero habla del sufrimiento, nos da victoria sobre el pecado. Segundo, el sufrimiento, y este es buenísimo porque es la primera vez que lo predico de esta manera. El sufrimiento por amor y servir a los demás. Wow. El amar es sufrir. Y quiero ponértelo de este contexto. Versículo 8 y 10, 8 al 10. Sobre todo, vamos al texto bíblico. Sean que... A ver, léalo como si hubiera comido una bandeja paisa. 1, 2, 3. Sobre todo, sean fervientes en su amor los unos por los otros. Pues el amor fuerte cubre multitud de pecados. Ojo con esa frase. Sean hospitalarios los unos para con los otros, sin murmuraciones, según cada uno ha recibido un don especial, úselo sirviendo los unos a los otros como buenos administradores de la multiforme gracia de Dios. Di conmigo esto: el amar a mi hermano requiere un precio a pagar. Me llama la atención cómo el apóstol Pedro, inspirado por el Espíritu Santo, conecta el sufrimiento de la carne y el sufrimiento con amar a mi hermano. Wow. Y él dice: sobre todo, lo que les acabo de decir está muy bueno, pero sobre todo, tengan un ferviente amor los unos con los otros. Y luego dice esto, yo no sé por qué lo tiene que decir, pero lo menciona: pues el amor cubre multitud de pecados. En otras palabras, el amor pasa por alto la ofensa. En este contexto lo dice. Hay gente que piensa así: hermano, mire, yo sufro por Cristo, pero no por este infeliz. No, no hay tal. Recuerden que la cruz de Cristo tiene un palo hacia arriba, mi relación con Dios. Pero esa relación con Dios, ese palo hacia arriba, sostiene un palo horizontal, que es mi relación con mi hermano. Así como yo amo a Dios, tengo que amar a mi hermano. Y muchos están viviendo un evangelio no de cruz, están viviendo un evangelio solo de un palo. Simplemente les importa su relación con Dios. Señor, aquí estoy, Padre, quiero confiar en ti, pero por favor no me pidas jamás en la vida que sufra por este desventurado. Si estás dispuesto a sufrir por Cristo, pero no por tu hermano, estás siguiendo a un Cristo que no es. Voy a decirlo otra vez. Si estás dispuesto a sufrir por Cristo, pero no por tu hermano, estás siguiendo a un Cristo que no es. Un gran teólogo y estudioso de las Escrituras llamado Grudem dijo lo siguiente: cuando el amor abunda en la comunión de los cristianos, muchas ofensas pequeñas e incluso las grandes se pasan por alto y se olvidan fácilmente. Pero cuando el amor falta, escuchen esto, cada palabra es vista como sospecha, cada acción está sujeta a un malentendido y hay conflicto para el deleite perverso de Satanás. ¿Cuántas veces nos hemos convertido en el show grotesco del diablo, rechazándonos unos a los otros? Y quiero que mires esta imagen, ponla. Ahí está el cachudo ese, con sus popcorns en la mano. Así es Satanás cuando ve a dos hermanos peleando. ¡Miren! ¡Están peleando! ¡Mírenlos, mírenlos, mírenlos! ¡No se soportan! ¡Vengan, demonios! ¡Vengan, vengan! ¡Llegó el time show! Show time. Perdón, es que mi inglés al revés. Y es así. Porque él se deleita en el pleito entre los unos con los otros. Cuando no amas a tu hermano, le pones un sillón. Déjeme la foto. No de este, sino del otro. Escuche. Cuando no amas a tu hermano, le pones un sillón a Satanás para que él se acomode en la sala de tu corazón. Ya quítenla porque algunos se van a traumar. Pero cuando se sufre amando, superando las ofensas, el diablo sale corriendo de ahí. Piensa esto, piensa esto. Muchos de nosotros echamos fuera demonios. ¡Fuera espíritu de tristeza! ¡Fuera espíritu de no sé qué! ¡Fuera espíritu de no sé qué! ¡Fuera espíritu de no sé qué! Y el diablo está comiendo palomitas y dices: mientras no perdones, saca y echa fuera todo lo que quieras. Aquí me vas a tener. Mientras no aprendas a sufrir amando a tu hermano, aquí me vas a tener. Yo pienso que la iglesia de hoy necesita obedecer más y reprender menos. Necesita madurar más y gritar menos. A veces hablamos en lenguas, pero ni nos soportamos el uno al otro. A veces profetizamos, pero no podemos ver a los ojos. A veces hablamos y decimos cuanta cosa, pero tenemos odio y amargura en nuestro corazón. No lo digo yo, lo dice el apóstol Pedro: ámense fervientemente los unos a los otros. Dígame, no haya ya o alguna cosa, pero diga esto: un cristiano sufriente es un cristiano que ama de verdad. Vamos, iglesia Grace, 1, 2, 3. Un cristiano sufriente es un cristiano. Yo recuerdo de una película también, perdón, no crean que no leo la Biblia, obvio que la leo. No. ¿Qué más habla la de películas? Ya predique la Biblia, pues la estoy predicando, solo estoy poniendo como ilustraciones, tranquilo. Tranquilo, calmado, tranquilo. Pero hace muchísimos años, cuando era novio de mi esposa. Padre, perdona esos burlones, Señor. Ayúdame a amarlos. Fuimos a ver una película llamada Titanic. Oh, el hermano. Oh, esa sí me ministra, pastor. No, todavía no me ponga esa escena, no me la ponga. Pero en... esta chica llamada Rose tenía un novio. Póngame la foto del novio. Ese novio era rico, un tipo bien simpático. No, ese simpático no, el otro, este. ¿Se acuerdan de este? Y el tipo solo le importaba presumir de ella, llevarla a sus cenas. El tipo tenía un amor cómodo. Pero Leonardo DiCaprio representa que nos enamoró a todas. Bueno, a todas ustedes las enamoró, a mí no. Te reprendo. Pero él, no sé si recuerdan, ahora sí ponme la escena. Este es el amor cómodo, pero mira el amor sufriente. ¿Se acuerdan de esa escena? Jack estaba así. Y yo viendo esa película por primera vez: no, Jack, no haga eso. Ahógela también a ella, hombre. Es que se va a casar con otro man. Pero Jack murió ahogado y congelado amando a Rose. ¿Por qué digo esto? No por romantizar el evangelio, simplemente como una ilustración. Muchos aman a su hermano desde la comodidad, pero el llamado de Dios es amar a nuestro hermano desde el sufrimiento.
1: Ponme la foto otra vez. Ahí está. Y este es el amor que Cristo hizo por nosotros. Él dio su vida por nosotros. Jamás voy a comparar paralelamente esta escena con la escena de la cruz. Pero el Señor nos enseña a dar la vida los unos por los otros. Diga conmigo, el amor que sufre verdaderamente. Pero mira lo que sigue diciendo Pedro en el versículo 9. ¿Estamos aprendiendo o no? Mira el versículo 9. Sean hospitalarios los unos con los otros. Hasta ahí está hermoso. Él está diciendo, reciban gente en su casa. Recuerde que la palabra hospital está relacionada con hospitalización, sí, pero hospitalidad. Gracias. Él dice, reciban gente en su casa. Y escúchame, y yo quiero confesar que eso es algo que yo he estado aprendiendo con mi esposa, porque nosotros a veces decimos, no, es que en el hogar nadie se mete en la casa, nadie se mete. Y cuando leo ese texto es como que, David, reciba personas. Y hemos recibido llamadas en los últimos meses. Pastor, me recibe en su casa, vengo de otro día. Y el Espíritu Santo, ¡ting!, sea hospitalario. Y hemos empezado a experimentar la bendición. No estoy diciendo que usted tiene que hacerlo de la manera en que yo lo haga. Cada uno, Dios trabaja de una manera diferente. Hay personas que no les importa, abren su casa para todo el mundo y yo los bendigo. Y quiero hacer un paréntesis para honrar a todos los anfitriones de Grupo Conexión. ¿Dónde están los anfitriones que han abierto su casa? Yo les bendigo y los felicito, porque ustedes están cumpliendo lo que el apóstol Pedro nos dice: sean hospitalarios. Pero alguien grite más fuerte, sin murmuraciones. ¡Ay, Virgen Santísima! Aquí se pone bueno. Porque no es solo recibir gente, sino recibirlos con un espíritu correcto. ¿Por qué Pedro conecta la hospitalidad y luego dice, pero sin murmurar? Escúchame, porque es en las casas donde más el diablo trabaja con la murmuración. Algunos de ustedes dirían, ¿para qué vine, pastor? Ya está aquí de malas, ya lo mordió la vaca, tiene que escuchar el resto del mensaje. Escúcheme. Hubo un episodio con el profeta Eliseo y los hijos de los profetas. Ellos convivían juntos. Empezaron a hacer comida. Él dijo, vamos a hacer comida. Y uno de los chicos se fue a buscar verduras y encontró unas calabazas. Él no discernió, no distinguió que eran envenenadas. Y las trajo en su falta de experiencia. Empezó a cocinar y de repente empezaron a meter la mano en la olla, la cuchara, y gritaron, ¡profeta! ¡La olla está envenenada! Y se alarmaron, y vino el profeta y puso harina, y en un acto profético espiritual quitó el veneno que había en la olla. Pero escúchame, en la foto que están viendo en las pantallas, ponla por favor. Esa es la figura de muchos que reciben a gente en su casa con murmuraciones. Comen ollas envenenadas, pero no las disciernen y están felices carcajeándose, comiendo veneno el uno con el otro. Ten la foto, por favor. Quiero hacerte esta pregunta. Si alguien te invita a comer comida bien presentada, pero podrida o envenenada, ¿tú te la comerías? Puedes quitar la foto. ¿Por qué entonces comemos comida sazonada con murmuración? La murmuración es el veneno que condimenta la comida del calumniador, envenenando el corazón de los que están comiendo en la mesa. Yo, David Escarpeta, me he parado de mesas donde la comida es muy buena, pero la conversación es muy mala. Y muchas veces disimulando, permiso, tengo que ir al baño, me voy y no vuelvo. Porque sé que aunque la carne es fina, de la más cara, la conversación está podrida y envenenada. ¿De qué me sirve salir con un buen plato de comida y tres risas si no agradé a Dios en medio de esa conversación?
0: estoy envenenando a mis invitados. No lo digo yo. El apóstol Pedro nos está hablando. Reciban a gente en su casa, pero sin murmuración. Te reafirmo lo que dice el Salmo 1:1. Bienaventurado el varón que no se ha sentado en silla de escarnecedores. El que ha sido procesado no solamente recibe gente en su casa, sino que tiene un corazón saludable. Y te lo digo de esta manera: sé hospitalario, pero no hables mal de nadie. Te lo digo con autoridad, no porque me creo más, no, no, yo soy a lo mejor porque ustedes en algunas cosas, pero Dios sabe que yo me he propuesto en mi vida no hablar mal de nadie. Y con autoridad se los digo, no hablen mal de nadie. No, pero pastor, es que usted no sabe. No, ¿y a usted qué le importa? Usted no es Dios, usted no es juez de nadie. No hable mal de la gente. ¿Sabe por qué muchos niños no quieren, cuando crecen, no quieren volver a la iglesia? Porque vieron a sus papás hablar mal de otros en la iglesia. ¿Quieres matar la fe de tus hijos? Murmura. Ahí. Se cierra. Respire profundo.
1: Ya pacho, ya pacho, ya pacho.
0: Dele un aplauso al Señor. Seguimos. La tercera parte. Diga conmigo: el sufrimiento que vence el pecado. El sufrimiento por amar y servir a los demás. Y tercero, el sufrimiento que trae recompensa, el sufrimiento divino. Versículos 12 y 13. Amados, no se sorprendan del fuego de prueba que en medio de ustedes ha venido para probarles, como si alguna cosa extraña les estuviera aconteciendo. Antes bien, en la medida en que comparten los padecimientos de Cristo, alégrense, regocíjense, para que también en la revelación de su gloria, qué hermoso, gracias, se regocijen con gran alegría. Un aplauso a esta promesa tan hermosa. Entonces aquí lo que Pedro está diciendo, después de que les ha dicho, miren ustedes, el pecado, ustedes pueden vencer el pecado cuando sufren en la carne, así como Cristo padeció, tengan esa mentalidad, ámense los unos a los otros, sirvan los unos a los otros, perdónense las ofensas los unos a los otros, y luego viene y les dice, no se sorprendan, quiero que digas eso, no se sorprendan, pero luego dice, tampoco se avergüencen, levanta la mano derecha y di, no se sorprendan. Y levanta la izquierda y di, no se avergüencen. Otra vez para que se despierten. Uno, dos, tres. No se sorprendan. Me gusta esto porque la palabra sorprender es ver algo como extraño. En el griego original es un extraño. Entonces lo que quiere decir Pedro aquí es, no vean como algo extraño las pruebas que vienen. Y eso le pasa a mucho cristiano. Dice, pero yo no entiendo, pastor. Yo dije, me voy a consagrar al Señor. Y como que el diablo lo escuchó. Y le dijo a los demonios, vamos tras por él. Y mire, pastor, por eso no me consagro, porque el diablo se enoja. Por eso yo no me meto así en el fuego, porque cada vez, no sé quién le ha pasado, que cada vez que usted dice en el nombre del Señor, se levanta el infierno. Se levanta su carne. Hasta la suegra se levanta. Y la que está muerta resucita. Y usted dice, no entiendo por qué me está pasando. No entiendo por qué entre más me consagro, más prueba. Entre más oro, más prueba. Entre más escudriño las escrituras, más prueba. Entre más sirvo al Señor, más prueba. Entre más me comprometo, más prueba. Bueno, bueno, bueno. Pedro viene y dice, why are you surprised? ¿Qué quiere decir eso? ¿Por qué te sorprendes? No es nuevo. No se sorprendan, no lo miren como algo extraño. No, porque eso es precisamente lo que Dios usará para que lo que dice tu boca se pruebe con tu carácter, para que lo que dice tu resolución sea probado con tu fe. Entonces escúcheme, escúcheme. Espere, espere, espere. ¿Cuántos les ha pasado lo que acabo de decir? Bienvenido, usted también es destinatario de esta carta. Y hoy el Espíritu Santo le dice: ¿por qué te sorprendes? No se sorprendan por el fuego de la prueba que ha venido para probarlos. Para eso, es precisamente para eso. Y a mí me bendice esa frase, porque el fuego de la prueba no es para matarme, eliminarme, quemarme. No es para destruirme, es para hacerme más como Él. Y escucha, pero luego dice: tampoco se avergüence, no te pero tampoco te. ¿Por qué les dijo esto? ¿Por qué les dice eso? Porque, ojo, porque la gente, los impíos que estaban con ellos, ahora los vieron diferentes y empezaron a burlarse.
1: Oiga, venga, compadre, venga. Venga, vamos a hablar usted y yo.
0: Usted antes tomaba con nosotros, viajaba con nosotros. ¿Sabe lo que es viajar, no? Andábamos de vieja en vieja, chismeaba con nosotros.
1: Y usted tenía plata. Yo recuerdo que usted tenía plata. Andaba esas botas de $1,000, ese sombrero de $1,000.
0: Y ahora andan un Luis 15. Luis maneja y 15 empujan.
1: Anda con unas alpargatas. Mírelo cómo anda. Y todo, y que por causa de Cristo.
0: Entonces muchos creyentes que estaban experimentando eso, estaban viviendo persecución de sus amigos, estaban viviendo burlas de sus amigos. Y viene Pedro bajo la unción del Espíritu Santo y les dice: mijo, no te avergüences, no agaches la cabeza. Y muchos ahí hemos caído y fallado.
1: Sí, compadre, tiene razón. Yo no sé ni para qué me metí. No, me acuerdo que me dijeron: vaya para la Grace.
0: Hoy Pedro te dice: no te avergüences de la prueba que estás viviendo. Si alguien te difama, si alguien se burla, si alguien se ríe, si alguien dice cualquier cosa de ti, levanta la frente y repite lo que Pablo dijo: no me avergüenzo del evangelio, porque es poder de Dios para todo el que crea. Vamos, alguien dé un grito de júbilo. Termino con esto y si el piano puede pasar, póngame ahí. A ver, el pianista, y vamos a tocar ahí Moy. ¿Cuánto aquí? Pero sigo siendo el rey para levantar este despecho. Escúchame. Escúchame. Un día David, en su razonamiento humano, le preguntó al Señor y le dijo: Señor, no entiendo. ¿Por qué los malos prosperan más que los buenos? ¿Por qué el adúltero le va mejor económicamente? ¿Por qué el que miente, el que engaña, el que maldice anda con una Cybertruck? Y yo que te soy fiel, que el domingo no lo negocio. Que el domingo no lo negocio. Que oro todos los días. Que leo la palabra todos los días. Que te amo. Me acaban de echar del trabajo. No, dígame eso. No entiendo. Y el Señor, de una manera tan amorosa, le dice: mijo, ven acá. No mires el presente de ellos. Mira el final de su vida. Porque van a un despeñadero, como hojas se secarán. Pero para los que me son fieles, porque ancho es el camino que lleva a la perdición, y angosto es el camino que lleva a la salvación. Y cuando te digo de un sufrimiento que trae recompensa, es lo que Pablo dice. Escúchame. Los que sufren con y por Cristo, cuando Él venga en gloria, cuando Él venga en su regreso, no traerá juicio para los que han sido fieles. Traerá coronas de vida y recompensa para el pueblo que ha sido fiel, aunque no ha entendido. Y déjame decirte esto. Para algunas personas serán recompensadas aquí, seguro. Yo creo firmemente que Dios ya nos ha bendecido aquí en la tierra y todo lo demás. Pero ¿y qué me dicen de los misioneros que han tenido que morir en las montañas asesinados? Que nunca tuvieron un carro propio, nunca tuvieron una casa, nunca se pusieron unos Gucci, nunca tuvieron la bendición de estar sentados en un edificio tan cómodo como estos. Nunca tuvieron dinero para un lonche con su familia. Murieron asesinados. ¿Qué me dices de los cristianos en el Medio Oriente, que por causa de Cristo fueron degollados y están siendo asesinados? Entonces, ¿qué tú me puedes decir de ellos? No, ellos no están bajo la bendición. Son más bendecidos que nosotros. Porque aunque ellos no experimentaron la bendición aquí en la tierra, el día del tribunal de Cristo, coronas serán puestas sobre su cabeza. Y el Rey les dirá: bien, buen siervo fiel, en lo poco fuiste fiel, en lo mucho te pondré. Hey, hey, hey. Hay cosas que Dios te va a decir no y punto. Padre, Señor, yo te pido no. Nuestra hija Daniela, por más de 25 años, más de 10 cirugías, ha tratado de tener movilidad en sus dedos. Hoy veníamos en el carro, traía un frasquito de jugo de naranja y no lo pudo manipular, y se regó ese frasco y se regó sobre su ropa y sobre la silla del carro. Mi primera reacción, olvidando la lucha que ella lleva, fue como que: mi amor, ¿qué pasó? Se me olvida. No pudiste sostener un frasco. Y el Espíritu Santo me habló y me dijo: si tú tuvieras las mismas situaciones de ella, la entenderías más. Y por ahora el Señor le ha dicho: pero yo he visto que ella, en medio del no, ella a Cristo le ha dicho sí. Hey, hey, escucha. No permitas que los no de Dios hagan que tú también le digas no. Que tu sí a Cristo sea a pesar del no de Cristo a muchas cosas. Porque nuestra recompensa en sombras, alguien diga eso, en sombras, está aquí en la tierra. Pero cuando Él venga en gloria, ya no será en sombras la recompensa. Será un galardón tan poderoso que todo dolor y toda lágrima será secada. Y los que sembraron con llanto recogerán con alegría. Pueden decir amén a eso. Y ponte de pie, ponte de pie. Vamos, ponte de pie. Dale un aplauso sobre tu cabeza al Rey de Reyes y al Señor de Señores. Vamos, vamos, Él la merece. Y tengo esta promesa bíblica para ti. Recíbela, recíbela. Levanta tus manos, recibe esta palabra. Apocalipsis 22, 12. Aquí yo vengo pronto y mi galardón conmigo, para recompensar a cada uno según su obra. Santiago 1, 12. Bienaventurado el hombre que soporta la tentación, porque recibirá la corona de vida. Apocalipsis 2, 10. Sé fiel hasta la muerte y yo te daré la corona de vida. Segunda Timoteo 4, 8. Me está guardada la corona de justicia a todos los que aman su venida. Primera Corintios 9, 25. Ellos una corona corruptible, pero nosotros recibiremos una corona incorruptible. Primera de Pedro 5:4. Cuando aparezca el príncipe de los pastores, recibiréis la corona incorruptible de gloria. Wow, wow, wow. Gracias, Señor.
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Biblia y punto. No seguimos a hombres que se hicieron dioses, seguimos al Dios que se hizo hombre, Jesús, único mediador entre Dios y los hombres, nombre sobre todo nombre. 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
3: No me diga. No me diga que una prueba van a detener al Dios tuyo. La Biblia dice que Él hace los vientos su mensajero. Los salmos dicen que Él mira la tierra y ella tiembla. No. Necesito que a alguien le caiga el peso de la grandeza de su Dios encima. Que cuando vuelvas a orar a Dios, le ore con propiedad y con fe, sabiendo que le estás hablando al Todopoderoso. Ay, mando ekabaso kamahadahia mahaya. Déjame decirle algo.

Puede hacer que la opresión sea más grande que tú, pero no más que tu Dios. Puede hacer que el problema que tiene es más fuerte que tú, pero no más que tu Dios. Oh my goodness. Oh, yo siento el poder de Dios. Habrá alguien aquí que sienta, que crea quién es su Dios. ¿Quién es su Dios? Yo no sé quién estaba molestando a Dios un día. Yo no sé quién fue que se puso a cuestionarlo. Yo solo sé que él dijo: mira la tierra y su plenitud. El

está conmigo. La primera vez que llegó el evangelio a mi país, fueron dos puertorriqueños que entraron por el muelle de San Pedro de Macorís.

0: ¿Cómo le llaman a eso? ¿A un acordeón? ¿Cómo le llaman? Acordeón. Uno tocaba y el otro cantaba y predicaba. Sencillos. No llegaron en avión, llegaron en barcos. Cuando pisaron la ciudad, tembló. La primera vez que mi país se habló en lengua fue ahí, cuando llegaron esos dos tipos llenos del poder de Dios. Gracias. Pero no lo invitó nadie, lo invitó el Dios de la tierra. A su nombre, a su nombre. Estoy aquí para que alguien eleve su fe. Estoy aquí para que recuerde quién es tu Dios. Estoy aquí para que la aflicción no te borre la memoria de la grandeza de tu Dios. Estoy aquí para que entienda que ningún espíritu del diablo te va a quitar la grandeza del Dios a quien tú le sirves. Que todo demonio está debajo de tu pie. La Biblia dice que lo puso debajo de tu pie y te dio autoridad sobre ello. Mándalo a callar. ¿Cuánto bendicen a Dios? Termino con esto. La medianoche. ¿Por qué a la medianoche? ¿Por qué me meten preso? Si yo lo que hice fue libertar a alguien. ¿Por qué la presión y el ataque a mi casa? Si yo lo que hago es predicar. Porque el diablo tiene miedo. Satanás sabe que tú tienes de Dios en tu interior. A la medianoche. Yo pregunto, ¿por qué Dios no hizo temblar la cárcel a las 11, a las 10 de la noche, a las 9, a las 8? No, tenía que ser a la medianoche. Qué casualidad, No es casualidad. Es que a la medianoche se despide un día y llega otro. No están aquí todavía. A la medianoche deja un antes y viene un después. Y sabe lo que Dios le está diciendo a alguien: tu medianoche llega hoy. Habrá un antes en tu vida y habrá un después. A la medianoche, Pablo, cuando tembló la tierra, se olvidó de los golpes, se olvidó de las cárceles y dijo: alabado sea Dios que vino con temor y temblor, hizo temblar la tierra. Estoy aquí para decirte que los días malos en tu vida van a terminar, que viene la medianoche donde cosas quedarán atrás y otras se moverán al frente. Habrá alguien aquí a la medianoche, a las 12 y 1 de la mañana. Ya no le dicen las 12 y 1 de la noche, le dicen a 12 y 1 del nuevo día. Prepárate porque Dios trae un nuevo día. Así dice el Señor: a la medianoche tus cadenas se revientan. Hay un día antes y un día después. ¿No te has fijado que después de las 12 de la noche todo se pone diferente? Mira, quiero concluir de verdad. Si tú fuiste criada en un campo o criado, tú te darás cuenta que a las 12 de la noche cosas raras comienzan a pasar. ¿Están aquí? Cosas comienzan a suceder porque es un día nuevo.
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0: En Radio Auténtica Guaté te informamos la hora. Son las 4:31.
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1: A una persona que le dieron un nuevo número telefónico que no figuraba aún en el directorio de teléfonos, cuenta que la primera persona que le llamó fue una dama que le preguntó: ¿tiene usted riñones? Nuestro amigo respondió que sí. Y la señora inquirió entonces: ¿tiene costillas? Sí, por supuesto que las tengo. Entonces quiso saber a qué precio las vendía. Pero él respondió, sorprendido, que no estaban en venta. Varios días después de haber recibido otras llamadas similares, nuestro amigo descubrió que le habían dado el número telefónico que antes había pertenecido a una carnicería. Sí, mi amigo, algo semejante nos ocurre a los que hemos recibido a Cristo en nuestro corazón. ¿Por qué? Porque nuestras vidas han cambiado tanto que aunque sigamos en el mismo cuerpo y con nuestro mismo nombre, nuestro corazón fue cambiado. Es como el mismo número telefónico cambiarlo a otro negocio. Seguimos con el cuerpo, pero con un nuevo corazón. Recordemos entonces las palabras del Señor en Juan capítulo 17, verso 16, refiriéndose a los cristianos que no son del mundo. Así dice la palabra del Señor: Señor, ellos no son del mundo, como tampoco yo soy del mundo. Así nos llama el Señor Jesús a todos los que le hemos conocido, que no somos del mundo. Aunque vivimos en este mundo, nuestro corazón está en las manos del Señor. Es algo simplemente maravilloso. Los cristianos que hemos recibido a Cristo somos ciudadanos del cielo. Ya no pertenecemos a este mundo, aunque vivamos en él, porque hemos nacido del Espíritu Santo, y el Espíritu que está en nuestro corazón, ese Espíritu también está en el cielo, y nosotros estamos mediante él unidos, conectados milagrosa y maravillosamente con el cielo y con las cosas celestiales. Ahora, como ciudadanos del cielo, la gente no nos va a comprender. Nos va a tratar como personas que no conociésemos a Cristo como ellos. Pero mi amigo, debemos recordar que los que realmente somos cristianos, que como ciudadanos del cielo tenemos estas características. Primero, nos gloriamos en nuestro Padre Celestial y en las cosas que están en el cielo, porque esa es nuestra patria. Quizá alguno de mis radioescuchas vive en algún país en donde hay mucha pobreza. No hay progreso, sino caos económico. Pero si eres de Cristo, recuerda que te espera un cielo precioso, a ti y a mí, en donde no hay pobreza, ni dolor, ni maldición. Una persona que es ciudadana del cielo anhela estar en su patria. En algunos países que he visitado, hablar con algunas personas emigradas de otro país dicen: ¿cómo anhelo volver a mi patria? Un cristiano verdadero anhela de la misma manera estar en su patria celestial, el cielo. Un cristiano verdadero habla de su país, del cielo, habla el idioma de su patria, y ese idioma es el idioma de los cristianos, con palabras limpias y espirituales. Mi estimado amigo, si tú también quieres ser cambiado y ciudadano del cielo, necesitas recibir a Cristo en tu corazón. Amén.
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7: Son las 5 en punto.
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0: Gloria a Dios. Una de las cosas que quiere el enemigo hacer es, hermano, desviar la atención de la realidad de las cosas. Y mientras usted y yo le demos lugar a la distracción, a lo que nos desenfoca, estaremos dando lugar a que el enemigo avance. Mientras usted está enfocado en el dinero, enfocado en la salud, enfocado en los problemas familiares, la santidad, la unción se empieza a perder, porque la persona está buscando Dios, la plata, Dios, la salud, Dios, se le olvidó quién es, se le olvidó que realmente, hermano, tiene un término más grande que el que quizás hemos utilizado durante décadas, hermano, durante años, y es el término de ser cristianos. Usted y yo tenemos una vida diferente. Usted y yo, dice la Biblia, Dios no nos hizo cristianos. Dice la Biblia, Dios nos hizo hijos de Dios. Y ahí es donde nosotros empezamos a entender que si somos hijos de Dios, nuestra herencia no es esta tierra. Las cosas de la tierra no son nuestra herencia. Aleluya. Nuestra herencia estará, hermano, puesta en el reino de Dios. Por eso, cuando el Señor Jesús le enseña a sus discípulos a orar, Él les dice: venga, hágase tu voluntad allá en ese reino. Aquí también se hará lo mismo. Tú gobiernas en esta tierra. Que venga tu reino, hermano. Y es lo que necesitamos nosotros hacer descender en la propuesta de nuestra vida. Cuando le decimos a Dios: transfórmanos, Dios, cámbianos, Dios, moldéanos. Ahí le estamos diciendo: Dios, tu reino se establece aquí en la tierra. Pero mientras nosotros estemos siguiendo pensamiento de la provisión, el pensamiento de la salud, el pensamiento de la restauración, hermano, la Biblia dice que esos son añadiduras. Por eso Él menciona y lo dice con claridad: buscad primeramente, ¿qué cosa? Mire que no está diciendo busquen primeramente ser llamados cristianos. Está diciendo busquen estar posicionados como príncipes. Por eso Pedro dice con claridad, hermano, que nos hizo a nosotros reyes, sacerdotes, nos hizo un pueblo santo, un linaje, un real, hermano, sacerdocio. Nosotros hemos sido transformados en el poder de Dios, hermano. Si nuestra mentalidad no cambia, a pesar de la salvación y de lo que Dios nos ha entregado, seguiremos pensando en lo terrenal. Déjeme decirle que la necesidad económica está resuelta en la búsqueda en Dios, hermano. Que la necesidad de la salud está resuelta cuando usted y yo tenemos comunión con Dios, hermano. Dice la Biblia: antes de que hablen, yo habré oído. Antes de que clamen, yo ya habré dado respuesta. Y eso es lo que Dios tiene para usted y para mí. Levante sus manos al cielo y dígale: Señor, que tu reino comience a manifestarse a través de mi vida. Yo soy un embajador de tu reino, eterno Dios. Yo soy un representante tuyo, Padre de la gloria. Tómame ahora mismo, eterno Dios. Renuévame esta mente, Padre. Cámbiame la, Padre de la gloria. Yo ya no tengo la mente del mundo. Yo tengo la mente de Cristo. Yo tengo una mente de reino, de gobierno, Padre. Tómame ahora mismo, eterno Dios. Apodérate de esos pensamientos, eterno Dios, que traen desgracia sobre las vidas, eterno Dios. Comienza, Padre de la gloria, a traer libertad, eterno Dios, alrededor de cada vida. Que el fuego de tu Espíritu Santo, eterno Rey, comience a caer, comience a caer, comience a caer, Padre de la gloria. Se va esa baja autoestima. Deja de estar lloriqueando, hermano, porque ese llanto que tienes, hermano, no es coherente con lo que Dios hizo contigo, hermano. Dice la Biblia: reprime de tus ojos ese llanto, esa lágrima. Hermano, levántate. Se va ese desaliento, se va ese desaliento. Para todo el que esté desanimado, ponga su mano en el corazón. Hoy te ministro la vida de Cristo. Te ministro la vida de Cristo. Ahora te la imparto por el poder de la autoridad. Te imparto la vida de Cristo. Sale, vamos, echa fuera el desánimo. Háblalo, sácalo. Tú eres el único que tiene autoridad para sacarlo de tu vida, hermano. No esperes a que alguien lo saque, porque él intentará volver. Échalo fuera. Dile: yo soy un príncipe de Dios. Poder de Dios comienza a descender. Eterno
1: Dios. Desatamos la vida, Padre de la gloria. Se va todo desaliento eterno, Dios. Sale, sale todo desaliento. Sale, sale, sale. Sale todo desánimo. Eso te lo provocó el enemigo. Eso te lo provocó una puerta abierta. Eso te lo provocó lo que estás escuchando. Eso te lo provocó, hermano, aquello que has aceptado. Échalo fuera, échalo fuera, fuera, fuera, fuera, fuera, fuera. Fuera, poder de Dios, desciende eterno, Dios. Comienza, Padre de la gloria, a destruir eterno, Dios. Toda cadena del diablo, Padre hermano. Toda aquello que no sea tuyo, eterno, Dios. Sale ese desaliento por el poder de la palabra. Sale, sale, sale, sale, sale, sale. Sale el nombre de Cristo que estudia, sale eterno, Dios. Sale ese desaliento eterno, Rey. Sale, Padre de la gloria, ese desaliento eterno, Dios. Tomando el control, Espíritu Divino me dio. Ven ahora mismo, eterno Dios, alrededor de cada vida, Padre de la gloria. Sale, sale, sale, sale toda obra del diablo. Aquello que te hace sentir impotente. Aquello que te hace sentir, hermano, como cualquier cosa. Sácalo, sácalo, ordénalo. Coloca tu mano ahí en tu corazón, hermano, y dile, le ordeno. En el nombre de Jesús de Nazaret, se va el desaliento, se va el desánimo, se va la baja autoestima, se va la desgracia. Comienza a predicar con tu testimonio que eres hijo del reino de Dios, hermano, que Dios te llamó a gobernar, que Dios te llamó, hermano, a cambiar esa mentalidad, que Dios no te llamó, hermano, simplemente a estar en este lugar, que Dios te llamó para cosas grandes. Fuego de Dios desciende, Padre de la gloria, alrededor de cada vida, mi Padre amado. Trae la libertad de eterno Dios alrededor de cada uno de ellos, eterno Dios. Levántate, mi Padre de la gloria, levanta bandera, levanta bandera, levanta bandera, levanta bandera. Vamos, levanta sus manos al cielo. Se cae esa mentalidad, hermano, terrenal, dice la Biblia, terrenal, animal y diabólica. Échala afuera, échala afuera. Pon tus manos en tu cabeza, dile, Señor, esa mentalidad terrenal, esa mentalidad animal, esa mentalidad diabólica, abandona mi vida. Yo tengo la mente de Cristo. Yo tengo la mente de Cristo. Yo tengo la mente de Cristo. Yo tengo la mente de Cristo. Fuego de Dios descendiendo, Padre de la gloria, alrededor de cada vida, mi Padre amado. Alrededor de cada corazón, eterno Dios. Ven ahora mismo, mi Padre de la gloria. Ven ahora mismo, eterno Dios. Tómanos ahora mismo, mi Padre de la gloria, por el poder de la palabra, eterno Dios. Por el poder tuyo, eterno Rey, en el nombre de Cristo Jesús de Nazaret. Que descienda, Padre de la gloria, tu Espíritu Santo sobre nosotros, eterno Dios. Que descienda, Padre de la gloria, la bendición de lo alto, eterno Rey. Levantando, Padre de la gloria, bandera alrededor de cada vida. Fuego de Dios desciende, Padre de la gloria. Fuego de Dios desciende, Padre mío, en el nombre de Cristo Jesús de Nazaret. Señor, que caiga, Padre de la gloria, el poder del cielo. Que caiga, eterno Dios, la unción tuya, Padre de la gloria. Renovados en esa mente, vamos, vamos, como hijos, como hijos, como hijos, hermano, como hijos de Dios, como hijos llamados, como hijos escogidos, como hijos adoptados, como hijos transformados, como hijos, hermano, y herederos, Padre. Ahora, eterno Dios, manifiéstate, Padre de la gloria, alrededor de cada vida, Padre de la gloria, alrededor de cada corazón, eterno Dios. Toda necedad, Padre de la gloria, la echamos afuera. ¿Por qué sigues peleando por cosas terrenales? ¿Por qué le sigues dando lugar al diablo por cosas materiales? Si el Dios del cielo tiene para ti todo un reino, hermano, no te dejes engañar, no te dejes engañar, no te dejes engañar, hermano. Padre, declaramos en el nombre de Jesús de Nazaret esa libertad, Padre de la gloria, declaramos, eterno Dios, esa unción sobre cada vida, Padre, que es el fuego del Espíritu Santo, eterno Dios, ardiendo alrededor de cada vida, levantando, Padre de la gloria, bandera, Padre de la gloria, Señor, sobre cada uno de ellos, eterno Dios, sobre cada vida, Padre de la gloria, en nombre de Cristo Jesús de Nazaret, eterno Dios, levantando, Padre de la gloria, a tu pueblo en la bendición tuya. Señor, yo te doy gracias, eterno Dios, yo te doy gracias, eterno Dios, yo te doy gracias, bendito Rey, en el nombre de Cristo Jesús de Nazaret, Padre, que sea el poder del cielo, eterno Dios, alrededor de cada vida, mi Padre amado. Gracias, eterno Dios, gracias, Padre de la gloria, gracias, bendito Rey, porque en tus manos estamos, eterno Dios. Llénanos, Padre de la gloria, gracias, bendito Rey, gracias, eterno Dios. Alábalo con todo el corazón, aleluya.
0: Querido hermano, vamos a destruir esa fortaleza en el nombre de Jesús. Colóquese sobre sus pies. Todo temor va a salir. Ese miedo que usted siente, hermano, que está viviendo, tiene que salir en el nombre de Jesús de Nazaret. Vamos, cierre sus ojos. Incline su rostro. Dispóngase, porque Dios le va a tocar. Se va a romper todo miedo. Va a comenzar a salir de tu vida ese miedo que te esclaviza, ese miedo que te ata, ese miedo que no te deja ver con claridad hacia dónde vas, porque se generó una injusticia. Señor, comienza a obrar, Espíritu Santo de Dios.
2: todo temor a quizás fracasar, todo temor a no lograrlo, todo temor a que no se hagan las cosas como tú quieres, y se convirtió ese temor en obstinación. Que si no es como usted dice, que si no es como usted se lo ha imaginado, no funciona. Y cuántas veces somos injustos con la esposa, con el esposo. Oiga, usted ore como el pastor, ore como la pastora. ¿Qué injusticia tan grande se está cometiendo? Porque Dios a cada uno nos ha dado algo en particular. Tendrás que llegar a la presencia de Dios. Rompe con toda cadena. Padre, comienza a romper toda cadena. Comienza a romper, eterno Dios, toda atadura. Comienza a liberar, eterno Dios. Comienza a romper toda cadena, eterno Dios. Vamos, el miedo va a soltar las vidas. Suelta las vidas en el nombre de Jesús de Nazaret. Hay poder en la sangre de Cristo Jesús. Veo gente que tiene parálisis en su cuerpo, sobre todo en su rostro, y Dios te va a sanar hoy. Vas a ser libre en el nombre de Jesús de Nazaret. Padre eterno, comienza a romper, eterno Dios, esa esclavitud. Comienza a moverte en este lugar, eterno Dios. Comienza a explotar toda cadena. Todos orando, levante sus manos al cielo. Se va a romper toda cadena, toda religiosidad. Hoy se va a desenmascarar lo que está oculto, hermano. Si tú no has sido sincero hoy, hermano, hoy es tu oportunidad de serlo, hermano. Porque todo lo que está oculto va a salir a la luz en el nombre de Cristo Jesús de Nazaret. Padre, comienza a romper cadenas, eterno Dios. Comienza, Padre de la gloria, a destruir todo miedo, Padre de la gloria. Todo temor, eterno Dios. Toda falta, Padre amado, en medio de los corazones, eterno Dios. Toda manipulación, enojo que el diablo ha colocado en las vidas, eterno Dios, sale en el nombre de Jesús de Nazaret. Comienza a verse la libertad tuya, mi Padre amado. Vamos, vamos, vamos, rompe, rompe con esos paradigmas que se tiene que hacer como tú dices. No, hermano, deja que Dios va a orar, va a trabajar en tu vida. Habrá gente ministrándote allí donde estás, hermano. No rehuses ahora, declárate libre. Deja que Dios va a comenzar a trabajar a través de cada persona, cada uno de aquellos que te va a ministrar, hermano. Será el poder de Dios trabajando en tu vida, en tu corazón. Se rompe toda ligadura. Sale, sale, sale, sale ese miedo. Sale, sale, te suelta en el nombre de Jesús de Nazaret. Te suelta el miedo, te suelta el miedo, te suelta el miedo. A veces has disfrazado el miedo, hermano, con templanza, con autoridad. Hermano, repréndelo en el nombre de Jesús de Nazaret. Poder de Dios desciende ahora, eterno Dios. Comienza a romper cadenas, eterno Dios. Comienza a romper ataduras, Padre de la gloria.

explotando ataduras, Padre de la gloria, explotando ahora mismo, eterno Dios, todo cautiverio de las tinieblas, eterno Dios, todo terror nocturno, dice la Biblia, no lo vas a temer, hermano, todo miedo, todo terror te suelta ahora mismo en el nombre de Jesús de Nazaret. Hay gente, hermano, que le espanta, que hay demonios que se le manifiestan, hermano, intentando persuadirlos, tenerles miedo, hermano, que llaman los famosos espantos, destrúyelos en el nombre de Jesús de Nazaret. Tú eres, hermano, terror a todo demonio que se haya levantado. Suelta, suelta, suelta, suelta, suelta, suelta, suelta la vida, demonios inmundos, en el nombre de Jesús de Nazaret. Padre eterno, comienza a orar, eterno Dios, a operar en través de cada vida, Señor, levantando bandera, eterno Dios, levantando poder y autoridad en medio de cada vida, eterno Salvador. Sale ahora mismo, eterno Dios, todo aquello que no es tuyo, mi Padre amado, que el fuego del Espíritu Santo, eterno Dios, sea orando, eterno Dios, a través de cada vida, mi Padre amado. Corta las cadenas, corta las cadenas, corta las cadenas, corta las cadenas, eterno Dios, corta las cadenas, corta las cadenas, Padre de la gloria, sano, sano, libre, libre por el poder de la palabra, eterno Dios, toda invocación, toda evocación de demonios, eterno Dios, todo lo que te quiso colocar, hermano, temor, sale ahora mismo, miedo a fracasar, miedo a lo inesperado, miedo a la oscuridad, ahora, toda fobia del diablo, sale, sale, sale, sale los demonios, sale, suelta ese resentimiento, suéltalo, suéltalo por el poder de la palabra, suelta, suelta, suelta esa obstinación en nombre de Cristo Jesús de Nazaret. Rompe las cadenas, Padre de la gloria, explota los demonios, eterno Dios, ato al hombre fuerte, Padre de la gloria, ato los demonios, eterno Dios, se quiebra toda maligna espada, Padre de la gloria, toda artimaña del diablo, eterno Dios, la reprendo, vamos, vamos, suéltate en las manos de Dios, hermano, se hará como Dios quiera, hermano, deja que Dios va a trabajar en tu vida, fuego de Dios cayendo ahora mismo, eterno Dios, ahora mismo, mi Padre de la gloria. Trae libertad, eterno Dios, trae libertad, eterno Dios, toda artimaña, Padre de la gloria, la destruimos en el nombre de Jesús de Nazaret. Sale todo temor, sale todo miedo en medio de las vidas, eterno Dios, comienza a llenar, eterno Dios, comienza a llenar cada vida, Padre de la gloria, ahora mismo, eterno Dios, toma todo el control, eterno Dios, toma todo el dominio, mi Padre amado, se explota toda brujería, se explota toda hechicería, eterno Dios, se explota, Padre de la gloria, todo encantamiento, eterno Dios, rompe cadena, rompe cadena, rompe cadena, rompe cadenas, eterno Dios, rompe cadena, Padre de la gloria, explota ahora mismo toda cadena, eterno Dios, explota toda maldición, eterno Dios, cortando cadena, Padre de la gloria, cortando toda maldición, eterno Dios espiritual, vamos, revístete de poder, hermano, va a comenzar a salir todo lo que no sirve, toda escoria espiritual, todo lo que está oculto, Dios te quiere sanar el alma, hermano, todo lo que está viviendo, hace parte de lo que Dios está transformando en tu vida, hace parte de lo que Dios quiere cambiar contigo, vamos, vamos, vamos, suéltalo, suéltalo, suéltalo, suéltalo, resentimiento del diablo, ahora mismo, suelta la vida. Suelta la vida, suelta la vida, suelta la vida. Todo lo que está oculto, todo lo que se ha arraigado en la vida con resentimiento, con dolor, con amargura, con frustración, ahora mismo va a soltar la vida. Sale, sale, sale, sale toda frustración. Sale, sale, perdona, perdona aquel que te, hermano, quizás te frustró en la vida. Perdónalo, perdónalo, perdona aquel que te decepcionó. Perdónalo, suéltalo ahora mismo. Poder de Dios desciende ahora mismo, eterno Dios. Quebranta todo yugo, eterno Dios. Derrama del poder de lo alto, eterno Dios. Derrama de la unción tuya, eterno Dios. Toda pesadeza espiritual, eterno Dios, tú te la llevas, vamos, pueblo de Dios, levante sus manos al cielo, invocando la presencia de Dios, desatamos la vida, desatamos la vida, desatamos la vida, desatamos la vida, eterno Dios, corta las cadenas, Padre de la gloria, el fuego del Espíritu Santo, eterno Dios, cae sobre este lugar, eterno Dios, toda posesión demoníaca, Padre de la gloria, toda contaminación en este lugar, eterno Dios, todo lo que haya querido contaminar este lugar, eterno Rey, lo reprendemos en el nombre de Jesús de Nazaret, llénanos de poder, Padre de la gloria, vamos, vamos, hasta que seas libre, hasta que seas libre, fuego de Dios, desciende ahora, eterno Dios, derrama tu gloria, derrama tu poder, eterno Dios, caen ahora mismo las fortalezas del enemigo, eterno Dios, caen las maldiciones, eterno Dios, en el nombre de Jesús de Nazaret, anulando todo consejo del diablo, eterno Dios, anulando toda enfermedad espiritual y del alma, eterno Dios, vamos, vamos, créele a Dios del cielo, Padre amado, yo creo, eterno Dios, en la unción tuya, Señor, cae toda fortaleza, eterno Dios, cae toda maldición, eterno Dios, se destruye toda artimaña del enemigo, mi Padre amado, ven ahora mismo desde los cuatro vientos soplando vida, sale, sale, sale, sale, libre, libre con el poder del cielo, eterno Dios, desatando, eterno Dios, toda la vida de toda amargura. Hay gente amargada, hermano, que lleva la amargura en su corazón, que ha estado diciendo, sí, yo perdoné, sí, yo olvidé, pero está la amargura allí, suéltala, suéltala, suéltala, espíritu inmundo que atormenta la vida, suéltalo ahora mismo por el poder de la palabra, suéltalo, suéltalo, suéltalo, suéltalo, suéltalo, atamos al hombre fuerte, atamos al demonio, atamos ahora mismo toda piedra del tropiezo del diablo, eterno Dios, toma el control, espíritu divino de Dios, ven ahora mismo, mi Padre de la gloria, ven ahora mismo, eterno Dios, quebranta todo yugo, quebranta toda maldición, eterno Dios, toda distracción espiritual, eterno Dios, la reprendo en el nombre de Jesús de Nazaret, desciende el fuego del Espíritu Santo, eterno Dios, toma, toma, toma, toma, toma el dominio, mi Padre de la gloria.

Ahora mismo, eterno Dios, quebranta todo yugo, quebranta todo yugo, quebranta todo yugo, hermano, hasta que haya libertad. Toda maligna espada se quiebra, toda cautividad, eterno Dios, se quiebra toda condena. La Padre de la gloria, en el nombre de Jesús de Nazaret, no se deje distraer, no se deje distraer, hermano. Pelela, pelela, pelela, pelela. Fuego de Dios quemando ahora mismo, eterno Dios, toda clase de maldición, eterno Dios. Abre los sentidos espirituales, eterno Dios. Abre los sentidos del Espíritu, mi Padre de la gloria. Derrama discernimiento, eterno Dios, mi Padre amado. Que el fuego del Espíritu Santo, eterno Dios, sea ardiendo a través de cada vida, mi Padre amado, llena ahora mismo, eterno Dios. Levántate ahora mismo, mi Padre de la gloria, quebrantando todo miedo. Sale, sale, sale, sale todo terror nocturno. No temerás, hermano, dice la Biblia. No temerás, no tendrás terror, hermano, no tendrás miedo. Suelta, suelta, suelta ese miedo. Suelta en el nombre de Cristo Jesús, Dios, sale, Padre de la gloria. Explota esas vendas espirituales, eterno Dios. Sale todo temor, sale todo miedo de este lugar, eterno Dios. Toda injusticia, Padre de la gloria. Vamos, vamos, combatiéndola, combatiéndola, combatiéndola, hermano. Sale, sale. Sale, sale, sale, sale por el poder de la palabra, eterno Dios, quebrantando todo yugo, eterno Dios, quebrantando toda maldición, toda raíz de amargura, eterno Dios, toda raíz, Padre de la gloria, en el corazón, eterno Dios, la reprendo por el poder de la palabra, eterno Dios, atando al hombre fuerte, eterno Dios, ato al hombre fuerte, ato al hombre fuerte, ato al hombre fuerte, eterno Dios, lo quebranto por el poder de la palabra, eterno Dios, toma el control, Espíritu de Dios, libres ahora mismo en el nombre de Jesús de Nazaret, libres en el nombre de Cristo Jesús de Nazaret, todo poder antagónico, eterno Dios, ato al hombre fuerte, ato al hombre fuerte, ato al hombre fuerte, eterno Dios. A todos esos espíritus inmundos. Hay gente que está atada en la vida sexual, hermano. Hay gente que está atada en esa parte sexual. Todo aquel que esté atado en eso, hermano, con pornografía, con masturbación, con cualquier aberración, hermano, sexual, vamos, quiebrela ahora mismo. Sale, sale, sale, sale, sale por el poder de la palabra, eterno Dios. Quebranta todo yugo, eterno Dios. Quebranta toda maldición en esta hora, eterno Dios. Suelta la vida, demonios inmundos, de inmoralidad. Fuego de Dios quemándolos ahora mismo, eterno Dios. Envía ángeles de guerra, Padre de la gloria. Reprendo todo ataque de las tinieblas, eterno Dios, todo aquello que se ha levantado, mi Padre de la gloria, ahora mismo lo destruimos en el nombre de Jesús de Nazaret. Fuego de Dios desciende, fuego de Dios desciende. Vamos, vamos, hermano, échale candela a los demonios, hermano, hasta que sean destruidos por el poder de la palabra. Poder de Dios desciende ahora mismo, eterno Dios. Trae libertad, eterno Dios. Trae la libertad tuya, mi Padre amado. Trae la libertad tuya, eterno Dios. Padre de la gloria, que caiga el fuego del cielo, eterno Dios. Sobre cada vida, mi Padre amado, que caiga la unción tuya, eterno Dios. Sobre cada corazón, mi Padre de la gloria. Ungiendo al pueblo, eterno Dios. Ungiendo cada vida, eterno Dios. Sale, sale, sale, sale, sale. Espíritus inmundos, vamos, cierre sus ojos. No se distraiga. No hay nada que mirar alrededor, hermano. Hay que combatir esta batalla, hermano. Fuego de Dios quebrantando, eterno Dios, todo yugo. Nos revestimos de autoridad, Padre de la gloria. Nos revestimos del poder del cielo, eterno Dios. Tómanos ahora mismo, mi Padre amado, tómanos ahora mismo, eterno Rey, llénanos, Padre de la gloria. Corta toda cadena, corta toda opresión, vamos, destruye toda opresión, todo lo que no te deja orar, hermano, acábalo, acábalo, acábalo, acábalo, acábalo, acábalo. Fuego de Dios descendiendo, eterno Dios, cae toda opresión, eterno Dios, cae toda maligna espada, Padre de la gloria, cae todo aquello que no sea tuyo, eterno Dios, toma el control, eterno Dios, aviva el fuego, Padre de la gloria, ven desde los cuatro vientos, eterno Dios, soplando vida, soplando vida, soplando vida, soplando vida, eterno Dios, quebrantando todo yugo, eterno Dios, quebrantando toda maldición, mi Padre de la gloria, toda furia del diablo, eterno Dios, la reprendemos en esta hora, eterno Dios, la echamos fuera, fuera, fuera, fuera, fuera, fuera, fuera, libre, libre de toda obstinación, vamos, vamos, vamos, toda liviandad espiritual, hermano, la reprendemos en esta hora, Señor, toda ruina ministerial, eterno Dios, la combato en el nombre de Cristo Jesús de Nazaret. Levántate y pelea, Padre de la gloria, pelea por nosotros, eterno Dios, pelea por este pueblo, Padre de la gloria, yo reprendo toda ruina ministerial, eterno Dios, la echo fuera, fuera, fuera, fuera, fuera, todo lo que se formó un obstáculo, eterno Dios, lo he hecho fuera, fuera, fuera, fuera, fuera, fuera en el nombre de Cristo Jesús de Nazaret, eterno Dios, todo demonio errante que está atacando la vida, Padre de la gloria, lo ato de pies y manos en el nombre de Cristo Jesús de Nazaret, lo lanzo fuera, fuera, suelta la vida, en el nombre de Cristo Jesús de Nazaret, suéltalas ahora mismo por el poder de la palabra, quebrantando todo yugo, eterno Dios, levántate ahora mismo, mi Padre de la gloria, actuando, eterno Dios, atravesamos el demonio con la espada del Espíritu, eterno Rey, Señor, quebranta todo yugo, eterno Dios. Ahora, Padre de la gloria, destruimos toda maligna espada, Padre eterno. Rompe, rompe, rompe, rompe toda maligna espada, Padre de la gloria. Acábalo, eterno Dios. Destruye la buena misma, mi Padre de la gloria. Toda cautividad diabólica, eterno Dios. Toda brujería, Padre amado. Toda magia blanca, toda magia negra, toda magia indígena, Padre de la gloria. Lo doblego ahora mismo, eterno Dios. Todo ataque en la vida moral, Padre de la gloria. Lo reprendo en nombre de Jesús de Nazaret. Fuego de Dios desciende ahora mismo, eterno Dios. Toda porquería del diablo, toda basura que el diablo quiera colocar, eterno Dios. Toda clase de
contaminación, hermano. Todo lo que te estaba ensegueciendo, repréndelo, repréndelo, repréndelo. Vamos, ora, ora, ora, ora, ora. Ora que Dios te está haciendo libre. Ora que Dios te está haciendo libre. Libre por el poder de la palabra, libre por el poder de la palabra. Fuego de Dios, quema, quema, quema, quema, quema, quema, quema, quema, quema, quema, quema, quema. Demonios, suelta la vida, suelta la vida, suelta la vida, suelta la vida. Espíritus inmundos, suelta la vida, suéltala. Suéltanos en el nombre de Cristo Jesús de Nazaret. Corrama, cándala, vaya, revete, cándala, vaya, tarabaquía. Ora en lenguas, ora en lenguas. Ora en lenguas que el poder de Dios se está manifestando. Ora en lenguas, levante a sus manos, hermano. Se cae toda fortaleza espiritual. Se cae toda maldición que el diablo ya ha querido colocar en tu vida. Poder de Dios, desciende ahora mismo, eterno Dios. Trae libertad, Padre de la gloria. Tráela, trae la libertad de eterno Dios sobre el pueblo. Porque ahora se cae toda maligna espada. Se cae toda atadura. Se cae toda maldición, eterno Dios. Se cae todo poder antagónico, eterno Dios. Todo aquello que tú no plantaste, mi Padre de la gloria, desarraiga ahora mismo, eterno Dios. Todo aquello, Padre de la gloria, que tú no has colocado en este lugar, sácalo, sácalo, sácalo, sácalo, sácalo, sácalo, sácalo en el nombre de Cristo Jesús, Dios de eterno Dios. Comienza a levantar, Padre de la gloria, baluarte de la fe en medio nuestro, eterno Dios. Toma tú el control, toma tú el dominio, mi Padre de la gloria. Ven ahora mismo desde los cuatro vientos, eterno Dios, soplando vida, soplando vida, soplando vida, soplando vida, soplando vida, soplando vida. Se cae toda piedra de tropiezo, eterno Dios. Se cae ahora mismo, eterno Dios, toda maldición, eterno Dios, todo engaño del diablo, eterno Rey. Toma aquello que ha querido actuar, Padre de la gloria, todo lo que ha querido actuar en los sentidos, eterno Dios. Reprendemos en el nombre de Jesús de Nazaret. Vamos, renuncia a toda ira, renuncia a todo enojo, renuncia a toda maldición, renuncia, renuncia en el nombre de Cristo Jesús de Nazaret. Sale, sale, sale, sale, sale, sale toda soledad de tu corazón, sale, sale, sale, sale, sale, te suelta por el poder de la palabra, quebrantando, eterno Dios, todo yugo, toda maligna espada, Padre de la gloria, suelta la vida en el nombre de Cristo Jesús de Nazaret. Toda soledad, sale, sale, sale, sale, sale, sale en el nombre de Cristo Jesús de Nazaret, de eterno Dios, todo lo que está oculto, Padre de la gloria. Hoy yo te pido, eterno Dios, que lo saques a la luz, eterno Dios. Derrama tu gloria, derrama tu gloria, derrama tu gloria, derrama tu gloria, derrama tu gloria, derrama tu gloria, derrama tu gloria, derrama tu gloria, eterno Dios. Derrama tu gloria, derrama tu gloria, derrama tu gloria, derrama tu gloria, eterno Dios. Derrama tu gloria, derrama tu gloria, derrama tu gloria, derrama tu gloria, derrama tu gloria, Padre amado, sobre cada vida, eterno Dios. Glorifícate, mi Padre amado. Llena ahora mismo, eterno Dios, llena ahora mismo, eterno Dios, llena ahora mismo, mi Padre de la gloria. Levanta su mano al cielo. Dígale, Señor, toma mi alma, toma mi corazón, eterno Dios. Apodérate de mi vida, Padre de la gloria. Apodérate de mi corazón, eterno Dios. Vamos, que la gloria de Dios descienda sobre este lugar, eterno Dios. Derramando, vamos, todos conectados en el Espíritu, hermano. Que ninguno se distraiga, hermano. Porque la gloria de Dios va a explotar toda cautividad. Va a explotar toda maldición. Toda obra del diablo. Todo entierro, todo poder del bebedizo. Lo ato en el nombre de Cristo Jesús de Nazaret. Señor, derrama, derrama, derrama, derrama, derrama, derrama. Derrama de tu gloria, eterno Dios. Derrama del poder tuyo, eterno Dios. Salen ahora mismo, eterno Dios. Todos los demonios arraigados, Padre de la gloria. Toda maldición, eterno Dios. Sueltan la vida, sueltan la vida, sueltan la vida, sueltan la vida. Suéltala, suéltala, suéltala, suéltala, suéltala. Padre Dios, quebrantando, eterno Dios, todo yugo. Vamos, créele a Dios, hermano. Créele a Dios que todo lo que está oculto, hermano, va a comenzar a salir. Padre Dios, quebranta, eterno Dios. Abre los sentidos espirituales, Padre de la gloria. Yo te pido que derrame discernimiento, eterno Dios, sobre el pueblo. Todo lo que está oculto, eterno Dios. Todo lo que está oculto, eterno Dios. Todo lo que está oculto, eterno Dios. Todo lo que está oculto, Padre de la gloria. Ahora mismo, eterno Dios, lo ato. Lo ato en el nombre de Jesús de Nazaret. Lo ato, vamos, hermano. Levante sus manos al cielo. Con más profundidad vas a tener que orar, porque de aquí tienes que salir libre. Ora con profundidad, con poder, hermano. No te dé miedo lo que esté delante tuyo. Acábalo en el nombre de Jesús de Nazaret. No te dé miedo lo que el diablo ha querido colocarte como amenaza. Acábalo. Fuego de Dios quemando ahora mismo, eterno Dios. Toda maldición, eterno Dios, generacional, mi Padre amado. Salen ahora mismo los demonios. Toda brujería, eterno Dios, toda hechicería, todo rito satánico, Padre de la gloria, para colocar frialdad en este lugar, eterno Dios. Reprendo en el nombre de Cristo Jesús de Nazaret. Todo entierro satánico, todo entierro diabólico, Padre de la gloria. Lo reprendo, eterno Dios, lo reprendo, lo reprendo, lo reprendo. Fuego de Dios, quémalo ahora mismo, eterno Dios. Trae libertad, Padre de la gloria. Trae libertad, eterno Dios. Quebrantando todo yugo, eterno Dios. Quebrantando toda cadena, Padre de la gloria, alrededor de cada vida. Señor, toma el control, mi Padre amado. Toda esclavitud del diablo sale ahora mismo. Fuego de Dios desciende, eterno Dios. Quiebra toda esclavitud, quiebra toda esclavitud, hermano. Vamos, vamos, vamos, vamos. La gloria de Dios se está manifestando dentro de tu vida. Levanta tu mano, créele al Dios vivo, créele al Dios vivo, créele al Dios vivo. Lleno del Espíritu Santo. Poder de Dios, poder de Dios, poder de Dios. Poder de Dios desciende ahora mismo, eterno Dios. Yo te pido fuego del cielo, eterno Dios. Yo te pido esa unción de lo alto, eterno Dios. Derrama ese fuego, eterno Dios. Derrama
más unción sobre cada vida, mi Padre de la gloria. Llénanos ahora mismo, eterno Dios. Levanta columna de oración en este lugar, eterno Dios. Levanta, Padre de la gloria, un pueblo consagrado, eterno Dios. Santo para la gloria tuya, eterno Dios. Que comiencen a experimentar, eterno Dios, el poder y la unción tuya, eterno Dios. Se cae ahora mismo toda angustia. Eres libre, eres libre, eres libre, eres libre. Libre por el poder de la palabra, lleno del Espíritu Santo, eterno Dios. Derrama tu gloria, eterno Dios, sobre cada vida. Ungiendo, eterno Dios, de manera sobrenatural, eterno Dios. Derrama ahora mismo, mi Padre de la gloria, del poder de lo alto, eterno Dios. Trae libertad, eterno Dios. Trae liberación, mi Padre de la gloria, sobre cada vida, eterno Dios. Una unción, Padre amado, sobrenatural. Vamos, que el Espíritu de Dios te está bautizando. El Espíritu de Dios te está llenando. Poder de Dios desciende ahora mismo, eterno Dios. Quebrantando, Padre de la gloria, toda angustia, eterno Dios. Todo lo que está por ahí camuflado, eterno Dios. Desenmascáralo, desenmascáralo, desenmascáralo. Sale, sale, sale, sale, sale. Sale todo lo que está camuflado en el nombre de Jesús de Nazaret, eterno Dios. Tómanos ahora mismo, mi Padre de la gloria. Porque con la espada del Espíritu, eterno Dios, lo atamos de pies y manos. Lo atamos de pies y manos en el nombre de Jesús de Nazaret. Lo atamos ahora mismo, eterno Dios. Poder de Dios desciende ahora mismo, eterno Dios. Derrama tu gloria, derrama tu gloria, derrama tu gloria. Derrama tu gloria, derrama tu gloria. Derrama tu gloria, eterno Dios. Derrama tu poder, Padre de la gloria. Toda distracción diabólica, Padre de la gloria. Dato y la ligo en el nombre de Jesús de Nazaret, eterno Dios. Cortando toda artimaña, Padre de la gloria. Toda mentalidad carnal y terrenal, eterno Dios. Tú la confundes, Padre de la gloria. Vamos, explota esa muerte. Suelta la vida, suelta la vida, suéltala, suéltala. Suéltala por el poder de la palabra, eterno Dios. Quebrantando todo yugo. Vamos, vamos, vamos, vamos. Se quebranta todo yugo, se quebranta todo yugo. Padre de la gloria, explotando, eterno Dios. Toda cadena, eterno Dios. Toda cadena, toda cadena, toda cadena, eterno Dios. Toda cadena, Padre de la gloria. Toda cadena, eterno Dios. Glorifícate, mi Padre amado. Tomando el control, eterno Dios. Tomando el dominio, mi Padre de la gloria. Ven y avanza, eterno Dios, en poder y autoridad. Avanza en poder y autoridad, eterno Dios. Rompe cadena, Padre de la gloria. Caen ahora mismo, eterno Dios, los demonios, eterno Dios. Caen los principados y las potestades, eterno Dios. Todo gobernador en la región celeste que opera en brujería. Ahora mismo, eterno Dios. Lo atamos de pies y manos en el nombre de Cristo Jesús de Nazaret. Todo lo que ha querido traer engaño, Padre de la gloria. Lo ato en el nombre de Cristo Jesús de Nazaret. Todo gobernador en las regiones celestes. Todo gobernador de las tinieblas en las regiones celestes. Está atado, está atado, está atado, está atado, está atado, está atado. Está atado por el poder de la palabra, eterno Dios. Comienzan a caer todos principados. Comienzan a caer ahora mismo todas las potestades en el nombre de Jesús de Nazaret. Por el poder de la palabra, eterno Dios. Atando, eterno Dios, a esos demonios. Vamos, ejército de Dios. Clama, clama, clama, clama, clama. Fuego de Dios cayendo ahora mismo. Fuego, fuego, fuego de Dios. Cayendo sobre cada vida, mi Padre de la gloria. Tomando el control, eterno Dios. Tomando el dominio, mi Padre de la gloria. Vamos, vamos, vamos, vamos. Todos orando, todos orando, todos orando. No se deje distraer, hermano. Conéctese con Dios, hermano. Pídale a Dios que lo llene, hermano, en esta hora. Que sea el fuego del Espíritu Santo cayendo sobre tu vida. Padre eterno, derrama tu gloria, derrama tu gloria, derrama tu gloria, derrama tu gloria, eterno Dios. Derrama tu gloria, derrama tu gloria, eterno Dios. Derrama el poder tuyo, eterno Dios, en el nombre de Jesús de Nazaret. Señor, que descienda el fuego del Espíritu Santo, eterno Dios. Sobre cada vida, mi Padre amado, todo lo que quiera actuar, eterno Dios. En contra de este lugar, eterno Rey, en el nombre de Cristo Jesús de Nazaret, eterno Dios. Glorifícate, mi Padre de la gloria. Glorifícate, mi Padre de la gloria. Ahora mismo, eterno Dios. Tomando el control, eterno Dios. Tomando el dominio, mi Padre de la gloria. Ahora mismo, eterno Dios. Glorifícate ahora mismo, eterno Dios. Toma el control, eterno Dios. Toma el dominio, mi Padre de la gloria. Toma el dominio, mi Padre eterno. Quebranta todo yugo, quebranta todo yugo. Vamos, levante las manos al cielo. Rompe las cadenas, eterno Dios. Rompe las cadenas, Padre de la gloria. Vamos, ejército de Dios. Tomando el control, eterno Dios. Tomando el dominio, mi Padre de la gloria. Ven ahora mismo, eterno Dios. Clame, clame, clame, clame. Clame en el nombre de Jesús de Nazaret. Sale, sale, sale, sale, sale toda inmundicia. Sale todo poder antagónico, eterno Dios. Todo lo que está oculto, Padre de la gloria, lo reprendemos, eterno Dios. Lo reprendemos, lo reprendemos. Lo reprendemos, eterno Dios. Lo reprendemos, eterno Dios. Glorifícate, mi Padre de la gloria. Actuando, eterno Dios, en medio de cada vida. Actuando en cada corazón, eterno Dios. Toma el control, eterno Rey. Glorifícate, mi Padre de la gloria. Ahora mismo, eterno Dios, toma el dominio. Glorifícate ahora mismo, eterno Dios. Toma el dominio, mi Padre de la gloria. Toma el dominio, eterno Dios, en el nombre de Jesús de Nazaret. Señor, caen ahora mismo, eterno Dios, toda la fuerza del enemigo, eterno Dios. Todo lo que no es tuyo, mi Padre amado. Toda maldición, eterno Dios. Te reprendemos en el nombre de Jesús de Nazaret. Vamos, ejército de Dios. Clame, clame, clame. Clame en el nombre de Jesús de Nazaret. Aleluya. Levante sus manos al cielo. Vamos a orar, hermano. Toda opresión se tiene que caer. Levanta su mano, levanta su mano. Va a pedir unción. Toda opresión, hermano. Todo lo que no te deja orar. Déjame que el fuego de Dios caiga en su vida. Rompe cadenas. Rompe cadenas, eterno Dios.
cada vida, eterno Dios. Que caiga fuego del cielo, eterno Dios, sobre cada vida. Que caiga la unción tuya, eterno Dios, sobre cada corazón, eterno Dios. Se van a desatar esa ligadura de impiedad en el nombre de Jesús de Nazaret. Vas a ser libre, libre, libre, libre por el poder de la palabra. Libre por el poder de la palabra, eterno Dios. Comienza a romper toda cadena, eterno Dios. Comienza a romper todo yugo, eterno Dios. Toda maldición que se levantó en contra de la vida. Padre eterno, rompe, rompe, rompe. Vamos, vamos, que Dios te va a sanar. Dios te va a sanar, Dios te va a sanar, Dios te va a sanar, Dios te va a sanar. Fuego de Dios desciende ahora mismo, eterno Dios. Glorifícate en el nombre de Cristo Jesús de Nazaret. Señor, que sea la gloria tuya, eterno Dios, cayendo sobre cada vida, cayendo sobre cada corazón, eterno Dios. Toma tu dominio, mi Padre de la gloria. Toda desobediencia y rebeldía sale, sale en el nombre de Cristo Jesús de Nazaret, eterno Dios. Tomando el control, eterno Dios. Tomando el dominio, mi Padre de la gloria. Ven ahora mismo, eterno Dios, sobre cada vida. Cortando las cadenas, Padre de la gloria, que el enemigo ha levantado en contra de la vida. Señor, rompe cadenas, rompe ataduras, eterno Dios. Rompe ataduras, Padre de la gloria. Desciende ahora mismo, eterno Dios. Quebranta todo yugo, eterno Dios. Vamos, dispóngase. Que sea Dios llenándolo en esta hora, hermano. Cortando cadenas, cortando cadenas, cortando cadenas, cortando cadenas. Fuego de Dios desciende ahora. Padre de la gloria, nos revestimos de autoridad, eterno Dios. Nos revestimos de la unción tuya, eterno Dios. Comienzan a caer, eterno Rey, toda maldición, eterno Dios. Comienza a caer toda maldición, eterno Dios. Comienza a caer, comienza a caer, comienza a caer, eterno Dios, toda maldición, eterno Dios. Derrama de ahora mismo de tu gloria, eterno Dios. Derrama de tu gloria, derrama de tu gloria, eterno Dios. Padre de la gloria, ato al hombre fuerte, eterno Dios. Ato todo espíritu inmundo lleno de apariencia, eterno Dios. Toda maldición, eterno Dios, la ato en el nombre de Cristo Jesús de Nazaret. Padre eterno, que sea la gloria tuya. Vamos, vamos, vamos, vamos, levante su mano. Fuego de Dios cayendo sobre cada vida, eterno Dios. Fuego de Dios descendiendo sobre cada corazón, eterno Dios. Toma todo el control, espíritu divino de Dios. Ven ahora mismo, eterno Dios, sana los corazones, Padre de la gloria. Se va, se va, se va. Se va toda angustia, se va todo temor. Se va todo lo que no es tuyo, mi Padre de la gloria. Soltando la vida, demonios del mundo. Toda desesperación te suelta en el nombre de Cristo Jesús de Nazaret. Derrama tu gloria, derrama tu gloria, derrama tu gloria. Vamos, vamos, vamos, vamos, vamos, vamos. Vamos, que el poder de Dios se manifiesta en esta hora. Hasta que haya libertad, hermano, toda opresión se va. Fuego de Dios destruye toda opresión espiritual, eterno Dios. Destruye toda opresión, destruyela, destruyela, destruyela. Sale ahora mismo toda opresión espiritual, eterno Dios. Corta las cadenas, corta las cadenas, corta las cadenas, eterno Dios. Toda opresión espiritual, eterno Dios. La reprimida, ora lenguas, ora lenguas, ora lenguas. Fuego de Dios descendiendo, eterno Dios descendiendo, eterno Rey, en el nombre de Cristo Jesús de Nazaret, eterno Dios. Derrama tu gloria, derrama tu gloria, derrama tu gloria, derrama tu gloria, eterno Dios, derrama tu gloria.

0: quitamos ahora mismo, eterno Dios, toda maldición generacional, eterno Dios. Salen de los corazones toda angustia y todo temor en el nombre de Jesús de Nazaret. Poder de Dios desciende ahora mismo, eterno Dios, quebrantando todo yugo, Padre de la gloria, doblegándolo, eterno Dios, en el poder de la palabra, eterno Salvador. Quémalo, quémalo, quémalo, quémalo, quémalo, quémalo, quémalo, quémalo. Vamos, vamos, aprendió el fuego del Espíritu de Dios. Sale toda presión, eterno Dios. No habrá enemigo que te resista. No habrá enemigo que te resista en el nombre de Jesús de Nazaret. Sale, sale, sale, sale. Sale los enemigos ocultos en el nombre de Cristo Jesús de Nazaret. Poder de Dios desciende ahora mismo, eterno Dios. Quebrántalos ahora mismo, eterno Dios. Quebrántalos ahora mismo, eterno Dios. Sale, sale, sale. Vamos, vamos, vamos. Vamos, que no hay enemigo que te resista en el nombre de Cristo Jesús de Nazaret. Sale, sale, sale. Sale toda maldición, eterno Dios. Sale ahora mismo, eterno Dios. Glorifícate, mi Padre amado. Toma el control, eterno Dios. Quebrantando todo yugo, eterno Dios. Rompiendo la cadena, Padre de la gloria, que el diablo ha colocado en la vida, eterno Dios. Sano, sano y libre. Fuego de Dios desciende ahora, eterno Dios. Quebranta todo yugo, eterno Dios. Quebranta toda maldición, eterno Dios. Apodérate en el nombre de Jesús de Nazaret. Toda obra del enemigo, mi Padre de la gloria. Explótala, explótala, explótala, explótala, explótala, explótala. Fuego de Dios, quémalo. Quémalo ahora mismo, eterno Dios. Quemando, eterno Dios. Quemando toda atadura, Padre de la gloria. Vamos, dispóngase ahora, hermano. Arrama, cándala, vaya aquí. Sale, sale toda rebeldía. Sale, sale. Sale toda necedad. Sale, sale. Sale toda obstinación. Sale, sale, sale, sale. Sale de la vida. Sale de los corazones. En el nombre de Cristo Jesús de Nazaret. Derrama tu gloria. Derrama tu gloria. Derrama tu gloria. Derrama tu gloria, derrama tu gloria, eterno Dios. Derrama tu gloria, derrama tu gloria, eterno Dios. Quebrantando todo yugo, eterno Dios. Quebrantando toda maldición, eterno Dios. Toda maligna espada, Padre de la gloria, la destruimos en el nombre de Cristo Jesús de Nazaret. Ahora mismo todo espíritu de adulterio, vamos a reprenderlo, vamos, échalo fuera. Todo espíritu de adulterio, sale, sale, sale, sale. Hay gente que está siendo atacada en su hogar, en su conciencia, en su mente por este demonio. Acábalo, acábalo, acábalo, acábalo, acábalo. Acábalo por el poder de la palabra. Eterno Dios, derrama tu gloria, eterno Dios. Derrama tu poder, Padre eterno, en el nombre de Cristo Jesús de Nazaret. Señor, desciende ahora mismo, eterno Dios. Toma el control, eterno Dios. Sanando, sanando, hecho fuera, fuera, fuera, fuera todo enojo, fuera toda ira, en el nombre de Cristo Jesús de Nazaret. Salen de la vida, salen de los corazones, en el nombre de Cristo Jesús de Nazaret. Derrama tu gloria, derrama tu gloria, derrama tu poder, eterno Dios. Quebrántalos ahora mismo, eterno Dios, en el nombre de Cristo Jesús de Nazaret, eterno Dios. Vamos, vamos. Dios te está ministrando sanidad, Dios te está ministrando liberación en esta hora, Padre de la gloria. Yo declaro, eterno Dios, que hay libertad, eterno Dios. Derrama tu gloria, derrama tu gloria, derrama tu gloria, derrama tu gloria, eterno Dios. Hay libertad, Padre de la gloria. A todo el hombre fuerte, eterno Dios, a todos los demonios, eterno Dios, a todos sus engendros del diablo, llámese como se llamaren, Padre de la gloria, los atos de pies y manos en el nombre de Cristo Jesús de Nazaret. Caen ahora mismo las fortalezas, eterno Dios. Caen los demonios, Padre de la gloria, por el poder de la palabra, eterno Dios. Tendrá, Padre de la gloria, que caer toda fortaleza, eterno Dios. Tendrá que caer toda fortaleza, eterno Dios, todo emisario del diablo, eterno Dios. Ahora mismo, Padre de la gloria, derrama tu gloria, eterno Dios, cortando, atravesando los corazones, eterno Dios. Sale, sale, sale, sale, sale todo lo que está oculto, sale lo que está oculto, sale, sale, sale, sale, sale, sale toda maldición, eterno Dios. Sale ahora mismo de los corazones, eterno Dios, cortando la cadena, cortando las cadenas, cortando las cadenas, Padre de la gloria, explotando toda rebeldía, eterno Dios, explotando, Padre de la gloria, toda necesidad, eterno Dios. Salen ahora mismo, eterno Dios, los pecados ocultos. Quebrántalo, quebrántalo, quebrántalo, quebrántalo, quebrántalo, quebrántalo. Libre, libre por el poder de la palabra, libre, libre, libre, libre, libre, libre por el poder de la palabra, eterno Dios. Derrama tu gloria, eterno Dios, derrama tu gloria, derrama tu gloria, derrama tu gloria, eterno Dios. Quebranta todo yugo, eterno Dios. Eres libre por el poder de la palabra, libre por el poder de la palabra, eterno Dios. Desciende ahora mismo, eterno Dios, sanando, eterno Dios, las almas y la vida, Padre de la gloria. Toda herida en el alma, toda herida en el corazón, eterno Dios, ahora mismo se quebranta. Vamos, levanta sus manos al cielo, pídele fuego, pídele fuego, pídele fuego, fuego, fuego, fuego del cielo, eterno Dios. Yo necesito, eterno Dios, toma el control, eterno Dios, en el nombre de Jesús de Nazaret, eterno Dios. Derramando tu gloria, derramando tu gloria, eterno Dios, derramando tu gloria, eterno Dios, derramando tu gloria, eterno Dios, ahora mismo, mi Padre amado. Derrama tu gloria, eterno Dios, en el nombre de Cristo Jesús de Nazaret, toma el control, eterno Dios. Debemos estar atentos, todo aquello que te está distrayendo, hermano, repréndelo, echa fuera todo miedo, échalo fuera, échalo fuera, échalo fuera por el poder de la palabra, eterno Dios. Yo reprendo todo temor, todo miedo, eterno Dios, yo lo reprendo en el nombre de Cristo Jesús de Nazaret. Señor, sale de la vida, Padre de la gloria, todo lo que ha estado atando tu vida, lo ato en el nombre de Cristo Jesús de Nazaret. Lo doblego ahora mismo, eterno Dios. Toda brujería, toda hechicería, te suelta el poder del bebedizo, te suelta ahora mismo en el nombre de Cristo Jesús de Nazaret. Señor, quebrantoso yugo, eterno Dios, derrama tu gloria, derrama tu gloria, derrama tu gloria, derrama tu gloria, Padre eterno, quebrantando todo yugo, eterno Dios. Destruimos toda fortaleza, Padre de la gloria, quebranta todo yugo, eterno Dios, toda cadena, Padre amado, se explota toda cadena, se explota toda cadena. Sale, sale, sale, sale. Sale en el nombre de Cristo Jesús de Nazaret. Sale los demonios, sale los espíritus inmundos. Todo lo que te ataba, toda tristeza, toda soledad. Sale, sale, sale, sale. Sale esa desesperación. Sale ahora mismo esa angustia, esa obstinación. Te suelta en el nombre de Cristo Jesús de Nazaret. Padre eterno, explota las cadenas, eterno Dios. Trae libertad, Padre de la gloria. Opresión del diablo, lo reprendo en esta hora, eterno Dios. Toma el control, eterno Dios. Toma el dominio, mi Padre de la gloria. Explota esa opresión. Explota esa opresión. Explota esa opresión. Explota esa opresión. Explota esa opresión. Explota esa opresión, eterno Dios.
1: Fuego del Señor.
2: Levante sus manos. Manos, aleluya. Levante sus manos. Va a pedir que los cielos se abran. Se le van a abrir los cielos a usted en este día. Okay, lama y tramaya alabasa. El fuego de Dios. El fuego de Dios. Libres. Libres. Uksama lama y aquí. Ahora, libre, ese corazón libre. Oksam derrama y lama y acá. Todo ahí está. Sale ese resentimiento. Sale. Sale ahora mismo en el nombre de Jesús de Nazaret. Sale. Sale toda maldición en el nombre de Cristo. Que el fuego de Dios descienda. Que la unción de Dios sea llenando. Padre, apodérate de este lugar, eterno Dios. Toma el control, eterno Dios. Toma ataque de las tinieblas, Padre de la gloria. Todo lo que he querido, eterno Dios, entorpecer tu obra, Señor, yo lo ato de pies y manos en el nombre de Jesús de Nazaret. Me levanto en poder, autoridad, eterno Dios, desenfundando la espada del Espíritu, eterno Dios, combatiendo, Padre de la gloria, todo lo que se quiso levantar, eterno Dios, combatiendo, Padre de la gloria, todo lo que quiso dañar al pueblo, todo lo que quiere distraerle, eterno Dios, todo lo que quiere hacerle perder la bendición, eterno Dios, hoy lo combato en el nombre de Cristo Jesús de Nazaret. Yo te pido que envíes tus legiones de ángeles, eterno Dios, ángeles de guerra, Padre de la gloria, alrededor de cada vida, ángeles guerreros, Padre de la gloria, en este lugar, eterno Dios, ángeles ministradores, ahora mismo, eterno Dios, Padre, comienzan a caer la fortaleza del enemigo, eterno Dios, persigue los demonios, hermanos, vamos, ejército de Dios, levántate con tu espada desenfundada, acabando toda fortaleza en el nombre de Jesús de Nazaret. Rompe las cadenas, rompe las ataduras, Padre de la gloria, salen los demonios del medio de la vida, suéltanos ahora mismo, toma angustia, sale, sale, sale, sale, sale toda desesperación, sale, sale, sale, sale. Sale toda maldición territorial, la rama y aquí, onda la maya que hay, alaba y rebetecanda. Fuego de Dios quebrantando los eternos Dios, destruyendo los demonios, Padre de la gloria, los poderes infernales, eterno Dios. Suelta la vida, sale en el nombre de Cristo Jesús de Nazaret. Te lo reprendo en el nombre de Cristo. Se confunde toda mente diabólica, toda mente demoníaca, Padre de la gloria. Todo instrumento del diablo, Padre de la gloria, que vino operanda, que vino operanda, que vino operanda en el nombre de Cristo Jesús de Nazaret. Derrama de tu gloria, derrama de tu gloria, derrama de tu gloria. Sale, sale, sale. Atravesando, eterno Dios, con la espada del Espíritu, eterno Dios, esos demonios, suelta la vida, suelta la vida, suelta la vida, sale en nombre de Cristo Jesús y no sale, libre, libre, libre, libre, libre por el poder de la palabra, eterno Dios, quebranta todo yugo, eterno Dios, quebranta toda cadena, libre, libre por el poder de la palabra, quebranta lo mismo, eterno Dios, rompe las cadenas, Padre de la gloria, explota las cadenas, explota las cadenas, explota las cadenas, sale, sale, sale, sale, sale, sale los demonios, sale, sale, sale, sale, sale, Padre eterno, rompe toda cadena, eterno Dios, rompe toda cadena. Rompe toda cadena, rompe toda cadena, rompe toda atadura, eterno Dios, quebranta todo yugo, eterno Dios, Padre de la gloria, tome, hermano, usted a su esposo, a su esposa de la mano, va a orar por él, hermano, todo lo que le ha colocado fastidio, todo lo que le ha colocado división, anulando, eterno Dios, todo concepto, vamos, levante sus manos. Desciende, Padre de la gloria. Desciende, Padre bendito, en el nombre de Jesús de Nazaret. Desciende, eterno Rey, en el nombre de Cristo Jesús de Nazaret. Padre, que sea el fuego tuyo. Padre, que sea el poder del cielo, eterno Dios. Padre, que sea la unción de lo alto, eterno Dios. La que derriba, Padre amado, cuánta fortaleza haya. La que derriba, Padre de la gloria, cuánto engaño haya, Padre bendito. Trae libertad, trae libertad, trae libertad, trae libertad, trae libertad, eterno Rey. Trae libertad, mi Padre de la gloria, alrededor de cada vida. Trae la libertad del cielo, eterno Dios, sobre cada corazón, eterno Dios. Más poder, más autoridad, eterno Dios. Úngenos ahora mismo, eterno Dios, con el fuego tuyo, Padre mío. Úngenos, Padre de la gloria, porque a causa de la unción, eterno Dios, todo yugo se pudre. A causa de la unción, todo yugo se pudre. Todo yugo se pudre en el nombre de Jesús de Nazaret. Padre eterno, declaramos en el nombre de Jesús de Nazaret que ninguna arma forjada contra nosotros va a prosperar, eterno Dios. Ahora mismo, mi Padre de la gloria, ahora mismo, eterno Rey, nos levantamos en la autoridad. Vamos, dice la Biblia, ellos flaquean.
3: ellos caen, mas nosotros nos levantamos en el nombre del Señor. Padre, nos levantamos en el poder y la autoridad tuya, eterno Rey. No habrá, Padre de la gloria, quien nos detenga, eterno Rey. No habrá, Padre de la gloria, quien nos haga frente, eterno Rey. Si tú vas delante nuestro, eterno Dios, peleando nuestras batallas, eterno Rey. Señor, creemos, Padre de la gloria, en la bendición de lo alto. Padre, recibe toda la gloria, eterno Dios. Recibe toda la adoración, eterno Rey, en el nombre de Cristo Jesús de Nazaret. Que el fuego tuyo, Padre amado, descienda. Vamos, hermano, pídele el Espíritu de Dios. Dile, Señor, hazme propicio, eterno Rey, para que tu Espíritu Santo habite en mi vida. Lléname con abundancia de lo alto, eterno Rey. Lléname con el poder de lo alto, eterno Rey. Lléname, Padre de la gloria, con el poder tuyo, eterno Dios. Vamos todos unidos en esa misma oración, hermano, unánimes y juntos. Todo espíritu de división se va. Todo espíritu de división se va. Todo promotor de división, Padre de la gloria, apártalo del camino. Avergüénzalo, Padre de la gloria. Ponle tu mano, eterno Rey. Padre, glorifícate ahora mismo, eterno Rey. Todo lo que quiera dividir la obra, todo lo que quiera dividir, Padre de la gloria, el ministerio, todo lo que quiera dividir la iglesia, Padre mío, cae. Cae por el poder de la palabra, cae por el poder tuyo, eterno Dios. Vamos, hermano, destruyendo todo espíritu que está causando división en medio del pueblo, en medio de la iglesia. Ora. Fuego de Dios descendiendo, Padre de la gloria, una vez más, eterno Rey, sobre cada vida, mi Padre de la gloria, destruyendo todo aquello, Dios bendito, que ha causado división. Padre amado, todo instrumento, Señor, de las tinieblas, todo aquello que causa división, eterno Rey, como dice tu palabra, eterno Rey, los que no tienen el Espíritu de Dios, Padre, pon tu mano allí, eterno Dios, pon tu mano de poder, eterno Rey, en el nombre de Cristo Jesús de Nazaret. Señor, confesamos por el poder de la palabra, que ahora mismo tu poder se manifiesta. Que se manifiesta tu gloria, eterno Dios. Que se manifiesta el poder tuyo. Vamos, levanta tu mano. Vamos a destruir toda fortaleza espiritual, toda obra de maldad. Llámese como se llamare. Padre, hoy nos levantamos en el poder de la palabra, eterno Rey. No hay agüero, no hay instrumento, Padre de la gloria, en contra nuestra, eterno Dios. Señor, toda hechicería, toda brujería, comienza a ser destruida en el nombre de Jesús de Nazaret. Cae por el poder de la palabra. Cae. Cae ahora mismo en el nombre de Jesús de Nazaret. Todo poder del entierro, eterno Dios, es destruido en el nombre de Cristo. Padre amado, todo aquello que ha estado operando en medio de la salud del pueblo, Padre mío, córtalo, eterno Rey, córtalo, Espíritu Santo de Dios, quemando, Padre de la gloria, toda atadura, quemando, Padre de la gloria, toda maldición, eterno Dios, libres en el poder de la palabra. Ababarrama, calla aquí, a candalama y el liberibete calla. Fuego de Dios, quema. Se desarraiga ahora mismo, eterno Dios, toda maldición, eterno Rey, se desarraiga ahora mismo, Padre de la gloria, toda enfermedad, eterno Dios, toda enfermedad del alma, Padre de la gloria, todo aquello que causó en la vida, eterno Dios, fastidio. Fuego de Dios, quémalo ahora mismo, eterno Dios. Todo altar diabólico, Padre de la gloria, se quiebra. Todo altar demoníaco, Padre de la gloria, se quiebra ahora mismo en el nombre de Jesús de Nazaret. Que tu poder, Padre de la gloria, sea descendiendo, eterno Dios. Que sea el poder del cielo, eterno Dios, operando a través de cada vida. Señor, aquí estamos, Padre de la gloria, levantando nuestras manos delante de ti, eterno Rey, lleno del fuego, lleno de la unción, eterno Dios. Poder de Dios desciende sobre cada vida, mi Padre de la gloria. Desciende sobre cada corazón, eterno Rey, llenando, Padre de la gloria, esta vida con el poder de los altos, eterno Dios. Sanando, Padre de la gloria, libertando, eterno Rey, en el nombre de Jesús de Nazaret. Sanando y libertando, eterno Dios, cada vida. Poder de Dios desciende. Desciende ahora, Padre, llénanos en el nombre de Jesús. Vamos, ora, porque no nos vamos a detener, hermano, hasta ver la gloria de Dios. No te detengas en la oración. Clama, levanta tu voz, hermano. Declara la victoria en el nombre de Cristo Jesús de Nazaret. Señor, oramos en el nombre de Cristo Jesús de Nazaret, para que tome dominio de esta ciudad, eterno Rey.
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1: Son las 6 en punto.
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Vamos a la palabra de fe. Josué capítulo 1, verso 1. Gloria a Dios. Tengamos la mejor disposición para recibir la palabra de Dios. A su nombre. Aconteció después de la muerte de Moisés, siervo de Jehová, que Jehová habló a Josué, hijo de Nun, servidor de Moisés, diciendo: mi siervo Moisés ha muerto. Ahora pues levántate y pasa este Jordán, tú y todo este pueblo, a la tierra que yo te doy a los hijos de Israel. Es tan esencial que entendamos que Dios tiene muchas promesas para su pueblo. Y aquí vemos el sucesor de semejante hombre que Dios levantó y que Dios utilizó de una manera impresionante para sacar al pueblo de Israel de la esclavitud de Egipto. 400 años y un poquito más duraron esclavos, trabajando como esclavos, que fueron los que hicieron todas las pirámides, todo eso, en la época de Faraón. Mal comidos, como esclavos, no tenían ninguna propiedad de nada, sino solamente trabajar. En nosotros pasó lo mismo. Estábamos esclavos del pecado, esclavos del diablo, y el Señor nos sacó de ahí para que con la obra de Dios continúe, para que cada uno seamos luz, cada uno ganemos almas, cada uno permitamos que Dios nos utilice para que la obra de Dios continúe. Entonces, algo que a mí me llamó la atención fue cuando el evangelista vino a Colombia, Gigi Ávila, me mandó llamar y habló conmigo y me dice: oiga, hermano, dispóngase, porque Dios me llamó a mí y usted va a ser mi sucesor.

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2: Bueno, un saludo muy especial para todos los fieles oyentes que hoy nos están sintonizando. Bueno, un saludo para todos aquellos en los cuales ya se conectan en este tiempo, un tiempo maravilloso, un tiempo en el cual podemos buscar a Dios. Dice la Biblia, buscar a Dios mientras puede ser hallado, en tanto que está cercana la venida de nuestro Rey Celestial. Acuérdese que nos estamos preparando para ese día en el cual el Señor vendrá por nosotros. Qué bendición de poder buscarle al Señor, acercarnos a Dios y dejar que Dios obre en nuestras vidas. Así que les saludamos a todos los hermanos que están a través de las redes sociales. Con ustedes el pastor Henry Martínez de la Iglesia Centro Misionero Betesda de Duaté, que le estaremos acompañando en este tiempo devocional allí junto con mi esposita. Por acá, amor, bienvenida a este devocional Despertar con Dios.
3: Gracias, amor. Bendiciones a todos nuestros hermanos y amigos quienes se unen y se conectan una vez más a este tiempo devocional Despertar con Dios, dándole gracias a Él por un nuevo día, dándole gracias a Dios por esta nueva oportunidad que nos permite, nos concede el poder llegar ante ustedes con una hermosa palabra, una palabra de bendición, así que les saludamos a todos de una manera muy, muy especial. Saludamos a todos nuestros hermanos y amigos quienes ya se van uniendo a través de los diferentes medios. Hay un saludo a través de a través de la emisora Radio Auténtica 540, a todos los oyentes quienes están allí en la ciudad de Bogotá, como también en las veredas, en los municipios donde llegan estas ondas radiales de Radio Auténtica 540. La invitación, como siempre, para que usted pueda reportar su sintonía al 311-238-4700, 311-238-4700. Allí usted nos puede mandar un mensaje vía WhatsApp, sea una nota de voz, un mensaje escrito, que con todo gusto los estaremos leyendo, escuchándoles en este hermoso tiempo. Pero también, hermanos quienes ya se unen y se conectan a través de la emisora virtual Radio Auténtica o Bate, les saludamos, y de igual manera usted puede reportar su sintonía allí al 311-238-4700. Hermanos quienes también están a través de las redes sociales del Centro Misionero Betesda de Duaté, allá a través del Facebook, también a través de YouTube y de las otras redes sociales, les saludamos de una manera muy especial, y la invitación, como siempre, es para que usted pueda compartir este video, para que lo pueda compartir allí con sus familiares, amigos, conocidos, compañeros de trabajo, de estudio. Qué bendición el poder compartir la palabra de Dios y permitir que esa hermosa palabra llegue a corazones, transformando vidas, transformando hogares, familias, y que usted y yo podamos ser ese canal de bendición. Así que, bueno, le invitamos para que comparta, para que también reaccione a este video, deje su comentario, su saludo allí debajo, que estaremos saludándolos en el transcurso del programa.
2: Así es, y bueno, les saludamos a todos orando para que Dios bendiga poderosamente la vida de cada uno, y comencemos este tiempo devocional diciéndole: Señor, gracias por este tiempo, Señor. Yo bendigo, Señor, a cada uno de mis hermanos, bendigo a aquellos en los cuales hoy se conectan a través de las redes sociales, a través de la emisora. Gracias, maravilloso Dios, porque tú eres bueno, Señor, porque tu misericordia, Señor, es para siempre, poderoso Dios. Yo bendigo, Señor, y declaro bendición en cada hermano, soberano Rey Celestial, Dios mío, Santo de Israel. Gracias, bendito Rey Celestial, Señor, por todo lo que haces, Señor, y seguirás haciendo. Yo bendigo, poderoso gigante, de una manera especial, Santo de Israel, porque tú eres bueno, porque tu misericordia, Señor, es para siempre, poderoso Dios. Gracias, bendito Rey Celestial, Dios mío, Santo de Israel, Señor. Yo te alabo, Señor, y yo te bendigo, poderoso gigante, santo Señor. Guardamos, Señor Jesucristo, Señor, tu palabra, Señor, orando por los hermanos para que ellos tengan el deseo de escuchar la palabra y de atender la palabra. Gracias por este tiempo, poderoso Dios, en el cual nos permite fortalecernos, llenarnos de ti, Señor, fortalecernos en tu presencia, maravilloso Rey Celestial. Gracias, bendito Dios. Gracias, bendito Rey Celestial. Amén y amén. Bueno, pastora, hemos estado meditando la palabra esta semanita, en la cual hablamos de una iglesia primitiva, una comparación de la iglesia primitiva, de por qué la iglesia primitiva era tan bendecida, por qué la iglesia primitiva tenía muchas cosas en las cuales podemos resaltar para la nuestra, para este tiempo, y por qué nosotros debemos de mirar la iglesia que en un tiempo fue una iglesia que tenía un avivamiento espiritual, una iglesia en la cual se formó lo que ahorita son las bases de la doctrina, de la palabra que nosotros ahorita tenemos. ¿Por qué tenemos esto allí? La palabra del Señor es muy clara en decirnos que ellos fueron aquellos precursores, como decían, esos que comenzaron la obra recibiendo la palabra, la doctrina, viviéndola como nosotros lo tenemos que hacer. Así que vamos a mirar allí en Hechos de los Apóstoles, capítulo número 2, desde el verso número 37 en adelante, cómo esta iglesia atendió la voz de Dios, ¿no, pastora?
3: Claro que sí. El día de ayer mirábamos de que la iglesia primitiva inicia allí cuando viene el Espíritu Santo de Dios en el día del Pentecostés. Dice la palabra que 120 personas allí en el aposento alto estaban orando, estaban buscando la presencia de Dios, esperando esa promesa que el Señor Jesucristo les había dicho que el Padre cumpliría. Y dice la palabra que luego de eso Pedro empieza a predicarle a esas más de 3.000 personas, quienes creen, se convierten. Dice la palabra que se bautizan y es allí donde pues arranca esa hermosa iglesia que la conocemos como la iglesia primitiva. Pero hoy vamos a mirar más de lo que hacía esta iglesia, tomando como ejemplo para que, bueno, nosotros también podamos allí estar llenos de la presencia de Dios, podamos ser esa iglesia avivada, esa iglesia que Dios quiere que cada uno de nosotros seamos. Dice allí en Hechos capítulo número 2, en el verso número 37 en adelante: al oír esto se compugieron de corazón y dijeron a Pedro y a los otros apóstoles: varones hermanos, ¿qué haremos? En el verso número 38 dice: Pedro les dijo: arrepentíos y bautícese cada uno de vosotros en el nombre de Jesucristo para perdón de los pecados y recibiréis el don del Espíritu Santo, porque para vosotros es la promesa y para vuestros hijos y para todos los que están lejos, para cuantos el Señor nuestro Dios llamare. En el verso número 40 nos dice: y con otras muchas palabras testificaban y les exhortaban diciendo: sed salvos de esta perversa generación. Así que los que recibieron su palabra fueron bautizados y se añadieron aquel día como 3.000 personas. Esto lo mirábamos el día de ayer, que ellos dieron ese paso de obediencia. ¿Qué tenemos que hacer? Hemos creído, ya hemos escuchado el mensaje. ¿Qué más nos corresponde hacer? Pedro les dice: hay que bautizarse. Dice la palabra que ellos inmediatamente obedecieron y se dice allí, dice la palabra, y se añadieron aquel día como 3.000 personas. Pero ¿qué continúa haciendo la iglesia primitiva? Lo mirábamos en el verso número 42. Y perseveraban en la doctrina de los apóstoles, en la comunión unos con otros, en el partimiento del pan y en las oraciones. Y sobrevino temor a toda persona y muchas maravillas y señales eran hechas por los apóstoles. Todos los que habían creído estaban juntos y tenían en común todas las cosas, y vendían sus propiedades y sus bienes y lo repartían a todos según la necesidad de cada uno. Y perseverando unánimes cada día en el templo y partiendo el pan en las casas, comían juntos con alegría y sencillez de corazón, alabando a Dios y teniendo favor con todo el pueblo. Y el Señor añadía cada día a la iglesia los que habían de ser salvos.
2: Y mire, pastora, que allí dice la palabra del Señor que Dios añadía a la iglesia a los que iban a ser salvos, aquellas personas en las cuales habían tomado la decisión de buscar a Dios, de acercarse a Dios, de ser aquellas personas en las cuales eran instrumentos en las manos de Dios. Allí nosotros nos damos cuenta de qué maravilloso es que nosotros podamos ser ese instrumento en las manos de nuestro Rey Celestial. Fue una iglesia que desde el comienzo dejaron que el Espíritu Santo obrara en sus vidas, y es algo maravilloso y es el ejemplo que nosotros podemos tener para este tiempo. Fue una iglesia en la cual atendió la voz de Dios, escucharon la voz de Dios, estuvieron muy listos y preparados para escuchar esa voz de nuestro Dios. Qué bonito que podamos nosotros atender la voz de nuestro Rey Celestial, escuchar al Rey de Reyes, Señor de Señores. Qué hermoso y qué precioso es poder escucharlo a Él y atenderlo a Él como lo hizo la iglesia. Mire, 3.000 personas se bautizaron de una vez. Es algo que uno dice bonito en este tiempo. Ojalá que en este tiempo, con cada predicación, 3.000 personas se convirtieran, 3.000 personas inmediatamente atendieran el llamado, pero resulta que no es así. Esta iglesia tenía una unidad y una comunión, pastora. Vivían juntos y compartían todo lo que tenían para que nadie pasara necesidad. Uno mira que allí en el libro de Hechos, un poco más adelante, 4:32, nos muestra que ellos compartían todos, y es a donde uno tiene que saber manejar la unidad en la iglesia, tener esa unidad entre los hermanos, compartir con los hermanos, estar con los hermanos. Y es algo maravilloso, es algo en lo cual Dios obra en nuestras vidas, pastora.
3: Claro que sí, la comunión, como nos enseña allí la palabra de Dios, es que cuando hablamos de la comunión es tener esa unidad en lo común, ¿no? ¿Qué es lo común? Allí pues en el evangelio, la doctrina como le estábamos mirando, en la oración, el ir creciendo, porque eso es lo que el Señor quiere. Para eso Dios nos puso dentro de su iglesia y Dios desea que estemos precisamente en esa comunidad. ¿Para qué? Para que como cuerpo de Cristo, como esa iglesia que somos, el cuerpo del Señor Jesucristo, podamos crecer todos pues al mismo tiempo, ¿no? Podamos nosotros ser fortalecidos en la fe, podamos ser fortalecidos en la palabra, el poder crecer en la oración. Por eso vemos como ejemplo la iglesia primitiva, que era una iglesia que permanecía en comunión, en esa coinonía, estaban en esa unidad. Y lo miramos allí entonces en Hechos capítulo número 4, en el verso número 32 al 37, dice la palabra del Señor, que todos tenían allí las cosas en común. Verso número 32. Y la multitud de los que habían creído eran de un corazón y un alma, y ninguno decía ser suyo propio nada de lo que poseían, sino que tenían todas las cosas en común. Y con gran poder los apóstoles daban testimonio de la resurrección del Señor Jesús, y abundante gracia era sobre todos ellos. Así que no había entre ellos ningún necesitado, porque todos los que poseían heredades o casas las vendían y traían al precio de lo vendido, y lo ponían a los pies de los apóstoles, y se repartía cada uno según su necesidad. Entonces José, a quien los apóstoles pusieron por sobrenombre Bernabé, que traducido es hijo de consolación, levita, natural de Chipre, como tenía una heredad, la vendió y trajo el precio y lo puso a los pies de los apóstoles. Pero me llama la atención lo que dice en el verso número 32, dice la palabra que todos los que habían creído eran de un corazón y eran de un alma, es decir, esa unidad, esa coinonía, el poder estar allí en ese amor fraternal, como le enseña la palabra.
2: Y mire, pastora, que esto traía igualmente que cada uno de ellos, como dice la palabra del Señor, compartían las cosas que ellos tenían, compartían, dice la palabra de Dios, cada uno las cosas como podían igualmente tener. Es un momento de persecución, dice la Biblia, y la multitud de los que habían creído eran de un solo corazón, eran de un mismo sentir. Todos los seguidores de Jesús tenían una misma manera de pensar y de sentir. O sea que ese sentimiento de no, yo voy a ayudar a mi hermano, yo le voy a ayudar porque está pasando por un momento difícil, una dificultad. Acuérdese que de ahí comenzaron la persecución de ellos, comenzaron la persecución de la iglesia, comenzaron la persecución de los apóstoles, y ellos comenzaron a orar, comenzaron a trabajar. Me acuerdo tanto el día que dice la palabra que le echaron mano a Pedro y ellos comenzaron a hacer una vigilia orando por Pedro para que Dios hiciera la obra, para que a Pedro no lo fueran a matar como había matado a Jacobo. Y había una unidad tremenda, que era que hasta el ángel, dice la Biblia, que vino el ángel en la noche y rescató a Pedro. Uno dice, la oración eficaz del justo puede mucho, como lo podemos ver. Allí dice la palabra, un alma y ninguno decía ser suyo propio nada de lo que poseían, sino que tenían todas las cosas en común. Uno dice, Dios mío, la billetera de uno era para todos, ¿no? Cada uno decía, oiga, yo, si usted necesita esto, coja allí lo mío. Si usted necesita, yo le ayudo. Si usted necesita, yo estoy aquí para ayudarle. Qué bonita comunión que tenían entre ellos como hermanos. Y esto es lo que podemos resaltar para este tiempo, un tiempo en el cual nosotros debemos de trabajar esto en esta vida. Y ahí viene la pregunta que siempre nosotros hacemos acerca de esa iglesia primitiva. ¿Qué nos hace falta a nosotros en este tiempo para manejar la misma unidad? ¿Qué nos hace falta a nosotros en este tiempo para poder manejar la unidad? Así como lo manejó la iglesia primitiva. ¿Qué nos hace falta a nosotros que tenía la iglesia primitiva para nosotros igualmente manejar la unidad? Yo creo que hay muchísimas cosas que tenemos nosotros que manejar, muchas cosas que nosotros tenemos que hacer en nuestras vidas para poder nosotros tener esa unidad como ellos lo tenían. Dice allí la palabra del Señor, así que no había entre ellos ningún necesitado, porque todos los que poseían heredades o casas o la vendían y tenían y traían el precio de los vendidos allá a la iglesia. Entonces uno dice, el enemigo en este tiempo se ha encargado de decir que no se debe hacer, que no, yo no puedo ayudar a mi hermano, que cómo se me ocurre a mí hacer tal cosa. Entonces ahí es donde nosotros debemos de darnos cuenta, de estar muy pendientes, de estar muy pendientes en lo que hacemos nosotros. Qué hermoso y qué precioso de poder nosotros igualmente fortalecernos en el Señor, llenarnos de la presencia de Dios. Hermoso es poder nosotros ser ungidos de la presencia de nuestro Rey Celestial. Qué bendición es poder nosotros tener esa presencia tanta que el Espíritu Santo está con nosotros, que nos fortalece, que nos levanta. Qué bonito es eso, ¿verdad que sí, pastora?
3: Claro que sí, el poder tener esa unidad, como le enseña la palabra del Señor, donde sabemos de que en una comunidad las diferencias pues son inevitables, ¿no? Siempre van a haber de pronto diferencias, pero ¿en qué nosotros podemos notar esa unidad o el poder estar en esa coinonía, en esa unidad espiritual, ¿no? Eso nos lo enseña por allí Efesios, donde el apóstol Pablo le decía a la iglesia en Éfeso, le decían solícitos en la unidad, un solo espíritu, una sola fe. Esa es la unidad en la cual debemos nosotros permanecer. Cuando hablamos de esa unidad espiritual que es esencial, tenemos que hablar de la lealtad, tenemos que hablar de la entrega, del amor a Dios y también de ese amor hacia su palabra. Esa es la unidad que debemos tener como iglesia, como cuerpo de Cristo, como lo tenía allí la iglesia primitiva. Sin la unidad espiritual, la iglesia pues no va a sobrevivir. ¿Por qué sobrevivió la iglesia y por qué hasta este momento pues está la iglesia? Porque está esa unidad espiritual en el cual debemos nosotros permanecer. ¿Qué más vemos allí en esa iglesia primitiva cuando ellos dicen que tenían todas las cosas en común y que ninguno, dice la palabra, sufría de alguna necesidad? Dice la palabra de Dios de que ellos repartían, eran capaces de dar, eran capaces de compartir, es decir, lo que tenían no lo veían como suyo allí propio, sino que decían, bueno, es la bendición que Dios nos ha entregado, vamos a compartirla con el más necesitado. Y por eso dice la palabra que ninguno padecía necesidad, porque el que tenía más, pues le daba al que tenía menos. Entonces, qué hermoso es el poder nosotros tener esa unidad, como le enseña la palabra de Dios. Y es que esa es la verdadera fe que también nos enseña la palabra, que si vemos que alguno está pasando por una necesidad, no es solamente decirle que Dios lo bendiga, que Dios le provea, sino venga, si yo tengo, puedo dar. Muchas veces decimos, pero es que no tengo mucho, pero aún Dios nos enseña que en eso poco que nosotros tenemos, podemos dar a esa persona. Entonces, esa es la unidad que el Señor quiere, es esa unidad, esa comunión que Dios quiere que tengamos con la iglesia. Por eso dice la palabra que hagamos bien primeramente a los de la iglesia, ¿no? Tenemos que hacerle bien a todas las personas, pero dice allí la palabra primeramente a los de la iglesia, primeramente a nuestros hermanos. Así que tenemos la pregunta en esta mañana: ¿qué nos hace falta en este tiempo para manejar la unidad como iglesia? ¿Qué nos está haciendo falta? ¿Qué hemos perdido? ¿Qué hemos descuidado como iglesia? Y bueno, mirando el ejemplo allí de la iglesia primitiva y haciendo como ese contraste, esa comparación mejor de la iglesia primitiva a la iglesia de hoy. Saludamos a mi hermano Juan Bonilla, dice: buenos días, pastores, le doy gracias a Dios por un día hermoso, pido oración por mi hogar y mi trabajo. Amén, hermano Juan, Dios lo bendiga. Estaremos allí respaldándole en oración por su hogar y también por su trabajo. Bendiciones. Mi hermano Jairo Pérez, Dios lo bendiga. Saludamos también a mi hermana Estela Gómez, a mi hermana Nelly Ríos. Por allí mi hermano Jesús Antonio Rojas Pinzón, mi hermana Luz Daria Aguilar, mi hermano Juber Jonathan Ladino, allí desde Carmen de Carupa. Mi hermana Doris Fandiño, desde Tocaima, un saludo de gran bendición. Mi hermano Fabio Leonardo Castro dice: bendiciones, pastores. Hoy dándole gracias a Dios por un nuevo día, por la salud, por las pruebas, por sus bendiciones y por todo lo que nos edifica por medio de su palabra. Amén. También por allí saludamos a mi hermano Nelson Alfaro desde Bogotá, allí desde el barrio Molinos 1 en la ciudad de Bogotá. Un saludo para mi hermano Nelson Alfaro, allí también para su esposita, mi hermana Patricia y toda la familia allí. Bendiciones.

0: Vende nuestro corazón cada día al poder recibir de ese amor, de esa palabra. Amén. Y también por allí mi hermana Dori Fandiño nos dice, en esta hora, en este tiempo, nos hace falta ser más desprendidos, más amorosos con nuestra familia en Cristo y tener ese mismo sentir para con todos aquellos que padecen necesidad. No solo lo material, sino también lo espiritual. Claro que sí, el sentir esa, como esa misericordia, esa compasión es lo que hemos perdido hoy en día hacia pues nuestros hermanos. De pronto a veces nos hemos vuelto de corazón duro y eso es lo que el Señor nos habla por medio de su palabra, que no podemos endurecer nuestro corazón. También hermanos quienes nos están escribiendo a través de las redes sociales, por allí queremos saludar a mi hermana María Trinidad Godoy Soto desde Venezuela, y es del estado de Zulia en Venezuela. Dice: buenos días mis pastores, que Dios les continúe bendiciendo, envío mis saludos cordiales para todos ustedes, los amo, cuídese, en bendiciones. Dios le bendiga allí a mi hermana María Trinidad desde Venezuela, un saludo de gran bendición. Y bueno, la recordamos aquí con mucho amor, con mucho cariño a mi hermana María Trinidad. Y también por allí saludamos a David Pérez, dice: pastor, bendiciones. Bueno, él a través de Instagram nos manda su saludo. Él se encuentra en,
1: mi hermano
0: David Pérez, en Polonia. Por allí saludamos a mi hermana, a mi hermano David Pérez en Polonia, un saludo de gran bendición. Bueno, un joven que, bueno, es de aquí de la iglesia, ahorita está por allí estudiando y él reporta su sintonía, así que bendiciones a mi hermano David Pérez. Hermanos quienes se comunican, reportan su sintonía a través de diferentes lugares.
1: Así es, y bueno, allí mi hermano David Pérez en Polonia, yo no sé qué estará allá, en qué hora será, pero bueno, está allí conectado. Entonces qué bendición de que esté conectado allí escuchando la palabra de parte de nuestro Dios. Entonces mire, seguimos mirando, pastora, la iglesia primitiva era una iglesia que tenía muchísima unidad, ¿no? Uh-huh. Era una iglesia que tenía el amor para con los demás, se comunicaban unos con otros, miraban la necesidad que tenían los demás y no vivían de pronto como en cierta forma, el que tiene el problema ya, ese que se defienda como él pueda. No, la palabra del Señor nos dice a nosotros de que ellos cada uno tenía las cosas en común, y no solamente para lo bueno, sino también para las dificultades, para los momentos difíciles, porque había momentos difíciles en los cuales ellos tenían que enfrentar. Entonces aquí nos damos cuenta que fue una iglesia en la cual entendía de que había un propósito, igualmente ir a ayudar a los demás. Otra cosa que podemos resaltar, pastora, era que tenían oración y gozo, ¿no? Uh-huh. Ellos dedicaban mucho tiempo de oración. Allí miramos que ellos buscaban a Dios de forma constante, unánimes, con sencillez de corazón. Ahí en Hechos 3:1 dice la Biblia que tenían una frecuencia de oración. A la hora novena era la hora de oración. Ellos subían al templo, mire, y todos los días, no era un solo día, sino todos los días. ¿Qué es lo que nos pasa en este tiempo? Que no dedicamos tiempo de oración. Casi las personas no van a la iglesia. Todo es una dificultad. Mire, ellos caminaban. Yo hace poco que estaba mirando que Jesucristo caminaba, era hartísimo, 140 kilómetros que caminaba el Señor de Galilea a Jerusalén, de Jerusalén a Betania, de un lado al otro, y el Señor iba caminando. Entonces uno dice: Dios mío, ahora por las mismas comodidades que nosotros tenemos, ya nadie quiere caminar. Ya miramos que nadie quiere caminar. Todos tienen, mejor dicho, los métodos, motos, patinetas, carros, tenemos de todo. Y si ya no la tenemos, se nos dificulta y es una excusa para no poder ir a buscar del Señor. De pronto decimos: no, la verdad es que yo no puedo ir a la iglesia porque resulta que se me dañó la patineta, porque de pronto se me dañó la bicicleta, porque de pronto se me dañó. Pero para ellos en ese tiempo no era ningún inconveniente. Ellos iban a orar e iban a buscar de Dios, pastora.
0: Claro que sí, es que en la iglesia primitiva vemos la disciplina, ¿no? Pero es una disciplina, sí, que viene desde el Señor Jesucristo. Yo creo que los apóstoles lo aprendieron, porque lo más lindo es poder aprender del ejemplo, ¿no? El Señor Jesucristo le dio ejemplo a sus apóstoles. En algún momento el Señor estaba ayunando, los discípulos no ayunaban, pero esto lo veían ellos y eso se les quedó grabado allí a los apóstoles, ¿no? Cómo el Señor madrugaba también a orar, cómo él tenía esos tiempos de oración, y los apóstoles también aprendieron esto. Y esto los apóstoles, ¿qué hacían? Se lo transmitían también a la iglesia, a esa iglesia primitiva. Por eso dice la palabra: y perseveraban en la doctrina de los apóstoles. Es decir, lo que el Señor Jesús les entregó, Ellos lo tenían allí, lo guardaron en su corazón para luego empezar a enseñar y a transmitírselo a la iglesia primitiva. El poder perseverar, dice la palabra, en la doctrina, en la comunión unos con otros, como lo estábamos mirando ahí en el capítulo número 4, en el partimiento del pan y en las oraciones.

0: acciones, la disciplina. ¿Qué importante es esto en la vida del creyente y de nosotros como iglesia? Yo creo que y más en este tiempo hemos perdido esa disciplina espiritual. Tenemos tal vez muchas veces disciplinas para otras cosas. En algún momento yo les decía a la iglesia, tenemos disciplina para sacar una carrera adelante y no está mal. Sacar una carrera requiere de esfuerzo, ser profesional requiere de esfuerzo, tener un negocio, sacar un negocio adelante, una empresa requiere de disciplina y requiere de esfuerzo. Un deportista, si realmente quiere ser el mejor, si quiere ganarse títulos, si quiere ser reconocido, necesita disciplina y necesita esfuerzo. ¿Cuánto más nosotros como hijos de Dios que estamos en una carrera espiritual para llegar allá al cielo? Ya Cristo pagó un precio por nosotros, sí, pero algo que Pablo le decía a Timoteo era: esfuérzate en la gracia de nuestro Señor Jesús, es decir, esforcémonos así como Cristo lo hizo, así como nuestro Señor Jesucristo lo hizo, tenemos que nosotros también esforzarnos y ser muy valientes. Mire lo que dice en Hechos capítulo número 3, la disciplina que ellos tenían, y es que de hecho los judíos, pues creo que aún continúan, ellos tienen una disciplina espiritual, siempre para ellos es muy importante esos tiempos de oración. Y por eso es una nación también tan bendecida y próspera, y por eso vemos la bendición allí también en la iglesia primitiva. Dice en Hechos 3, dice la palabra, Pedro y Juan subían juntos al templo a la hora novena, la de la oración. Y era traído un hombre cojo de nacimiento a quien ponían cada día a la puerta del templo que se llama La Hermosa para que pidiesen limosna de los que entraban en el templo. Este cuando vio a Pedro y a Juan que iba a entrar en el templo, le rogaba que le diese limosna. Pedro con Juan, fijando en él los ojos, les dijo, míranos. Entonces, él les estuvo atento, esperando recibir algo de ellos. Dice la palabra que Pedro y Juan iban como de costumbre, sí, claro, la disciplina que tenían para ir al templo, pero nos damos de cuenta algo, que en ese ir al templo empezó también a suceder algo, y es que vino el Espíritu Santo sobre la iglesia primitiva, estaban en la unidad, perseveraban en oración, pero se empezaron a ver milagros y señales, y eso es fruto de tener esa disciplina espiritual.
1: Mire, pastora, que esta es una disciplina como la que vamos a tener el 6 para el 7 de agosto, que tenemos una vigilia aquí por la provincia de Ubaté. La invitación para todos los hermanos que están en la provincia de Ubaté, este 6 de agosto tenemos una hermosa vigilia en la cual estaremos aquí con los pastores de la zona. Ellos vienen, aquí nos van a acompañar, aquí en la iglesia no se siente frío, para que usted no le tenga temor al frío, antes es calor, antes sentimos calorcita, podemos venir y buscar del Señor, gozarnos en la presencia de Dios, que era lo que hacían los cristianos de antiguamente. Ellos lo que hacían era buscar a Dios, buscaban una casa, ahí hacían una vigilia, buscaban un lugar, ahí se congregaban, como cuando le pasó a Cornelio, dice la Biblia que en su casa hacía oraciones y llegaron las personas, allí se unieron, llamaron a Pedro y dice la palabra que comenzó la unidad y el Espíritu Santo descendió sobre ellos. Eso es lo que cada uno de nosotros tenemos que hacer, y es buscar la presencia de nuestro Rey Celestial. Qué bonito, qué hermoso que nosotros podamos igualmente buscar esa unción y ese poder del Espíritu de Dios que nos llena y nos fortalece a nosotros. Así que dice la palabra, Pedro y Juan subían juntos al templo a la hora novena de la oración, pastora.
0: Claro que sí, era una disciplina. Nuevamente miremos lo que era una disciplina que ellos tenían. De hecho, la palabra por allí en Salmos nos dice 3 veces al día. Era los tiempos de oración que tenían allí los judíos, en la tarde, en la mañana y al mediodía. Daniel también nos enseña que aún estando allí en una cultura pagana, en una nación pagana, idolatría de tantos dioses, dice la palabra que él también tenía esa disciplina de estar orando 3 veces al día, en la noche, en la mañana y al mediodía. Debemos nosotros desarrollar esas disciplinas como iglesia, no dejar apagar ese fuego. Muchas veces en las iglesias se deja apagar eso, y es que de hecho la iglesia, el templo, también es un lugar para nosotros poder crecer en la oración, para que la iglesia se fortalezca a través de la oración. Y como lo decía ahorita el pastor, este próximo jueves, bueno, de mañana en 8 días, más bien el jueves de la próxima semana, estaremos en un tiempo hermoso de vigilia aquí en la iglesia, en el Centro Misionero Betesda de Ubaté. Será un tiempo de gran bendición. Los pastores de la zona nos estarán acompañando, hermanos, delegaciones estarán en ese tiempo hermoso, una noche de oración y de clamor por nuestro municipio, un tiempo donde elevamos esa oración por nuestro pueblo, por los habitantes, por las autoridades, y bueno, no solamente por Ubaté, sino por la provincia del Valle de Duarte es una oportunidad para estar orando y bueno, mirando el ejemplo del Señor Jesús, él también vigilaba, dice la Biblia que él se la pasaba, tenía tiempos donde se la pasaba toda la noche orando, así que también nos corresponde sacar esos tiempos de oración para que como iglesia podamos ser fortalecidos. La Biblia nos enseña que cuando Pedro estuvo en la cárcel, la iglesia, ¿qué hacía? Oraciones, y nos damos de cuenta que aún era de noche que ellos estaban orando en las madrugadas, orando con esos propósitos, entonces es el ejemplo que debemos tomar. Por allí mi hermana Robertina Pachón dice, mil bendiciones mis pastores, yo creo que el amor y el respeto y la humildad, la generosidad es lo más importante para ser o estar unánimes como iglesia. Claro que sí, no podemos perder ese amor, ese respeto, la humildad, claro que sí, la generosidad, para poder permanecer en esa unidad. Mi hermana Rosita Pira desde Soacha reportando su sintonía. Por allí mi hermano Fabio Leonardo Castro, bueno, él nos dice, para que haya unidad en el pueblo de Dios, primeramente se debe morir al viejo hombre, quitando del corazón todo espíritu de chisme, de envidia, de murmuración, de avaricia, de orgullo, de altivez, de egoísmo, de odio, de rencor y muchas cosas que no son de edificación. La palabra de Dios es muy clara y dice, quítese de vosotros todas estas cosas y así disponer el corazón puro y sincero delante de Dios para que venga la unidad de la iglesia. Se debe reconocer ante Dios las fallas que se tiene como seres humanos y cada día pedirle a Él que cambie la vida, las vidas, ya que es el único que convence de justicia, de pecado y de juicio. Gracias allá al hermano Leonardo también por su aporte. Dios lo bendiga. Y bueno, hermanos quienes están allí muy atentos, reportando, aportando a este tema.
1: Y mire, pastora, que una, digamos un poquitico, miramos el carácter que tiene ahorita la gente en este tiempo, que era diferente a lo que se tenía antes. Yo siempre resalto lo que Pablo le habla a Timoteo y le dice, cuidado porque se va a aumentar el carácter en los últimos tiempos de muchísima maldad, dice la palabra, porque habrá hombres amadores de sí mismo. En este tiempo se lucha con muchísimo cristiano también que ama, se ama a sí mismo y no le interesa a los demás, no le interesa la necesidad que tiene para otros. De pronto hay cristianos que de pronto pueden ver que hay alguien que necesita algo y no ayuda, de pronto dicen, no, yo qué voy a ayudar, eso nos van a dejar robar, nos van a quitar, nos van a hacer eso, porque todos lo están viendo de esa manera, como si le estuvieran quitando. El enemigo se encargó de hacer eso, de hacer que las personas vean de esa manera el ayudar como lo hacían antiguamente. Imagínense como dice la palabra, que todos tenían las cosas en común. En este tiempo no, por la misma enseñanza que el enemigo le ha venido dando a las personas, ya nadie hace eso. Y ya nadie lo haría, ¿por qué manera? O muy pocos, digámoslo de esa manera, porque en cierta forma se le ha metido en la mente de que le están quitando, le están robando, le están arrancando, y entonces por eso no ayuda a la persona. O si no, de pronto miran a alguien para ayudar y dicen, no, eso todos son iguales, no, eso es una trampa, no, miren eso quizás. Y eso es lo que dice la palabra del Señor. En el último tiempo dice la Biblia que habrán amadores de sí mismos, ávaros. Uy, eso sí que es una lucha. ¿Por qué las personas están actuando ya que no ayudan? La avaricia. Yo muchas veces le digo a la iglesia de Guaté, ¿para qué el Señor nos colocó diezmar, ofrendar, ayudar a las demás personas? Porque es la única manera para poder nosotros ser libres de la avaricia. La avaricia no sale con una oración de pronto, no sale de pronto con un ayuno. Bueno, ayuda de pronto en un ayuno para facilitar de que usted sea la persona que dé. La avaricia sale cuando usted es capaz de dar con alegría, cuando usted es capaz de ayudar a alguien con alegría, cuando usted ve a alguien y pum, le ayuda, cuando usted ve a alguien que necesita y ayuda, cuando llega a la iglesia y está pendiente, ¿en qué puedo ayudar? Esa persona es una persona que ha sido libre. Entonces vemos que en este tiempo se lucha con la avaricia. Así como le molestó a Judas cuando a Jesucristo le estaban echando el perfume y Judas se levantó y dijo, oiga, pero ¿para qué se desperdició todo esto? Se había podido vender y dar a los pobres. Y dice la Biblia que no lo hacía porque amara a los pobres, sino porque era avaricioso y robaba. Entonces uno dice, tremendo, hay que luchar con la avaricia, hay que luchar, como dice la palabra del Señor, con esa de pensar en uno mismo y no pensar en los demás. Además dice vanagloriosos, gente orgullosa, ¿cierto? Hay muchísimas personas que luchan con el orgullo, cristianos que tristemente luchan con el orgullo. El orgullo es que yo no puedo ayudar a este, yo a este sí lo ayudo, a este no. Y eso es lo que está pasando en la iglesia de este tiempo. La iglesia primitiva en ese tiempo era una iglesia que recibían a Cristo y era una iglesia que entendían que hay que ayudar y ellos ayudaban. Parte de lo que cada uno de nosotros debemos de hacer. Soberbios, blasfemos, desobedientes a los padres, dice la Biblia, ingratos. Mire, esa es la parte que quería llegar. La ingratitud. La ingratitud es no querer ayudar. Ser personas a las cuales por más que le ayuden, no quiere ayudar a los demás. De pronto, en cierta forma, me ayudaron en la iglesia, pero yo la verdad sí no lo hago. Hay muchísimas personas que de esa manera pueden estar actuando. ¿Qué nos hace falta en este tiempo para manejar la unidad? Yo creo que nos hace falta muchísimas cosas. Así que vamos a saludar, pastor, a los hermanos y vamos a orar ya despidiéndolos porque se nos acabó este tiempo que teníamos aquí con ustedes en este devocional, pastor.
0: Bueno, hermanos, quienes se siguen allí comunicando, siguen reportando su sintonía a través de las redes sociales, allí a través del YouTube. Saludamos a mi hermana Irma Narváez. Dice, Dios me los bendiga. Doy gracias por darnos otro día más de vida. Gracias. Pido que Dios guarde, bueno, al nuevo presidente para que Dios ponga ángeles protectores allí en Cali, el día que se vaya a posesionar. Bueno, claro que sí, estamos orando también con ese propósito, sí. Porque ya, bueno, es la próxima semana y de hecho, recordemos de que el jueves vamos a estar aquí en la vigilia, vamos a estar en un tiempo de oración, de clamor, estaremos también orando con ese propósito, pero el día viernes 7 de agosto en un tiempo hermoso de clamor por Colombia, allí en la Iglesia del Millón de Almas. Entonces, son momentos hermosos para estar orando por nuestra nación, para que sea Dios también dándole sabiduría a ese nuevo presidente y bueno, a todo ese equipo de trabajo de gobierno que va a empezar a partir del 7 de agosto. Entonces, como iglesia, también es un trabajo de estar orando y de estar clamando por nuestras autoridades. Bueno, por allí, hermanos, quienes reportaron su sintonía, Dios los bendiga grandemente. Mañana, con la ayuda del Señor, continuaremos en ese tiempo hermoso estudiando y tomando el ejemplo de la iglesia primitiva. Hoy tenemos nuestro ayuno congregacional, 9 de la mañana, en la noche tenemos nuestro miércoles de avivamiento, así que bueno, nos preparamos también para un día de gran bendición.
1: Así es, pastora, entonces vamos a orar dándole gracias a Dios porque Dios nos va enseñando. Mañana vamos a mirar allí muchas cosas que nosotros tenemos que tratar en nuestra vida para poder ser como esa iglesia primitiva que era un ejemplo y nosotros lo podemos hacer en nuestra familia, con los que estamos alrededor, con los que están en nuestra vida, allí alrededor, con los que están en nuestra iglesia, ser un ejemplo para ellos. Padre, te damos infinitas gracias, maravilloso Dios. Oramos, Señor, por cada uno de mis hermanos, Señor, para que tú nos llenes de tu presencia, para que tú los fortalezcas, aquellos que están pasando por alguna necesidad. Te pido, maravilloso Rey Celestial, que tú nos llene, nos unja, nos fortalezca, Señor. Nos llene con tu presencia, maravilloso Dios. Mira, Señor, que tengamos, Señor, ese deseo de buscar de ti, ese deseo de acercarnos a ti. Gracias, maravilloso Rey Celestial, porque tú eres bueno. Gracias, bendito Rey Celestial, porque tú eres digno, soberano Dios. Yo bendigo a mis hermanos, declaro bendición en ellos, Señor. Padre, que nos ayude, Señor, con las cosas que quizás, Señor, nos hace falta. Padre, yo bendigo, soberano Rey Celestial, de una manera sobrenatural, maravilloso Dios. Bendecimos, soberano Rey Celestial, porque tú eres bueno, porque la misericordia tuya, Señor, es para siempre, Padre amado. Gracias, bendito Rey Celestial. Gracias, Jesucristo divino. Gracias, Dios. Amén y amén.
0: Bueno, deseándoles a todos un hermoso día, que la gracia y la presencia del Señor nos siga acompañando y qué importante el poder poner la palabra del Señor siempre por obra.
1: Así es, que Dios les bendiga, los dejo en compañía de Radio Auténtica, Batea Online. Bendiciones a todos.
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y que Dios les bendiga ricamente, que conocerás la riqueza, la alegría al verdaderamente Cristo, y que ojalá un día nos veremos de nuevo.

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1: Por eso hay momentos delicados donde tenemos que poner la fe en acción. Tantos ataques, luchas, pero el que cree en él jamás será avergonzado. Hermanos, que Dios te llene de sabiduría, pero que también tú seas lleno del Espíritu Santo, para que Él con gemidos indecibles interceda ante el Padre por nosotros que lo esperamos. Por eso, el que perseverare hasta el fin. En Tito 2:3 se dice: aguardando la esperanza bienaventurada y la manifestación gloriosa de nuestro gran Dios y Salvador Jesucristo. Gracias por su sabiduría, por su amor, papá Dios, que nos ocupa. Por eso no vivimos ni amargados ni tristes, estamos sirviendo. Somos casa de Dios, pero una persona que no permite que Dios la utilice, que no entiende. Entonces él tiene frustraciones y todo ataque del diablo, como no sabe ni aún orar. Entonces, ¿cómo va a ser victorioso? Hay una gran batalla entre nosotros mismos. Por eso, hermanos, tenemos una fe viva que sobrepasa todo entendimiento. Y pasamos por tremendas pruebas, tribulaciones. Pero el Espíritu de Dios nos sustenta. Y a través de la oración, del ayuno, gemimos dentro de nosotros mismos, esperando la redención de nuestro cuerpo, aguardando la esperanza bienaventurada y la manifestación gloriosa de nuestro gran Dios y Salvador Jesucristo. Si estamos en el cuerpo, entonces, ¿qué pasa? Primero, dice la Escritura, porque el Señor mismo, con voz de mando, con voz de arcángel y con trompeta de Dios, descenderá del cielo. Y los muertos en Cristo resucitarán. ¿Cómo serán esos lamentos de todos aquellos que se descarriaron, se apartaron? Y se van a dar cuenta. Uy, Señor, le pasa lo del rico de Pulón. Él prefirió sus banquetes, su mundo. Y todos los días se vestía de púrpura, hacía banquetes y tenía invitados. Y pero murió. El cuerpo fue a la tierra donde fue tomado. Y cuando llegó al mismo infierno, llamaba: por favor, moja el dedo, estoy aquí en un lugar de tormentos. Tremendo, hermanos. Donde uno se da cuenta que no hay tiempo que perder. Velar y orar para que no caigas en tentación. Nosotros, los que vivimos, los que hayamos quedado, seremos arrebatados juntamente con ellos en las nubes para recibir al Señor en el aire. Y así estaremos siempre con el Señor, guardando la esperanza bienaventurada. El día se llega, pasará el cielo y la tierra, pero mis palabras no pasarán. Por eso, mi estimado, y aquí os digo un misterio: no todos dormiremos, pero todos seremos transformados en un momento, en un abrir y cerrar de ojos. Y a la final trompeta, los muertos serán resucitados incorruptibles y nosotros seremos transformados. Por eso la Biblia enseña: primera muerte al pecado. El que no naciere de nuevo, sabiendo esto, que nuestro viejo hombre fue crucificado juntamente con él, para que el cuerpo del pecado sea destruido, a fin de que no sirvamos más al pecado. Son misterios del perdón, del nacimiento de nuevo, donde el hombre de pecado es destruido, porque esperamos que Cristo venga por su iglesia. Y dice, no se turbe vuestro corazón. Creed en Dios, creed también en mí. En la casa de mi padre muchas moradas hay. Y por eso, hermanos, velad y orad para no caer de la gracia de Dios. El que perseverare hasta el fin, este será salvo. Por eso, dentro de esa esperanza de gloria, la palabra de Dios dice, en la casa de mi padre muchas moradas hay. Voy y vengo por vosotros y os tomaré a sí mismo para que donde yo estoy, vosotros también estéis. Y ese es un misterio, que solamente cuando hemos muerto al pecado sabemos, entendemos la voz de Dios, obedecemos y nos convertimos en siervos, hijos de Dios. Y por eso, he aquí os digo un misterio. No todos dormiremos, pero todos seremos transformados, porque ya muchos han partido para la gloria de Dios. Recordemos cuando el Señor Jesús resucitó y uno de los bandidos que el diablo usó para la crucifixión y muerte del Señor Jesús, se arrepintió. Le pidió perdón al Señor Jesús. Y él le dijo, hoy estarás conmigo en el paraíso. Por eso, hermanos, pídele misericordia, perdona al Señor Jesús, que él es el Cordero de Dios que quita el pecado del mundo. Es un misterio. Y por eso dice, no todos dormiremos, pero todos seremos transformados. Todos los días de nuestra vida, Dios nos transforma, nos vivifica. Sabiduría, entendimiento, poder. Y vamos de gloria en gloria. De poder en poder. De victoria en victoria. Y por eso, hermanos, son cosas que en un momento, un abrir y cerrar de ojos, ¿cómo será eso? Ese acontecimiento. Y todo lo que se descarriará, los impíos harán lamentación. Verdaderamente, lo que la Biblia dice, eso es. Pasará el cielo y la tierra, pero mis palabras no pasarán. Y a la final trompeta los muertos serán resucitados. Lo único que se reencarna son los demonios. Eso sí se reencarna. Por eso hay mucha gente que tiene esa naturaleza y cree en la reencarnación. Eso no existe. La primicia de la resurrección, nada menos, que está en Cristo Jesús, Señor nuestro. Él nos enseña. Y por eso él predicando por todas partes, resucitaré al tercer día. La gente se burlaba. Por eso, hermanos, a Dios lo adoramos en espíritu y en verdad. La carne para nada aprovecha. Por eso, si tú no eres espiritual, ¿cómo vas a oír la voz de Dios? Si el pecado te domina, te destruye espiritualmente, te aparta de Dios. Por eso la paga del pecado es la muerte. Pero nosotros esperamos la misma gloria de Dios, la manifestación gloriosa de nuestro gran Dios y Salvador Jesucristo. He aquí os digo un misterio. No todos dormiremos, pero todos seremos transformados. En un momento, en un abrir y cerrar de ojos, a la final trompeta, los muertos serán resucitados incorruptibles y nosotros seremos transformados. Primera carta a los Corintios, capítulo 15, versos 51 y 52. En Tito, capítulo 2, verso 11 en adelante, dice: porque la gracia de Dios se ha manifestado para salvación a todos los hombres, enseñándonos que renunciando a la impiedad y a los deseos mundanos, vivamos en este siglo sobria, justa y piadosamente, aguardando la esperanza bienaventurada y la manifestación gloriosa de nuestro gran Dios y Salvador Jesucristo, que se dio a sí mismo para redimirnos de toda iniquidad, purificar para sí un pueblo propio, celoso de buena obra. No es lo que la gente se imagina. Ah, yo soy salvo, yo no mato, yo no robo. Adúlteros, fornicarios, mentirosos. Entonces, hermanos, solo Dios nos puede santificar, perdonar. De tal manera amó Dios al mundo que ha enviado a su Hijo unigénito para todo aquel que en él cree no se pierda, mas tenga vida eterna. Por eso, mi estimado, todos los días somos bendecidos. La gracia, la bondad, todo el poder y la gloria de Dios está a favor nuestro. ¿Qué te impide no ser fiel? ¿Qué te impide no buscar de Dios? ¿Qué te impide no congregar, no perseverar? Por eso, hermanos, la desobediencia es el camino de la desgracia, del pecado, de la destrucción. Cuando Dios nos enseña los deberes para con Él, tenemos que abrir los sentidos del Espíritu y reflexionar, corregir, porque Dios quiere bendecirte, llenarte de gracia hasta que sobre y abunde. ¿Qué quiere decir? Todo el poder de Dios está a tu disposición. Y la salvación a todos los hombres, enseñándonos que renunciando a la impiedad, paso es importante, no vivir en pecado, que el pecado no se enseñoree, porque es una persona ciega espiritualmente. La paga del pecado es la muerte. Aquí no hay ninguna religión que pueda salvar, ningún consejo humano. Es una experiencia en lo profundo del alma, del espíritu.

sobria, justa y piadosamente, aguardando la esperanza bienaventurada y la manifestación gloriosa de nuestro gran Dios y Salvador Jesucristo, que se dio a sí mismo por nosotros para redimirnos de toda iniquidad, purificar para sí un pueblo propio, celoso de buenas obras. El respeto, el temor, el amor a Dios. Amarás al Señor tu Dios con todo tu corazón, con toda tu alma y con todas tus fuerzas. Por eso, mi estimado hermano, despojaos del viejo hombre para que seas una nueva criatura en Cristo Jesús. Y por eso la palabra de Dios nos enseña. Velad, pues, Lucas 21:36, en todo tiempo, orando, que seáis tenidos por dignos de escapar de todas estas cosas que vendrán y estar en pie delante del Hijo de Dios. El que no ha sido libre del mundo del pecado, allá está metido. El diablo se enseñorea, lo domina, lo gobierna y espiritualmente está destruido. Por eso esperamos que Cristo venga a llevarnos y viviremos por los siglos de los siglos. Amén. ¿Qué dice Juan capítulo 14, versos 2 y 3? En la casa de mi Padre muchas moradas hay. No ignore que Dios tiene un lugar en su casa lleno de gloria, de poder, y allá hay un lugar para tu vida. Que hay en la casa de mi Padre muchas moradas hay. Si así no fuera, yo lo hubiera dicho, pues voy a preparar lugar para vosotros. Por eso Él está a la diestra del Padre. Y cuando dice la Escritura que Él mismo descenderá del cielo con voz de mando, con trompeta de Dios, y los muertos en Cristo resucitaremos para irnos con Él. Y por eso, Juan 14, 2 y 3, en la casa de mi Padre, muchas moradas hay. Si así no fuera, yo lo hubiera dicho. Voy pues a preparar lugar para vosotros. Y si me puede yo preparar el lugar, vendré otra vez y os tomaré a mí mismo, para que donde yo estoy, vosotros también estéis. Por eso, no te apartes a diestra ni a siniestra. Él es el camino. No te salgas al pecado, la desobediencia, ten cuidado. Que hay en la casa de mi Padre muchas moradas hay. En la primera de Tesalonicenses 4, del verso 3 en adelante, dice: tampoco queremos, hermanos, que ignoréis acerca de los que duermen, o sea, que la muerte es la destrucción del cuerpo, pero el espíritu está ahí. ¿Qué dice la Escritura? Tampoco queremos, hermanos, que ignoréis acerca de los que duermen, para que no os entristezcáis como los otros, que no tienen esperanza. Por eso la gente vive su mundo, su ignorancia, su ceguera, su desgracia. Porque si creemos que Jesús murió y resucitó, así también traerá Dios con Jesús a los que durmieron en Él. Por lo cual os decimos esto en palabras del Señor, que nosotros que vivimos, que habremos quedado hasta la venida del Señor,
no precederemos a lo

0: que durmieron, porque el Señor mismo, con voz de mando, con voz de arcángel y con trompeta de Dios, descenderá del cielo y los muertos en Cristo resucitarán. Primero, resucitarán. Tenemos tremenda riqueza de gloria, primicias, promesas. Romanos 8, 23 y 24. No solo ella, sino que también nosotros mismos que tenemos las primicias del Espíritu, nosotros también gemimos dentro de nosotros mismos, esperando la adopción y la redención de nuestro cuerpo, porque en esperanza fuimos salvos. Pero la esperanza que se ve no es esperanza. O sea, cuidado con la cantidad de herejías, de errores. Porque lo que alguno ve, ¿a qué esperarlo? Mi amado, abra tu corazón. Asincérate con el Dios de la gloria. Primera de Juan, capítulo 3, verso 1 en adelante. Mirad cuál amor nos ha dado el Padre para que seamos llamados hijos de Dios. Unidad, amor, respeto. Sobre todo perseverar. Mucha gente se ha devuelto, miles. Hermanos, porque vienen desesperados, amargados, atribulados. No cuidan esa nueva naturaleza que Dios nos ha dado. Y por eso dice que nosotros que tenemos las primicias del Espíritu Santo, nosotros también gemimos dentro de nosotros mismos, esperando la adopción, la redención de nuestro cuerpo, hermano. Por eso hay que ser más que vencedores. ¿Cuántas veces me ha tocado vencer la muerte? Ya como 5 veces. Lo último que decían los médicos, ya se murió. Pero hay una esperanza de vida. La unción, el poder, la gracia, conocimiento. Creemos en un Cristo vivo. Que para Él no hay nada imposible. Por eso cree en el Señor Jesús y será salvo. Ataques, desgracias, pobreza, ruina, enfermedades. El Señor es nuestro refugio, nuestro escudo, nuestro auxilio, y gemimos dentro de nosotros mismos, esperando la adopción y la redención de nuestro cuerpo, porque en esperanza fuimos salvos, pero no lo que se ve, ¿no? Cada día esto va de mal en peor. Es en Cristo Jesús, en la palabra, en la vida cristiana, en nuestro diario caminar, porque lo que usted ve, ¿para qué lo espera? La esperanza, por eso, por lo cual dice el Señor que Él te ama como nadie. Pero hay que perseverar, hay que ser fieles, hay que vencer. En la primera de Juan, capítulo 3, verso 1, dice: mirad cuál amor nos ha dado el Padre para que nosotros seamos llamados hijos de Dios. Por esto el mundo no nos conoce, que no tiene la luz con las tinieblas. Un incrédulo con un cristiano. Pero hay gente que se deja contaminar, que se deja engañar. Y por eso la Biblia dice, hay caminos que al hombre le parecen derecho, pero al final es camino de muerte. Entonces, hermanos, orar, clamar, fidelidad. Nosotros también gemimos dentro de nosotros mismos, esperando la redención de nuestro cuerpo, porque en esperanza fuimos salvos. No lo que se ve, porque cada día esto va de mal en peor. Mirad, dice la primera de Juan 3:1, cuál amor nos ha dado el Padre para que seamos llamados hijos de Dios, haciendo, obedeciendo, habiendo muerto al pecado. Ahora, como hijos de Dios, aún no se ha manifestado lo que debemos de ser. Pero sabemos que cuando Él se manifieste, seremos semejantes a Él, porque le veremos tal como Él es. Y todo aquel que tiene esta esperanza en Él se purifica a sí mismo, así como Él es puro. Por eso, hermanos, qué lindo que tú seas fiel, agregado, genuino, valiente. Evangelio según San Lucas 21:36 dice: velad pues en todo tiempo, orando, que seáis tenidos por dignos de escapar de todas estas cosas que vendrán y estar en pie delante del Hijo de Dios. Entonces, como Él es el camino, nunca te salgas al mundo del pecado, porque te destruye, te engaña. Y por eso nosotros no somos de los que retrocedemos para perdición, sino que estamos aguardando la palabra, paciencia. Y Dios nos tiene en su mano para que en la hora de la prueba, que somos más que vencedores. Y Dios nos da ese espíritu de poder, de crecimiento, de sabiduría y de gracia, para ir creciendo. Y por eso Dios a veces permite pruebas, para probar a los que dicen que son, y que no haya mentira ni engaño. Ojo, hermanos, no te dejes engañar. Vendrán muchos en mi nombre, y si fuere posible, de engañar aún a los escogidos. ¿Qué dice Tito 2:13? Aguardando. O sea que cuando Cristo venga, ahí estamos fieles para llevarnos. Oh, qué lindo, hermanos. Aguardar la esperanza bienaventurada y la manifestación gloriosa de vuestro gran Dios y Salvador Jesucristo. Mi estimado, el que perseverase hasta el fin. ¿Qué dice la primera de Tesalonicenses 1:10? Y esperar de los cielos a su Hijo, el cual resucitó de los muertos, a Jesús, quien nos librará de la ira venidera. Hermanos, si le entregaste tu vida al Señor Jesús, está en su mano. Y nadie nos podrá arrebatar de su mano. El que perseverare hasta el fin, este será salvo. Mira que nadie os engañe, no se dejen mover de, ni por palabra ni por carta, nada. Hay que perseverar. Y todo tiene su tiempo, todo tiene su hora. Y pasará el cielo, la tierra, mi palabra no pasará. Este domingo, hermano, Dios tiene milagros, sanidades, señales, prodigios para ti. Bienvenido. 8:00 a.m. Miles de hermanos nos reunimos para orar, para ser bendecidos, para darle la gloria al Todopoderoso. Toma la mejor decisión. Cree en el Señor Jesús y serás salvo, tú y tu casa. Fiel, genuino, verdadero. Por eso, hermanos, el Señor Dios subió en la cruz una vez para siempre, para llevar los pecados de muchos, y aparecerá por segunda vez sin relación con el pecado para salvar a los que le esperan. Mi estimado, es tiempo de buscar el reino de Dios y su justicia. Así que, hermanos, no tenemos lucha contra sangre ni carne, sino contra principados, contra potestades, contra gobernadores de las tinieblas de este siglo, contra huestes espirituales de maldad en las regiones celestes. Entonces, Dios con nosotros, ¿quién contra nosotros? Y Dios hace maravillas, prodigios, milagros. Como estuve con Moisés, estaré contigo. Me hace recordar cuando el faraón perseguía a Moisés y al pueblo de Israel cuando el Señor lo libertó. Y les abrió el mar rojo. Usted imaginarse. Y pasaron en seco. Y el faraón con todo su ejército, sus carros, ahí le echa la mano. Y pasaron hasta la mitad del camino. Y luego se cerraron las aguas y allá quedaron. Hermanos, oído, el que tiene a Cristo lo tiene todo. Abra ese corazón, que Dios te sature, te capacite, te unja, te ministra. Entrega tu cuerpo, tu alma al Señor, toma. Lléname de tu gracia. Tú me sacaste del pecado, de la maldición del pecado. Y tengo que perseverar. Porque el que perseverar hasta el fin, este será salvo. Y entender que los demonios te persiguen. ¿Para qué? Para que tú vuelvas atrás. Y esa es la lucha que tenemos. Efesios 6:12. Porque no tenemos lucha contra carne y sangre, sino contra principados, contra potestades, contra gobernadores de las tinieblas de este siglo, contra huestes espirituales de maldad en las regiones celestes. Por eso, hermanos, hay que librar esa gran batalla de la fe. Damos la honra y la gloria al Todopoderoso. Sé fiel, persevera. Este domingo te invito para que te unas al pueblo de Dios, a la familia de Dios, sea parte del cuerpo de Cristo, donde tus ojos verán la gloria de Dios. Todos bienvenidos. Estamos en los poderosos retiros de oración y ayuno. Tenemos la lista de hermanos, Daniela del Ecuador, pastor. Me uno en oración y en ayuda. Necesitamos esa cobertura. Oremos unos por otros. Y hay sanidades, milagros. Ahí vemos las conversiones. Las almas llegando a los pies de Cristo Jesús. Qué lindo, hermano, que usted tenga en su corazón al Rey de Reyes y Señor de Señor. Por eso, hermanos, la oración, el ayuno rompe cadenas, maldiciones, conjuros. Y ahí las puertas de los cielos están abiertas. Pero hay que perseverar. A Zenaida de Bosa, pastor, me uno al ayuno. Yo quiero liberación de deudas. Que Dios me enseñe a hacer una buena administración para poder tener un gran testimonio, conversión, liberación de vicios. Hermanos, las puertas del infierno no prevalecerán contra ti. Hermanos, seguimos. Leila dice, me uno con el apóstol en oración, en ayuda. Sí, hermanos, esta campaña. Estaremos todos unidos, hermanos, en oración, en ayuno, en clamor, en fidelidad dice Marcela, desde Huacal, pastor, me une en oración. Quiero ser una cristiana genuina, conversión, que Dios me liberte de la ira, del mal genio, de la contienda y tenga una conversión genuina. Pues nos toca despojarnos de todo peso que nos asedia. Así es, hermano. Por eso Dios cuando nos habla, nos redarguye, nos enseña para que tengamos que corregir lo que haya que corregir para la gloria de Dios. Dice Magda, yo me uno en oración, quiero sanidad de su omoplato. Señor, cúrenos con ese manto de milagros, de prodigios, de señales para tu gloria. Sí, Padre, que tu palabra dice, clama a mí, yo te respondo, para unirnos cada día más como un cuerpo que somos, para que tu nombre sea glorificado. Corran ríos de gloria y de poder en el nombre de Jesús. Gladys dice, yo me uno, apóstol. También quiero liberación de drogas, sanidad, protección divina. Hermanos, vamos a volver el corazón a Dios. Pierdas tu tiempo. Renuncia al mundo del pecado para que el Señor te reciba, te guíe, te guarde. Esa es la bendita esperanza. Porque si no, hermanos, el mundo está que de engaña, daña, corrompe, destruye. Por eso la Escritura nos enseña. Dice Emperatriz, apóstol, me uno, pero también quiero que Dios me llene de paz, de tranquilidad, de sabiduría. Hermanos, cuando Él está en nuestro corazón, ¿qué dice? El gozo del Señor, nuestra fortaleza es. Luz Marina, me uno con el apóstol. Pido oración por sanidad de artrosis, de todo el cuerpo, protección divina. Germán, de Bucaramanga, me uno, pastor, por protección divina, liberación. Por eso, hermanos, vamos este domingo, 8:00. Hermanos, vamos a congregarnos. Porque la Biblia dice, no dejando de reunirnos o de congregarnos, como algunos tienen por costumbre. Hermanos, mientras tú estás bajo el abrigo del Altísimo, morará bajo la sombra del Omnipotente. Pero cuando andas en el mundo del pecado, se descarrió. Dios se aparta de ti. Sin santidad, nadie verá al Señor. Jessica dice, me uno con el apóstol. Sí, hermanos. Ella quiere que Dios le sane. Tiene fuerte dolor de cabeza, de su cuerpo. Protección divina. Y que Dios le bendiga, le aumente en su sueldo. Así es, hermanos. La oración del justo puede. Este domingo no te quedes en casa. ¿Cuánto tiempo pierdes en cambio de buscar de Dios? De que Dios se manifieste en tu vida. Entiendas. Para que salga toda parálisis, toda ceguera, toda pereza. Y puedas estar bajo el abrigo del Altísimo. Luis Alejandro dice, pastor, yo estoy unido en oración para que Dios también me libere. David, de Engativá, me uno en oración. Por eso, hermano, ahí está nuestra línea de bendición. Para que te comuniques. Llámanos ya mismo. 601-743-0909. Mi estimado. Abre tu corazón, niéguese a sí mismo, tome su cruz cada día y sígueme, dice el Todopoderoso. Gloria a Dios. María Garavito se une en ayuno con el apóstol. Pide oración por sanidad de tortícolis, liberación y protección divina. Para el que cree, todo le es posible. No hay nada imposible para Dios. Por eso, hermanos, Ana María dice, pastor, yo me uno en oración. Pido por sanidad de cáncer en el esófago para poder comer. Bueno, hermanos, Él llevó nuestras enfermedades en su cuerpo, por cuya herida hemos sido sanados, por el que perseveramos, creemos. Dios nos da crecimiento, sabiduría, para ir de gloria en gloria y poder entender cuán grande es Él. A su nombre, Ramírez, Solarte, me uno, pastor, pero también pido por conversión genuina, liberación del mal temperamento. Hay que renunciar a todo eso. Si uno no renuncia, es como el borracho. Ay, oren por mí para dejar el alcohol. Él tiene que renunciar al alcohol. Usted tiene que renunciar al pecado. No darle lugar al diablo. Por eso, hermanos, el ayuno y la oración nos da sabiduría. Se rompen yugos, maldiciones. Y así, hermanos, veremos la gloria de Dios. Pero la conversión es un cambio donde el hombre de pecado es destruido para no servir al pecado. Domingo 8 de la mañana. Hermanos, vamos a unirnos miles. Mire, 5 cristianos tumbamos 100 demonios. Y 100 cristianos a 10.000. ¿Cómo será cuando nos unimos miles? Caerán 1.000 y 10.000 a tu diestra, a ti no te pasará. Por eso, hermanos, sean reconocidas nuestras peticiones. Hay que orar. Hay que unirnos. En oración, en ayuno, deje la pereza. Raquel, me uno en ayuno, apóstol, pero quiero oración por María, porque quiero que me desocupe el apartamento. Bueno, a veces los inquilinos son un problema, pero Dios es todopoderoso y no hay nada imposible para Él. Por eso, hermanos, aquí encontramos a la familia Peña, dice, pastor, ahí estamos. Domingo 8 de la mañana. Avenida Ciudad de Cali, 1275. Judy también se une. Selina, también desde el norte. Rosalba, gloria a Dios. Jairo Rodríguez y Margarita Medina. Así es, hermanos. Qué lindo. Mirad cuán bueno y cuán delicioso es habitar los hermanos juntos y en armonía. Domingo 8 de la mañana, 11 de la mañana y 3 de la tarde. Hermanos, los cielos están abiertos, los portones celestiales para Dios derramar de su Espíritu. Para estos últimos tiempos, Dios dice, derramaré de mi Espíritu sobre toda carne. Vuestros jóvenes verán visión. Vuestros ancianos soñarán sueños. Y sobre mi pueblo derramaré de mi Espíritu. Entonces, hay que estar ahí donde está la bendición. La familia López se une en ayuno. Pide oración por conversión, genuina liberación. Uno tiene que renunciar. ¿Qué le dijo el Señor a Lázaro? Lázaro, ven fuera. Se levantó. Así es la obediencia. La obediencia. Porque hay que desechar la ira, la pereza, sueño. Paola dice, me uno en ayuno, pastor, para que el Señor me abra puertas de bendición. Janet, también unidos en oración. Llámanos ya mismo. Ahí está la línea de bendición. Pide por proposición para comprar la casa, que Dios le dé provisión. Entonces, Aurora dice, yo me uno, apóstol, y quiero sanidad total a Génesis. Eso es lo que trae la oración, comunión, respuesta, milagros, prodigios. Me uno con el apóstol en oración. Así es, hermanos. Jairo, Cristancho, se une con el apóstol en oración y en ayuno. Zoraida se une con el apóstol. Sí, prosperidad. Hermanos, este domingo hay sanidades, milagros, prodigios, Señor. ¿Cómo será, hermanos, la bendición que donde hay dos o tres en mi nombre, cómo será miles? Es lo que tenemos que entender, hermano. No deje que el diablo te lleve con programas humanos. ¿Cuánta gente ha perecido por darle lugar al diablo? Los elimina, los acaba. Sí, hermano, no te dejes que el impío te invite. Invítelo a la casa de Dios, a buscar de Dios, a ser fiel. Y por eso, hermanos, el que perseverar y hasta el fin este será salvo.
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Es fácil frustrarnos y tratar de tomar el control cuando tenemos ideas equivocadas sobre quién es Dios. La mejor manera de corregir esas creencias erróneas es estudiar las Escrituras, donde Dios nos revela su verdadero carácter. Esto es Pautas para Vivir. Algunos ven a Dios como amoroso, pero consideran que Él es débil o desinteresado. Se preguntan, si Dios tuviera el poder para prevenir tragedias como las muertes infantiles o el abuso de los más vulnerables, ¿por qué no lo usaría? Otros piensan que Dios carece de personalidad o voluntad, o que es solo una fuerza cósmica sin propósito. La Biblia, sin embargo, refuta claramente estos puntos de vista. El Dios de la Biblia interactúa personalmente con las vidas humanas.

0: siempre. Dios es justo y no ignora la injusticia, pero en su amor provee redención. A pesar de la rebelión, Él mismo interviene como Salvador, ofreciendo su pacto eterno a los que se vuelven a Él. Su bondad se manifiesta en su disposición a perdonar y restaurar a su pueblo. Cuando interprete su vida a través de una comprensión adecuada de Dios, su vida florecerá en fuerza y esperanza.
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2: Decimos a nosotros, ¿cierto?, que tenemos que tener ese cuidado. 33 dice: y Jehová respondió a Moisés: al que pecare contra mí, a este raeré yo. ¿De dónde? De mi libro, ¿cierto? Entonces la palabra del Señor dice: mire, la persona que peca es una persona que se le va perdiendo su nombre. ¿De dónde? Del libro de la vida, ¿cierto? Verso número 32. Que perdones ahora su pecado, y si no, ráeme ahora de tu libro que has escrito. Y Jehová respondió a Moisés: al que pecare contra mí, a este raeré yo de mi libro. ¿Cuál es, por qué causa una persona se pierde o el nombre de esa persona se borra? Cuando peca, ¿cierto? Lo hablamos el domingo. Por eso es que el enemigo busca que nosotros pequemos, ¿cierto? Hay pecados en los cuales la gente se amaña y lo cree que no es un pecado. Entonces tenemos que tener ese cuidado. Vamos ahora a mirar, hermano, con ese versículo quería comenzar, pero quiero enseñarles a ustedes, hermano, de que por qué le pasó a la iglesia de Sardes. Un día les enseñaba a los jóvenes y les decía, así como la investigación hay veces pasa en la policía, investigamos que por qué Caín mató a Abel, ¿cierto? Decíamos, y alguien me decía: pastor, eso es como uno mirando en la forense y todo eso. Ahora vamos a mirar nosotros por qué la iglesia de Sardes se estaba disminuyendo y se les estaba borrando el nombre del libro de la vida. ¿De dónde se estaba borrando? Del libro de la vida. Dice la palabra que el nombre de ellos se estaba comenzando a borrarse. Comenzó una iglesia, se dice que posiblemente una iglesia de 100 personas, ¿cierto? Y comenzó a borrarse. Ahora vayamos a Apocalipsis capítulo número 3. En Apocalipsis capítulo número 3 nos habla de una iglesia que se estaba perdiendo el nombre de ellos del libro de la vida. ¿Cuál era la causa? Porque a ellos se les estaba perdiendo el nombre del libro de la vida. ¿Por qué se estaba desvaneciendo ellos? ¿Por qué se les estaba perdiendo? La palabra del Señor es muy clara en decirnos a nosotros cuál era la causa, ¿cierto? Entonces nosotros miramos, hermanos, de que estaba pasando algo, estaba sucediendo algo, ¿cierto? ¿Qué dice el verso número 1? Apocalipsis capítulo número 3. Amén. ¿Qué dice la Biblia? Exacto, mire cómo comienza la palabra. La palabra comienza lo siguiente, dice: escribe el ángel de la iglesia en Sardes, el que tiene los siete espíritus de Dios y las siete estrellas, dice esto, ¿cierto? Usted y yo, para no morirnos y para que nuestro nombre no se pierda del libro de la vida, usted tiene que utilizar los espíritus de Dios, ¿cierto que sí? Ahorita lo vamos a mirar. La Biblia dice: el que escribe el ángel de la iglesia en Sardes, el que tiene los siete espíritus de Dios y las siete estrellas, dice esto: yo conozco tus obras, que tienes nombre de que vives y está muerto. ¿Cierto? ¿Qué le pasaba a esta iglesia? ¿Estaba qué? Muerta. Se estaba muriendo. Y allí la palabra del Señor dice: ¿por qué se estaba muriendo? ¿Qué sucedía con esta iglesia? Esta iglesia comenzó a caer en el pecado. Siéntese por un momento. Esta iglesia poco a poco comenzó a unirse al pecado. Resulta que, eso lo sabemos, que Sardis quedaba en un lugar donde había muchísimo pecado, había muchas cosas en las cuales se estaba dañando y permeando la iglesia. Entonces la iglesia poco a poco comenzó a contaminarse, ¿cierto? Ya sabemos que lo que hace que una persona se borre el nombre de esa persona del libro de la vida es el pecado, ¿cierto? ¿Qué es el pecado? Entonces el pecado hace que las personas, hermano, se vayan y se aparten y se alejen poco a poco de la iglesia, ¿cierto que sí? Esa es una iglesia que también resaltó, hermano, el exceso de confianza. Dígalo fuerte: cuidado con el exceso de confianza. Esa iglesia tenía muchísimo exceso de confianza. Era una iglesia que estaba en una montaña, no tenía sino una sola entrada. Para poder entrar a esa ciudad, resulta que no tenía sino una sola entrada. Entonces ellos se confiaron. Entonces ellos vivían confiados y ellos decían: no, eso no pasa nada aquí. En la parte humana ellos andaban confiados. En la parte espiritual, ¿cómo andaban ellos? También confiados. Ellos decían: no, esto no pasa nada. Sigamos leyendo. ¿Qué dice el verso 2? Y dice: sé vigilante si afirma las otras cosas que están para morir, porque no he hallado tus obras perfectas delante de Dios. Acuérdate pues de lo que has recibido y oído y guárdalo. Miren lo que tenemos que hacer, el proceso dice, acuérdate pues de lo que has recibido y oído. Hermano, usted lo que ha recibido y lo que ha oído, usted lo tiene que guardar. Usted tiene que vivir una vida cuidando lo que Dios nos ha entregado, ¿cierto? Nos ha entregado la palabra, nos ha entregado todo, ¿cierto? El Señor nos ha venido entregando la palabra, nos ha venido entregando las cosas. Entonces dice la Biblia, acuérdate pues de lo que has recibido y oído y guárdalo, y arrepiéntete, pues si no velas, vendré sobre ti como ladrón y no sabrás a qué hora vendré sobre ti. Entonces la palabra del Señor dice, mire, si usted no vela, si usted no es la persona que está mirando, si usted no es la persona que está pendiente, cuando el Señor venga, lo ve hallar que está mal. Mire, hermano, nosotros estamos esperando la venida de Cristo. ¿Cuántos estamos esperando la venida de Cristo? Entonces resulta que esta iglesia que estaba muriéndose poco a poco, el Señor descubre que estaba borrándose el nombre de ellos del libro de la vida. Entonces, ¿qué era lo que estaba pasando? Estaban cayendo en el pecado. Verso 4 dice, pero tienes unas pocas personas en Sardis que no han manchado sus vestiduras y andarán conmigo en vestiduras blancas porque son dignas, ¿cierto? El que venciere será vestido de vestiduras blancas y no borraré su nombre del libro de la vida y confesaré su nombre delante de mi Padre y delante de sus ángeles, ¿cierto? O sea, la Biblia nos comienza a decir cuál era el problema que tenía la iglesia de Sardis. La iglesia de Sardis había comenzado a confiar en sí mismos. Era una iglesia que había comenzado a pecar, ¿cierto? Se habían olvidado de que había un compromiso. Nosotros tenemos un compromiso con Dios. Tenemos que ser fieles hasta el final. ¿Hasta cuándo tenemos que ser fieles? Hasta el final. Entonces con eso uno mira, y el domingo lo hablábamos, hermano, acerca del libro de la vida, y hoy quise estudiar de la iglesia de Sardes. Yo revisaba y decía, pero ¿por qué la iglesia de Sardes se estaba borrando el nombre? ¿Por qué esta iglesia que un día la gloria de Dios estaba sobre ellos se les estaba borrando? No que nos vaya a pasar a nosotros, ¿cierto que sí? De que mejor dicho, imagínense, estamos en la iglesia pero el nombre ya no está. Oiga, terrible, ¿cierto? Que estamos en la iglesia porque estaban gente que estaba en una iglesia, pero ya el nombre de ellos no estaban ¿en dónde? En el libro de la vida. Entonces la palabra del Señor nos muestra que hay que cuidar, ¿cierto? Que nosotros tenemos que tener mucho cuidado en nunca dejar meter el pecado en nuestra vida. Hay personas en las cuales, como Judas, lo hablábamos el domingo, hermano, andaba con Jesús, trabajaba con Jesús, servía con Jesús, pero su nombre ya estaba afuera, ¿cierto? Dice la palabra de Dios que ya no sentía nada. Una persona cuando ya su nombre está allá afuera, ya no siente las cosas de Dios. Acuérdense que les había hablado acerca de los siete espíritus, ¿de quién? De Dios. Hay siete espíritus. Pregunto, ¿cuáles son los siete espíritus que dice la Biblia en el verso 1? Escribe al ángel de la iglesia en Sardis, el que tiene los siete espíritus de Dios y las siete estrellas, dice esto. Mira, hay siete espíritus, ¿cierto? Dice la palabra, hay siete espíritus en los cuales usted y yo, hermano, poseemos para que no vayamos a morir. Poseemos para que usted y yo nunca nos vayamos a morir, ¿cierto? Usted tiene que utilizarlo con frecuencia. Usted y yo tenemos que buscarlo, ¿cierto? Hacen parte del Espíritu Santo. Para que no nos vaya a pasar como esa iglesia muerta. Mano, ¿cómo estaba esa iglesia? Muerta. Yo cuando la revisaba, yo decía, Dios mío, una iglesia muerta. Y cuando me pongo a mirar las características, puede estar pasando en estos tiempos en las iglesias. Nos puede pasar a nosotros, ¿cierto que sí? Que hay personas que están en la iglesia pero tienen manchas, que es el pecado. Tienen cosas en las cuales dejan abundar en su vida. Esta iglesia, acuérdese que les pasó algo, y es haberse creído que ya estaban preparados. Mire lo que dice el verso número uno al final. Dice, yo conozco tus obras, que tienes nombre de que vives. ¿Y cómo estaban? Muertos. O sea, ellos confiaban de que estaban vivos, pero ¿cómo estaban? Muerto, ¿cierto? Tienes el corazón creyendo que estás vivos, pero está muerto, se ha muerto. O sea, uno puede también caer en esa situación. Pensar que yo ya tengo todo en Cristo, pero la verdad se perdió todo. Entonces, allí miramos nosotros y resaltamos algo. La palabra del Señor nos dice, hermano, que la iglesia de Sardis, ella tenía los siete espíritus. ¿Cuáles son esos siete espíritus? Está el espíritu de Dios, el espíritu de sabiduría, de temor, ¿cierto que sí? ¿Cuánto necesitamos el espíritu de sabiduría? Ayer meditamos con los hermanos, el espíritu de sabiduría. La persona que tiene el espíritu de sabiduría es una persona en la cual no deja que su corazón se cargue. Porque una de las cosas que debemos de tener cuidado es nuestro corazón. ¿cierto? Cuando hablamos del corazón, hermano, es no dejarnos cargar nuestro corazón. Usted se ha visto que en este tiempo hay muchísimas personas cargadas. ¿Sí será que hay gente cargada? Muchísima gente que está cargada. Muchas personas que están cargadas en el corazón. Yo ya no hago caso, yo ya no obedezco, yo ya no hago esto. Y nos justificamos y pensamos que por esas cosas Dios nos va a decir: ah, bueno, como tenía el corazón cargado, pues sí, camine conmigo. La palabra del Señor dice: sean sabios, utilicen bien la Biblia. Seamos sabios, velemos, ¿cierto? La palabra velar significa esté pendiente. Analice las cosas, revise lo que Dios nos ha dejado a nosotros. No nos vayamos a dormir, porque una persona dormida, pregunto, ¿analiza las cosas? No. Entonces dice el verso, bueno, lo que vamos a mirar, quiero que vayamos a Isaías 11:2. Hay siete espíritus que nos van a ayudar a nosotros a poder mantenernos vivos hasta cuando el Señor venga, ¿cierto? Que no nos vaya a pasar como esta iglesia en la cual fue muriendo poco a poco, ¿cierto? Entonces Isaías capítulo número 11, verso número 2, dice lo siguiente. Isaías capítulo número 11, en el verso número 2, dice: reinado del justo Mesías, ¿cierto? Aquí nos un día la estudiamos, y con la iglesia lo hemos estudiado, con usted lo hemos estudiado. Esos siete espíritus se necesitan, hermano, para que uno no muera. Acuérdense que el mensaje que Dios siempre les colocaba era el antídoto para que nosotros no vayamos a morir. Entonces el verso 2 dice, leamos del verso 2, Isaías 11:2 dice: y reposará sobre él el Espíritu de Jehová. ¿Qué es lo primero que nosotros tenemos? El Espíritu de Dios, ¿cierto? Sobre nosotros tenemos el Espíritu de Dios, tenemos el Espíritu Santo, tenemos la presencia del Espíritu de Dios. Y es que por eso decía el apóstol Pablo a Timoteo: no vayas a dejar apagar el Espíritu. ¿Cuándo se apaga el Espíritu? Cuando lo contristamos, ¿cierto? El Espíritu cuando ya nosotros no le obedecemos, no le hacemos caso. Cuando hacemos como la iglesia de Sardis, que ellos comenzaron a hacer lo que a ellos bien le parecía, ¿cierto? Cuando ya la persona toma actitudes diciendo: ay, como Dios, yo como yo soy, Dios me ama, entonces yo ya hago mi vida a la manera, y no consulta la palabra, no medita en la palabra, la persona puede estar, ¿qué? Muriendo, ¿cierto? El Espíritu de Dios hay que avivarlo. ¿Qué hay que hacer con el Espíritu Santo? Avívalo, ¿cierto que sí? O sea, usted tiene que tener, usted y yo tenemos que comenzar a sacar cosas de nuestra vida, hermano, que no le agradan al Señor. Para poder avivar el Espíritu Santo en nosotros, hermano, lo que tenemos que hacer es lo siguiente: yo tengo que meterme más con Dios, yo tengo que consagrarme para el Señor, yo tengo que buscar de Él. La palabra del Señor dice que Jesús se iba al monte, iba a orar, iba al desierto, iba a orar. La palabra del Señor dice que Esteban, lleno del Espíritu Santo, ¿cómo estaba Esteban? Lleno del Espíritu Santo. Pero ¿cómo era Esteban lleno del Espíritu Santo? Dice la Biblia que estaba en una iglesia, ayunaba, buscaba la presencia de Dios. Qué maravilloso, ¿cierto? Poder nosotros tener la presencia de nuestro Rey Celestial en nuestra vida. Buscar a Dios mientras puede ser, ¿qué? Hallado. Buscar la presencia de nuestro Dios, algo maravilloso en esta vida. Amén. Entonces, allí la palabra nos enseña que poder tener nosotros al Espíritu de Dios nos va a ayudar a tener la vida, ¿cierto? Uno, no dejes apagar el fuego, dígalo fuerte, no hay que dejar apagar el fuego del Espíritu Santo. Acuérdense las insensatas que se confiaron, y dice la palabra del Señor que ellas se comenzaron a confiar y dejaron apagar el fuego del Espíritu Santo. Entonces usted y yo debemos de tener ese cuidado, no dejar apagar ese fuego del Espíritu Santo. Entonces cuando yo miro esto, la iglesia de Sardis le pasó algo. Ellos comenzaron a dejar apagar ese espíritu. El Espíritu Santo se va apagando cuando la persona deja de buscar de Dios, cuando ya no lo aviva, y hay una manera de avivar el fuego del Espíritu Santo. Quiero que vayamos, hermanos, póngamele la cintica, porque vamos ahí a estar en Apocalipsis, a estar ahí. Primera de Tesalonicenses, capítulo número 5. Primera de Tesalonicenses es el mensaje del apóstol Pablo para que encuentre el Señor una iglesia preparada, ¿cierto? Que no nos vaya a encontrar como Sardes, sino una iglesia que está lista, que está preparada. Primera de Tesalonicenses, capítulo número 5. Allí nos da un consejo y nos dice: mire, cuidado, porque el Señor vendrá en un abrir y cerrar de ojos. ¿Cómo vendrá el Señor? En un abrir y cerrar de ojos vendrá el Señor, ¿cierto que sí? Entonces la palabra dice, en el 15 dice: mirad que ninguno pague a otro mal por mal, antes seguid siempre lo bueno unos para con nosotros y para con todos. Primera de Tesalonicenses 5:15, estamos ahí, ¿sí? ¿Se lo ubicaron? Otra vez, el 15, ¿qué dice? Mira que ninguno pague a otro mal por mal. Antes seguís siempre lo bueno, unos para con otros y para con todos. O sea, una de las cosas que tenemos que tener cuidado es no utilizar la maldad para, como dicen por ahí, hacer justicia. Nosotros tenemos a un justo, ¿cierto? Y el 16 comienza a decir, está siempre gozoso. ¿Cuál es el trabajo de la iglesia? Estar gozosos. ¿Por qué la iglesia de Sardis comenzó a desviarse? Porque quizás ellos no encontraban el gozo en la iglesia. Quizás de pronto ellos decían, ah, nos toca ir a buscar el gozo, como a veces le pasa a las personas. Usted sabe que a veces somos atacados porque nos dicen que somos aburridos. ¿Cuántas veces le han dicho a usted, ah, usted es un aburrido, no baila, no, se toma una? Y ahí el diablo comienza a meterse, entonces la persona, para poder decir, ah, bueno, entonces vamos y nos sentamos un ratico. Y después comienza ahí a acompañar al borracho, comienza a hacerle, y eso lo vamos a mirar, que es una de las cosas que el enemigo hace para que nosotros no estemos preparados. Usted y yo debemos de tener ese cuidado, ¿cierto? Yo tengo gozo en el Señor. ¿Cuánto nos podemos gozar en la presencia de Dios? La palabra del Señor dice que nosotros nos vemos gozando, ¿cierto que sí? Aún en las mismas pruebas usted tiene que, ¿qué? Gozarse. Usted estará alegre. Estoy en prueba, bueno, gloria a Dios, me voy para la iglesia, vengo para la iglesia, me pongo a buscar de Dios, yo sé que Dios me bendice, yo sé que Dios hace cosas, yo sé que Dios hace poderosamente cosas en nuestra vida, yo glorifico el nombre de Dios. Por allá el Salmo 100 dice la Biblia, mire, entrar por esas puertas con acción de gracias. ¿Cómo tenemos que entrar? Con acción de gracias, servirle con alegría. Oiga, gócese con lo que usted está haciendo, hermano. No se ponga a mirar a lo que el mundo está ofreciendo. ¿Qué fue lo que quizás pasó con la iglesia de Sardis? Dos, orar sin cesar. ¿Qué hago yo para que el fuego del Espíritu Santo nunca se me apague? Ore a todo momento, hermano. ¿Cuánto tiempo le dedicamos de oración? Usted sabe que el domingo les hablaba, el domingo antepasado les hablaba, hermano, de las redes sociales. Como las redes sociales nos ha quitado tiempo, ¿cierto? Ya hay veces, hermano, uno lucha con el tiempo, hasta que está corto, y usted luchando con la esta, y hermano, eso le pica a uno los dedos, hermano, vamos a mirar acá. Y claro, usted puede ser que está, no está mirando nada malo, pero le está quitando el tiempo. Y así como le está quitando el tiempo para usted, le puede estar quitando el tiempo para las cosas de Dios, ¿cierto? ¿A cuántas personas, hermano? Yo escuchaba por ahí esta semana en las noticias que estaban diciendo que hay una problemática en los jóvenes, que los jóvenes están muy metidos en el internet, que tanto que ya no están rindiendo en el colegio. ¿Sí lo están diciendo? Entonces, ¿qué va a hacer el Congreso? ¿Qué va a hacer el Congreso? Va a legislar y va a decir que ya se prohíben los celulares para los jóvenes de una edad para atrás, ya no se les va a permitir, porque está creando en ellos mucha ociosidad, que ya no quieren hacer nada. Decía una persona que estaba por ahí investigando, dice, es que ya ni siquiera se quieren bañar. Yo digo, tremendo, ya ni siquiera se quieren bañar. Oiga, parece como si no fuera malo y parece como si no fuera algo tremendo, ¿cierto? Eso está pasando en la sociedad. Ya no quieren comer, ya no se quieren bañar, ya no se quieren arreglar, ya no quieren estudiar. Eso decía la persona de la cual estaban entrevistando. Entonces le estaban diciendo, mire, es que ya con la problemática de los jóvenes ya no quieren dormir, ya no quieren bañarse, ya no quieren estudiar, ya no quieren hacer nada. Entonces los colegios dicen, bueno, me están llegando aquí los muchachos sin tareas, ya no quieren aprender, ya el nivel educativo está bajando. Entonces nos toca tomar como retivo, ¿cierto? O sea que en ese tiempo, hermano, estamos viendo que aparte del tiempo que está corto, estamos mirando que las redes sociales nos está quitando ¿qué? Tiempo. Y no vaya a decir, no, yo no, eso que lo único que yo utilizo es WhatsApp. Ese es el más complicado, hermano. Por estar uno enterado de todo lo que le mandan a uno, se quita el tiempo, ¿cierto? O sea, debemos de tener mucho cuidado. La palabra del Señor nos dice a nosotros, orar sin cesar. La pregunta es, ¿sí le estamos dedicando tiempo a la oración? Jesús le dijo a los discípulos, ¿no habéis podido velar una hora? O sea que por lo mínimo una hora, ¿cierto? Yo a veces me pongo a mirar, yo digo, Dios mío, una hora. Y hay veces, hermano, no le saquen 20 minutos, 15 minutos, 20, 30 minutos, una hora. Y hay veces, hermano, me pongo a orar, saco tiempo, digo, Señor, yo tengo que tener más de una hora de oración diaria, ¿cierto que sí? Porque si no, no hay una fortaleza espiritual. Estamos decaídos, con sueño, con pereza, con todo, hermano, si no tenemos un nivel de oración. Seguido, 18, ¿qué dice? Da gracias en todo, porque esta es la voluntad de Dios para con vosotros en Cristo Jesús. No apaguéis el Espíritu. ¿Qué es lo que no podemos hacer? No vayas a apagar el Espíritu de Dios. El Espíritu de Dios se apaga con el pecado. ¿Con qué se apaga el Espíritu de Dios? con el pecado. Cuando una persona peca, el Espíritu del Señor se va de esa persona. Él es santo. Él no está metido en una persona que no está haciendo algo. Bueno, al comienzo Dios en su misericordia coloca su Espíritu para que nosotros nos vayamos santificando. Pero cuando ya nosotros, hermano, dice la palabra, ya tenemos todo, pues hermano, ya el Espíritu tiene que vivir, porque ya no vivo yo, sino Cristo vive en mí. Pero resulta que en esa persona que Cristo vive en él, entonces va y peca. Entonces, ¿qué hace? El Espíritu Santo se va, como le pasó a Sansón. ¿Qué le pasó a Sansón? Ayúdeme, ¿qué le pasó a Sansón? ¿Tenía el Espíritu Santo? Claro, ¿quién era el que le da la fuerza? El Espíritu Santo. Y dice la Biblia que él fue otra vez y se acostó con Dalila, y llegó y antes más encima le entregó todo lo que él tenía, ¿cierto? Significa, hermano, entregó toda su alma y todo se lo entregó a Dalila. Y dice la palabra que él fue a pelear nuevamente y ya no tenía la fuerza. O sea, él dijo, saldré como las otras veces. ¿Cómo salió las otras veces? En victoria, ¿cierto? Dice la palabra que llegaron los filisteos y los cogió y los agarró con la quijada del burro, mató mil, ¿cierto que sí? Dice que le prendió candela a los sembrados y eso mató otro poconón de personas, y venían y los cogía y los destruía, pero en esa vez ya no, porque el Espíritu Santo se había ido de esa persona llamada Sansón. Entonces, hermano, cuando el Espíritu Santo se va de una persona, ya no tenemos fuerza, y por eso el enemigo busca de todas las maneras vendernos el pecado, para que nosotros perdamos la fuerza, ¿cierto que sí? Entonces, hermano, nosotros no podemos perder la fuerza. Pasa como cuando veían por allá esa película, que la de Superman, ¿se acuerda? Perdía la fuerza cuando venía una piedrita que se llama, no me acuerdo cómo se llama la piedrita. ¿Cómo se llama? Kriptonita. Cuando llegaba la kriptonita, se le iba la fuerza. Parece al cristiano, ¿cierto? Cuando le colocan el pecado, entonces pierde la fuerza, hermano. Entonces nosotros tenemos que tener cuidado. Se nos va las fuerzas cuando nosotros no aprovechamos el Espíritu Santo. Cuando usted tiene el Espíritu Santo, hermano, qué bendición, porque yo tengo el Espíritu Santo de Dios. Qué bendición, porque Dios tiene en nuestro corazón todo lo que nosotros necesitamos, ¿verdad que sí? Gloria a Dios. Entonces hay que no dejar que el Espíritu de Dios se apague. Verso número 20, no menosprecie la palabra, la profecía de la Biblia. Medite en ella de día y de noche, hay que escudriñarla. Examínalo todo para que no entre el pecado en esta vida. Examínalo todo, retén lo bueno, ¿cierto? El 22 dice, absteneos de toda especie de mal. ¿Qué fue lo que le pasó a la iglesia de Sardis? No se abstuvo, comenzó a manchar sus vestiduras, que es sinónimo de pecado. Entonces ellos comenzaron a pecar, y cuando viene el pecado, el nombre de la persona, pregunto, ¿se borra o no se borra? Claro que se borra, ¿cierto? Entonces la Biblia dice que hay maneras en las cuales se van borrando del nombre, el nombre de una persona del libro de la vida. Amén. ¿Qué más hacemos? Volvamos a Isaías 11. Isaías 11 dice la Biblia que hay otro espíritu que usted tiene que tener cuidado, y se llama sabiduría. Ese espíritu de sabiduría se alimenta de la palabra. ¿De qué se alimenta el espíritu de sabiduría? De la palabra. Cuando la Biblia nos habla de la sabiduría, nos está hablando de la palabra. O sea, alimenta al Espíritu Santo. Así le dé pereza. Yo me voy a acostar, pero voy a leer la palabra. Yo me voy a levantar, pero voy a leer la palabra. No solamente que la lea, la Biblia dice medita en ella. ¿Cuál es el trabajo que tiene que hacer usted? Meditar en ella de día y de noche. La iglesia de Sardis dejó de meditar en la palabra. Tenía muchísimas ocupaciones. Claro, hermano, era un lugar estratégico de comercio. Se dice que ellos comenzaron a involucrarse en el comercio y dejaron de olvidar las cosas de Dios, y comenzaron a ocuparse más en lo material que en lo espiritual. Entonces, hermano, usted sabe que así como el faraón hizo con el pueblo de Israel, estratégicamente el diablo trabaja con nosotros. Póngales cargas pesadas, no les deje tiempo. Esa es la manera para que el enemigo nos quite a nosotros, para quitarnos a nosotros el tiempo. Dígalo fuerte, espíritu de sabiduría. ¿Cómo se alimenta ese espíritu? Leyendo la Biblia, ¿cierto? Cuando usted medita en ella, cuando usted escudriña en ella, cuando usted es la persona sabia, hermano, que pone a leer la palabra, es allí usted va a poder enfrentar las dificultades más tremendas. Quiero que vayamos, hermanos, a Eclesiastés capítulo número 7. Eclesiastés capítulo número 7 nos enseña que hay un espíritu que se llama el espíritu de sabiduría. Eclesiastés capítulo número 7, en el verso número 19. Bueno, desde el 18. Amén. Eclesiastés capítulo número 7, en el verso número 18. Amén. Entonces, la palabra nos dice a nosotros, hermano, de que hay un espíritu en el cual cada uno de nosotros debemos de tener y poseer, ¿cierto que sí? Allí en este espíritu dice la palabra que usted y yo debemos de tenerse cuidado. ¿Qué dice allí en el 18? Bueno es que tomes esto y también de aquello no aparte tu mano, porque aquel que a Dios teme saldrá bien en todo. ¿Cómo hago yo para salir bien en todo? El verso 19. Y la sabiduría fortalece al sabio más que 10 poderosos que haya en una ciudad. ¿Qué hace la palabra? Si estamos en Eclesiastés 7:18, miren a ver si están puestos en Proverbios. Eclesiastés 7:18. Entonces, Eclesiastés 7:18 nos dice que es fructífero el poder tener nosotros la palabra, ¿cierto? Cuando usted tiene la palabra de Dios, qué bendición, ¿cierto? Entonces nos dice, bueno es que tomes esto, también de aquello no apartes tu mano, porque aquel que a Dios teme saldrá bien en todo. ¿Qué pasa cuando usted le tiene temor a Dios? Le va a salir en todo bien, ¿cierto que sí? O sea que usted necesita la palabra para tenerle temor a Dios. Cuando dejamos de leer la Biblia se pierde el temor de Dios. La única manera, hermano, para poder tener respeto, que es el temor de Dios, es la palabra, ¿cierto? Es lo único que nos frena. Por eso les estoy enseñando, hermano, de que el libro de la vida se puede perder. Pero usted puede llegar que otra persona le dice, ¿quién le dijo eso? ¡Ay, no conquis que se le pierde! No, usted ya está aprobado. Ya usted no hay problema, tranquilo. ¿Y a dónde quedamos con los versículos que dice el que persevera hasta el fin? Este será salvo. O sea, que sí hay que perseverar, ¿cierto que sí? La palabra del Señor dice, el que creyere y fuera bautizado será salvo. Ah, bueno, tenemos que creer y tenemos que bautizarnos y tenemos que hacer las cosas de Dios para ser salvos, ¿cierto? El 19 dice, la sabiduría fortalece al sabio más que 10 poderosos que hayan en una ciudad. ¿Qué hace la palabra de Dios en nosotros? Nos fortalece, ¿cierto? Nos lleva a enfrentar, hermanos, situaciones y salir victoriosos. Entonces, cuando yo veo esta palabra, porque aquel que a Dios teme saldrá bien en todo. O sea, yo quiero salir bien en todo lo que yo haga, ¿cierto? Que no me pase lo de la iglesia de Sardis, que poco a poco se fue muriendo, que ya llegó el momento en el cual el Espíritu de Dios ya no estaba en esa persona, que llegó el momento en el cual el Espíritu de Dios se había ido. O sea que yo tengo que tener cuidado. Está el Espíritu, uno de Dios, que es el Espíritu Santo. Está el Espíritu de sabiduría, que se alimenta ¿de qué? ¿De qué se alimenta ese Espíritu? De la palabra, ¿cierto? Usted lee la Biblia, se fortalece, ¿cierto? ¿Cómo le va a usted cuando lee la Biblia? Cuando la medita, ¿no? Porque ahí ve, usted la puede leer con sueño y todo y usted no entiende ni lo que leyó, ¿cierto? No se trata que usted haga como el religioso. Allá, hermano, a veces por eso le digo, amén. Porque ¿qué era lo que hacía uno en la iglesia tradicional? Le repetían algo y uno, amén. Y eso uno pensaba, entre más gritaba, más recibía. No importa que lo que le dijeran, allá gritaba amén. Qué errores doctrinales que le decían a uno y uno, amén. Entonces, hermano, uno tiene que tener cuidado. Usted tiene que saber la palabra, meditar en ella, conocer, ¿cierto que sí? Discernir lo que Dios le está enseñando, amén. Entonces, aquí viene el espíritu de inteligencia. Dígalo fuerte, necesito la inteligencia, que es la capacidad de apartarse del mal, ¿cierto? ¿Qué necesitamos nosotros? El apartarnos del mal, ¿cierto? La palabra del Señor nos dice a nosotros, usted tiene que tener la capacidad para poderse apartar del mal. Muchas veces nos van a decir a nosotros que pequemos. A ver, ¿cuántos hemos recibido tentaciones? ¿Nunca? Uy, tus hermanos están en el paraíso ya. ¿Sí hemos recibido tentaciones? De todas las maneras, ¿cierto? De pronto usted dice una tentación chiquita, es que el enemigo comienza con algo pequeñito, ¿cierto? No le va a decir algo grande, sino le comienza a mostrar algo pequeñito. Entonces comienza a decirle, mire, tranquilo, usted puede hacer estos pequeñitos, no le pasa nada, no le sucede nada, tranquilo. Un día acá vino una persona que tenía un problema de vicios, de drogadicción. Entonces resulta que vino a que llorara por él y le dije, preguntaba, oiga, ¿usted cómo cayó en este estado de vicio? Me dijo, un amigo del colegio me regaló un tricitico de droga. Me dijo, pruebe chino, hágale, sepa que es lo bueno. Y era un poquitico, ni siquiera lo que se tocaba en el dedo. Y yo de una vez, y con eso nomás. Y ya después uy, qué chévere, se le subió a la cabeza. Y, uy, claro, descansó ese día. Oiga, se sintió como un valiente. Y dice, pastor, y a los otros días sentí un deseo ya de ir a hacerlo porque me pareció muy bonito. me pareció esencial, me pareció esto. Entonces yo me le pregunté al chino, venga, ¿dónde la venden? Y por allá el otro sabía, le dijo, vaya por allá a tal lugar y cómprese esto, eso le venden de a poquito, y usted la coge y le hace lo mismo. Y dijo, pastor, yo comencé así, valía 2,000 pesos en ese tiempo, y después de 2,000, ahora 5,000, ahora 10,000, ahora 20,000, ahora 30,000. Bueno, no sigo diciéndome los precios, pero digo, tremendo, ¿cierto? ¿Cómo el enemigo comienza? ¿Con algo qué? Una muestra gratis, ¿cierto? El diablo siempre le va a mostrar a usted las cosas gratis, ¿cierto? Lo poquito, como que no le va a hacer daño. Él me decía, pastor, imagínese que cuando yo lo hice, yo dije, es para probar, para saber qué es. Mire, el enemigo siempre nos va a colocar cositas para saber. Adán y Eva le dijo, a Eva le dijo, usted no sabe que va a ser como Dios, uy, conociendo el bien y el mal. ¿Qué fue lo que le dijo? Mitad verdad y mitad mentira. El diablo le va a utilizar una mitad la verdad y la otra mitad una mentira, ¿cierto que sí? O sea, nosotros debemos de tener ese cuidado, ¿cierto? La Biblia nos habla, y quiero que vayamos, hermanos, a Jod. Jod capítulo número 20. Jod nos dice a nosotros de que usted y yo aumentamos la sabiduría, comenzamos a tener el conocimiento de Dios cuando nosotros buscamos la presencia de Dios, ¿cierto que sí? Cuando nosotros nos acercamos a Él, cuando nos metemos con Él, cuando estamos metidos en la presencia de Dios, qué maravilloso es poder tener nosotros la presencia de Dios, ¿cierto que sí? La Biblia nos dice, Jod, allí vamos un momento, la Biblia nos habla de la lucha, de las batallas que tenía Jod. Sofar describe la calamidad de los malos, ¿cierto? El veneno de aspid que el enemigo lanza, ¿cierto? El 16 dice, veneno de aspid chupará y lo matará lengua de la víbora, ¿cierto? Estamos en Jod 20, 16, ¿cierto? Mire que el enemigo utiliza veneno, ¿cierto? La inteligencia es importante, pero el enemigo utilizará veneno, ¿cierto? Para dañar el corazón de una persona. Y lo compara como una víbora. ¿Cómo lo compara la palabra? Con una víbora, ¿cierto? Jod 20, 16, ¿estamos ahí? Entonces la Biblia dice, cuidado, porque el enemigo utiliza las cosas con veneno. Mire, el enemigo envenena, ¿cierto? Si usted mira una serpiente para matar a un animalito, destruirle la inteligencia, destruirle la sabiduría en la parte espiritual, si lo hablamos en nosotros, el enemigo va a utilizar cositas pequeñitas, ¿cierto? Yo tengo la inteligencia. La inteligencia viene cuando nosotros nos apartamos ¿de qué? Del mal, ¿cierto? Cuando usted se aparta del mal, usted es inteligente. Pero cuando usted conduce al mal, pues le faltó la sabiduría. ¿Cómo se mete el enemigo? Jod 20, 16 dice, veneno de aspides chupará, lo matará lengua de víbora, ¿cierto? O sea, uno dice, Dios mío, la lengua que Dios nos está hablando es la lengua que daña el corazón de una persona sabia. Mire, algo que Dios nos dice a nosotros, tengamos cuidado porque el enemigo viene como el veneno de aspid, ¿cierto? Pregunto, ¿qué hace una serpiente? ¿Qué hace una serpiente? Mata con veneno, ¿cierto? La serpiente pica, y mire, hay muchísimas reacciones de lo que hace una serpiente. Una serpiente pica a un animalito y espera, ¿cierto? Él pica, llega y pica, y espera que el animalito va muriéndose poco a poco, ya le comienza a faltar el oxígeno, comienza a morirse, y llega ahí, comienza a cobijarlo, comienza a devorarlo poco a poco. Entonces la inteligencia, el enemigo la destruye de una manera, y es haciendo lo que poquito a poco busque el pecado para que poderlo tragar, como dice la palabra, como la víbora, ¿cierto? Entonces uno se da cuenta, por eso la palabra del Señor nos dice que tenemos el poder para hollar serpientes y escorpiones. ¿Qué tenemos nosotros? El poder para hollar ¿qué? Serpientes y escorpiones, nos está hablando del veneno que mata, de lo que puede destruir la comunión con Dios. Tenemos el espíritu de inteligencia, pero el enemigo busca de todas las maneras que nosotros ya no tengamos inteligencia, que ya no seamos sabios, que ya busquemos el pecado común y corriente, que lo comparemos y digamos, ah, eso no es tan malo, eso, es que los pastores son religiosos, uy, es que son, mejor dicho, tal cosa. Ese sí que es un problema, hermano. Mira, hay algo que ahorita se está viendo, y es que la gente ya no quiere que se le diga la palabra. Entonces ya la persona no recibe la palabra. No, es que se volvieron muy religiosos, se volvieron, ¿qué más? Ayúdenme, hermanos, ¿cómo le refutan la palabra? Muy religioso, muy exigentes. No, es que ahora todo es pecado. No, ya sabemos que lo que dice la palabra es que tenemos que hacerlo, ¿cierto que sí? No se trata de que usted diga, no, eso el Señor ahorita es tan amoroso, eso fueron los Malaquías. En el tiempo de Malaquías dice la Biblia que el pueblo llegó y dijo, ay, pero ¿dónde está su misericordia? Si Dios es amor, si Dios es misericordioso. Y comenzaron los sacerdotes a hacer las cosas a medias. Dice la Biblia que primero fueron los sacerdotes. ¿Cómo comenzó? Los que tenían que implantar la palabra, ellos comenzaron a decir, ay, no, usted puede matar el animalito. Tráigase el animalito ese que está enfermo. Igualmente Dios no mira, ¿sí o no? Tráigase el que más, ayúdenme, ustedes han leído esa palabra. A esto, tráigase al enfermo, matémoslo, igual se va a morir, ¿sí o no? Pero ¿qué dijo Dios? No, Señor, eso no me traigan a mí esas cosas malas, esas cosas que están a medias. Mire que lo primero que comenzó el enemigo a meterse fue con los sacerdotes. Uno como pastor tiene que tener un cuidado. Hay veces por complacer a los hermanos uno puede estar aliviando la palabra, ¿sí o no? Ah, esta hermanita, no, tranquila mi hermana, Dios lo bendiga, Dios te ama como eres, pero es mentirosa. Ah, eso son mentiras, mentiras piadosas, ¿cómo le llaman? Entonces yo complazco al hermanito y ¿cómo queda? Primero, ella se contamina, yo me voy a contaminar y se puede perder. ¿Qué le pasó a la iglesia de Sardis? Similar a eso, ¿cierto? El enemigo comenzó a destruirles esa inteligencia que ellos tenían. El enemigo se metió como el veneno ¿de qué? De aspid. Vuélvalo a leer el verso 16. Veneno de aspides chupará, lo matará lengua de víbora. No verá los arroyos, los ríos, los torrentes de miel ni de leche. O sea, no verá la palabra. Mire, hermano, el veneno hace que nosotros no veamos las cosas de Dios. ¿El veneno qué hace al veneno? Otra vez le hace el verso número 17. No verás los arroyos, los ríos, los torrentes de miel y de leche. Entonces la palabra del Señor dice, una persona que está envenenada no ve la palabra de Dios. El pueblo de Israel, ¿qué le pasó? ¿Por qué no entró a la tierra de Canaán? Porque llegó el veneno. ¿Se acuerda los 10? ¿Qué hicieron los 10? Ayúdeme, ¿qué hicieron los 10? Los 10 hermanos, dice la palabra, que los 10 espías comenzaron a hablar mal de la tierra prometida. Y ellos llegaron allá y eso que se trajeron un racimo de sarmientos, que eso era un racimo de uvas, entre 12 llevaron un racimo, ¿cierto? Llegaron con la bendición a la casa, pero llegaron hablando mal, envenenando a la gente. Y diciendo, no, la tierra que Dios nos ha dado son tierra que se come, no, eso se come a los que habitan allá. Yo vi a los hijos de Anat, esos eran gigantes, tenían 16 dedos. No, eso está difícil. Pero mire cómo Josué y Caleb dijeron, no, Señor, eso no diga eso, porque nosotros los tragaremos vivos, porque Dios está con nosotros, ¿cierto? Se llama fe. Pero resulta que llegó el veneno y ya les llevó a no ver las bendiciones como bendiciones. Usted y yo tenemos que tener cuidado porque estamos en este tiempo enfrentando eso. La palabra del Señor dice que nosotros estamos enfrentando el tiempo en el cual el enemigo utilizará lo que sea para dañar la doctrina, para dañar, hermano, en el corazón de la persona la inteligencia, ¿cierto? Levanta la mano y dígale, ¿está el espíritu de inteligencia? ¿Cómo se destruye el espíritu de inteligencia? El enemigo como el veneno se mete, ¿cierto? Una falsa doctrina, una mala enseñanza, ¿cierto? Vuelva a leer el 17. Dice, no verá los arroyos, los ríos, los torrentes de miel y de leche. ¿Por qué no los ve? A ver, ayúdeme, ¿por qué no los ve? ¿Cuál es la causa? Porque está envenenado, ¿cierto? La Biblia dice que como el veneno se mete, esa persona estará. Entonces uno dice, Dios mío, una persona que se deja envenenar, una persona que se deja destruir la inteligencia, ya no ve las cosas como antes. La iglesia de Sardis le pasó eso. La iglesia de Sardis comenzó a ser influenciada en la misma iglesia. Y ya por eso la palabra del Señor dice, ya no queda sino unas pocas. ¿Cuántas? Unas pocas que andan conmigo, dice que andan en vestiduras blancas y andarán conmigo, hermano, andarán conmigo, porque no han manchado sus vestiduras, porque no han dañado.

inteligente, pero cuando le digo al pecado, ah, eso no pasa nada, eso no sucede nada, ¿sabe cómo estamos quedándonos? Ciegos. Entonces hay un espíritu que se llama Espíritu de Jehová, de Dios, Espíritu de sabiduría, que es el temor de ¿qué? De Jehová, ¿cierto? Que se alimenta, ¿cómo se alimenta ese espíritu? ¿Cómo se alimenta? Comencemos. ¿Cómo se alimenta el espíritu de santidad? Con la santidad. Cuando usted busca la santidad, el espíritu de la santidad en usted y yo es más fuerte. Cuando usted le dice, no, Señor, yo la verdad no peco, yo la verdad no voy a hacer eso. Usted tiene un espíritu fuerte en su vida. ¿Cómo se alimenta el espíritu de sabiduría? Con la palabra de Dios, ¿cierto que sí? Con la palabra de Dios, usted va alimentándolo, lo va fortaleciendo, la sabiduría, la inteligencia. Entonces viene cualquier palabra y usted puede hacer como Jesús, escrito está, dice la palabra, no servirás, no dice la palabra que Jesús le dijo a Satanás, cuando el diablo le dijo, convierta estas piedras en pan, le dijo, no solo de pan vivirá el hombre, sino de toda ¿qué? Palabra que sale de la boca de Dios. Se sabía ese versículo, sabía palabras, sabía todo, ¿cierto? Entonces, hermano, una persona que tiene sabiduría puede contrarrestar el pecado, ¿cierto? Es una persona que puede contrarrestar el pecado, ¿cierto? Entonces, el espíritu de inteligencia, ¿cierto? El espíritu de inteligencia es la capacidad de apartarse del mal. Usted tiene que tener esa capacidad. ¿Cómo se metió el diablo a Eva? ¿Cómo se metió? ¿Tenía sabiduría, tenía inteligencia? Sí. La Biblia dice que Eva sabía que ese árbol no se lo podía comer, ¿cierto? Ni lo podía tocar ni mirar. Eva tenía mucho conocimiento. Cuando le dice, Satanás le dice, mire, sabe Dios que si se come ese árbol conocerá el bien y el mal. Pero ella le respondió bien. Le dijo, no señor. Dios nos dijo a nosotros que ni lo podemos mirar ni tocar ni nada de esa cuestión. Porque el momento que lo toquemos y lo miremos y lo hagamos, morimos. O sea, tenía muy clara la palabra, ¿cierto? Pero el enemigo se metió con veneno. ¿Cómo se metió? Con veneno. Le comenzó a decir, ah, sabe Dios, ¿quién dijo? Eso fue lo que le pasó a la iglesia de Sardis. La iglesia de Sardis poco a poco fue comenzando a ser permeada y comenzó a ser contaminada. Por eso dice la Biblia que las vestiduras de ellos estaban como contaminadas, ¿cierto? Hay otro espíritu que es el espíritu de consejo. Y el consejo es la habilidad de guiar a otros. ¿Qué es el espíritu de consejo? Es la habilidad de guiar a otros, hermano. Usted y yo buscamos el espíritu de consejo. Y el espíritu de consejo lo buscamos cuando usted no sabe qué hacer. O sea, dice la palabra del Señor, ¿está alguno afligido? Haga oraciones, ¿cierto que sí? ¿Qué pasa cuando usted está en un momento de aflicción? Venga para la iglesia, venga a congregarse. Busque de Dios, hermano. Usted es una persona que tiene el espíritu de consejo. Usted es la persona que comienza a buscar de Dios, ¿cierto? ¿Cómo se alimenta ese espíritu de consejo? Hermano, a través de la palabra también. ¿Cómo, pastor? Salmos capítulo 1. Salmos capítulo número 1. Ese es un versículo que muchas veces lo hemos leído, ¿cierto? Salmos capítulo número 1. Amén. Salmos capítulo número 1. Póngamele atención al verso número 1. Salmos 1, verso 1. Lo hemos leído muchas veces, ¿cierto que sí? ¿Qué dice Salmos 1 en el verso número 1? Bienaventurado el varón que no anduvo en consejo de malos. Entonces, hasta ahí nos corra. Dice, bienaventurado el varón que no anduvo en consejo de malos. Mira, una persona que no anda buscando el consejo humano es una persona, hermano, que tiene un espíritu de consejo bueno, ¿cierto? Aquí la palabra del Señor dice, no anda buscando los consejos malos si no tiene los consejos de Dios. Entonces es una persona que puede retener, hermano, acuérdese que la iglesia de Sardis, Dios le dijo, mire, lo que Dios les ha enseñado, reténgalo. No se lo vaya a dejar perder. Usted y yo tenemos la palabra, reténgala, ¿cierto? No se la vaya a dejar quitar. Una de las semillitas que se perdió del sembrador, dice la Biblia que se perdió porque no tenía raíces. ¿Qué le pasó a esa semillita? No tenía raíces. Y al venir la prueba, dice la palabra del Señor que no tenía raíces. O sea que yo tengo que mantener la palabra, que es la que me da a mí fundamento. Entonces, bienaventurado el varón que no anduvo en consejo de malos, ni estuvo en caminos de pecadores, ni en silla de escarnecedores se ha sentado. Entonces la palabra nos describe, hermano, que es una persona

la cual tiene cuidado. Yo no voy a ir a recibir un consejo de una persona que no tiene ni temor de Dios. Mira, un día atendí a una persona que me decía: pastor, destruyó el hogar, destruyó el hogar. Esa persona destruyó el hogar. Y le digo, me pongo a preguntarle, le digo: hombre, ¿y usted por qué destruyó su hogar? Le dije: es que lo que pasa es que un amigo me aconsejó mal. Le dije: bueno, listo, ya le aconsejó mal. Pero ¿cuál era el testimonio de su amigo? Pregunto, yo no sé, ¿cómo era su amigo? No, pastor, imagínese, era más mujeriego que quién sabe qué. ¿Cuántas mujeres tenía? Yo le pongo unos 8. Mira al consejero que se puso a buscar, ¿cierto? ¿Qué le puede sacar de ese consejo? Dígame, ¿qué le consejo puede salir de una persona que no tiene temor a Dios? ¿Qué le va a decir? Mano, si se sienta allá a ponerle cuidado, le va a decir, bueno, con un problema en el hogar, y seguro que le va a decir, búsquese otra, hágale lo mismo. Sí, eso, hágale lo mismo. Es usted, no se ponga, no se deje. Esos son los consejos que dice la Biblia, cuidado. Usted y yo no podemos buscar. Más bien, ese espíritu de consejo se alimenta porque, hermano, la Biblia dice que nosotros tenemos un buen consejo según lo que nosotros hemos escuchado. ¿Cuántos han dado un consejo según lo que escucharon de otros? A ver, ayúdeme con eso. ¿Alguna vez usted ha dado un consejo escuchando a alguien? Y preciso, usted llegó y dijo, ay, se le vino a la mente acá, llegó y dijo, uy, yo tengo que dar este consejo. A mí alguien me dijo este consejo, venga, lo echamos acá también. Ah, pues no, tranquila, es que alguien me enseñó a mí y yo haga esto. Entonces, lo traemos de por allá, ¿cierto? Entonces, hermano, el espíritu de consejo se alimenta de la palabra, del conocimiento, de lo que hay en la Biblia, ¿cierto? Verso número 2 dice: sino que en la ley de Jehová está su delicia, en su ley medita de día y de noche, ¿cierto? Mire, el espíritu, la palabra alimenta el espíritu de sabiduría y el espíritu de consejo. O sea, si usted es la persona que medita de día y de noche, es una persona que va a tener un excelente consejo. Alguien se le va a acercar. No, la Biblia dice, nunca diga, hermano, es que mi abuelita me enseñó esto, venga, le enseño. No, la Biblia dice, la palabra del Señor dice, cuando usted se siente a aconsejar a alguien, utilice la palabra de Dios, ¿cierto? Utilice la palabra de Dios. Y por eso usted se vuelve una persona que tiene un espíritu de consejo, y el espíritu de consejo se va fortaleciendo, y usted va a poder enseñarle a la persona para que salga del mal. ¿Qué le pasaba a la iglesia de Sardes? Malos consejeros. Yo me imagino aquellos que estaban ya con las vestiduras contaminadas, diciéndole al otro: eso no pasa nada, eso qué bueno, ese pastor, porque dice la Biblia, vaya y llévele el mensaje al ángel de la iglesia en Sardes. ¿El ángel de la iglesia quién es? ¿Usted no sabe quién es el ángel de la iglesia? El ángel de la iglesia somos nosotros. Y no es que me está diciendo que entonces yo ya soy un angelito y yo ya subo acá. No, la palabra ángel significa el que lleva el mensaje, ¿cierto? Vaya, dígale al que lleva el mensaje, al que prepara los mensajes, al que hace las prédicas, y dígale esto: que la iglesia se le está muriendo y que tiene que utilizar los 7 espíritus de Dios para que cuando yo venga no los encuentre muertos todos. Yo me imagino cómo reaccionaría el pastor de esa iglesia. Uy, ¿cómo así? Nos estamos muriendo. Pero ay, yo los veo tan buena gente, yo los veo tan saludables. Pero le dijo: utiliza esto, velen, comiencen a utilizar la palabra. No sea que yo llegue de un momento, como dice la Biblia, de abrir y cerrar, ¿cómo? De ojos, y los encuentre haciendo esto. Entonces, hermano, para que Dios no nos encuentre a nosotros mal, para que Dios no nos encuentre a nosotros, hermano, que no estamos haciendo bien las cosas, tenemos que utilizar la palabra de Dios. Que de pronto aconsejemos mal a otros. Uy, Dios mío, yo a veces le digo: Dios mío, nosotros podemos estar aconsejando mal a la gente. ¿Sí o no? Imagínese que usted no tenga palabra y lo aconseje mal. Yo me acuerdo tanto cuando yo manejaba los 250 consejeros en Bogotá. A mí me tocaba comenzar a revisarle los consejos. Un día me acuerdo que salió una muchacha toda llorando. Venga, venga, venga, venga, venga para acá, porque va llorando. Miren, que es que una consejera de esa me dijo que me separara de mi esposo y que ella tenía un abogado para ayudarme. Yo, hijo, ¿quién es esa consejera? Vamos a ir a mirar dónde está la consejera. Mire, hermano, hay malos consejos. En este tiempo, hermano, está plagado de malos consejos. Y ante esos malos consejos, pregunto, ¿sí será que Dios nos va a pedir cuentas? ¿Sí o no? Anoche estábamos hablando un tema con los hermanos de la iglesia. Les estaba enseñando, hermano, que nosotros debemos de tener cuidado porque podemos hacer que otros se pierdan. Claro, porque el corazón se cargó.
sobre toda cosa guardada, guarda mi corazón. Dígale que está al lado suyo, guarda el corazón usted también. Porque una persona que está cargada, ¿qué pasa con una persona cargada? Puede aconsejar mal, puede hablar mal a una persona, le puede decir eso no vuelva a la iglesia, eso allá para qué va. Entonces puede uno dar mal consejo y esa persona se pierde. Hablábamos anoche, hermano, acerca de que nosotros debemos de tener cuidado. ¿Por qué? Porque podemos ofender a las personas. Una persona con un corazón cargado puede ofender, ¿cierto? Entonces resulta que nosotros como cristianos somos luz en medio de ¿qué? Ayúdenme, hermanos. ¿Somos luz en medio de qué? De las tinieblas, ¿cierto? Entonces yo soy esa luz, yo soy esa persona en la cual soy luz en medio de las tinieblas. ¡Qué bendición! Entonces resulta, hermano, de que vienen las personas y si yo la ofendo y si yo soy la que ofendo por allá, esa persona dice, yo no vuelvo, yo no quiero conocer de Dios. Yo digo, ay Dios mío, Señor, esa persona se va a ir mal y un día tendremos que darle cuentas a Dios por esas personas. Yo a veces le digo, hermano, como pastor, yo tengo que tener muchísimo cuidado. Mira, a veces, hermanos, en los cuales de pronto hay veces, hace poco me pasó algo, que algunos hermanos de la iglesia, algunos, una familia se me fue por allá y se fue y le dije, bueno, listo, vino y habló conmigo. Le dije, listo, tranquilo, no hay problema, no hay ninguna situación, listo, listo, bueno. Ella se estaba cargada, estaba vuelta a nada. Y después de tiempo volvió y me buscó y me dijo, pastor, yo quiero volver a la iglesia, ¿me recibe? Y le dije, no tengo ningún problema. ¿Por qué? Pastor, mientras yo estuve por allá, usted nunca nos trató mal, usted siempre nos saludaba, usted siempre esto, nunca. Y yo pienso volver otra vez. Y yo, ahí volvió, no le voy a decir nombre. Pero hermano, uno dice, Dios mío, ¿qué tal yo le hubiera hecho al comienzo? Lárguese de aquí, infierno. Y entonces la traté mal y le digo que hizo mal, no sé qué. Hermano, yo puedo hacer que esa familia se hubiera ido, se hubiera apartado, se hubiera alejado. ¿Y qué del día de mañana cuando Dios nos llame a cuentas? ¿Será que Dios nos va a llamar a cuentas? Si alguien se perdió, si alguien, hermano, por una causa de nuestras ofensas, alguno se apartó. La Biblia dice que si aún ni siquiera nosotros le damos un consejo para que vuelva a Cristo, esa sangre demandaré sobre vuestra cabeza. ¿Cuánto más nuestro testimonio? Levante la mano y dígale, hay que tener un buen consejo. ¿Qué tenemos que tener nosotros? Un buen consejo, ¿cierto? Comportarnos bien, ¿cierto? Tercer, personas excelentes aún en el comportamiento. Ayer nos miraba la palabra y nos decía, no se pongan a mirar a nadie, sino mire a Cristo. Cristo es el que nos da a nosotros el poder, ¿verdad que sí? El espíritu de poder, ¿cómo nosotros podemos enfrentar como a la iglesia de Sardis? Dígalo fuerte, con el espíritu de poder. Jesús le dijo, recibiréis poder. A ver, ayúdenme. Recibiréis poder cuando venga sobre vosotros el Espíritu de Dios, ¿cierto? Que sí, recibiréis poder. Está el Espíritu de poder. Vamos a ir a Hechos 1:8, es el versículo muy conocido. Entonces resulta que usted y yo tenemos el poder de Dios. Claro, yo tengo el respaldo de Dios. El respaldo de Dios, hermano, usted y yo lo tenemos cuando nosotros somos capaces de buscarle a Dios. Dios les puso un reto a ellos, le dijo, no se vayan de Jerusalén. Vaya, permanezcan, oren, estén pendientes, estén allá, mejor dicho, recibiendo ese espíritu, porque ustedes van a recibir y con ese espíritu de poder ustedes van a poder enfrentar el plan del enemigo. Eso hace el Espíritu de Dios en nosotros, ¿verdad que sí? Entonces, hermano, uno tiene que mirar. Dice la palabra, pero recibiréis, ya lo tenemos, Hechos 1:8. ¿Ya lo tenemos? Bueno, leámoslo ahí. ¿Qué dice? Hechos 1:8. Pero recibiréis poder cuando haya venido sobre vosotros el Espíritu Santo y me seréis testigos en Jerusalén, en toda Judea, ¿en dónde más? En Samaria y hasta los últimos de la tierra, ¿cierto? Entonces la Biblia dice que Dios nos da poder. ¿Cómo es ese espíritu de poder? Podemos nosotros enseñar la palabra, podemos hacer que las personas se conviertan. Está por allá, hermanos, el trabajo que tenemos que hacer nosotros, ir a predicar la palabra, ¿cierto? La palabra del Señor nos ha dicho a nosotros que nos ha dado la gran comisión. ¿Qué tenemos nosotros? La gran comisión. Ellos iban a enfrentar la gran comisión. Entonces el Señor les dijo, mire, ustedes van a recibir el Espíritu Santo, poder van a recibir, ustedes tienen el espíritu de poder. Y resulta que a veces se nos va el poder, ya no queremos hacer las cosas, ya no queremos predicar, ya no queremos evangelizar, ya no queremos congregarnos. Ese es el poder que Dios nos está hablando. Cuando uno pierde el poder, hermano, ya uno con una pereza.
Ay, Dios mío, ¿será que voy a la iglesia? Ay, no, yo me voy a quedar viendo el partido de fútbol. Ay, no, qué pereza, yo más bien me quedo viendo. Por ahí escuché una novela que esa van a sacar ahorita, María la Peligrosa. Entonces yo, Dios mío, me voy a quedar viendo a María la Peligrosa. Y así. Entonces me va a quedar. Y la gente comienza a perder, ¿qué? El poder. El poder es el deseo de buscar de Dios, ¿cierto? El deseo de acercarnos a Dios. Mire, usted necesita poder para venir a la iglesia. ¿Sí necesitamos poder para evangelizar, para predicar la palabra, para enseñarles a los demás? Claro. ¿Qué dice la Biblia? Pero recibiréis poder cuando venga sobre vosotros, ¿qué? Dice, pero recibiréis poder cuando haya venido sobre vosotros el Espíritu Santo, y me seréis testigo en Jerusalén, en toda Judea, en Samaria y hasta los últimos de la tierra. Pregunto, ¿los discípulos sí tenían poder? Hermano, yo a veces me pongo a mirar, oiga, qué gente para tener poder. Los iban a matar, hermano, y ellos decían, es mejor atender a Dios antes que a los hombres. Tremendo poder. Es mejor atender, hacerle caso a Dios antes que a los hombres. Ellos le habían pegado, les habían dado un azote, 40 azotes, dice la Biblia, que les habían pegado y les habían dicho, no prediquen más sobre ese Jesús. Y dice la Biblia que les dieron juguete, a todos les dieron 40 azotazos. Y ellos salieron contentos, uy, yupi, qué bendición. Y dice la Biblia que salieron gozosos de ese juguete, esa juguetera tan tremenda. Y dice que salieron a predicar la palabra. Qué poder que tenía esa gente, hermano. ¿Qué haría usted si le dieran solamente 3 juguetazos? Y le dijeran, prohibido hablar la palabra. Yo creo que ya uno se quedaría, entonces no vuelvo a hablar porque me dieron un juguetazo. Pero ya cuando uno tiene el poder, hermano, uno no importa que entregar hasta la vida. Que sí o que no. El poder es el que nos da a nosotros la fuerza para predicar. Quiero que vayamos a Mateo, capítulo número 28. Mire lo que hace el Espíritu de poder. Mateo, capítulo número 28, verso número 19. La gran comisión. Mateo 28, 19. Entonces dice la Biblia que cuando una persona recibiría el poder, tendría el poder para predicar. Y es que una persona que predica es una persona saludable, es una persona que tiene vida, es una persona que, hermano, yo a veces me preocupo cuando yo no he predicado en la semana. Esta semana no he predicado como la semana pasada. La semana pasada fui a predicar en 2 funerales. Me gané, hermano, había, en un funeral había por lo menos como unas 300 personas. Y en el funeral que ahorita fue el último, que fue el jueves, hermano, fue en Bogotá y había ejército, había gente allá, porque el que murió fue un sargento. Entonces resulta de que allá les predicamos, la gente puso atención, puso cuidado. Y a lo último hizo la oración de fe. Yo dije, Dios mío, por lo menos saquemos unos poquitos de acá, digamos que por lo menos unos 50 que haya hecho la oración de fe. Yo digo, Dios mío, Señor. Y cuando uno no lo hace, pierde como el ánimo, ¿cierto? ¿Qué pasa cuando uno deja de predicar? Ya pierde fuerza. Ya viene cualquiera y, hermano, se burla de uno y no les habla. No, les da vergüenza, le da miedo. ¿Qué dice el 28:19? Por tanto, id y haced discípulos a todas las naciones, bautizándolos en el nombre del Padre, del Hijo y del Espíritu Santo, enseñándoles que guarden todas las cosas que os he mandado. Y aquí yo estoy con vosotros todos los días hasta el fin del mundo. ¿Qué le pasó a la iglesia de Sardis? Quizás se dice que perdieron de pronto la manera de evangelizar, de hablar de Cristo. Usted sabe que nosotros no podemos perder, hermano, de estar hablando del Señor, ganando almas, predicándole a la gente, enseñándole a las personas. Hermano, pregunto, hágase una pregunta a usted solamente. ¿Cuánto hace que usted no le predica a una persona? Pregúnteselo usted ahí, ¿cuánto hace que usted no le predica a una persona? ¿2014 o 2009? Hermano, usted todos los días tiene que predicar, ese es el trabajo. Dice la Biblia que nosotros tenemos que contar las virtudes de quien nos llamó. ¿Qué tiene que hacer usted? Contar las virtudes, enseñar, oiga, hay un Cristo en el cual sana, hay un Señor Jesucristo que nos liberta. Esta semana que hablaba con una persona que era nueva y me decía, pastor, una pregunta, me hizo una pregunta también. Me dijo, pastor, yo tengo varias preguntas. Entre eso me hizo una pregunta, hasta me hizo una pregunta de que si uno se muere y se puede echar en la candela allá, en la, ¿cómo se llama? Cuando lo llevan allá que lo dejan, solamente le entregan a uno las cenizas. ¿Cómo se llama? Allá cuando lo meten a uno, hay dos maneras, de enterrarlo allá en la fosa o enterrarlo o llevarlo al crematorio.
cremación. Entonces me decía, pastor, ¿es que se puede uno cremar? Le dije, pues a lo último, igualmente todo el mundo se va a volver en ceniza. Lo que pasa es que uno es más rápido que el otro, ¿cierto? El uno es rapidito, ¿cierto? Le entregan las cenizas. Pero la palabra del Señor no dice en sí. Y solamente hay un versículo que Dios se puso bravo porque quemaron a un rey. No más. No dice sí o no. Como cada conciencia lo tenga. Si usted quiere, pues hacerlo. Yo no le veo ningún problema. Entonces me decía, ah, bueno, sí, porque yo me quiero morir y me echan candela. Le dije, pero bueno, antes de eso, prepárese para que no resten la candela toda la vida. Y comencé a predicarle por la misma pregunta que él me hizo. Entonces, hermano, mire, una persona que tiene el poder de Dios siempre va a estar predicando. Está vivo. ¿Cómo está esa persona? ¿Qué le pasó a la iglesia de Sardis? Acuérdense que nos habló el Señor, el remedio son los siete espíritus de Dios. A cada iglesia le dijo que era lo necesario, ¿cierto? A cada iglesia le dijo, mire, usted coja los siete espíritus de Dios. El que tiene la espada aguda le dice esto, o sea, utilice la palabra. El que está allí, utilice esto, utilice tal cosa. El que conoce el alfa, yo soy el alfa y la omega. Ah, bueno, conozca más de Dios, métase más con Dios. Mayor conocimiento debemos de tener en el Señor. A cada iglesia le da como una expectativa de lo que necesitaba, ¿cierto? Lo que le hace falta a esa persona, amén. Verso número 20, ¿qué dice? Enseñándoles que guarden todas las cosas que os he mandado, y aquí yo estoy con vosotros todos los días hasta el fin del mundo. ¿Hasta cuándo iba a estar? Hasta el fin del mundo. Dios iba a estar con nosotros hasta el fin del mundo, y Dios está con nosotros. Pero nosotros tenemos que utilizar el poder de Dios. Vuelvo y le digo, cuando usted predica, y eso debe ser algo que toda la iglesia debe hacer. Cuando usted predica, hermano, se le activa ese poder de Dios, ¿cierto? Usted predica, ¡uy, Dios mío! Bienaventurados son los pies de los que predican el Evangelio. ¡Ay, bueno, qué bendición! Hasta los pies le funcionan a uno. Bienaventurados los que predican la palabra, tienen poder, ¿cierto? Entonces uno dice, Dios mío, vamos ganando territorio, nos enseña la palabra de Dios. Entonces, hermano, tenemos el poder de Dios, hay que utilizarlo, hay que saberlo manejar. Entre esos espíritus está el espíritu ¿de qué? De poder. ¿Cuál es el último que estamos hablando? ¿El espíritu de qué? De poder. Usted y yo tenemos el poder de Dios, ¿cierto? Hay que saberlo utilizar, ¿cierto? Hay otro, ¿el espíritu de qué? Conocimiento, conozca más. ¿Qué le faltó a la iglesia, a la semillita que se murió? No conoció. Vayamos a Lucas 8. Lucas capítulo número 8. Y vamos a mirar Lucas capítulo número 8. El conocimiento es necesario, hermano. Usted va a enfrentar muchísimas cosas. Este espíritu se alimenta con el conocimiento, con la madurez de una persona, ¿cierto? Lucas capítulo número 8, en el verso número 11. Lucas 8:11 habla de un sembrador que sembró la semilla, pero resulta que a una semillita, dice la Biblia, que se perdió porque le faltó conocimiento. ¿Estamos ahí en el 11? Dice, esta es pues la parábola, la semilla, la palabra de Dios. ¿Qué es la semilla? La palabra de Dios. Esa persona tenía la palabra, pero resulta que usted puede tener la palabra pero no tiene conocimiento. El conocimiento usted lo tiene cuando viene a la iglesia. Nosotros como pastores, ¿qué es lo que nos toca hacerle? Enseñarle la palabra, ¿cierto? A mí me toca prepararme para enseñarle lo que le estuve enseñando. Eso yo no puedo enseñarles ahí lo primero que se me venga. A ver, ¿qué les voy a dar? ¡Ay, Judas se ahorcó! ¿Qué sería lo que, con qué se ahorcaría el Judas? ¿Sería con una cabulla o con una pita? No, hermano, toca enseñar, toca mirar, revisar, analizar las cosas. ¿Qué dice el verso número 12? Y los del junto al camino son los que oyen, y luego viene el diablo y quita de su corazón la palabra que no dice, para que no crean y se salven. Los de sobre las piedras son los que, habiendo oído, reciben la palabra con gozo, pero estos no tienen raíces, creen por algún tiempo, y en el tiempo de la prueba, ¿qué le pasa a esa persona? Se pierde, ¿cierto? No alcanzó el conocimiento, no alimentó ese conocimiento, ¿cierto? No tuvo la capacidad de poder estudiar la palabra. Usted sabe que nosotros tenemos que aprender. Mire, hermano, qué bonito discipularse. La vez pasada convoqué discipulados, llegaron como unos 8. Yo dije, Dios mío, la primera vez me llegaron 40, la segunda me llegaron 20 y la segunda 8.
Tercera, ocho. Yo diga, Dios mío, la gente ya no quiere conocer la Biblia. La gente ya no quiere que se le enseñe la palabra. Mire, hermano, los institutos, ¿sabe qué está pasando en los institutos de Biblia, de doctrina, de enseñanza? Está una necesidad, la gente ya no quiere congregarse, ya no quiere aprender. Entonces, ahora me aprendo un curso intensivo por internet, pero ¿quién se lo está enseñando? ¿Cierto? ¿Quién le está enseñando ese curso? La vez pasada una hermana me llamaba y me decía, pastor, ¿será que yo me puedo leer el libro de Enoc? Dije, ¿para qué lee eso? Esos son apócrifos. ¿Qué son los libros apócrifos? Los libros apócrifos son libros que no son inspirados por Dios. En la Biblia usted se da cuenta que Enoc, ponle cuidado, lo que hay de Enoc es algo muy breve. ¿Qué conocemos de Enoc según la Biblia? A ver, ¿qué conocemos de Enoc? ¿Usted no ha leído sobre Enoc? Enoc, ¿él caminó con quién? Con Dios. La Biblia dice que Enoc caminó con Dios y fue llevado. Solamente nos dice eso la Biblia. O sea, si no hay más información, quiere decir que ese libro, y yo me miraba y decía, son libros que hay gente que ha recopilado cosas y dice que esto dice no, pero hay veces va en contravía, en contra de muchas cosas que dice la palabra. Entonces yo le digo, mire, hermana, si Enoc no tiene muchísima información, esa información la sacaron por allá aumentando cosas. Usted tiene que tener ese cuidado, porque hay veces tomamos esos libros que dice la palabra del Señor, que en los últimos tiempos habrán muchísimos libros. No van a aparecer solamente el libro de Enoc, sino el libro de Judas Iscariote. ¿Qué le puede enseñar el libro de Judas Iscariote? Sí, ya sacaron el libro de Judas Iscariote. Entonces, ¿qué dice la Biblia en Tesalonicenses? Segunda Tesalonicenses dice la Biblia, no vendrá sin que antes venga la apostasía. Entonces, antes nos dice el Señor, tenga cuidado, porque no sea que de pronto le quiten ese conocimiento con esto. ¿Cómo le va a quitar el conocimiento? ¿Se acuerda cómo le quitó el conocimiento a la persona que le sembró la semilla? Dice la Biblia que vino el diablo y le ¿qué? Le arrebató lo que había sembrado en el corazón. Entonces, el enemigo busca utilizar las mentiras. Segunda Tesalonicenses, capítulo número 2. Mire, estamos en los últimos tiempos. ¿Cuántos sabemos que estamos en los últimos tiempos? ¿No nos ha dado cuenta que estamos en los últimos tiempos, hermanos? Segunda Tesalonicenses, mire que nos da una advertencia. Pero yo le decía a la hermana, más bien póngase a leer la Biblia. Póngase a leer la palabra y ojalá léasela de arriba abajo. Pero usted va a encontrar, hermano, muchas cosas que no está bien. Yo un día me puse a mirar y a estudiar porque ya me toca estudiarlo. Lo mismo también me puse a mirar los libros, se me fueron. Yo decía, oiga, un poco de pensamientos humanos y la gente lo está adoptando como si fuera de parte de Dios. Yo me voy a recordar y se los digo. Segunda de Tesalonicenses 2:1. Mire el consejo que nos da Dios. Pero con respecto a la venida de nuestro Señor Jesucristo y nuestra reunión con Él, os rogamos, hermanos, que no os dejéis mover fácilmente de vuestro modo de pensar. ¿Qué van a hacer? ¿Nos van a mover de nuestro modo de qué? De pensar. ¿Cómo? Le va a mover a usted ese conocimiento, le va a mover a usted lo que usted tiene, hermano. Usted tiene conocimiento. ¿Cuántos tenemos conocimiento de la salvación? ¿Cuántos tenemos conocimientos de la salvación, de la vida eterna, de cómo salvarnos? Usted tiene el conocimiento. Pero la Biblia nos dice, cuidado, porque con respecto a la venida del Señor Jesucristo, hablándonos de los últimos tiempos, usted tiene que tener cuidado porque el diablo va a mover ese conocimiento. Dice, y nuestra reunión con Él, os rogamos, hermanos, que no os dejéis mover fácilmente de vuestro modo de pensar. Allí nos dice, ¿cómo? Ni os conturbéis. Uno es el miedo, ¿cierto? No se llene de miedos, no se llene de temores. Dice, ni por espíritu, ni por palabra, ni por carta. O sea que se van a utilizar libros como si fueran otras cartas. Usted ha visto que las cartas, están las cartas de Juan, está las cartas, primera y segunda carta de los Tesalonicenses, está la carta, hermano, de los Romanos, está, usted comienza a mirar que está la segunda y la segunda y la primera y la segunda epístola de Tesalonicenses. Entonces van a aparecer así, como aparece el libro de Enoc, aparecerá el libro de Judas, ya apareció el de Judas, ya apareció otros libros. Y todos van a hablar algo diferente de lo que Dios nos está diciendo. Entonces la Biblia dice, tenga cuidado porque en los últimos tiempos van a haber muchísimas cartas como si fuera de los apóstoles. Van a haber muchísimas enseñanzas como si fueran de Dios. Y dice la palabra que eso producirá la apostasía. ¿Qué produce eso? La apostasía. ¿Y qué es la apostasía? Una persona con conocimiento apartada en otro conocimiento.
sea, tenía el conocimiento de Dios y se alejó. ¿Por qué? Porque adoptó otro tipo de conocimientos. O sea, uno tiene que tener ese cuidado. Mire, hermano, lo que lo va a salvar a usted es esto. Me gusta la mente de ustedes. Lo que lo va a salvar a usted y a mí es esto. Léaselo, hermano. Comience de Génesis, termino en Apocalipsis. Por eso dice la palabra: si alguno le añade o alguno le quita, tiene su juicio. O sea, Dios, que Dios está diciendo: mire, yo soy el Alfa, yo soy la Omega, que fue lo que se lo dijo a otra, la iglesia que fue la que fue destruida. Una de esas iglesias, dice la palabra, que Dios le dijo: cuidado. ¿Sabe cuál fue? Pérgamo. Una de las iglesias que se les metió, hermano, la falsa doctrina, los nicolaitas, se le metieron allá, se metió una cosa, se metió, uy, hermano, estaba plagada de falsas doctrinas. El Señor le dice: mire, yo soy el Alfa, la Omega, el principio y el fin. O sea, más palabra tienen que ustedes comenzar a meterse. Ustedes comiencen a tener mayor conocimiento. ¿Qué nos dice el verso 2? Que no os dejéis mover fácilmente de vuestro modo de pensar, ni os conturbéis ni por espíritu, ni por palabra, ni por carta, como si fuera nuestra, en el sentido de que el día del Señor está cerca. O sea, que usted va a ver cartas que le dicen que todavía queda mucho tiempo, escritos como si fueran de Dios, que nos va a decir que usted, hermano, no necesita ponerse a esforzarse ni hacer tantas cosas. Entonces la Biblia nos dice: cuidado, porque en los últimos tiempos el engaño será terrible. ¿Contra qué nos vamos a enfrentar? Contra el engaño. ¿Contra qué se va a enfrentar usted y yo? Con el engaño. O sea, usted tiene que tener cuidado. Imagínese la hermanita que quería comprar un libro que no le va a edificar en nada. Un libro que no le va a edificar nada. Seguro que va a resultar. Mire, un día me tocó exhortar a un hermano acá que me dijo que había un libro muy, muy, muy poderoso y que era más poderoso que la Biblia. Le dije: eso ya es una herejía, hermano. Porque no hay un libro más poderoso que la Biblia. Pregunto: ¿hay un libro más poderoso que la Biblia? ¿Sabe qué me dijo? Que es que era que había llegado por allá, lo habían traído los astronautas por allá de un lugar donde había ido. Uy, Señor, yo dije: usted, hermanito, ¿en qué está metido? Un libro más poderoso de la Biblia que lo trajeron. Yo le dije: lo único, a mí me pareció escuchar que en el libro de los Hechos, por allá en el capítulo número 19, alguien que se llamaba Demetrio, para que no le quitaran los templecillos de la diosa Diana, él dijo que había unos templecitos que habían traído de Júpiter. ¿De dónde los habían traído? ¿Y para qué lo hizo? Para engañar más a la gente en ese tiempo. Entonces yo le decía al hermano: cuidado con eso, porque no hay más libro poderoso que la Biblia. Entonces, el momento que le quitemos poder a la Biblia, ya nosotros nos volvemos un problema. Verso número 3 dice: nadie os engañe. Dice: en ninguna manera, porque no vendrá sin que antes venga la apostasía. O sea, el Señor Jesucristo viene y usted y yo vamos a tener una lucha con el conocimiento que tenemos. Usted tiene que alimentar ese conocimiento. ¿Cómo debemos de alimentar ese conocimiento? Medite en la palabra, escudriñela. Claro, estúdiela, hermano. Hágase estudios de la Biblia. Hágase estudios. Ojalá que se haga el estudio de Tesalonicenses. Ojalá que se haga el estudio de Apocalipsis. Hágase el estudio, hermano, de Mateo, de Lucas, de Juan. Eso se lo puede estudiar. Qué bendición. Y profundice. Pero no se ponga usted por allá con todos los libros que están apareciendo. Vuelvo y le digo: el libro de Noé, el libro de Judas Iscariote, el libro está sacando el libro de María, ¿cierto? Entonces uno dice: Dios mío, son cosas que ya no están en la palabra, ¿cierto que sí? El último, espíritu de temor. Dígale que está al lado suyo: espíritu de temor. Mire, hermano, ¿qué le pasó a la iglesia de Sardes? Perdieron el conocimiento. Se les olvidó que sin santidad nadie verá al Señor. La iglesia de Sardes perdieron el conocimiento que ellos tenían que mantenerse limpio. Quizás el pastor de Sardes fue un permeado, quizás de pronto por el temor de que algún hermanito se le volara. Hermano, tranquilo, no, eso no se ponga con tanta vaina. Sigamos la vida así como así, y se perdieron. Entonces, hermano, uno como pastor tiene ese respaldo, ¿cierto que sí? Claro, hermano, nos toca predicar la palabra, cuidado. Yo a veces le digo: Señor, por favor, ayúdame, porque no sea que pronto uno, cualquier cosita, hermano, por ahí estar metido donde no debería estar metido, uno puede dañar la iglesia. ¿Espíritu de qué? De temor. ¿Para qué le sirve a usted el espíritu de temor, hermanos? Mire, el temor es el que lleva a que usted y yo le respetemos las cosas de Dios. Hermano, el espíritu de temor se va perdiendo cuando la persona ya deja de escuchar a Dios. El espíritu de Dios, de temor, se alimenta cuando usted escucha la palabra. El domingo escuchamos un mensaje.
El nombre de una persona se puede perder. Yo les hablaba y les decía, claro, usted escoge el pecado y se goza en el pecado, pero su nombre se está borrando del libro de la vida. Entonces, ah, no, yo no, qué pena, pastor, yo no voy a dejarme llevar así. No, a mí me toca infundirles a ustedes temor. No es miedo, es temor. Levante la mano y dígale, no es miedo, es temor. Es algo real, ¿cierto que sí? Entonces cuando llega y, uy, no, no, no, yo qué pena. Yo más bien le digo no, y yo más bien no me voy a poner a hacer eso, no me voy a poner a hacer tal cosa. Una hermana que me contaba un testimonio, pastor, un día usted dio una prédica y al otro día es que alguien venga y me dice, venga, amiga, camine y me acompaña, que es que voy a ir allá a consultar el brujo, me acompaña solamente, o está ahí solamente ahí donde está la sala de espera. Y preciso, llegó y dijo, ay, pastor, cuando me dijeron eso, yo dije, no, ¿qué le pasa? Yo que anoche nos dieron una palabra y nos enseñaron que tengamos cuidado. Y antes estaba diciendo que va y la acompaña allá, que es que solamente allá en el, ¿cómo se llama? El lugar donde lo hacen esperar, sala de espera. Que ella no iba a estar allá. Pero mire, hermano, si no hubiera sido por esa palabra, la hermanita estaría ya hasta de pronto en consulta también. Claro, hubiera salido el brujo, venga para acá, le echamos también la mano a usted. La sobamos, le hacemos esto, le hacemos tal cosa. Porque, hermano, a veces el temor se va perdiendo, el respeto a las cosas de Dios se van perdiendo. ¿Por qué se pierde? Porque la falta de sabiduría, hermano, se pierde ese temor. Cuando yo dejo de meditar en la palabra, ya no se tiene temor en las cosas de Dios. ¿Qué le pasó a Saúl? Perdió el temor, ¿cierto? Ya no tenía temor a las cosas de Dios y por eso cayó en desobedecer a lo que Dios le había mandado. Entonces, tenemos que alimentar estos siete espíritus, ¿sí o no? Claro, hermano, tenemos que alimentarlo. ¿Qué le pasaba a la iglesia de Sardes? Estaban perdiendo, apagando. El Señor le dijo, utilicen los siete espíritus de Dios, utilícelos para que usted comience a tener vida, para que no se vayan a morir y su nombre no vayan a ser borrados. ¿De dónde? Del libro de la vida. Entonces, hermano, es una realidad. Nuestro nombre está, hermano, en que yo prefiero trabajar estos siete espíritus de Dios para que mi vida no se me vaya a perder. Póngase sobre sus pies, hermano. Levante sus manos al cielo, dígale, Señor, gracias, Jesús. Gracias, maravilloso Dios, porque necesitamos tu espíritu, necesitamos sabiduría, necesitamos inteligencia. Necesitamos, Señor Jesucristo, ese conocimiento tuyo, Señor. Necesitamos, Padre amado, Señor, que nos llene de inteligencia, poderoso Dios. Necesitamos el poder de Dios, Señor. Ayúdanos a obtener ese poder tuyo. Gracias, maravilloso Rey Celestial, porque tú eres bueno. Ayúdanos, Padre amado. Ayúdanos, maravilloso Rey Celestial, porque tú estás con nosotros. Nos unge, nos bendice, Señor. Nos llena con su presencia, maravilloso Rey Celestial. Gracias, maravilloso Rey Celestial, porque tú eres bueno. Porque tu misericordia es para siempre, tu poder es grande. Gracias, maravilloso Rey Celestial, Dios mío, Santo de Israel. Padre, gracias, maravilloso Rey Celestial, Cordero Santo. Ayúdanos, Padre amado. Ayúdanos, maravilloso Rey Celestial, Dios mío. Padre, gracias, Cordero Santo. Gracias, maravilloso Rey. Padre, mira, Señor, que hay que alimentar estos siete espíritus que nos sacará a nosotros en victoria. No dejará que nuestras vestiduras, Señor, estén contaminadas. No dejarán, Señor, que nuestras vestiduras, Señor, estén contaminadas, Padre amado, bendito Dios, aleluya. Padre, gracias, maravilloso Rey Celestial, Cordero Santo. Padre, te exaltamos y te bendecimos a ti, maravilloso Rey. Padre, mira, Señor, tu palabra. No podemos dejar que el veneno de Aspid contamine, Señor, tu palabra, dice, Señor, esa sabiduría, ese conocimiento. Padre amado, mira, divino Rey Celestial, que el espíritu de inteligencia se vaya. Padre amado, en nosotros, Señor, gracias, maravilloso Rey. Gracias, bendito Dios de la gloria, por todo lo que haces, Señor, y seguirás haciendo, bendito Dios, aleluya. Padre, ayúdanos, Señor, para que no nos pase lo de la iglesia de Sardis, Señor, que se nos pierda, Señor, ese fuego, esa presencia tuya. Padre, gracias, maravilloso Dios, gracias, Cristo de la gloria. Padre, te exaltamos y te bendecimos a ti, maravilloso Rey. Gracias, Jesús. Amén y amén. Siéntese por un momento, mis hermanos, amén. Allí le pido el favor a mis hermanos, sugieren mientras mi hermana, si usted necesita un sobre, levante su mano para que se lo lleven allí, amén. Me gusta siempre hacerle como preguntas, hermano, como maestro, me gusta hacerles un examen, a ver qué aprendimos, a ver si algo aprendieron o quizás de pronto no alcanzaron a coger nada, ¿cierto? Entonces, hermano, ¿qué aprendimos hoy? ¿Qué le pasa a la iglesia de Sardes? ¿Por qué la iglesia de Sardes se les está...

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0: En Radio Auténtica UAT te informamos la hora. Son las 12 y 32 minutos.
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1: Wow, aquí está el Señor. Muy bien. Quiero que vayamos a la escritura en la carta a los Efesios, el capítulo 5, el versículo 25. El tema de hoy, estamos en medio de una serie donde estoy tocando temas que casi no se hablan de familia. Y el tema de hoy se llama, ya no me gusta mi esposa. Ya les vi la cara a varios varones que dijeron, vamos a decirlo todos, uno, dos, tres. Ya no me, mi esposa no, perdón, mi mujer. Otra vez todos, ya no me gusta mi mujer. Ahora, no estoy diciendo que declare eso negativamente, simplemente es el título del mensaje. Ahora, hay mujeres que también dicen, bueno, pastor, ¿y yo qué? A mí tampoco ya me gusta mi marido. También aplica para usted, no se preocupe. Pero quiero darle algunos indicadores importantes en cuanto al matrimonio. 4 de cada 10 matrimonios no describen su relación como satisfactoria. Un estudio de Pew Research encontró que el 42% de los matrimonios no están satisfechos en su matrimonio. 66% de las parejas no están satisfechas sexualmente. Uf, silencio en la sala. O sea que solo el 34% están teniendo una vida sexual de pareja satisfactoria. La mayoría de los matrimonios tienen baja calidad matrimonial y tienen que permanecer juntos porque les... No escuché. Ajá. Y viven como roommates. Ahora yo entiendo por qué hay matrimonios que después de los 36 a los 40 años, o perdón, de los 25, 30 para arriba se divorcian. Muchos matrimonios he visto que después de los 30 años, no, que nos divorciamos. Entonces yo antes pensaba, pero ¿cómo se van a divorciar? Si se supone que cuando los años pasan el amor se fortalece. No, estaban por los hijos se fueron, se miraron el uno al otro y se dijeron, ya para qué estamos juntos, y se divorcian. El gusto se pierde cuando el amor no se cultiva.

0: Y eso es un principio que nosotros tenemos que guardar en nuestro corazón. Es por eso que este título de mi mujer ya no me gusta, o ya no me gusta mi mujer, o no me gusta mi marido, es un problema que hay en muchas parejas, pero es un tema silencioso que no se habla, pero muchos lo están viviendo. Di eso conmigo, muchos lo están viviendo. Y algo que me he dado cuenta es que cuando el esposo gusta de su esposa, se nota. Es como el orgullo. Muchos orgullosos no se dan cuenta que son orgullosos, pero los que están alrededor sí se dan cuenta. Cuando un marido ya no gusta de su mujer, la gente que está alrededor lo nota más que él mismo y él ni se da cuenta. Así como un marido está enamorado de su esposa o la esposa está enamorada de su esposo y se nota alrededor de las personas, también cuando ya ese matrimonio está aburrido, hay matrimonios aburridos que uno los ve y uno dice, uy, no. Porque es muy evidente, es un problema muy evidente, pero casi no se habla. Entonces muchos, por ejemplo, están en este, que hay que reconocerlo y hay que hablarlo. Si hay un lugar para hablar las cosas de la familia y del matrimonio, del hogar, del sexo, es la iglesia. Es la iglesia. Y muchos, por ejemplo, hombres, ya su esposa no les gusta físicamente. Dice, pastor, mire, yo me casé con una sirena. Ahora estoy casado con una ballena. O sea, no estoy diciendo nada. Pero por ejemplo, hay esposas que también dicen, mi esposo antes era un galán, ahora es un patán. Allá se escucharon amenes. Otro marido dice, mi esposa antes era dulce como la miel, pero ahora es amarga como la... Ya lo completan. Una mujer dice, mi esposo antes era romántico, pero ahora es apático. Antes era divertida, ahora es aburrida. ¿Cuántos están de acuerdo conmigo? No levante la mano. Y hay personas que dicen, no, es que mi esposo es muy aburrido o mi mujer es muy aburrida. Entonces, cuando hablo de que ya no me gusta, no me refiero solamente a la parte física. También me refiero a la personalidad. Es más, hay mujeres que su marido les cae mal. Y hay maridos que su mujer les cae mal. Te doy un dato a los solteros. ¿Dónde están los solteros aquí? Mire la mamá de la muchacha. Porque como ella es hoy, así será su esposa mañana. Eso es algo, es un tip que simplemente le doy, ¿verdad? Se parece. Pero gloria a Dios por la suegra. Aquí todas las suegras son una bendición. Las bendecimos. Que vivan las suegras. Bien lejos de aquí. Escuchen. Muchos matrimonios, está comprobado que muchos matrimonios sirven en la iglesia. Ay, sí, mi esposa ya es suegra. Perdón, Señor, ayúdame a bajarle a este tema. Ya somos suegros, se me olvida. Escuche. Muchos matrimonios sirven en las iglesias, pero una vez llegan a la vida de hogar, son los más indiferentes y aburridos porque ya no se gustan el uno al otro. Yo he descubierto parejas que su vida de iglesia es lo que les embellece el matrimonio, pero si se les quitara el servicio a Dios, no tuvieran matrimonio. ¿Me está escuchando? Y pasa mucho eso en nuestras vidas como pastores. Por eso muchos pastores se vuelven adictos al ministerio para no cuidar su matrimonio. Y entonces predican, ministran, liberan, echa fuera a los demonios, sanan a los enfermos, pero no cuidan su matrimonio porque el cuidado del matrimonio se esconde detrás del ministerio. Entonces este tema de ya no me gusta mi esposo, mi mujer, o ya no me gusta mi esposo, creo que es un tema que no necesariamente tú tienes que decir, no, eso no es para mí. No, quiero que abras un poquito el corazón porque todos vamos a aprender en esta tarde. ¿Estamos? Después de esta introducción, páseselo con agua. Vamos ahora a la palabra. Porque cuando encontramos el mejor modelo, cuando buscamos el mejor modelo de esposo, es Cristo. Si hay un, hay un esposo que yo necesito mirar y seguir su ejemplo para aprender de él, es Cristo. Y no solamente los maridos, las mujeres también tienen que aprender de Cristo. Cristo es el modelo perfecto. Y por eso leemos Efesios capítulo 5, versículo 25 al 31. Dice la palabra de Dios: los que están dormidos digan amén. Gracias. Y los que están despiertos lo leen conmigo. 1, 2, 3. Maridos, amad a vuestras mujeres, así como Cristo amó a la iglesia y se entregó a sí mismo por ella, para santificarla, habiéndola purificado en el lavamiento del agua por la palabra, a fin de presentársela a sí mismo una iglesia, díganlo, gloriosa, que no tuviese mancha ni arruga ni cosa semejante, sino que fuese santa y sin mancha. Fuerte. Así también los maridos deben amar a sus mujeres como a sus propios cuerpos. El que ama a su mujer, a sí mismo se ama, porque nadie aborreció jamás a su propia carne, sino que la sustenta y la cuida, como también Cristo a la iglesia. Fuerte, porque somos miembros de su cuerpo. ¿Cuántos son miembros del cuerpo de Jesús? Y de su carne y de sus huesos. Por eso dejará el hombre a su padre y a su madre. Así que usted todavía está viviendo con los suegros, arrepiéntase. Y se unirá a su mujer y los dos serán una sola carne. Un aplauso a la palabra del Señor. Ahora, cuando lees la carta a los Efesios, te darás cuenta que la carta a los Efesios es la carta máxima de la expresión de lo que es la iglesia. Cuando el apóstol Pablo escribe esta carta a los Efesios, lo hace bajo la revelación del Espíritu Santo, con la intención de mostrarnos la identidad de la iglesia. Y quiero, para darte un contexto bíblico y doctrinal de lo que es la carta a los Efesios. Por ejemplo, en el capítulo 2, él habla, aquí lo anoté. En el capítulo 2 habla que son edificios, la iglesia es el edificio. Pero también en el capítulo 2, versículo 19, habla que somos la familia. En el capítulo 10, desde el versículo 10 en adelante, el apóstol Pablo habla de la iglesia como ejército. O sea, somos edificio, familia, ejército. Pero en el capítulo 5 habla de la iglesia como la esposa. Yo te animo a que estudies la carta a los Efesios, porque la carta a los Efesios nos da identidad de quiénes somos, la iglesia de Cristo. ¿Cuántos son parte de la iglesia de Cristo? Ahora, en el capítulo 5, él se enfoca en la relación entre el esposo y la esposa. Y obviamente pone como ejemplo el cuidado que tiene Jesús con su iglesia. Y el texto bíblico nos lo habla claramente. Mira lo que él hizo por nosotros. Se entregó. Diga conmigo, se entregó. Pero también nos santificó y nos santifica. Es una santificación constante, progresiva, hasta la venida de Cristo. Pero también nos cuida para sí mismo. Pero esto me fascina: nos glorificará. Cristo glorificará a su iglesia cuando Él venga en gloria y nos presentemos delante de Él sin mancha y sin arruga. Todavía no hemos sido glorificados, estamos siendo santificados para llegar a ese punto de la glorificación. Yo no sé quién se emociona con esta promesa hermosa, que Cristo un día vendrá por nosotros y toda mancha y toda arruga se irá, todo pecado ya no habrá más pecado, en nosotros brillará la gloria de Cristo. Seremos perfectos como Él es. Vamos, dale un aplauso si tú lo crees. Así es, amén. Pero escúchame bien: hay dos palabras que definen aquí cómo Cristo es como esposo con su iglesia. Y estas dos palabras van a ser las dos columnas de mi mensaje. Quiero que levantes la mano derecha y di conmigo: entrega. Más fuerte. Y levanta la izquierda y di: cuidado. Otra vez. Eso es lo que Cristo nos va a modelar hoy a través de las Escrituras. Vamos a ver que Él como esposo se entrega por su iglesia y cuida a su iglesia. Entonces, David, ¿cómo cultivar el matrimonio? ¿Cómo hacer para que nuestro hogar no se pierda ese deleite y ese amor entre nosotros? Primero hablemos de la entrega. Todo el mundo dice. Efesios 5:2 dice: y andad en amor, como también Cristo nos amó y se entregó a sí mismo por nosotros, ofrenda y sacrificio a Dios en olor fragante. La palabra se entregó es la palabra en griego paradidomi, que significa entregarse completa y voluntariamente. Es decir, a él no le quitaron la vida, él entregó su vida. A él no lo mataron involuntariamente, él mismo se entregó en sacrificio para ser expuesto y molido por nuestros pecados. Él se entregó por nosotros. Y como dice Filipenses capítulo 2, lo describe: él no se aferró a ser igual a Dios, sino que se despojó de su gloria, bajó a la tierra, se hizo hombre, se metió en el cuerpo de un humano y bajó, no solamente siendo humano, sino que bajó, se rebajó, se hizo maldito, se hizo esclavo hasta la muerte, y muerte de cruz, fue obediente. Eso es entregarse. Alguien dice: gloria a Dios por Jesús que se entregó por mí. Pero aquí la palabra dice: maridos, a sí mismo entréguense por su esposa. Ahí se pone color de rosa. Porque nosotros no tenemos esa misma capacidad de entregarnos por nuestro cónyuge, por nuestras esposas. Y hablando acerca de la entrega, mírame a mí. Antes de entregarte a tu esposa, yo tengo que hablarte y ponerte el fundamento de entregarte a Cristo. Porque si yo no me entrego a Cristo, ¿cómo podré entregarme a la persona que escogí para vivir por el resto de mi vida? Mira, en unos versículos acerca de cómo nos entregamos a Cristo. En el versículo 1 de este capítulo dice: anden en amor como Cristo. En el versículo 1 dice: sean imitadores de Cristo. En el versículo 2 dice: anden en amor como Cristo. En el versículo 3 dice: sean limpios de toda impureza sexual. En el versículo 14 dice: despiértate y te alumbrará Cristo. En el versículo 17 dice: entendidos, sean entendidos en la voluntad de Dios. En el versículo 18 dice: sean llenos del Espíritu Santo. En el versículo 22 dice: esposas, estén sujetas a sus esposos como al Señor. En el versículo 23, marido, eres cabeza de la mujer, así como Cristo es cabeza de la iglesia. En el versículo 24, como la iglesia está sujeta a Cristo, las esposas estén sujetas a sus esposos. En el versículo 25, maridos, amen a sus esposas como Cristo amó a la iglesia. En el versículo 29, todos cuiden su cuerpo como Cristo cuida a la iglesia. En otras palabras, lo que Pablo nos quiere decir aquí es: como Cristo. Pastor, ¿cómo hago para perdonar a mi esposa? Sea como Cristo. Pastor, ¿cómo hago para tener paciencia? ¿Cómo hago para salir adelante en el conflicto de familia? Como Cristo. Yo no te puedo hablar de hogar sin hablarte de Cristo, porque Cristo está tan pegado a su iglesia, y así él quiere que nosotros estemos pegados a nuestro cónyuge. Me da tristeza que muchos pastores hablan de matrimonios y ponen 20 y 30 pasos para tener un hogar feliz y dejan el fundamento por fuera. Es que no hay una fórmula mágica para tener un hogar bonito. No hay. Ay, ese hogar se ve tan lindo. ¿Cómo se ve? Se ve lindo. Usted ni los conoce. A lo mejor andan agarrados de las greñas en la casa. Solamente en las redes sociales se ven lindos. Porque no hay hogar perfecto, mas cuando somos como Cristo es garantía de que no seremos perfectos, pero vamos en un camino de santificación, de ser mejores, de crecer juntos. Diga conmigo esto: la clave es conocer, enamorarse e imitar a Cristo. Te digo esto, a ver si lo digo de esta manera: no te preocupes tanto cómo resolver tu problema matrimonial. Primero preocúpate en seguir y conocer a Cristo. Porque la gente: ¿qué hago con mi matrimonio? ¿Qué hago con mi marido? ¿Ayúdame con mi mujer? Espérate. Lo que necesitas es que Cristo transforme tu vida. Y una vez empiezas a ser como Él, sobrenaturalmente el fruto del Espíritu Santo empieza a manifestarte en ti. Eres más paciente, más amoroso, más benigno, más sabio. Todo en Cristo está. Entregarse a Cristo también es dejar el pecado. En el versículo 5 y 6 dice: porque sabéis esto, que ningún fornicario o inmundo o ávaro o idólatra tiene herencia en el reino de Dios. Nadie os engañe con palabras vanas, porque por estas cosas viene la ira de Dios sobre los hijos de la desobediencia. Míreme acá, muchos ya no les agrada a su mujer, no porque estén simplemente teniendo conflictos sentimentales, es porque están atados en su área sexual. Y hay muchos hombres que miran a sus mujeres como máquinas sexuales y tratan a su esposa como prostitutas. Póngase esto. Póngase, las visten de enfermera, las visten de gatúbela. Ah, usted se ríe, usted no sabe. Hay maridos que les obligan a las mujeres a hacer cosas que ellos no quieren porque están enfermos de la cabeza. Pablo dice que la ira de Dios está sobre ellos. Muchos hombres que están atados, siendo infieles, siendo perversos, siendo lujuriosos, la ira de Dios está sobre ellos y ellos no se han dado cuenta. ¿Es que no creen que Dios no mira los pecados sexuales? De los pecados que más ruina traen al hogar es el pecado sexual. Por eso, Señor, límpianos, haznos santos como tú, Señor, en el nombre de Jesús. Un hombre que se parece a Cristo deja de estar. Y sabe, aprende a controlar sus testosteronas. Debería hablar de sexo en la próxima charla, ¿sí o no? Ah, lo necesitan, muy bien. Estamos, lo necesitamos. El último domingo, al terminar esta serie, hago paréntesis, vamos a tener un servicio especial de ministración para las familias. Y ahí yo creo que voy a hablar de ese tema, porque vamos a hablar de la pureza en el hogar. Y todos van a estar convocados para ese domingo. Entonces, un esposo entregado a Cristo es lo que necesita nuestro hogar. Un esposo entregado a Cristo será como Cristo en el hogar. Entre más me enamoro de él, más amaré a mi cónyuge. Escúcheme bien. Esto es sencillo. Uno más uno son dos. Escuche. Un esposo enamorado de Jesús, igual un esposo enamorado de su esposa. Porque un esposo enamorado de Jesús no va a maltratar a su mujer. Porque la ternura de Cristo está en él y él transmite la ternura a su esposa. Usted no necesita ponerse a escuchar el playlist de Luis Miguel para tener más ternura con su esposa. No, usted necesita enamorarse de Cristo para entonces sí transmitir esa ternura a su cónyuge. No se puede estar enamorado de Cristo y amar a mi cónyuge. Perdón, y no amar a mi cónyuge, porque las dos cosas van de la mano. Diga conmigo: entregarse a Cristo. Levante sus manos, diga: Señor, hoy decido entregarme a ti. Vamos, iglesia, di conmigo esta oración. Di conmigo: Señor, límpiame. Límpiame de toda impureza, lujuria, contaminación, en el nombre de Jesús. Amén. Ahora entonces sí podemos hablar de entregarnos a nuestro cónyuge. Ahora diga conmigo: entrégase a mi cónyuge. Versículo 2: y andad en amor, así como Cristo nos amó y se entregó a sí mismo por nosotros, ofrenda y sacrificio en Dios, olor fragante. Versículo 25: maridos, amad a vuestras mujeres, así como Cristo amó a la iglesia, y no solo la amó, sino que se entregó. La entrega en el matrimonio, más que simpatía, es muerte. Y los casados saben lo que yo me refiero. El casarse es morir. Ay, porque hay gente que dice: ay, yo quiero casarme porque yo merezco ser feliz. Si usted está pensando que usted se va a casar para que otra persona lo haga feliz, los casados saben de lo que les digo. No sabe lo que le espera, hermanito. Porque si, no sé si te has dado cuenta, lo digo de esta forma: en la vida de aquí abajo, en el primer lugar o área donde yo implemento y aplico mi cristianismo es en el matrimonio. Ahí aprendo a morir, No, hay que quedar más vivos que muertos. Aprendemos a morir. Porque es que el entregarnos el uno al otro es morir para que el otro crezca. Por eso hay hombres que no han muerto. No han muerto. El orgullo los tiene dominados. Mientras yo tenga éxito, ¿qué importa lo que pase con la vieja? Dios me está bendiciendo. No. Usted tiene que menguar para que su esposa. Y yo tenía esa mentalidad. Yo era de los que pensaba que mientras ahí a mí me iba bien, pues mi esposa ahí pegadita ahí le iba bien. Hasta que entendí que yo tengo que menguar. Y yo le dije a mi esposa: hoy me estás acompañando tú, mañana yo te voy a acompañar a ti, a donde Dios te va a llevar. Y Dios me ha estado ministrando en esa área de apoyarla a ella, que ella sea emprendedora. Yo creo que las mujeres pueden ser todas emprendedoras. Dios puso riqueza en las manos de ustedes, mujeres. Y esto no es feminismo, no. No, a ver, para los que dicen: no, la mujer que se quede en la casa planchando, no ha leído Proverbios 31, habla que la mujer sabia y la mujer bendecida no solo prospera en su casa, pero también bendice su hogar. Yo oro para que las mujeres de Grace Español sean bendecidas, prosperadas en todo lo que emprendas. Entonces, varones, ¿dónde están los hombres? Díganme amén. ¿Es bueno? Ahora, no me refiero a autoridad espiritual. No estoy diciendo que el hombre, bueno, mi amor, castígueme, suyúgueme, sométame, poséyeme. No. Estoy hablando de que hay, el hombre sigue siendo la cabeza, pero levanta a la esposa para que también ella sea una bendición para el hogar. Entonces, entregarse a sí mismo es negarse a sí mismo, es morir a uno mismo. Y algo el Señor nos tiene que hablar hoy, y esto es lo que Él quiere hablarnos a los maridos y a las mujeres: mueran. Mueran. Muera. Y es que a veces no me lo soporto. Muera. Y especialmente nosotros los varones: ay, Señor, no me aguanto esta vieja, hermana bendecida, gloria a Dios. Muera. Morir. Por ejemplo, en la vida práctica, ¿qué es morir? Sirva aún cuando usted está cansado. Póngame un video que puse ahí. No sé si les llegó el video. Ay, perdón, que si los agarré en curva. Hay un video. No, ese no. Bueno, deje esa foto, eso es morir. Póngamela. Eso fue en un vuelo donde veníamos y cuando volteé la cabeza dije: ¡sangre de Cristo! ¿Qué pasó aquí? Eso es Diana con una mascarilla. Ahora, le pedí permiso para pasar esa foto. Tú me dijiste: pásala. Morir cada día es eso. Cuando usted abre los ojos y es un espantapájaros, muera. Pero también ponme el otro video, el video que te puse al principio. No sé si lo tienen, te lo mandaron. Si no, no lo tienen, está bien. No lo tienen. Bueno, estoy muriendo también yo aquí. Diga conmigo: morir para que el otro viva. Morir es servir a nuestro cónyuge. Eso es morir. A mí me da un poquito como de rabia interna cuando veo hombres sentadotes en la silla viendo su partido, ahorita que entra modo mundial. Y la mujer viene y le dice: mi amor, ¿me puedes servir un café? ¿Qué? ¿Usted es la que me tiene que servir a mí? Me enseñaron en mi casa, mi mamá me enseñó, mi abuela me enseñó que la mujer es la que cocina, lava, plancha y tata, y yo llego a mi casa aquí para que me sirvan. No, señorito. No estoy diciendo que la mujer no sirve al varón. No abusen, hermanas. Solo estoy diciendo que si el hombre, cuando llega a la casa, puede servir a su esposa también. Prepárele un tecito con miel. Échele ahí unas gotitas ahí. Esas que relajan. Hay unas gotitas que se llaman silenciosas, que las dejan mudas. Échele unas dos gotas. Échele tres cucharadas de esas. Sírvasela. Si cuando ella dice: me duele acá, y uno por el otro, ay, que la sobe el diablo. No. Usted se da media vuelta. Y usted dice: bueno, te voy a sobar. Yo me he dado cuenta que yo empiezo a sobar a mi esposa y me agarra el sueño así. Cuando no puedo dormir, voy a masajear a mi esposa. Y empiezo a masajearle la espalda y a los dos minutos ya estoy dormido. Es buena estrategia, sirve. Diga conmigo: servir. No se canse de servir a su esposa, pero mujer, sirva también a ese hombre, porque hay maridos que llegan y las mujeres no los atienden. Ah, ya que él mismo se cocine, que él mismo esto. Ese hombre llega cansado, ese hombre llega esforzándose por el hogar y encuentra una mujer pegada al teléfono chismorreteando con sus amigas por 3 horas y el marido lo tiene descuidado.
1: Dios mío, se me fue el tiempo.
0: Diga conmigo, entrega. Entrega es escuchar. Ah, es que habla mucho y no habla nada.
1: Testimonio.
0: Míreme a los ojos. Yo que la estoy escuchando. Que no, que me mire. Y yo por dentro, ¡ah! ¿Qué? Y a veces ellas ni siquiera quieren que uno, mire, no es, ellas no tienen nada que decir muchas veces, pero lo único que quieren es que uno las vea. Y ya usted la vio y ya dijo 3, 4 palabras. Bueno, a veces no, a veces son 15 minutos. Y una de las cosas que uno, no haga esto, marido, ya rápido, al punto, ¡no haga eso! Morir. Escuchar, morir. Diga conmigo, morir. Otra vez, morir. Pero para terminar, la entrega. Pero también es el cuidado. Diga conmigo, cuidado. Cristo cuida a su iglesia. Dice el versículo 26, la santifica, la purifica. Qué hermoso. Eso hace Cristo con nosotros. Y me encanta lo que dice la palabra, porque nos santifica constantemente. Por eso envió a su Espíritu Santo. Esto es hermoso. Espíritu Santo, cuídame a mi novia. Ese otro consolador que está con nosotros para cuando venga el momento del matrimonio, las bodas del Cordero. Su iglesia que somos nosotros, nos presentaremos delante de Él. Y esto me impacta, me rompe la cabeza, que Él mismo cuida a su iglesia para presentar. Dársela a sí mismo, es lo que Pablo nos dice. Levante la mano derecha y diga sustentar. Levante la izquierda y diga cuidar. Eso es lo que Cristo hace con nosotros. Mira, sustentar significa alimentar y proveer lo necesario para el crecimiento y el desarrollo. El Señor nos cuida, nos da lo necesario para que nosotros nos alimentemos. Por eso somos el cuerpo de Cristo. Pero la palabra cuidar es el complemento y tiene, esto es fascinante, es dar calor, es proteger con ternura. Entonces ahí entendí que muchos sustentamos pero no cuidamos. El sustento es el proveer el alimento necesario, el cuidado es dar calor, ternura y amor.
2: ¡Ahí tiene vieja! ¿Qué más quiere?
0: Eso es sustento. Pero ella lo que está diciendo es: cuídeme.
2: Cuídeme.
0: Cuando se combinan esas dos cosas, eso es el verdadero cuidado. Es lo que Cristo hace con su iglesia: proteger el corazón de nuestro cónyuge, proteger su crecimiento espiritual, crear un ambiente de amor, de seguridad en la casa, tratarle con ternura y honor como nos enseña la palabra a través del apóstol Pedro, vivir juntos para servirnos el uno al otro. Mujeres, dice Colosenses, perdón, maridos, Colosenses 3:19, maridos. Creo que algo anda mal aquí. Ahí ya. Maridos, amad a vuestras mujeres y no seáis ásperos con ellas. Áspero. Diga conmigo, áspero. Ya ustedes saben, al buen entendedor, pocas palabras. Entonces no se trata de que si la amo, sino se trata de que si la estoy cuidando como Cristo cuida a su iglesia. Diga conmigo, cuidarla para mí mismo. Otra vez, otra vez. Esa es la clave, mira, esta es la clave, esto es lo más importante. Efesios 5:27, a fin de presentársela a sí mismo, una iglesia gloriosa que no tiene ni mancha ni arruga. Wow. O sea, Cristo cuida su iglesia para Él, no para otro. Ahora sí, esto va a ser la bomba, la que le voy a tirar ahora. ¿Está listo? No, ¿está listo? Escuche pues. Me perdí. Espere. No, es que se lo tengo que decir. Ok, aquí está. Si no te gusta lo que ves hoy, revisa cómo has cuidado lo que recibiste ayer.

0: esposo, tú cosecharás en tu esposa lo que siembres en ella. Y la siembra más poderosa es el cuidado. Ese es el cuidado. Esa es la siembra más poderosa. Cristo no solo nos salvó, es que Cristo es fascinante. Él no solo nos salvó, sino continúa cuidándonos diariamente. Nos corrige, nos alimenta con su palabra, nos protege, nos restaura y nos está preparando para la gloria futura. Y termino con esto. Ya no me gusta mi mujer, ya no me gusta mi marido. No se trata de que si me gusta, si no me gusta. Se trata de cómo estoy cuidando a mi cónyuge. Cuídate a ti mismo. ¿Cuídate qué? Porque nadie aborreció jamás su propia carne, sino que la sustenta y la cuida como Cristo a la iglesia. En otras palabras, el que se cuida a sí mismo puede cuidar a su esposa. Y quiero hablarles esto ya. Ya termino, ya esto está entrando como, ya los estoy incomodando. Ah, ok. Pero ya termino aquí. Ay, Señor, dame la sabiduría para decir esto. Porque hay esposas que se quejan que sus maridos no gustan de ella, pero ellas no han aprendido a cuidarse a sí mismas. Comen de todo, puro carbo y carbo y carbo y pan y pan y pan y pan, y se quejan de sus maridos. ¿No entiendes que el cuidado tuyo también es un factor importante para que tu esposo también vuelva a encender esa llama del amor?
1: Es que le toca amarme, porque así como yo soy, así me escogió de malas.
0: No, le animo en el temor del Señor. Mejore su manera de alimentarse. Ve, se acabaron los amenes. No, es que esto es muy espiritual. A veces pensamos que no. Usted es el templo del Espíritu Santo. Y muchos se enferman, no porque el diablo los enfermó, sino porque no administraron su cuerpo. Comiendo taco en la mañana, taco en la tarde, taco en la noche, pura pupusa en la mañana, pupusa en la tarde, pupusa en la noche. Y esa es la manera. No, pues así yo soy. No, tu sangre está a lo que da y tu cuerpo está a lo que da porque no te cuidas. Y yo no estoy juzgando a nadie, yo también estoy aprendiendo en eso. Todos estamos aprendiendo. Pero aquí es como que el Señor me puso esto en mi corazón y no lo puedo callar. Porque hay muchas parejas que no se cuidan la una a la otra. Y lo mismo el marido. Hay maridos que exigen que su mujer sea 90, 60, 90, pero ellos no se preocupan por ellos. No hacen ejercicio, no salen a caminar. No, pues que mi esposa me quiera como yo soy. Usted cuídese, entre más usted se cuide, menos le abre puertas al diablo. Esto no todos los pastores lo dicen. Y perdón si se siente incómodo. Yo no estoy disparando a alguien específico. Creo que esto es para todos, incluyéndome a mí. Yo necesito aprender a cuidarme para mi esposa. Que cuando mi esposa que cuando mi esposa me vea en chores, no diga: uy, Dios mío. Hay mujeres que tienen que decir: bueno, venga, tocó. No. Padre, Señor, ayúdame a pasar esta prueba. Hay mujeres que tienen una prueba a la semana, dos pruebas al mes. No, no, que tú cuando vayas, corras, empieces a hacer ejercicio, empecemos a bajar de peso, empecemos a mejorar. No solamente es para glorificar a Cristo en nuestro cuerpo, sino también es porque entendemos que hay una esposa que Dios nos dio, que ella diga: wow, ¿de dónde sacaron este Adán? Quieto, Brad Pitt. Cuídate a ti mismo, cuídate. Y termino ya, póngame música si no sigo acá. Escuche, escuche, escuche, esto es poderoso. Porque a veces el hombre trata a su esposa como una extraña, pero la iglesia nació de Cristo. Efesios 5:30, porque somos miembros de su cuerpo y de su carne y de sus huesos. Wow, la iglesia salió de Cristo, salió de Él, así como Eva. Esto es poderoso. No sé si tú lo habías visto. Cuando Dios sacó una costilla de Adán y creó a Eva, era una figura profética de la iglesia que sale de Cristo. La iglesia es una extensión de la esencia, la perfección, la belleza, la majestuosidad, la ternura.

0: de Cristo. La esposa es la extensión de su marido. Wow. El problema de muchos esposos es que evalúan a su esposa como si fuera una extraña. Ella no es ninguna extraña. Por eso Cristo no abandona ni desprecia a su iglesia, porque sabe que su iglesia salió de Él mismo. Esposo, recibe esta palabra. Cuando un esposo hiere a su esposa, se está hiriendo a él mismo. Pero cuando un esposo la honra, se honra a sí mismo. Cuando un esposo la fortalece, se fortalece a sí mismo. Muchos maridos critican a sus esposas. Ya no me gusta mi mujer, ya no cocina igual, ya no se ve igual, ya no me emociona igual, ya no me entiende. Pablo no responde, y entendemos de esta manera: lo estás viendo incorrectamente, porque ella no es ninguna extraña, ella es parte de ti. En otras palabras, lo que no te gusta de tu mujer es porque no te gustas a ti mismo. Cuando un hombre entiende que su esposa es parte de sí mismo, deja de preguntarse qué le gusta y qué no le gusta, y comienza a preguntarse cuánto la estoy cuidando. Pónganse de pie. Denle un aplauso al Señor en esta hora. Tengo esta palabra para los hombres. Proverbios 5:18. Pónmelo. Hombres, levanten la mano, reciban esta palabra. Es bíblica, está en la Biblia y es más espiritual de lo que usted piensa. Alégrate con la mujer de tu juventud. No, ese amén estuvo más flojo. Alégrate con la mujer que estuvo contigo desde el principio, que te aguantó en las buenas y en las malas, que te perdonó, que aguantó lo que ningún amante va a aguantar, que aguantó lo que ninguna Barbie va a aguantar. Esa mujer vale oro. Alégrate con ella. No pierdas la alegría en tu hogar. No pierdas la alegría. Cuídala, porque ella salió de ti. Ella es extensión de ti. Gracias. Gracias por cuidarnos, Jesús. Gracias porque yo no había visto este pasaje de una manera tan bonita como lo pude ver. He entendido que quiero ser y tengo que ser como tú. Eso es todo. Yo te pido que abras el entendimiento de tu iglesia y que se les ilumine el entendimiento para que ellos puedan ver cómo tú nos cuidas como esposo, y que nosotros podamos cuidar a nuestras esposas y las esposas a sus maridos. Es mi oración en esta hora. Puedes levantar tus manos ahí donde estás.
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2: En Radio Auténtica UAT te informamos la hora. Es la 1:30.
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0: No te vayas, Jesús, quédate aquí con nosotros. Apláudele fuerte. Adiós por la
1: vida. 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
1: Pero recibiréis poder cuando haya venido sobre vosotros el Espíritu Santo.
0: Hechos 1:8.

Bueno, Dios les bendiga. Continuamos aquí en su programa Anhelando su Presencia con su pastor y amigo Carlos Martínez desde la Iglesia Centro Misionero Bethesda en la población de Sutatausa, Cundinamarca. Esta es una población hermosa, preciosa, para venir a visitar, un pueblo turístico. Hay muchas cosas que venir a hacer por aquí, caminatas. También están los farallones de Sutatausa, allí una montaña bien bonita para ir a hacer caminata. También venden la mejor gallina del sector. Entonces, puedes venir a culto y luego salir, dar una preciosa caminata, ir a los farallones o comerte una deliciosa gallina en Sutatausa. Queremos orar por todos los hermanos que nos escuchan a través de las ondas radiales de la cadena radial auténtica en UAT. Les bendecimos en el nombre poderoso de Cristo Jesús. Qué bonito fuera que usted pudiera compartir esta predicación con alguien, con algún hermano, algún conocido, por internet, por Facebook, por donde puedas compartirlo en el nombre poderoso de Cristo Jesús. Y les invitamos a nuestras reuniones allí en Sutatausa, calle Quinta A, 509, allí en el barrio Centenario, en Sutatausa Centro. Allí está Centro Misionero Bethesda, Sutatausa. Estamos hoy con una preciosa palabra y está titulada: Señor, enséñanos a orar. Entonces allí los discípulos le preguntaban al Señor y le decían: enséñanos a orar, Señor. Así como Juan también enseñó a sus discípulos. Y hoy vamos a orar por todas las personas que nos escuchan a través de estas ondas radiales. Padre, te doy gracias, precioso Dios. Tu palabra dice, Señor Dios de la gloria, que cuando oremos, oremos a ti, Padre Santo, que estás en el cielo, Señor. Precioso Dios, Señor, te pido por cada hermano, cada hermana, Señor, que nos escucha a través de estas ondas radiales en este precioso programa, anhelando su presencia, porque anhelamos tu presencia en nuestras vidas, Señor Dios de la gloria. Anhelamos, mi precioso Rey, Señor, que tú obres poderosamente en nuestra vida, Señor, que tú nos guardes, que tú nos protejas, Señor Dios del cielo, que tú obres de una manera sobrenatural, Señor Dios de la gloria. Padre precioso, que tú, Dios mío, Señor, nos proveas, Dios mío, Señor. Que tú bendigas nuestro salir y nuestro entrar desde ahora y para siempre, Señor, Dios Todopoderoso. Bendigo a cada hermano que nos escucha, Señor. Bendigo su vida, bendigo su casa. Señor, abre las ventanas del cielo y derrama bendición hasta que sobre y abunde. En el nombre poderoso de Cristo Jesús. Y la palabra está en Lucas 11. Desde el versículo 1 al 4. Aconteció que estaba Jesús orando en un lugar, y cuando terminó, uno de sus discípulos le dijo: Señor, enséñanos a orar, como también Juan enseñó a sus discípulos. Y les dijo: cuando oréis, decid: Padre nuestro que estás en los cielos, santificado sea tu nombre. Venga tu reino, hágase tu voluntad, como en el cielo, así también en la tierra. El pan nuestro de cada día dánoslo hoy, y perdona nuestros pecados, porque también nosotros perdonamos a todos los que nos deben. Y no nos metas en tentación, mas líbranos del mal. Entonces, aquí el Señor nos enseña cómo debemos orar. La oración es una de las prácticas más esenciales de la vida cristiana y, sin embargo, muchas veces es también una de las más descuidadas o incomprendidas. Y miramos que aquí en Lucas, uno de los discípulos, quizás representando al grupo, hace una petición que sigue siendo relevante para nosotros hoy: Señor, enséñanos a orar. No pidieron aprender a predicar, hacer milagros o interpretar profecía o hacer ricos o millonarios. Ellos vieron a Jesús orar y comprendieron que la fuente de su poder y comunión con el Padre venía de una vida de oración. Entonces allí uno de sus discípulos
lo primero que le pidió fue que les enseñaran a orar. Aquí encontramos uno de los momentos más significativos del ministerio de Jesús, la enseñanza de la oración conocida como el Padre Nuestro. A diferencia de Mateo, que presenta esta oración en el contexto del Sermón del Monte, Lucas nos muestra un escenario íntimo y relacional. Jesús estaba orando en un lugar, y al terminar uno de sus discípulos se acercó y le pidió: Señor, enséñanos a orar, así como Juan enseñó a sus discípulos. Este pasaje revela no solo el contenido de la oración, sino también el corazón del discípulo que desea aprender a comunicarse con Dios. Primero, la oración comienza con una relación, Padre nuestro. Entonces, hay algo que nosotros debemos siempre. Si nosotros hemos recibido a Cristo Jesús en nuestro corazón, el Señor nos dio la potestad de ser hechos hijos de Dios. Muchas personas no saben a qué orar, a cómo orar, que si le oro al Espíritu Santo, que si le oro a Jesús. Dice la Biblia que oremos al Padre que está en el cielo, al Todopoderoso, al Creador. Muchos creyentes se identifican con la petición del discípulo en Lucas 11. Señor, enséñanos a orar. De todas las disciplinas cristianas, como la lectura bíblica, la adoración, el dar o el servicio, la oración suele ser la más difícil de sostener de manera constante y significativa. El Evangelio de Lucas enfatiza repetidamente la vida de oración de Jesús. Algunos ejemplos los vemos en cómo el Señor en todo momento estaba orando al Padre, queriendo tener siempre esa comunión con el Padre. Lucas 3:21 dice lo siguiente: aconteció que cuando todo el pueblo se bautizaba, también Jesús fue bautizado. Y orando, mire cómo estaba allí Jesús en el día del bautismo, orando, el cielo se abrió y descendió el Espíritu Santo sobre él en forma corporal como paloma. Y vino una voz del cielo que decía: tú eres mi Hijo amado, en ti tengo complacencia. Y yo miro muchas veces en las partes donde voy a predicar, o allí en la iglesia cuando estamos predicando, o donde el Señor le permite a uno ir a predicar. Y yo observo a veces, hermanos, que uno está en una oración bien ferviente, bien, mejor dicho, en esa comunión con el Señor. Oiga, y hay hermanos que no mueven la boca. Hay hermanos que no oran, hay hermanos que no alaban, hay hermanos que no leen la Biblia. Hermano, has dicho, si es que se puede, o sea, denominar que verdaderamente son hermanos, ¿cómo estará la vida de estas personas? ¿Cómo será su vida? ¿Cómo será la comunión con el Señor? Una persona que no ora, una persona que aún en una reunión, aún en una vigilia, aún en una reunión dominical, cuando está ese fuego del poder del Espíritu de Dios, no hace ni siquiera por mover los dientes para orar, para alabar. Hermano, a mí a veces me toca exhortar a muchas personas: hermano, eso es irrespeto delante del Señor. A veces me ha tocado con los jóvenes y a veces con algunos muy ancianos. Hermano, uno va a una reunión cualquiera que sea y uno va es allí a estar en comunión con el Señor. Pero aquí el Señor nos enseña, dice, aún en el día del bautismo, allí Jesús estaba orando. Aconteció que cuando todo el pueblo se bautizaba, también Jesús fue bautizado, y orando el cielo se abrió. ¿Cómo se le va a abrir el cielo a una persona que no ora, hermano? ¿Cómo se le va a abrir el cielo a una persona que no lee las Escrituras? ¿Cómo se le va a abrir el cielo a una persona que no ayuna? Hermano, eso es cosa tremenda. El Señor nos lo enseña. Entonces aquí uno de sus discípulos le está enseñando, le está diciendo al Señor: Señor, enséñanos a orar. Y es lo que el Señor hoy quiere, enseñarte a orar. Que tú sepas que primero tu oración debe ir
al Padre, al cielo, al Todopoderoso, en el nombre poderoso de Cristo Jesús. En Lucas 5:16 nos enseña la palabra del Señor. Mas él se apartaba a lugares desiertos y oraba. Entonces, el Señor Jesús siempre tuvo una vida de oración. Pastor, pero es que Jesús es Dios. ¿Jesús a quién oraba? No. La Biblia dice, el Padre, Jehová de los ejércitos, ¿sí? Él es espíritu, él no puede morir. Por lo cual, como no podía morir, estaba en Jesús. Por eso dice la Biblia que el Espíritu Santo engendró en María a Jesús. Jesús nació y aunque era una manifestación de Dios mismo, en su carne, en su cuerpo, él oraba al Todopoderoso, al Padre, al Eterno. Siempre tenía esa comunión con el Padre, como nosotros hoy debemos seguirla teniendo, en el nombre poderoso de Cristo Jesús. Amén. Dice la Escritura. Mas él se apartaba a lugares desiertos y oraba. ¿Sí? Sabemos de que hoy por el Espíritu Santo, ¿sí?, usted ora al Padre que está en el cielo, pero el Espíritu Santo lo lleva a glorificar al Señor Jesucristo, porque a él le fue dada toda la gloria, toda la honra, toda la alabanza, todo lo que está en el cielo, en la tierra, en el mar y debajo del mar. Y delante del Señor Jesucristo se doblará toda rodilla de toda familia que está en el cielo, en la tierra, en el mar y debajo del mar. O sea, toda la gloria hoy en día es para el Señor Jesucristo. Amén. Pero la oración debe ir al Padre. Lucas 6:12. En aquellos días, él fue al monte a orar y pasó la noche orando a Dios. ¿Sí? ¿Orando a quién? Orando al Padre, orando al Espíritu Santo. Entonces él oraba allí, él al Espíritu le decía, Padre, Señor, si es tu voluntad, Señor, y puedes pasar de mí esta copa. Entonces por eso el Señor oraba mucho. Jesús pasa toda la noche orando antes de escoger a los 12 discípulos. Allí oraba, Señor, ¿cuáles son los discípulos que tú me vas a dar, Señor? Tú los conoces, Señor, porque tú eres Espíritu, Señor, Dios de los cielos, y tú estás en todo lugar, Señor. Primeramente, Dios mío, Señor, en mí y luego en todas las personas, Señor, Dios de la gloria. Jesús decía, Padre, Dios mío, Señor, que todos estén.

del Señor Jesucristo. Dice: aconteció que mientras Jesús oraba aparte, estaban con él los discípulos y les preguntó diciendo: ¿quién dice la gente que soy yo? Ellos respondieron: unos Juan el Bautista, otros Elías y otros que algún profeta de los antiguos ha resucitado. Él les dijo: ¿y vosotros quién decís que soy? Entonces, respondiendo Pedro, dijo: el Cristo de Dios. Entonces, ¿quién era el Señor? El Cristo, el Salvador, el que habría de venir a salvarnos, aquel que nos amó y nos ama, el Todopoderoso hecho carne, el Todopoderoso entre nosotros, aleluya. Lucas 9:28. Lucas 9:28. Qué bueno que tengas tu Biblia y la estés escudriñando. Aconteció como 8 días después de estas palabras, que tomó a Pedro, a Juan y a Jacobo y subió al monte a orar. Y entre tanto que oraba, la apariencia de su rostro se hizo otra, y su vestido blanco y resplandeciente. Sí, vea lo que pasa cuando uno busca esa comunión con el Señor por medio de la oración. Hoy en día a nosotros nos puede pasar lo mismo. Entre tanto que oraba, la apariencia de su rostro se hizo otra. Cuando nosotros comenzamos a tener una verdadera comunión con el Señor, nuestro rostro cambia. Verdaderamente nos volvemos personas muy espirituales. Dice: y sus vestidos blancos y resplandecientes. Entonces comenzamos a tener muchos momentos, muchas visiones, muchas cosas de parte de Dios, como le comenzaron a pasar aquí al Señor. Verso 30 dice: y he aquí dos varones que hablaban con él, los cuales eran Moisés y Elías, quienes aparecieron rodeados de gloria y hablaban de su partida que iba Jesús a cumplir en Jerusalén. Entonces allí comenzó a tener allí, como se dice, unas revelaciones del cielo tremenda. Y los apóstoles aún no entendían, porque ellos no tenían la misma comunión que tenía Dios con el Padre, con el Todopoderoso. Lucas 10:21. En aquella misma hora Jesús se regocijó en el Espíritu y dijo: yo te alabo, oh Padre, Señor del cielo y de la tierra, porque escondiste estas cosas de los sabios y entendidos y las has revelado a los niños. Sí, Padre, porque así te agradó. Entonces, los niños a veces tienen visiones y son cosas muy reveladas de parte de Dios, porque un niño en su inocencia, él tiene mucha fe en Dios. Todo depende cómo tú críes a tus hijos. Si tú los críes, como dice la Biblia, instruye al niño en su camino y aun cuando sea viejo no se apartará de Dios. Verso 22 dice: todas las cosas me fueron entregadas por mi Padre, y nadie conoce quién es el Hijo sino el Padre, ni quién es el Padre sino el Hijo y aquel a quien el Hijo lo quiera revelar. Entonces ahí está muchas de las cosas, muchas incógnitas de que las personas a veces dicen: no, pero es que no existe el Padre, no existe el Hijo, tampoco el Espíritu Santo, porque no hay una revelación y no hay una comunión con el Señor. Lucas 11. Verso número 1. Aconteció que estaba Jesús orando en un lugar, y cuando terminó, uno de sus discípulos le dijo: Señor, enséñanos a orar, como también Juan enseñó a sus discípulos. Y les dijo: cuando oréis, decid: Padre nuestro que estás en los cielos, santificado sea tu nombre, venga tu reino, hágase tu voluntad, como en el cielo, así también en la tierra. El pan nuestro de cada día dánoslo hoy, y perdona nuestros pecados, porque también nosotros perdonamos a todos los que nos deben. Y no nos metas en tentación, mas líbranos del mal. Amén. Entonces empezamos. Primero, ¿a quién oraba? Al Padre. ¿Sí?

Segundo, decía, santifícanos, santificado sea tu nombre, dándole la gloria a Dios. Venga tu reino, es lo importante, que venga tu reino, que venga tu presencia, que venga tu Espíritu Santo a nuestra vida. Hágase tu voluntad. Mire, muchas veces las personas se equivocan es porque hacen su propia voluntad y no la voluntad de Dios. Como en el cielo se hace la voluntad de Dios. Así también en la tierra procuremos hacer la voluntad de Dios. ¿Sí? Sexto, el pan nuestro de cada día, no lo doy, muy importante pedirle al Señor esa bendición, ese sustento en nuestra casa, que nunca nos falte, ¿sí? Que la provisión siempre esté en nuestra casa. Y perdona nuestros pecados. Siempre debemos estarle pidiendo al Señor que perdone nuestros pecados. Porque también nosotros perdonamos a todos los que nos deben. Entonces hay veces que nosotros, sí, efectivamente, hacemos muchas, como se dice, buenas obras. Y no nos metas en tentación. Eso sí que es tremendo. Que el Señor no nos deje meter en tentación y que nos libre del mal. Dios te bendiga.

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El trabajo, la salud, la vida es acá, y por eso es que tenemos que tener cuidado. Entonces aprovecharé el tiempo y la oportunidad que Dios me da para ser muy prosperado mientras Él me tenga acá, porque nadie es eterno acá. Todos un día tenemos que partir. Proverbios 4:13, ¿qué dice? Retén el consejo, no lo dejes, guárdalo, porque eso es tu vida. ¿Ah? Estamos viendo consejos de Dios a través de los proverbios, y por eso yo no puedo ser un torpe y menos un ignorante, sabiendo que Dios me enseña cómo salir adelante. Y aquí dice: retén el consejo, no lo dejes, guárdalo, porque eso es tu vida. 8:33 al 36 de Proverbios. No lo lea ahí por leerlo, no, léalo y sáquele la sustancia. Espíritu Santo, dame la capacidad de entender, de discernir. ¿Ya lo tienen? Atended el consejo, sed sabios, no lo menospreciéis. Bienaventurado el hombre que me escucha, velando a mis puertas cada día, aguardando a los postes de mis puertas, porque el que me halla, hallará la vida y alcanzará el favor de Jehová. Mas el que peca contra mí, defrauda su alma. Todos los que me aborrecen aman la muerte. ¿Ah? Pregunto, nos enseña el Señor por su palabra, para cómo vivir, para ser bendecidos mientras estemos acá. Claro que sí, que nos vaya bien, que seamos bendecidos, prosperados y victoriosos. ¿Y por qué a muchos cristianos no le va bien? ¿Y por qué muchos cristianos pasa como lo que está pasando? Hermanos, son oidores, son religiosos, no se corrigen, no obedecen el consejo. Puede Dios hablarles por la mañana, por la tarde, por la radio, por las redes, por la televisión, aquí en una enseñanza, y ellos, hermanos, si no es así, aprended, atended el consejo, sed sabios. Por eso estamos viendo y vamos a estudiar 30 consejos. Ya vimos el primero, hoy vamos a estudiar el segundo, y así cada día uno. Atended el consejo y sed sabios, y no lo menospreciéis. Muy bendecido, bienaventurado el hombre que me escucha, velando a mis puertas cada día, no quedándose en la casa, velando, viniendo, y si está muy lleno adentro, aunque le toque quedarse afuera, no se va, porque él ama la enseñanza, ama la palabra. Velando a mis puertas cada día, aguardando a los postes de mis puertas, porque el que me halla, hallará la vida y alcanzará el favor de Jehová, mas el que peca contra mí. Y ustedes saben que la desobediencia es pecado, la rebeldía es pecado, el no congregarse uno, el ser uno un religioso, el no corregirse uno, todo eso es pecado porque le desagrada al Señor. Mas el que peca contra mí, defrauda su alma. Todos los que me aborrecen, aman la muerte. ¿Ah? Que ya les preguntaba a través de la radio y después aquí, como cristianos que somos, hermanos, tenemos que ser conscientes. La obra del Señor en su vida y en la mía, ¿qué lugar ella ocupa? Como cristianos que somos, tenemos que hacernos una pregunta. La obra del Señor en mi vida y en su vida, ¿qué lugar ella ocupa? Y empezaron a timbrar los teléfonos y a decir, el primer lugar, pero les preguntaba, ¿qué hace usted cuando se le invita a un ayuno? Si tengo tiempo voy, o si no, no. Ahí de una vez empezaron a fallar, porque si ocupa el primer lugar, es el primer lugar. Otra pregunta que les hice, porque dije, bueno, a los que dijeron que el primer lugar,
¿Cuántos ponen excusa que no pueden servir porque el marido, porque la mujer, porque el hijo, porque la hija? Cuando la Biblia dice que el que ama más a padre, madre, mujer, hijos, hijas, no es digno del Señor. Y ahí se quedaron calladitos. Porque soltar la lengua, eso es fácil. ¿Qué lugar ocupa? El primero. Cuando se habla de una colaboración, de una siembra, ¿qué hace? Criticar, murmurar, excusarse. Entonces, no ocupa la obra del Señor en primer lugar. Entonces, hermano, Proverbios 19, 20, dice la Biblia: escucha el consejo, recibe la corrección, para que seas sabio en tu vejez. ¿Ah? Escucha el consejo, recibe la corrección, para que seas sabio en tu vejez. Qué triste es, hermanos, ver una persona que llegó a la vejez y en lugar de ser amado es odiado y aborrecido. En lugar de tener comodidad en todo sentido para su vejez, no tiene ni dónde recostar su cabeza. Qué triste es que muchos hijos tengan, y digo tengan, no debería ser así, que ir y dejarlos por allá en un ancianato botados. Y se le preguntaba a unos hijos por qué hacían eso. Digo, es que es imposible vivir con mi papá, es que no lo soportamos. Cuando era más joven se gastó en vicios todo y antes llegaba a sacarnos con patadas de la casa, y ahora de anciano no tiene ni dónde caer muerto. ¿Ah? Y así hay gente, mucha gente no piensa, hermanos, cree que diario va a ser joven, que diario va a tener a manos llenas, y no es así. El pecado, yo siempre digo, el pecado Dios lo perdona si la gente se arrepienta, pero las consecuencias se pagan. Todo lo que se haga se paga. Entonces, ¿para qué vamos, hermanos? Y aquí dice: escucha el consejo, recibe la corrección, para que seas sabio en tu vejez, para que llegue a una vejez digna, que sea un anciano, una anciana admirable, un anciano, una anciana respetable, que sean personas de testimonio, que sean personas admirables y no desechables por ahí. Entonces, hermanos, todo esto lo tenemos que entender, porque usted y yo estamos estudiando lo que le pasa a la persona, hermanos, que no valora el consejo, que no se corrige, que no obedece. Hermanos, dice la palabra: pobreza, vergüenza, miseria, desgracia tendrá el que menosprecia el consejo de Jehová. Pero el que se corrige, el que se humilla, el que dice: sí, he cometido esto, Dios me está dando la oportunidad de corregirme, lo voy a hacer, me voy a corregir, porque yo no quiero terminar en desgracia, yo no quiero terminar, Señor, siendo un oprobio por ahí, no, de ninguna manera. Por eso ayúdame, Señor, porque yo lo que tengo es que poner en práctica la palabra de Dios, yo lo que tengo es que poner en funcionamiento. Mire lo que dice Proverbios 13:18, y por eso ame el estudio bíblico, venga a aprender cada uno de los consejos que estamos estudiando para ser mejores, tener crecimiento espiritual y mejorar. ¿Qué dice el verso 18? Pobreza y vergüenza tendrá el que menosprecia el consejo, mas el que guarda la corrección recibirá honra. ¿Ah? No importa lo que usted y yo cometimos antes de ser cristianos, pero si obedecemos el llamado, valoramos el llamado, valoramos el tiempo, valoramos la palabra, hermanos, vamos a terminar bendecidos, prosperados y en victoria. Porque la Biblia dice: el que reconoce su error y se aparta alcanza misericordia. Levante su manita y diga: la misericordia y la verdad
son tesoros muy valiosos que si están en nuestras vidas seremos muy victoriosos y Dios nos abrirá puertas para que estemos gozosos. Ese es el lema de nuestro segundo consejo. ¿Y dónde encontramos ese segundo consejo? En Proverbios 3, 3 y 4. Ahí está. Y yo anoté muchas de las cosas que pude estudiar y que el Espíritu Santo me ayudó para investigar por la palabra y en oración. Entonces, la misericordia y la verdad son tesoros muy valiosos que si están en nuestras vidas seremos muy victoriosos y Dios nos abrirá puertas para que estemos gozosos. Proverbios 3, 3 y 4. ¿Qué dice? Nunca se aparten de ti la misericordia y la verdad. Átalas a tu cuello, escríbelas en la tabla de tu corazón y hallarás gracia y buena opinión ante los ojos de Dios y de los hombres. Vuélvalo a leer, qué tesoro tan grande esto. Nunca se aparten de ti la misericordia y la verdad. Por eso dijimos, la misericordia y la verdad son tesoros muy valiosos que si están en nuestras vidas seremos muy victoriosos. Y Dios nos abrirá puertas para que estemos gozosos. ¿Sabe por qué? Porque, hermanos, la misericordia y la verdad traen gracia y la gracia abre puertas. Recuerde cuando Esther tenía que ir ante el rey a interceder. Ella no se atrevió. Dijo, es que si entro sin ser llamada me quitan la cabeza. Pero hizo los 3 días de ayuno. Y dice que en esos 3 días de ayuno Dios le dio gracia. Y se fue. Dijo, entraré a ver al rey, aunque no sea conforme al mandato. Y si perezco, que perezca. Y apenas iba pasando de lejos por allá y halló gracia delante del rey. Y la llamó, venga reina Esther, ¿qué quiere? Aunque la mitad de mi reino me lo pida, yo te lo voy a dar. Pero si no hubiera obtenido gracia, hermanos, le habían quitado la cabeza porque las órdenes eran esas. Pero hermanos, la misericordia y la verdad son tesoros muy valiosos que si están en nuestras vidas seremos muy victoriosos y Dios nos abrirá puertas para que estemos gozosos. Y dice, nunca, verso 3, nunca se aparten de ti la misericordia y la verdad. Átalas a tu cuello, escríbelas en la tabla de tu corazón y hallarás gracia y buena opinión ante los ojos de Dios y de los hombres. La pregunta para todos es, ¿qué quiere decir la palabra misericordia? No es lástima. Misericordia, ponga cuidado. Y lo anoté aquí. Misericordia. Esta palabra no se limita a una compasión o bondad pasajera. Ponga cuidado. Porque hay gente así tan misericordiosa. Ay, no tal, pero por un ratico. Pero que sean comprometidos y que hagan un trabajo constante y continuo, no. Esta palabra misericordia no se limita a una compasión o bondad pasajera, sino a un amor leal, constante y comprometido. Es la clase de misericordia que Dios mismo muestra hacia su pueblo. Un amor leal, un amor comprometido, un amor verdadero. Esa es la misericordia que Dios muestra para con nosotros, su pueblo. Salmo 25, 10 al 21. Búsquelo, porque necesitamos que todo esto quede bien claro.

son misericordia y verdad. Todas las sendas de Jehová, todos los caminos por donde Dios nos manda caminar, son misericordia y verdad para los que guardan su pacto y sus testimonios. Por amor de tu nombre, oh Jehová, perdonarás también mi pecado, que es grande. ¿Quién es el hombre que teme a Jehová? Él le enseñará el camino que ha de escoger. Gozará él de bienestar, y su descendencia heredará la tierra. La comunión íntima de Jehová es con los que le temen, y a ellos hará conocer su pacto. Mis ojos están siempre hacia Jehová, porque Él sacará mis pies de la red. Mírame y ten misericordia de mí, porque estoy solo y afligido. Las angustias de mi corazón se han aumentado. Sácame de mis congojas. Mira mi aflicción y mi trabajo. Perdona todos mis pecados. Mira mis enemigos cómo se han multiplicado, y con odio violento me aborrecen. Guarda mi alma y líbrame. No sea yo avergonzado, porque en ti confié. Integridad y rectitud me guarden, porque en ti he esperado. Este hombre de Dios había cometido errores, pero él acudía a la misericordia y a la verdad de Dios. Acudía a la misericordia y a la verdad de Dios. Proverbios 6:6. Ve a la hormiga, oh perezoso, mira sus caminos y sé sabio. La cual, no teniendo capitán, ni gobernador, ni señor, prepara en el verano su comida, recoge en el tiempo de la siega su mantenimiento. Perezoso, ¿hasta cuándo has de dormir? ¿Cuándo te levantarás de tu sueño? Un poco de sueño, un poco de dormitar, y cruzar por un poco las manos para reposo. Así vendrá tu necesidad como caminante, y tu pobreza como hombre armado. No puede ser más entendido un animal que un ser humano. No puede ser más entendido un animal que un ser humano. Y por eso el Señor está interesado en que, hermanos, atesoremos la palabra, obedezcamos, nos esforcemos. Porque cuando hablamos de misericordia y verdad, y estamos viendo su significado, yo creo que en muchos no hay esta profundidad de lo que es misericordia y verdad. ¿Por qué estos dos tesoros deben estar en nuestras vidas y deben estar siempre unidas, misericordia y verdad? ¿Por qué estos dos tesoros que deben estar en nuestras vidas deben estar siempre unidas? Póngale cuidado a esto. La verdad sin misericordia puede ser cruel, mientras que la misericordia sin verdad puede carecer de principios y tolerar el pecado. Misericordia y verdad. La verdad sin misericordia se vuelve dureza, exigencia, condena a uno la gente, la señala, y no le importa si lo destruye o no. Cuando es verdad sin misericordia. Y cuando es, hermanos, misericordia sin verdad, lleva a la persona a cahuetear. Ay, tan buena gente, pero ¿cómo le va a llamar la atención? ¿Pero cómo lo va a corregir? Mire, esa persona no tiene misericordia con ese niño. Esa persona no tiene misericordia. Y entonces toca dejarlo hacer lo que se le venga en gana. Tienen estos dos tesoros que ir unidos, misericordia y verdad. Porque la verdad sin misericordia puede ser cruel. Se vuelve la persona tirana, perfeccionista. Cualquier cosa

0: destruye a la gente. Mientras que la misericordia sin verdad puede carecer de principios y tolerar el pecado. Se vuelve uno alcahuete del pecado. Y no puede ningún cristiano, hermano, ni ser cruel para destruir la gente sin misericordia, ni ser alcahuete de lo malo. Por eso, no se aparten de tu vida la misericordia y la verdad. Entonces, por eso, hermanos, es misericordioso, pero también es fuego consumidor. Dios maneja las dos cosas. Dios es misericordioso, porque es el amor comprometido, porque es la misericordia, hermanos, para no llegar a la destrucción. Pero también Él se hace sentir, se hace respetar, y no debemos abusar. Vimos a Sansón, lo guardó Dios la primera, la segunda, y ya, cogió jueguito y cogió la sinvergüencería de coquetear con el pecado. A esta vez saldré como las otras veces, Dios me tiene que guardar. No, ya le sacaron los ojos y ya murió en su desgracia. Entonces, hermano, por eso, porque debe ir unida la misericordia y la verdad, Dios es misericordioso, pero es fuego consumidor. Salmo 103, 8 al 18. Misericordioso y clemente es Jehová, lento para la ira, grande en misericordia. No contenderá para siempre, ni para siempre guardará el enojo. No ha hecho con nosotros conforme a nuestras iniquidades, ni nos ha pagado conforme a nuestros pecados. Porque como la altura de los cielos sobre la tierra, engrandeció su misericordia sobre los que le temen. Cuanto está lejos el oriente del occidente, hizo alejar de nosotros nuestras rebeliones. Como el Padre se compadece de los hijos, se compadece Jehová de los que le temen, porque Él conoce nuestra condición, se acuerda de que somos polvo. El hombre como la hierba son sus días, florece como la flor del campo, que pasó el viento por ella y pereció, y su lugar no la conocerá más. Mas la misericordia de Jehová es desde la eternidad y hasta la eternidad sobre los que le temen, y su justicia sobre los hijos de los hijos, sobre los que guardan su pacto y los que se acuerdan de sus mandamientos para ponerlos por obra. Dios es grande en misericordia, lento para la ira, se duele del castigo, pero cuando necesita disciplinar, disciplina, porque Dios no quiere que nadie se pierda. Jueces 2, 18 al 23. Vamos a la palabra, porque después toca orar. Señor, que estos dos tesoros estén en mi vida, la misericordia y la verdad. Que yo jamás me vaya a los extremos, ni a ser un enjuiciador, un acusador, ni a destruir al débil, ni a destruir a nadie, pero tampoco que yo me convierta en un alcahuete del pecado. Por eso las dos perlas preciosas, misericordia y verdad, deben ir unidas, porque Dios, hermanos, las exige así. Jueces 2:18. Y cuando Jehová les levantaba jueces, Jehová estaba con el juez y los libraba de mano de los enemigos todo el tiempo de aquel juez, porque Jehová era movido a misericordia por sus gemidos a causa de los que los oprimían y afligían. Pongan cuidado. Jehová era movido a misericordia por sus gemidos de los que los oprimían y los afligían. Verso 19. Mas acontecía que al morir el juez, ellos volvían atrás y se corrompían más que sus padres, siguiendo a dioses ajenos para servirles, inclinándose en delante de ellos, y no se apartaban de sus obras ni de su obstinado camino. Y la ira, y la ira de Jehová se encendió contra Israel y dijo: por cuanto este pueblo traspasa mi pacto que ordené a sus padres y no obedece a mi voz, tampoco yo volveré más a arrojar de delante de ellos a ninguna de las naciones que dejó Josué cuando murió, para probar con ellos a Israel si procurarían o no seguir el camino de Jehová, andando en él como lo siguieron sus padres. Por esto dejó Jehová aquellas naciones sin arrojarlas de una vez, y no las entregó en manos de Josué. Ahí vemos la misericordia y la verdad. Le dolía que a su pueblo el enemigo lo afligiera, le dolía y tenía misericordia, pero ellos no obedecían. Entonces tenía que venir con la disciplina. Primero les daba la victoria sobre los enemigos, pero como el pueblo no valoró eso, sino seguían pecando, pues Dios les volvía la bendición en maldición. Y hoy en día también es así. Él es misericordioso. Grande es la misericordia de Dios. Dice que más alta que los cielos, más ancho que el vasto mar. Es la misericordia de Dios. Pero que Dios se deja poner de juguete, de gorra, no. Que Dios se deja pisotear por alguien, olvídese. Olvídese. Entonces, uno tiene que entender esas dos virtudes, tanto en el corazón de Dios, como mirar si están en nosotros también. Nehemías 9:29 al 37. Entonces, según lo que estamos viendo de Dios, cómo es la misericordia y la verdad en Él, ¿están en nosotros esas dos cualidades? Si están, trabajemos en ellas y con ellas, y usémoslas, la misericordia y la verdad. Si no están, busquémoslas, porque usted y yo no podemos ni irnos a los extremos, ni a la misericordia sola que trae alcahuetería, ni a la verdad que trae, hermano, juicio y reprensión, las dos. Y por eso estamos viendo esos dos tesoros, como vimos al comienzo. La misericordia y la verdad son tesoros muy valiosos, que si están en nuestras vidas, seremos muy victoriosos. ¿Por qué? Porque hacemos lo que a Dios le agrada, tanto en lo uno como en lo otro. Y Dios nos abrirá puertas para que estemos gozosos. Entonces, ¿por qué estos dos tesoros deben estar en nuestras vidas? Deben siempre estar unidas. La verdad sin misericordia puede ser cruel, mientras que la misericordia sin verdad puede carecer de principios y tolerar el pecado. Por eso Dios es misericordioso, pero también es fuego consumidor. Nehemías 9:29 al 37. Leemos en voz fuerte todos. Les amonestaste a que se volviesen a tu ley, mas ellos se llenaron de soberbia y no oyeron tus mandamientos, sino que pecaron contra tus juicios, los cuales si el hombre hiciere en ellos vivirá. Se rebelaron, endurecieron su cerviz y no escucharon. Les soportaste por muchos años. Esa frase, les soportaste, vemos si se refiere a la misericordia de Dios. No los acabó de una vez. Y ahí es una gran equivocación. Yo les contaba de un hombre que, cristiano por mucho tiempo, y un día escuchó una enseñanza acerca del adulterio, y que Dios aborrece el adulterio, y que es pecado el adulterio, y que la paga del pecado es muerte. Y tuvo la, cuando se acabó la reunión y el estudio, Dijo, ¿qué, pastora? No sea fanática. Mire, yo llevo tanto tiempo adulterando. ¿Y qué me ha pasado? Se miraba y dijo, estoy completico, estoy sano, tengo trabajo, me va bien. ¿Cómo se atreve usted a decir que la paga del pecado es muerte y que el adulterio es abominable ante Dios? Le dije, mire, por la misericordia de Dios no ha sido consumido usted, porque Dios le está dando tiempo de que se arrepiente. Pero si usted no se arrepienta, no se arrepiente, lo veré pudriéndose de cáncer o de sida por ahí en una cama. Porque Dios es misericordioso, pero no alcahuetea el pecado. Da oportunidad, sí. Y hay gente, hermanos, mire lo que estamos leyendo. Hay gente que peca, que pisotea las cosas de Dios, que vive como un mundano. Y como le va bien, está sano, tiene buena casa, tiene buen empleo, tiene platica y todo, cree que de Dios se puede burlar. Y no, Dios es misericordioso, es amor, pero también es fuego consumidor, que tarde o temprano la paga, porque la paga, porque a Dios nadie se lo pasa por la galleta. Entonces, hermano, por eso es que la misericordia y la verdad van unidos. En nosotros también tiene que ir esas dos cualidades unidas. En Dios van unidos. Pero mire aquí, esto es, y la gente tiene que entender que Dios es amor, sí, pero que Dios, hermanos, leemos, les amonestaste a que se volviesen a tu ley, mas ellos se llenaron de soberbia, no oyeron tus mandamientos, sino que pecaron contra tus juicios, los cuales si el hombre hiciere, en ellos vivirá. Se rebelaron, endurecieron su cerviz y no escucharon. Les soportaste. Le soportaste. ¿Por qué no los acabó ahí mismo? ¿Por qué no descendió fuego y los quemó? Por la misericordia de Dios. Por la misericordia. ¿No ha pasado eso en nosotros también? Sí, hermano. ¿Qué leímos en el salmo anterior? No nos ha pagado conforme a nuestras iniquidades. Se acuerda que somos polvo. Tiene misericordia. Pero si uno persiste en lo malo y no obedece, tarde o temprano el malo será castigado. Porque de Dios nadie se va a burlar. Eso es lo que mucha gente no entiende. Dice, verso 30, que ahí se revela la misericordia de Dios. Le soportaste por muchos años, les testificaste con tu espíritu por medio de tus profetas, pero no escucharon. Por lo cual los entregaste en manos de los pueblos de la tierra. ¿Les dio oportunidad? Sí, porque Dios es misericordioso, pero no es alcahuete de pecado. Versículo 31. Mas por tus muchas misericordias no los consumiste. Entendamos, hermanos, y no abusemos de la misericordia de Dios. Mas por tu mucha misericordia no los consumiste, ni los desamparaste, porque eres Dios clemente y misericordioso. Ahora pues, Dios nuestro, Dios grande, fuerte, temible, que guardas el pacto y la misericordia, no se ha tenido en poco delante de ti todo el sufrimiento que ha alcanzado a nuestros reyes, a nuestros príncipes, a nuestros sacerdotes y a nuestros profetas, a nuestros padres y a todo tu pueblo, desde los días de los reyes de Asiria hasta este día. Pero tú eres justo en todo lo que ha venido sobre nosotros, porque rectamente has hecho. Que se está notando ahí, porque rectamente has hecho, la verdad de Dios, la rectitud. Y encontramos en lo que estamos leyendo misericordia y verdad. Entonces, Verso 33. Pero tú eres justo en todo lo que ha venido sobre nosotros. No podemos llegar a ser descarados. Personas que se portan mal y todavía se atreven a decir, ¿y por qué me va mal? ¿Por qué me va mal? Es que Dios es amor. Sí, pero también es fuego consumidor. Dios no es alcahuete de pecado. Pero tú eres justo en todo lo que ha venido sobre nosotros. Por eso escudriñémonos, hermanos. Porque rectamente has hecho, mas nosotros hemos hecho lo malo. Nuestros reyes, nuestros príncipes, nuestros sacerdotes, nuestros padres, no pusieron por obra tu ley, ni atendieron a tus mandamientos, a tus testimonios con que les amonestaste. ¿Les había amonestado? ¿Les había hablado? ¿Nos habla hoy en día también a nosotros? ¿Qué estamos haciendo con lo que Dios nos dice, con lo que Dios nos habla? Cada uno somos conscientes. Verso 35. Y ellos, en su reino y en su mucho bien que les diste, y en la tierra espaciosa y fértil que entregaste delante de ellos, no te sirvieron, ni se convirtieron de sus malas obras. Los bendijo, los prosperó, les dio de todo, pero ellos no le correspondieron al Señor. Y ese mismo pecado se vive hoy en día. Por eso les he enseñado aquí, por la palabra y por la inspiración del Espíritu de Dios, yo no puedo ser ingrato, yo no puedo ser infiel con Dios que me ha bendecido y me ha hecho tanto bien. ¿O no es así? ¿No nos ha bendecido el Señor? ¿No nos ha hecho tanto bien? ¿Con qué le estamos correspondiendo al Señor? ¿Con la infidelidad? ¿Con las migajas que le damos? Porque hay gente que le da migajas al Señor. Si es en lo personal, de domingo a domingo, cielito lindo, te vengo a ver. Dios no es Dios de los domingos solamente. Dios es Dios de todos los días. Si es en lo económico, cumplimos con nuestros deberes, si acaso me queda algo, después de pagar deudas, después de todo. Y entran en maldición. Migajas, migajas. ¿Acaso el Señor nos da migajas? ¿Nos den abundancia? Dije que nos den abundancia todo para que lo disfrutemos. ¿Cómo nos estamos comportando nosotros? Mire aquí. Verso 35. Ellos en su reino y en su mucho bien que les diste. Mucho bien que les diste. Tremendo. Y en la tierra espaciosa y fértil que entregaste delante de ellos, no te sirvieron, ni se convirtieron de sus malas obras. En la reunión que hacemos los jueves en la noche, estamos estudiando cómo servirle mejor al Señor. Y me recuerdo cuando estudiamos la vida de Saúl, una palabra tan fuerte que yo los reté y les dije que nunca Dios tenga que decir de nosotros, me pesa haber puesto por rey a Saúl. Oye, Dios lo coge, no siendo nadie, lo unge, lo prepara, lo pone como rey y no sirve para nada, pisotea las cosas de Dios, no obedece lo que Dios ordena. Dios, tener que llegar a decir, me pesa haberlo puesto por rey. Y yo lo reté esa noche que estudiamos esto, le dije que nunca Dios vaya a decir de nosotros, me pesa haberlo llamado, me pesa haberlo salvado, me pesa. Qué tremendo. Y no más, allá en Isaías, en la parábola de la viña, ahí está, tenía mi amado una viña. ¿Qué no hizo por su viña? la despedregó, la abonó, la roció, la sembró, todo. Esperaba que diese uvas dulces, buen fruto, y dio uvas amargas. Me decía el Señor, es lo mismo de mucho pueblo. ¿Qué no ha hecho por ellos? Di lo máximo, que es mi Hijo Jesucristo. Derramó mi Hijo hasta la última gota de sangre. ¿Y cómo están pagando? ¿Cómo están? Es uno de los temas que vamos a ver en este ayuno. Si Cristo lo dio todo, hasta su sangre preciosa, ¿qué estamos haciendo nosotros ante su obra valiosa? ¿Qué estamos haciendo? Porque árbol que no da buen fruto es cortado y echado al infierno. Puede un árbol dar fruto, pero si no es buen fruto, será cortado. Y hoy en día mucho cristiano no da buen fruto. Viven, van, vienen. Igualito que cuando éramos religiosos. Íbamos a la misa, veníamos, salíamos y seguíamos haciendo lo mismo, como si nada hubiera pasado. Por los frutos nos conocerán. ¿Qué fruto estamos dando en todas las áreas? En lo personal, en lo ministerial, en lo económico, en lo familiar, en lo matrimonial. ¿Qué fruto estamos dando? Si Él nos va a pedir frutos. Y eso tiene que hacernos conscientes. Aquí dice, y en su mucho bien que le diste, y en la tierra espaciosa y fértil que entregaste delante de él, no te sirvieron, ni se convirtieron de sus malas obras. He aquí que hoy somos siervos. Henos aquí, siervos en la tierra que diste a nuestros padres para que comiesen su fruto y su bien. Y se multiplica su fruto para los reyes que has puesto sobre nosotros. ¿Quién se estaba comiendo las riquezas que era para ellos? Los reyes enemigos. Los reyes enemigos. Se multiplica su fruto para los reyes que has puesto sobre nosotros por nuestros pecados. Quienes se enseñorean sobre nuestros cuerpos, sobre nuestros ganados, conforme a su voluntad. Y estamos en grande angustia. Que Dios nos ayude. Diga conmigo, la verdad es firmeza y veracidad. La misericordia sin verdad se transforma en permisibilidad. Tolera el error sin corregirlo. La misericordia y la verdad tienen que estar arraigadas profundamente en el carácter de una persona cristiana. La misericordia y la verdad tienen que estar arraigadas profundamente en el carácter de una persona cristiana. Un cristiano que es misericordioso perdona, ayuda, es paciente, sensible ante la necesidad. Por otro lado, vive la verdad, actúa con integridad, es honesto, cumple su palabra, no manipula ni engaña y mantiene coherencia entre lo que dice y lo que hace. Quien practique estas virtudes hallará gracia y buena voluntad ante los ojos de Dios y de los hombres. Entonces, un cristiano que es misericordioso, perdona, ayuda, es paciente, sensible ante la necesidad. Por otro lado, vive en la verdad, actúa con integridad, es honesto, cumple su palabra, no manipula ni engaña, mantiene coherencia entre lo que dice y lo que hace. Quien practique estas virtudes hallará gracia y buena opinión ante los ojos de Dios y de los hombres. Proverbios 3:4 dice: hallarás gracia y buena opinión ante los ojos de Dios y de los hombres.
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0: En Radio Auténtica UAT te informamos la hora. Son las 4 y un minuto.
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1: Saludamos a todos nuestros hermanos y amigos quienes una vez más se unen, se conectan a este tiempo de bendición, a este tiempo de edificación, Palabras de Vida. Quien les habla, la pastora Diana de Martínez de la Iglesia Centro Misionero Betesda de Obaté. Para mí es un gusto, un privilegio el poder compartir con ustedes este espacio donde podemos estudiar, donde podemos profundizar en la palabra del Señor. Y lo más importante es que cada uno de nosotros podamos tener un corazón dispuesto para poder obedecer la palabra del Señor, no solamente recibir el conocimiento, sino también tener esa actitud de poder poner la palabra del Señor por obra. Así que vamos a presentar este tiempo delante de la presencia de Dios, vamos a presentar este momento, que sea el Espíritu Santo hablándonos, que sea el Espíritu de Dios ministrándonos, que su palabra no vuelva vacía, sino que cumpla ese propósito en la vida de cada uno de nosotros. Así que le invito en esta mañana para que usted pueda disponer su corazón, para que le podamos decir: Señor, aquí estamos delante de tu presencia, maravilloso Dios. Presentamos nuestras vidas, lo que somos, lo que tenemos, Señor. Nos disponemos, Señor, en este tiempo, en estas horas de la mañana, donde anhelamos, Señor, el poder escuchar tu voz, donde anhelamos, Señor, recibir la palabra, esa palabra que es instrucción para nuestras vidas, esa palabra, Señor, que es el consejo, esa palabra, Señor, que nos guía y nos direcciona siempre, Señor, para hacer tu voluntad, Dios. Y sabiendo que haciendo tu voluntad, Dios de la gloria, tu palabra nos dice que tendremos días de bendición, Padre. Somos fortalecidos, somos llenos de tu presencia, Espíritu Santo. En esta mañana te pedimos para que seas tú dándonos sabiduría, entendimiento y el conocimiento de la palabra, Señor, que tu palabra no vuelva vacía, sino que tu palabra, Señor, cumpla el propósito por el cual es enviada en cada uno de nosotros, que esa palabra pueda abundar en nuestros corazones, pero también, Señor, que esa palabra pueda dar un fruto y sea un fruto en abundancia, un fruto que permanezca, Señor. Te damos todo el honor, te damos toda la gloria, te damos, Señor, la adoración y la alabanza en el nombre de Jesús de Nazaret. Amén y amén. Vamos a ir allí al segundo libro de los Reyes, en el capítulo número 5. Vamos a estudiar la vida de un hombre llamado Naamán, un hombre en el cual la palabra del Señor dice que era general del ejército del rey de Siria. Siria, fue una nación que era enemiga del pueblo de Israel, pero nos vamos a dar de cuenta cómo hasta Siria llegó el testimonio y cómo, bueno, Dios tenía un propósito con este hombre llamado Naamán, donde dice la palabra del Señor, y lo vamos a leer: tenía una gran enfermedad, pero esta enfermedad lo llevó a conocer a Dios. Qué hermoso es ver Dios cómo utiliza muchas veces cosas que no entendemos, no imaginamos, no comprendemos, pero dice la palabra del Señor que Jehová Dios va a cumplir ese propósito en nuestras vidas. Vamos a estudiar por medio de la palabra del Señor que algo que Dios primero trató en la vida de Naamán no fue primeramente su enfermedad. Dios utilizó la enfermedad para tratar algo en la vida de Naamán y fue el orgullo. Así que vamos a leer en la palabra del Señor en Segunda de Reyes, en el capítulo número 5, esta preciosa historia en el cual yo sé que va a ser de edificación para nuestras vidas. Dice en el versículo número 1, Naamán, general del ejército del rey de Siria, era varón grande delante de su señor y lo tenía en alta estima porque por medio de él había dado Jehová salvación a Siria. Era este hombre valeroso en extremo, pero leproso. Y de Siria habían salido bandas armadas y habían llevado cautiva de la tierra de Israel a una muchacha, la cual servía a la mujer de Naamán. Esta dijo a su señora: si rogase mi señor al profeta que está en Samaria, Él lo sanaría de su lepra. Miramos entonces cómo la palabra del Señor nos enseña quién era Naamán. Naamán no era cualquier persona. Naamán ocupaba, bueno, un cargo allí de honor. Era una persona que estaba en eminencia. Era una persona muy conocida allí en Siria. Tal vez tendría gran poder, tendría gran autoridad. Dice la palabra de Dios que Dios lo muestra como una persona valerosa. Dice, era general del ejército del rey de Siria, era varón grande delante de su señor y lo tenía en alta estima. No era cualquier persona, era una persona en el cual tenía ese contacto allí, tenía esa amistad, por decirlo así, con el rey. Había allí, bueno, una gran autoridad en el cual este hombre había recibido. La palabra del Señor lo muestra que era un gran héroe, pero también era una persona muy valerosa. Dice la palabra del Señor que había defendido su nación, la había librado muchas veces. Por lo tanto, pues era una persona muy reconocida, una persona en el cual estaba en un sitio de honor, era una persona en el cual tenía un alto mando allí en Siria. Pero la palabra del Señor nos enseña que este hombre tenía un problema y es que era leproso. Cuando la Biblia nos habla de la lepra era una enfermedad muy similar en este tiempo a lo que conocemos como el SIDA. Era una enfermedad muy terminal en aquella época. Sabemos de que la ciencia en ese tiempo ha avanzado, pero en ese tiempo una persona podía morir por lepra o podía también tener muchas discapacidades por tener esta enfermedad. Esta enfermedad podía ser contagiosa y llegar también a ser incurable, podía llevar a la persona también a la muerte. Naamán la tenía y por lo tanto, pues bueno, sabemos como dice la Biblia, era un hombre valeroso, era un hombre que había hecho grandes hazañas tal vez, pero tenía allí una dificultad en su salud, podía ser que la tenía en forma leve, ¿verdad que sí? O podía estar en los inicios de esa enfermedad, pero su vida en algún momento sería, bueno, trágicamente acortada por causa de esta enfermedad. Qué hermoso el ver por medio de la palabra del Señor que Dios todas las cosas a los que le amamos, todas las cosas nos ayudan para bien. Miramos en el versículo número 2 y versículo número 3 a una muchacha en el cual había sido llevada cautiva a Siria en algún momento donde hubo guerra, en algún momento donde hubo un combate, dice la palabra de Dios que Siria llevó personas, llevó gente de Israel, las llevó a Siria. Y dice la palabra de Dios que allí esta chica, esta muchacha, tal vez esta esclava, teniendo una posición tan baja, pero Dios allí la iba a utilizar. Así como Dios también nos puede utilizar a cada uno de nosotros en el lugar en que estamos. Qué lindo es poder entender que donde estamos no es por casualidad. Dios nos ha puesto allí con un propósito. Dios nos ha puesto para hacer luz en medio de las tinieblas. Dice en el versículo 2 y versículo número 3, dice la palabra: y de Siria habían salido bandas armadas y habían llevado cautiva de la tierra de Israel a una muchacha, la cual servía a la mujer de Naamán. Esta dijo a su señora: si rogase mi señora al profeta que está en Samaria, él lo sanaría de su lepra. Nos damos de cuenta que esta joven no fue indiferente ante el problema que había allí en esa casa. Mire, tal vez esta mujer, esta muchacha solamente sabía en realidad el problema de este hombre. Tal vez este hombre afuera se podía mostrar duro, se podía mostrar de pronto valiente, fuerte, pero tal vez esta chica estando allí en la casa, estando ahí en esa intimidad de hogar o intimidad de casa, se podía dar de cuenta cuántas veces este hombre habría llorado, tal vez cuántas veces este hombre se habría quejado por esa enfermedad, tal vez por el dolor o tal vez por la discapacidad que esta enfermedad le estaba allí afectando a su vida. Pero esta muchacha que trajo una solución, mostró una solución, puso una solución allí en las manos de tanto de la esposa de Naamán como en Naamán. Vemos allí en la palabra del Señor, bueno, en estas breves palabras, esta muchacha le dice a su señora o a su jefa en ese momento, le da la solución y le dice: mira, Si él fuese hasta allí, yo sé que ese siervo de Dios le puede sanar. Y vemos en esta muchacha esa fe, esa confianza en el Señor, aun cuando no estaba en su propia tierra, aun cuando de pronto para ella no había sido fácil ese trasladarse de Israel a Siria, vemos que ella tenía aún puesta su confianza en Dios y tenía esa fe, esa certeza de que Dios podía hacer algo en la vida de este hombre llamado Naamán. Pero seguimos allí escudriñando la palabra del Señor, porque dice en el versículo número 5, dice, y le dijo, versículo 4, dice la palabra, entrando Naamán a su señor le relató diciendo, así, así ha dicho una muchacha que es de la tierra de Israel. Y le dijo el rey de Siria, anda, ve, y yo enviaré cartas al rey de Israel. Salió pues él llevando consigo 10 talentos de plata y 6,000 piezas de oro y 10 mudas de vestidos. Vemos que allí este hombre, Naamán, primeramente la esposa de Naamán y luego Naamán, bueno, prestaron atención, prestaron oído ante esta muchacha, bueno, diciendo, bueno, si ella dice que en Israel alguien me puede sanar, vemos que hubo la disposición en este hombre de ir hasta allá. De pronto hasta ahí vemos que, bueno, Naamán está como dispuesto a hacer lo que le manden a hacer por obtener su sanidad. ¿Cuántas veces de pronto nos hemos encontrado en situaciones así, donde de pronto nos dicen, mira, ve a la iglesia, allí Dios puede hacer un milagro, o haz esto, o haz aquello, y de pronto somos, bueno, decimos, no hay ningún problema, pues vamos, en realidad estoy tan necesitado, estoy tan urgido de ver un milagro de parte del Señor. Pero ¿qué sucede cuando de pronto Dios nos pide más? Cuando empieza por allá Dios a tratar el orgullo, a tratar la soberbia de cada uno de nosotros. Yo creo que muchas veces nos hemos enfrentado ante esas situaciones, o hay momentos donde hemos dicho, no, en mi corazón no hay orgullo, en mi corazón no hay soberbia, yo soy humilde, yo soy sencillo, pero hay situaciones que nos van a revelar la realidad de nuestro corazón, y esto fue lo que le pasó a este hombre llamado Naamán. Por eso vamos a leer en el versículo número 9, porque bueno, allí el rey de Siria, bueno, le manda cartas hablándole al rey de Israel. El rey de Israel piensa que eso es una trampa para, bueno, hacerles más guerra. Y es allí donde se levanta el hombre de Dios, se levanta allí el profeta, el ungido de parte del Señor, allí Eliseo, en el cual Dios lo había escogido, Dios lo había llamado y le había entregado ese don, como es el don de la sanidad. Dice la palabra de Dios que él dice, bueno, que venga aquí para que se dé cuenta que aquí hay un Dios grande, hay un Dios poderoso, y que para el Señor no hay nada imposible, para nuestro Dios no hay nada imposible. Vemos en el versículo número 9, dice la palabra, y vino Naamán con sus caballos y con su carro y se paró a las puertas de la casa de Eliseo. Entonces Eliseo le envió un mensajero diciendo, ve y lávate 7 veces en el Jordán y tu carne se restaurará y serás limpio. Y Naamán se fue enojado diciendo, he aquí yo decía, para mí saldrá él luego y estando en pie invocará el nombre de Jehová su Dios y alzará su mano y tocará el lugar y sanará la lepra. Ese era el pensamiento de él. De pronto él acostumbrado a que la gente le hiciera venia, que la gente de pronto se le doblegara, de pronto le hicieran honor. Pero dice la palabra de Dios que este hombre Naamán llega, ahí se para frente a la casa de Eliseo, de pronto esperando a que Eliseo, bueno, saliera, le diera la bienvenida, lo atendiera de la mejor manera. Pero dice la palabra del Señor que hizo Elías algo en el versículo 10, fue enviarle un mensajero con una razón, con un mensaje. Dice la Biblia diciendo, ve y lávate 7 veces en el Jordán y tu carne se restaurará y serás limpio. Esto no era lo que estaba esperando Naamán. Esto no era el resultado o la respuesta. No, él no estaba esperando esto. Y vemos que la actitud que tuvo Eliseo, que Dios lo permitió que tuviera allí, pues fue mostrando en realidad el corazón de este hombre Naamán. Tal vez este hombre Naamán nos había de pronto leyendo esos primeros versículos, de pronto diríamos, uy, qué hombre tan humilde, qué hombre tan sencillo, mire en esa posición, en ese cargo, mire, fue capaz de ir a Israel, atendió el consejo allí de su criada, pero allí se empieza a manifestar en realidad lo que había en su corazón. Él acostumbrado a que de pronto le dieran la bienvenida, que lo sentaran en las mejores sillas, que bueno, lo atendieran de la mejor manera. Dice la palabra de Dios que Eliseo no hizo esto y que por el contrario, dice la palabra del Señor, lo mandó a lavarse en el Jordán 7 veces. El Jordán tenía unas características, es que el Jordán era un poco sucio y al ver o al saber, bueno, Naamán esto de que lo iban a mandar allá, por eso él dice, luego es que acaso de donde yo vengo no hay mejores ríos, no hay mejores aguas, ¿por qué este hombre me va a hacer meter a ese río? Entonces allí nos va mostrando en realidad, nos va reflejando la realidad del corazón de este hombre. Este hombre, como lo decía anteriormente, estaba acostumbrado a recibir honores, estaba acostumbrado a recibir ese respeto y en ese momento se sintió agraviado cuando Eliseo lo trata como una persona común y corriente. Algo que el Señor nos dice es que uno no puede tener acepción de personas porque como seres humanos tendemos de pronto a mirar o de pronto como a recibir, atender a unas personas mejores que otras. Y esto nos enseña a Dios que no, todas las personas delante del Señor somos iguales, todas merecen el mismo respeto, ¿verdad que sí? Todas merecen la misma atención, pero a veces uno lucha con eso de uno de pronto atender mejor a otros o esperando también de pronto uno teniendo una posición, un cargo, de pronto una actividad especial, esperando a que se nos sea atendido de esa manera. Y aquí el Señor entonces nos enseña que no. Y en algún momento uno tiene que ser tratado en esa parte, tratado en ese orgullo que muchas veces decimos no lo tenemos. Su orgullo, bueno, lo llevó a recibir un trato preferencial en su vida normal, en su vida cotidiana. Recordemos que dice la palabra de Dios que le había dado grandes victorias a Siria. Entonces yo me imagino este hombre allí en Siria, ese capitán del ejército, tal vez la gente le aplaudía. De pronto cuando él entraba y ganaba batallas y entraba allí a Siria, de pronto las multitudes salían a recibirle, de pronto le aplaudían. Bueno, ¿qué no harían? Y este hombre ya estaba acostumbrado a esto y llegar y enfrentarse con esto, pues uy, ¿cómo se sentiría él allí? Como dicen por ahí, ¿cómo se sentiría su orgullo? Hablando allí un poco de lo que nos dice en el versículo número 11, acerca de que el profeta de Dios, el siervo de Dios, lo manda al Jordán. Pues como les decía, ese Jordán era un río pequeño, era un río sucio y de pronto para él, bueno, no era digno, él no se sentía, digno para en realidad lo mandaran a entrarse a ese río, y por eso él compara diciendo en el versículo 12, Habana y Farfán, ríos de Damasco, ¿no son mejores que todas las aguas de Israel? Si me lavaré en ellos, ¿no seré también limpio? Y se volvió y se fue enojado. Qué bueno que en esta mañana podamos analizar un poco acerca de ello. Tal vez a veces nos sentimos importantes, tal vez a veces queremos que nos den, sitios, honores, que hagan con nosotros cosas y a veces es lo contrario. Y cuántas veces nos sentimos afectados de esa manera, porque nuestro orgullo ha sido tocado, porque nuestro ego ha sido tocado y nos enojamos por personas, nos enojamos con personas porque de pronto nos dijeron, porque nos hicieron, porque nos mandaron a hacer. Pero aquí el Señor nos dice, Dios quiere sanar en realidad nuestro corazón y darnos esa sanidad, no solamente física, sino también una sanidad espiritual. Cuando la palabra del Señor nos habla del orgullo, el orgullo es una de las actitudes que más Dios aborrece. De hecho, la palabra del Señor dice que Él mira de lejos al altivo. El orgullo, cuando hablamos de orgullo, el orgullo es ese exceso de estimación hacia uno mismo y hacia los propios méritos por los cuales la persona se cree que es superior a los demás. Y por eso siempre estarán esperando un trato especial, un trato mejor, porque es que yo he hecho, porque es que yo soy. Bueno, en esta época, o cuántas veces no hemos escuchado de personas que de pronto por ser de una familia reconocida, por de pronto tener un cargo en el gobierno, cuántas personas nos dicen, es que acaso usted no sabe quién soy yo, y eso es lo que muestra ese orgullo, muestra esa altivez, que son actitudes normales de este mundo, pero como hijos de Dios, dice la palabra del Señor que Jesucristo nos dio ejemplo, y es que algo que debíamos aprender de él es la mansedumbre y la humildad. Vemos entonces allí en el versículo 14, porque bueno, dice la palabra en el 12, lo leíamos que se fue todo enojado, y yo creo que con la determinación y la decisión de volverse a Siria, no importando que le dijeran, mire, perdió el viaje, yo creo que él diría, no, yo esto no me voy a humillar de esa manera, yo sé que necesito sanidad, pero tampoco voy a hacer eso. Pero dice en el versículo número 13, que gracias a los criados que iban con él, que lo persuadieron allí, que lo hicieron entrar en razón, dice en el 13, más sus criados se le acercaron y le hablaron diciendo, Padre mío, si el profeta te mandara alguna gran cosa, ¿no la harías? Cuanto más diciéndote, lávate y serás limpio. ¿Cuántas veces estamos esperando en realidad que nos manden a hacer cosas extraordinarias y tal vez nos mandan a hacer algo mínimo y como que bueno, no hay nada más que hacer? ¿Será que con eso es suficiente? Pero mira, aquí el Señor, algo que Dios nos enseña en su palabra es que cuando usted y yo somos fieles en lo poco, Dios nos va poniendo en lo mucho. Empecemos a humillarnos, dice la palabra de Dios, bajo la poderosa mano de nuestro Señor. Personas o estos criados que iban con él, pues lo hicieron allí entrar en razón. Y dice en el 14, él entonces descendió y se zambulló 7 veces en el Jordán, conforme a la palabra del varón de Dios. Y su carne se volvió como la carne de un niño y quedó limpio. Vemos que la obediencia siempre va a iniciar con la humildad. Cuando nos mandan a hacer algo, ¿cómo lo estamos haciendo? ¿En realidad lo estamos haciendo de buena voluntad? ¿En realidad lo estamos haciendo, como dice la Biblia, como para Dios y no para los hombres? Recordemos que la obediencia va a iniciar con la humildad. Algo que nos da de ejemplo el Señor Jesucristo fue yo tener un corazón de siervo, cómo Él se humillaba, Él cómo tenía esa humildad. Y algo que nos corresponde también aprender nosotros es a ser más humildes. Creer que los caminos de Dios son mejores que los nuestros es una manera de demostrar esa humildad, el saber de que lo que Dios me dice es mejor que lo que yo quiero hacer. Algo que Israel siempre luchó con esa actitud fue ello, pensar que por el camino en que ellos estaban andando, iban bien, olvidándose del camino del Señor. Cuando somos humildes, entenderemos la manera de trabajar Dios. No vamos a cuestionar, no vamos a decir, pero Dios, ¿por qué me permite esto? ¿Por qué Dios me permite aquello? No, Él tiene un propósito. Y cuando somos humildes delante de la presencia de Dios, estamos dispuestos a obedecer, no le vamos a cuestionar, sino que vamos a hacer lo que hizo María. He aquí tu sierva, hágase conmigo tu voluntad. Como ese Saulo de Tarso, que cuando Jesucristo, dice la palabra del Señor, lo llamó, él dijo, bueno, estoy aquí presto a hacer lo que tú me mandes a hacer. Y esa es la disposición que debe haber en nosotros cuando tenemos un corazón humilde, dispuestos a hacer lo que el Señor nos mande a hacer, no cuestionando la manera como Dios obre. También el obedecer, recuerde que va a traer bendiciones. Tal vez tú le estás orando a Dios por algo, tal vez le estás orando a Dios por una sanidad, por la restauración de tu hogar, por la restauración de tus hijos, pero analicemos el Señor que nos ha mandado a hacer. De pronto tú has dicho, pero no, eso no, yo eso no lo voy a hacer. Yo humillarme de esa manera, de pronto Dios quiere restaurar tu hogar y Dios te ha mandado a pedirle perdón a tu esposo o a pedirle perdón a tus hijos, y muchas veces decimos, pero yo no, yo cómo voy a bajar de nivel pidiéndole perdón de pronto al jefe o a un compañero de trabajo. Obedezcamos a lo que el Señor nos mande a hacer, porque eso va a traer bendición y eso puede traer respuesta a nuestra oración. Dice allí en el versículo número 15, y volvió él al varón de Dios, él y toda su compañía, y se puso delante de él y dijo, he aquí ahora conozco que no hay Dios en toda la tierra sino en Israel. Te ruego que recibas algún presente de tu siervo. Vemos cómo quedó este hombre agradecido. Pero yo quiero que notemos aquí algo. Él recibió esa sanidad de esa lepra, una sanidad física. Se le quitó esa afrenta de su cuerpo. Pero también vemos que él recibe una sanidad espiritual. Y es allí donde él reconoce que hay un Dios grande, que hay un Dios vivo, que hay un Dios real. Y lo dice allí en el versículo número 16, mas él dijo, vive Jehová en cuya presencia estoy, que no lo aceptaré, y le insistía que aceptara alguna cosa, pero él no quiso. Entonces Naamán dijo, te ruego pues, de esta tierra no se dará a tu siervo la carga de un par de mulas, porque de aquí en adelante tu siervo no sacrificará holocaustos ni ofrecerá sacrificios a otros dioses, sino a Jehová. Qué hermoso ver esta actitud de Naamán. Naamán reconoció ese gran poder de Dios, pero sabe también que vemos allí que Naamán no añadió a Dios, ese Dios grande, Dios todopoderoso, a esa colección de dioses que habían en su nación o en su tierra. No, él lo reconoció como el único Dios verdadero y al cual solamente adoraría y le serviría. Qué hermoso cómo esta joven, allí todo empezó por esta joven, esta muchacha sierva allí en la casa de Naamán, que no se quedó callada, sino que ella recordó, yo sé que en Israel, yo sé que tenemos un Dios grande, un Dios todopoderoso, que Él puede hacer ese milagro. Y allí también está el siervo de Dios, el cual lo puede utilizar para que mi jefe, mi señor, pueda recibir esa sanidad. Qué hermoso que usted y yo también podamos ser esos instrumentos en las manos del Señor y siempre estar dispuestos a lo que Dios quiera hacer en nuestras vidas. Recuerde lo que la palabra del Señor nos dice, que somos barro en las manos del Señor y que Él obra de diferentes maneras en cada uno de nosotros. También nos dice allí, para concluir este hermoso tiempo, en Proverbios capítulo número 8, en el versículo número 13, algo que usted y yo debemos aprender es la humildad. Algo que tenemos que desechar, que aborrecer, es la soberbia, la arrogancia, es el orgullo, cosas y actitudes o carácter que es normal en el mundo, en las personas del mundo, en las personas que no tienen a Dios en su corazón. En Proverbios 8:13 dice la palabra del Señor, el temor de Jehová es aborrecer el mal, la soberbia y la arrogancia, el mal camino y la boca perversa aborrezco. Si en nosotros está el temor a Dios, ese temor de no fallarle, ese temor de poder hacer cada día su voluntad, dice la palabra de Dios que tenemos que aborrecer el mal. Y dentro de ese aborrecer el mal, está aborrecer la soberbia, está aborrecer la arrogancia, el mal camino y la boca perversa. Muchas veces de pronto decimos, es que fulanito, es que sutanito es orgulloso, es altivo. No, Dios no nos manda a mirar a los demás, Dios nos manda a mirarnos a nosotros mismos. A veces lo que estamos viendo en las demás personas puede ser que nosotros mismos lo estemos viviendo. ¿Cuántas veces de pronto decimos, es que fulanito es orgulloso, pero yo, qué tal que yo también sea orgullosa? Pues es algo que a mí me corresponde quitar de mi corazón, dice la Biblia, aborrecer. Debemos aborrecer lo que Dios aborrece y tenemos que amar lo que Dios ama. Yo quiero que en esta mañana le demos gracias a Dios y le digamos, Señor, ayúdame Dios, ayúdame Espíritu Santo de Dios. Yo sé que muchas veces hay pecados que se nos son ocultos, Señor. A veces decimos, yo no tengo eso, yo no tengo aquello, eso lo tiene fulanito, sutanito. Pero Dios, hoy tu palabra nos enseña, Señor, nos enseña Dios que tú aborreces, Señor, el orgullo, Señor, que tú desechas, Señor, la soberbia, la arrogancia, Dios. Padre, aquello que muchas veces, Señor, es el impedimento para no ver tu gloria en nuestras vidas, aquello, Señor, que es el impedimento, Señor, para no ver respuesta a nuestras oraciones. Por eso te pedimos, Espíritu Santo, redargúyenos, muéstranos, Señor, y que podamos, Señor, ser obedientes, Señor, podamos ser humildes delante de tu presencia, Padre. Así como este hombre, Señor, aun cuando fue persuadido por los criados, Señor, que iban con él, Señor, allí obedeció al mandato, Señor, del siervo, Señor, de Eliseo, Dios. Padre, así mismo, Señor, que podamos tener un oído sensible a recibir la instrucción, el consejo, y que podamos, Señor, ser obedientes. Tu palabra dice que nos humillemos bajo tu poderosa mano. Ayúdanos, Señor, a aprender esa humildad, Señor, y a humillarnos delante de ti. En el nombre de Jesús de Nazaret, amén y amén. Para mí siempre será un gusto, un privilegio el compartir con ustedes la palabra del Señor. Nos veremos mañana a esta misma hora, deseándoles un hermoso y bendecido día. Dios los bendiga, Dios los guarde. Y quien les habló, la pastora Diana de Martínez. Bendiciones para todos.
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0: En Radio Auténtica UAT te informamos la hora. Son las 5 y 59 minutos. 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

nombre, Señor, dándote a ti la gloria, el honor, la adoración y la alabanza, Dios, porque no hay otro como tú, Señor, porque solo tú eres digno de suprema adoración, Padre, porque solo tú eres digno, Señor, de ser exaltado, porque solo tú eres digno, Señor, de ser glorificado, maravilloso Dios, Espíritu Santo de Dios, ministranos, Señor, en esta hora, ven y derrama de tu gloria, ven y derrama, Espíritu Santo, de tu presencia, apodérate, Espíritu de Dios, apodérate, mi Señor, de este tiempo, de esta reunión, Padre, limpia los aires, santifica, Señor, está tu casa, purifica, Señor, nuestras vidas, maravilloso Dios, Padre, delante de ti estamos y queremos deleitarnos, Señor, en tu presencia, el poder deleitarnos, Señor, en esa comunión contigo, Señor, el poder regocijarnos, el poder alegrarnos en ti, mi Señor, en el Dios de nuestra salvación, Espíritu Santo de Dios, desciende, maravilloso Dios, llena, Señor, esta casa de tu gloria, llena, Espíritu Santo de Dios, estos atrios, Señor, de tu presencia, exaltando tu nombre, Señor, dándote a ti gloria, Señor, dándote a ti adoración, Padre, dándote, Señor, a ti alabanza, soberano Dios, Señor, Padre, porque si hoy estamos aquí, Señor, es por tu gracia, Dios, porque si estamos, Señor, aquí, Dios de la gloria, es por tus misericordias, Señor, es porque tu mano poderosa, Dios, es la que nos sostiene, Señor, es tu diestra de misericordia, Padre, es tu diestra de poder, Señor, la que nos fortalece, Dios, la que nos sostiene cada día, mi Señor, Padre, en esta noche hermosa, en este miércoles de avivamiento, Dios, hoy venimos, Señor, a fortalecernos en ti, Señor, y venimos, Dios de la gloria, a fortalecernos, Señor, a fortalecernos en el poder de tu fuerza, mi Señor, tómanos, Espíritu de Dios, tómanos, Señor, desde la coronilla de nuestra cabeza, Padre, hasta la planta de nuestros pies, Señor, llénanos más y más de ti, derrama, Señor, de tu fuego, Señor, ese fuego espiritual, esa unción del Espíritu de Dios descendiendo en esta noche, Padre, quema, Señor, todo lo que tengas que quemar, yugos, ataduras, ligaduras, mi Señor, santifícanos, Señor, purifícanos, soberano Dios. Santifica, Señor, nuestra mente, nuestros pensamientos, Padre. Santifica, Señor, nuestro corazón, Padre. Límpialo, santifícalo, maravilloso Dios, nuestra alma, todo nuestro ser, Padre. Podamos ser santificados, Señor. Podamos ser purificados, Señor, en ese fuego del Espíritu Santo de Dios, en ese fuego del Espíritu de Dios, Señor. Saca toda inmundicia, Dios. Saca todo pecado, Señor.

Señor, desarraiga, Padre amado, todo lo que no es tuyo, maravilloso Dios de la gloria, y como dice tu palabra, Dios, que nos podamos, Señor, ofrecer delante de ti, mi Señor, como un sacrificio vivo, como un sacrificio santo, Señor, como un sacrificio agradable delante de tu presencia, maravilloso Dios. Padre, qué hermoso es el poder estar hoy aquí en tu casa, mi Rey, para adorarte, para bendecirte, para exaltarte, mi Señor. Qué gozo y qué alegría, Dios, el poder estar hoy aquí delante de tu presencia, Dios, el poder disponer nuestros corazones para recibir lo que tú nos tienes para esta noche, Dios, esa hermosa palabra, esa palabra, mi buen Dios, que no volverá vacía, esa palabra, Señor, que se cumplirá, que se hará, Señor, en nosotros, Padre, así como la lluvia, Señor, riega la tierra, Señor, y hace germinar la semilla, soberano Dios, así mismo tu palabra, Dios, no volverá vacía, Padre, sino que cumplirá el propósito por el cual ha sido enviada. Yo lo creo, maravilloso Dios. Padre, en esta noche, mi Señor, prepara ese ambiente espiritual. Ayúdanos, Señor, como tu iglesia, cada uno de nosotros, Padre, el poder estar atento, Dios, el poder estar dispuesto, Señor, el poder recibir la palabra, mi Señor, y que esa palabra, Dios, entra a lo más profundo de nuestro corazón, de nuestra alma, Padre. Abre los sentidos espirituales, Dios, abre nuestros sentidos espirituales, Dios. Quita, Señor, toda sordera, quita, Señor, toda ceguera espiritual. Desarraiga, Dios de la gloria, Señor, ese corazón, Padre, endurecido, ese corazón de piedra, y danos un corazón de carne, Dios, un corazón que sea sensible a tu voz, que sea sensible, Señor, a escuchar tu palabra, mi Señor, así como tú nos dices que si hoy escuchamos tu voz, no endurezcamos nuestro corazón como lo hicieron nuestros padres, Señor, quienes te tentaron, Dios, Señor, sino que podamos realmente tener un corazón dispuesto a lo que tú nos quieres hablar, a lo que tú nos quieres enseñar, Señor, en esta noche. Padre, yo te doy gracias, Dios, gracias, Señor, por la vida de cada uno de mis hermanos, de mis hermanas, quienes llegan a este tiempo, Padre, a esta cita contigo, soberano Dios. Gracias, divino Señor, por tu iglesia, gracias, Señor, por tu pueblo, Dios, gracias, mi Señor, por la vida de cada uno de mis hermanos, Dios de la gloria. Hoy, Señor, venimos a deleitarnos en ti. Hoy venimos, Señor, a disfrutar de tu presencia. Hoy venimos, Señor, a disfrutar de esa comunión contigo, maravilloso Dios. Mira, Padre, cuánto, Señor, tal vez llegan a este lugar con cargas, llegan a este lugar con opresiones, Padre. Yo te ruego en el nombre de Jesús de Nazaret para que seas tú obrando, soberano Dios. Trae libertad, mi Señor, trae libertad, Espíritu Santo, toda carga, Dios, todo aquello que está oprimiendo, todo aquello, Señor, que está cargando, Dios, esas cadenas, yugos, ataduras, mi Señor, hoy sean rotas en el nombre de Jesús de Nazaret. Que hoy, Señor, nos podamos despojar de todo peso que nos asedia, que nos podamos despojar, Señor, de esas cargas, Señor, que nos podamos despojar, Señor, de todo peso, Dios de la gloria, y podamos, Señor, disfrutar, deleitarnos, Señor, en tu presencia, mi buen Señor. Pasa revista, mi Rey, pasa revista, precioso Señor, que sea tu Espíritu Santo fluyendo, ministrando, Señor, en este lugar. Padre, que si alguno se siente enfermo, que si alguno se siente, Señor, tal vez mal físicamente, Dios, con alguna enfermedad, con alguna dolencia, hoy pueda ser sano y pueda ser libre, Señor, de toda enfermedad, de todo dolor en su cuerpo, de todo malestar, eterno Dios. Padre, tómanos, Señor, desde la coronilla de nuestra cabeza hasta la planta de nuestros pies, Señor. Revístenos de tu poder, revístenos, Espíritu Santo, de tu presencia, Señor. Dice la palabra que tú no nos has dado espíritu de cobardía, sino de poder, de amor y de dominio propio, Señor. Hoy fortalécenos, Espíritu Santo. Estamos aquí en tu presencia, Dios. No hemos llegado a cualquier lugar, hemos llegado a tu casa, Dios. Hemos llegado, Señor, ante tu presencia, mi Padre celestial. Haz tu obra, Señor, haz tu
tu obra en cada uno de nosotros, mi Padre amado. Tú conoces la necesidad espiritual, tú conoces, Señor, esa necesidad, Dios, que hay en cada vida, en cada corazón, mi Padre amado. Obra, Espíritu Santo, obra, mi Señor, trae libertad, trae sanidad, trae restauración, mi Padre amado, fortaleciendo, Señor, fortaleciendo, soberano Dios, esas manos cansadas, esas rodillas endebles, esos corazones desanimados, Espíritu de Dios, fortalécenos, Señor, en esta noche, Padre, revístenos de tu poder, revístenos, Señor, de tu presencia, Dios, que nos podamos sumergir en tu río, Dios, que nos podamos sumergir, Señor, en el río de tu presencia, mi Padre celestial, Señor, donde todo desánimo, todo desaliento y se vaya, toda atadura, Señor, y sea quemada, sea destruida, Señor, hoy se pudra, Señor, esos yugos, hoy se rompan, Señor, esas ataduras, mi Padre amado, tú lo sabes todo, mi Señor, tú conoces las luchas, tú conoces las batallas, Padre, de tu iglesia, de tu pueblo, Padre, tú conoces, Señor, cada mente, cada corazón, los pensamientos, las intenciones, las motivaciones, Padre, tú lo conoces todo, mi Señor, por eso en esta noche desciende, Espíritu de Dios, y obra, Padre, obra, Señor, en esa necesidad. Dice tu palabra, mi Señor, que conforme a tu riqueza en gloria, conforme, Señor, a tu riqueza en gloria, Padre, en tu presencia sanidad, en tu presencia libertad, en tu presencia, mi Señor, hay restauración, eterno Dios, Padre, en esta hora sigo obrando, maravilloso Rey, Padre, que cuando salgamos de este lugar podamos salir ungidos, que cuando salgamos de este lugar podamos salir fortalecidos, que cuando salgamos de este lugar, Señor, podamos salir llenos de ti, mi Señor, llenos de tu gloria, llenos de tu presencia, maravilloso Dios, satúranos, Espíritu Santo, satúranos, Señor, más y más de tu presencia, maravilloso Rey, Padre, gracias, Señor, por este tiempo. Gracias, Señor, por esta oportunidad de poder estar en tu presencia, adorándote, glorificándote, Señor. Padre, gracias, Señor, por el privilegio tan glorioso y maravilloso que tú nos das de poder estar aquí en tu casa, de poder estar aquí en tus atrios, mi Señor, para bendecirte, para adorarte, para glorificarte, maravilloso Dios. No hay un mejor lugar, Padre, sino el poder estar en tu presencia, el poder disponer nuestros corazones para ti, Señor, el poder disponer nuestras vidas solamente para ti, mi Padre celestial. El poder, Dios de la gloria, desconectarnos, Señor, de todo lo que está allá afuera, de los afanes, Padre, de las distracciones, eterno Dios, y el poder, Dios, estar en esa comunión maravillosa contigo, en esa coinonía, en esa unidad, precioso Dios. Padre, gracias te damos, divino Rey, gracias, maravilloso Señor. Espíritu Santo, fluye, Señor, en esta noche. Espíritu de Dios, ministranos, poderoso Rey. Padre, gracias, Señor, gracias por lo que tú estás haciendo. Gracias, eterno Dios. Gracias, mi Padre, porque tú cumplirás tu propósito, mi Señor, con cada uno de nosotros. Porque tu misericordia, Señor, es grande. Porque tú no desamparas, Señor, la obra de tus manos, Padre. Porque tú eres el buen alfarero, tú eres el maestro. Nosotros, Señor, somos ese barro en tus manos, Señor. Tú haz de nosotros, Padre, conforme lo que tú quieras, Señor. Ese diseño, Padre, ese diseño para el propósito, mi Rey. Por favor, Dios de la gloria, obra, mi Señor, en cada uno de nosotros, mi Padre celestial. Abre los cielos, Padre, abre los cielos, Señor, y derrama de tu unción sobre tu iglesia, sobre tu pueblo, Señor. Esa unción que renueva, esa unción que restaura, esa unción que nos vivifica, maravilloso Dios, esa unción, mi Señor, hasta los huesos, Dios de la gloria, esa unción que nos da la fortaleza espiritual, que nos da, Señor, esa fortaleza física, mi Padre amado, esa unción, Dios de la gloria, que pudre todo yugo, que quita, Señor, las cargas, que quita, Señor, las opresiones, maravilloso Dios, Padre, en esta noche activa, Padre, un cerco de protección alrededor de este lugar, un cerco de protección, Padre, alrededor de tu iglesia, de tu pueblo, Señor. Padre, trae bendición a tu pueblo, Dios. Toda oposición que el enemigo quiera poner, toda trampa allí del enemigo en el camino, Padre, toda obra satánica, diabólica, todo

esas multitudes de almas, Señor. No dejes, Padre, que ninguno se quede allí en casa, aquel que teniendo el tiempo, teniendo la oportunidad, Señor, de poder estar hoy aquí, Señor. Pon ese deseo, pon esa disposición, pon ese amor, Padre, por tu casa, por tu obra, Señor, por la palabra, por estar en esa unidad como tu iglesia, mi buen Dios. Hoy te lo pedimos, Padre. Mira, Señor, cuántos tal vez están desanimados, cuántos, Señor, tal vez están pasando por luchas, por batallas, Padre, y cuántos están ahí tal vez solos, Señor, en su cuarto, en su casa, Dios, teniendo aquí la iglesia, teniendo, Señor, a sus hermanos, Señor, teniendo la familia, Señor, la familia que somos, soberano Dios. Padre, trae, Señor, a tus hijos, mi Rey, todo aquello que el enemigo quiera poner, tristeza, depresión, opresión, ansiedad, en esta hora, Padre, lo reprendemos y lo echamos fuera. Espíritu de Dios, trae libertad, mi Señor, y trae sanidad en las emociones, trae sanidad, Señor, en la mente, en el corazón, en el alma, en el espíritu, soberano Dios, esa sanidad integral, así como tú nos has dado, mi Rey, esa hermosa y maravillosa promesa donde tú nos dices, Señor, que tu deseo es que podamos ser prosperados en todas las cosas, Señor, que tengamos salud así como prospera nuestra alma, Padre. Hoy te pedimos, Señor, que esa promesa, esa palabra, Dios, que tú nos has dado como iglesia, que tú nos has dado como misión, Padre, realmente podamos vivirla, realmente, Señor, se haga viva, se haga eficaz, Señor, en cada uno de nosotros, altísimo Dios. Padre, gracias, mi Rey, gracias, Señor, porque tu obra, Padre, cada día tú continúas, Señor, tú la vas perfeccionando en cada uno de nosotros, mi buen Señor. Gracias, Padre, por esta noche, Dios. Hoy te adoramos, hoy te bendecimos, glorioso Dios. Hoy te damos la gloria, Padre, por lo que tú has hecho, mi Señor, porque nos has guardado, porque si hoy estamos aquí, Señor, es por tu gracia, Dios, es porque tu mano poderosa, es tu diestra de poder, Señor, la que nos sostiene, la que nos fortalece cada día, Padre, porque no son nuestras fuerzas, Señor, es tu ayuda, Padre, eres tú, mi Señor, que nos sustenta, que nos guarda, Padre, que nos sustenta cada día, mi Señor. Por eso, Dios, si nos rendimos delante de ti, Señor, hoy nos rendimos en adoración, hoy nos rendimos en gratitud delante de tu presencia. Hoy venimos, Señor, a deleitarnos, Señor, adorando, glorificando tu nombre, Padre. Hoy venimos, Señor, a deleitarnos, Señor, en la palabra. Hoy venimos, Señor, a deleitarnos y a ser fortalecidos, Padre, a través de la palabra. Que nuestra fe, Señor, sea firmada cada día, Dios, porque la fe viene por el oír tu palabra, Dios. Y hoy hemos venido a escuchar tu palabra. Hoy hemos venido, Señor, a escuchar tu voz, eterno Dios. Háblanos, Señor, háblanos, maravilloso Dios. Háblanos, Señor, a través de la palabra. Abre los sentidos espirituales, Señor. Quita toda sordera, Padre, todo aquello, Señor, que nos impide el escuchar tu palabra. Todo impedimento, Señor, esas distracciones, Señor, que muchas veces quieren llegar a nuestras vidas y nos quieren desenfocar del verdadero propósito que tú tienes para nosotros, mi buen Señor. Aquí estamos, Dios, anhelando, Padre, y deseando más de ti, mi Señor. Anhelando, Padre amado, deseando, Señor, más y más de tu presencia. Padre, gracias, mi buen Señor, gracias, divino Rey, porque en tu presencia hay plenitud de gozo y delicias para siempre, Padre, y ya hemos empezado, Señor, a disfrutarlo en este tiempo, en esta noche, Padre. Tu hermosa y maravillosa presencia, tu gloria, Señor, está en este lugar. Tu presencia, mi buen Señor, nos llena, nos fortalece, maravilloso Rey. Padre, gracias, te damos, Dios, recibe, Señor, toda la gloria, toda la honra, la adoración y la alabanza, mi buen Dios, por siempre y para siempre. Gracias, eterno Rey. Aleluya. Gloria a Dios. Dios me les bendiga, mis hermanos, en esta noche. Sean todos bienvenidos a la casa del Señor. Yo les invito a que nos pongamos sobre nuestros pies, el poder disponer nuestro corazón para este hermoso tiempo, para esta hermosa noche.
donde hemos venido a deleitarnos en la presencia del Señor. Amén. No importando tal vez el día, de pronto el día frío, de pronto usted dirá, hoy fue un día de mucho trabajo, de muchas ocupaciones. Hoy venimos a deleitarnos en la presencia de Dios y, como dice su palabra, echar esas cargas en el Señor. Dice la Biblia que podemos venir a Él todos los que estamos cansados y trabajados, que Él es el que nos hace descansar. Amén. Así que por un momento cierre sus ojos.

0: Digámosle, Padre, gracias, Señor, por este tiempo. Gracias, Señor, por esta hermosa noche, Dios. Este tiempo, Señor, en el cual venimos a adorarte. Venimos, Señor, a exaltarte. Venimos, Señor, a deleitarnos, Dios, Señor, en tu presencia, maravilloso Rey. Padre, tu palabra dice, Señor, que tú te mueves, Dios, en medio de las alabanzas de tu pueblo, Señor. Y venimos a deleitarnos, Señor, en tu presencia. Hoy venimos, Señor, a gozarnos en ti, Señor. Tú has sido bueno. Tú has sido, Señor, misericordioso. Padre, tú has sido bondadoso, mi Padre celestial. Si hoy estamos aquí, Señor, es por tus misericordias que son nuevas cada día. Y en este día, Señor, tú nos has permitido disfrutar de esas hermosas y maravillosas misericordias, amado Rey. Gracias, eterno Dios, por la gracia que tú derramas sobre nosotros a través de nuestro Señor Jesucristo. Por esas bondades, Señor, gracias, divino Rey. Hoy te damos la gloria y te damos, Señor, a ti la honra. Te damos, Señor, a ti toda la exaltación, maravilloso Señor, y nos gozamos y nos alegramos dándote la gloria, la adoración y la alabanza por siempre y para siempre. Amén y amén. Alabemos y glorifiquemos el nombre del Señor en esta noche. Gloria a Dios.
1: Oh sí, Señor, te adoramos en esta noche, Señor. Reconocemos, Señor, tu grandeza, Señor. Reconocemos, Señor, tu poderío, Padre precioso, Señor. Exaltamos hoy tu nombre, Señor. Te agradecemos, Señor, por tu grandeza, Señor. Te agradecemos, Señor, por tus misericordias, Señor, con cada uno de nosotros, Padre precioso, Señor. Hoy te queremos exaltar, Señor. Reconocer, Señor, que dependemos de ti, Señor. Que dependemos de tu presencia, Padre precioso, Señor. Necesitamos cada día, Señor, más de tu presencia, Señor. Necesitamos más de tu gloria, Señor, Dios de la gloria. Porque cada cosa que hacemos, Señor, si no lo hacemos, Señor, con tu presencia, Padre celestial, lo hacemos en vano, Padre precioso, Señor. Y hoy reconocemos, Señor, que te necesitamos, Señor. Hoy reconocemos, Señor, que queremos estar cerca de ti, Señor, cada día, Señor. Que queremos estar, Señor, en tu presencia, Señor, una vez más cada día, Señor. Levantarnos, Señor, y ver tu rostro, Señor. Sentir tu presencia, Señor, en nuestras vidas, Señor. Sentir que estamos, Señor, contigo, Padre celestial, donde quiera que vamos, Padre precioso, Señor. Hoy te adoramos, Señor, y exaltamos, Señor. Y reconocemos, Señor, tu grandeza, Señor. Reconocemos, Señor, que te necesitamos, Padre precioso. Te adoramos, Señor. Te bendecimos, Rey de la gloria. Te exaltamos, Padre precioso.

Necesitamos tu presencia, Señor. Solo necesitamos, Señor, que tú, Señor, nos mires, Señor, con esas miradas de amor, Padre precioso. Que tú, Señor, estés con nosotros, Señor. Que tu presencia, Señor, esté con nosotros, Padre precioso, Señor. Cada día, Señor, necesitamos más de ti, Señor. Anhelamos más de ti, Señor. Anhelamos más de tu gloria, Señor. Porque sin ti

Santo eres tú, Señor. Te adoramos, Señor, en esta tarde, Señor. Te exaltamos, Señor. Glorificamos tu nombre, Señor. Te exaltamos, Padre precioso, Señor, porque tú fuiste a la cruz, Señor, a morir por nosotros, Señor, a pagar el precio, Señor, por nuestra salvación, Señor. Y hoy te adoramos, Señor, y te glorificamos, Señor. Hoy te exaltamos, Señor, y nos gozamos, Señor, delante de tu presencia, Padre precioso.

Señor. Hoy nos gozamos, Señor, en tu presencia, Señor. Hoy nos gozamos delante de ti, Rey de la gloria, Señor. Por eso te adoramos, Señor, porque tú, Señor, fuiste a la cruz, Señor, a morir por nuestros pecados, Señor. Y hoy nos gozamos delante de ti, Señor. Tú cambiaste, Señor, nuestra tristeza, Señor, en alegría, Señor. Tú cambiaste, Señor, el dolor, Señor.

eres tú, Señor. Te alabamos, Señor. Te glorificamos, Señor, porque tú estás, Señor, en este lugar, Padre precioso. Te exaltamos, Señor, porque podemos sentir tu presencia, Señor. Podemos sentir, Señor, tu poder, Señor, en nuestras vidas, Rey de la Gloria, Señor. Te adoramos, Señor, y exaltamos tu nombre, Señor. Y hoy declaramos, Señor, que tú rompes, Señor, toda dificultad, Señor. Tú rompes todo yugo, Rey de la Gloria. Exaltamos tu nombre, Señor. Te glorificamos, Señor, y te bendecimos, Rey.

Oh Señor, tú estás aquí, Señor, y por eso te adoramos, Señor, por eso te exaltamos, Señor, por eso te glorificamos, Señor. Toda la adoración, Señor, es para ti, Señor. Llegue delante de tu presencia, Señor, porque tú eres Rey de Reyes y Señor de Señores, Señor. Hoy nos unimos, Señor, a ese coro de ángeles, Señor, que está delante de tu trono, Señor, adorando día y noche, Señor. Hoy te adoramos y te glorificamos, Señor, y declaramos, Señor, tu presencia, Señor, en medio nuestro. Señor, declaramos tu gloria, Señor, en medio nuestro, Padre precioso.

0: santo, rey de reyes y señor de señores, te alabamos, Señor.
1: Gloria a Dios. Dios le bendiga, mis hermanos. Bendiciones a todos, amén. Levantemos nuestras manos al cielo y digámosle gracias a Dios, porque hoy nos da ese gozo y esa alegría de venir a la iglesia a buscar de Dios, poder ser aquellos en los cuales dice la Biblia sabios, porque buscamos la sabiduría. ¿Por qué somos sabios? Porque buscamos la sabiduría. Ahora sí, levante su mano y dígale: Señor, gracias Dios por este tiempo maravilloso, Dios de la gloria. Hoy te buscamos, soberano Rey Celestial, Señor. Buscamos tu presencia, buscamos, Señor, de ti, poderoso Rey Celestial, Dios mío. Padre, gracias, Cordero Santo, gracias, maravilloso Rey Celestial, Señor. Ayúdanos, Padre amado, Señor, hacia la voluntad tuya. Ayúdanos, maravilloso Rey Celestial, a obedecer tu palabra. Gracias, maravilloso Rey Celestial, porque tú eres digno, soberano Dios. Te exaltamos y te bendecimos a ti, maravilloso Rey. Oh, gracias, Santísimo Rey Celestial, Dios mío, Santo de Israel. Oh, digno eres tú, maravilloso Rey Celestial, digno eres tú, Cordero Santo. Digno eres tú, maravilloso Rey Celestial. Ayúdanos, Señor, que comprendamos la palabra, que entendamos la palabra, que pongamos en práctica lo que tú nos enseñas, Señor. Padre, que no sea solamente unas palabras que queremos escuchar solamente, Señor, no, sino que debe ser estar en nuestros corazones como tu palabra lo dice, atesorándola, Señor, en el gran depósito que tenemos nosotros, que nuestro corazón. Padre, ayúdanos, soberano Rey Celestial, a recibir de tu palabra. Ayúdanos, Cordero Santo, Señor, a tener esa presencia, maravilloso Dios. Gracias, maravilloso Rey Celestial, Cordero Santo. Padre, te exaltamos y te bendecimos a ti, maravilloso Rey. Oh, gracias, Cordero Santo. Gracias, maravilloso Rey Celestial. Oh, satura, maravilloso Rey Celestial, Cordero Santo, Señor. Padre, te exaltamos y te bendecimos a ti, maravilloso Rey. Padre, gracias, Cordero Santo. Gracias, maravilloso Rey Celestial. Padre, te exaltamos y te bendecimos a ti, poderoso Cristo, Padre amado. Gracias, maravilloso Dios de la gloria. Hoy queremos, Señor, recibir la enseñanza. Queremos poner en práctica tu palabra. Queremos, divino Rey Celestial, que tú hables a nuestra vida. Oh, Rey de gloria, Santísimo Dios de la gloria. Padre, gracias, gracias, gracias, maravilloso Rey Celestial, Señor. Gracias, Cordero Santo. Gracias, maravilloso Rey Celestial. Oh, aviva ese fuego, Padre amado. Aviva ese fuego, maravilloso Rey. Aviva ese fuego sobre nosotros, maravilloso Rey Celestial, Señor. Te adoramos, Señor, y te glorificamos a ti, Jesucristo divino. Gracias, maravilloso Rey Celestial, Cordero Santo. Entregamos, Señor, las cargas, toda dificultad en nuestra vida. Padre, gracias, maravilloso Rey Celestial. Gracias, Padre amado. Satura, maravilloso Rey Celestial, Cordero Santo. Padre, te exaltamos y te bendecimos a ti, maravilloso Rey. Oh, Espíritu Santo, toca, Espíritu Santo, llénanos, Señor. Oh, aviva ese fuego en nosotros, Padre amado. Haz que la presencia tuya descienda, Señor. Ayúdanos a ser disciplinados, a buscar de ti, como aquellos varones que subían a la hora, no eran la oración. Nosotros subimos a esta hora, Señor. Venimos a la iglesia a buscarte, Padre amado, bendito Dios de la gloria. Ayúdanos, Cordero Santo, Señor. Tu palabra dice que hay que buscar de ti, Señor, acercarnos ante ti, Señor. Gracias, maravilloso Rey Celestial. Gracias, Cristo. Gracias, maravilloso Rey Celestial, porque tú